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0: buenas tardes.
1: Hablé con usted recién.
0: ¿Y conmigo, no, Luciano?
1: Sí, le está hablando el doctor Álvarez.
0: ¿Qué tal?
1: Sí.
0: ¿Usted tiene un volante, señor?
1: Sí.
0: ¿Ese número?
1: Sí.
0: ¿Qué más dice el volante?
1: Acá dice que hay conexiones clandestinas.
0: ¿Usted dice conexiones clandestinas?
1: Ah, sí, clandestinas o ilegales entre usted y yo. Como yo ahora en este momento necesito una conexión, algo parecido a eso.
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0: muchacho.
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1: Hola.

0: Damas y caballeros, les damos formalmente la bienvenida al comienzo de un nuevo día, en total normalidad.
1: Transcurría el año 2018 y Yoshi Morimoto recibió una mala noticia. Estaba despedido de su trabajo. La razón que expuso su jefa de sector fue terrible. Le dijo que no aportaba absolutamente nada, que básicamente era lo mismo que él esté o que él no esté. De la propia explicación del despido por parte de su jefa, le surgió una idea a Yoshi. Con apenas 300 seguidores en Twitter en ese momento, publicó en su cuenta una oferta. Se ofrecía a que lo contraten para no hacer absolutamente nada. Hoy, con 41 años, este japonés acumula más de 4.000 sesiones, supera los 400.000 seguidores en Twitter y genera ingresos cercanos a los $90.000 anuales. ¿Qué es lo que hace Yoshi? Ofrece servicios de compañía. Yoshi cobra entre 10.000 y 30.000 yenes, algo así como entre 60 y $190, para estar presente en lugares con sesiones de entre 2 y 3 horas. Está, pero no hace nada. Entre las contrataciones, tiene un cliente que ya tomó sus servicios 270 veces, u otro que lo alquiló como compañero de viaje en tren, un viaje que duraba 17 horas. Yoshi pone una sola condición. Avisa que nunca se hará amigo de sus clientes. Y así logró hacer de su ineptitud un negocio. ¿Cuál negocio? Lo que encontró Yoshi es el negocio de la soledad. Son las 7 y 2 minutos, 17 grados 6, la temperatura en este momento 19, la máxima prevista para el día de hoy, llueve un montón, el día está horrible, tenés que saberlo antes de salir de tu casa. Si tenés hijos, es un gran día para que falten a la escuela, Vos estás en la República Argentina, vos estás en Futurock y vos estás, ¿dónde más? En total normalidad.
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1: Qué lindo faltar a la escuela, ¿no, Flor? ¿Cómo te va? Buen día.
3: ¿Cómo va, Nico? Muy buenos días. Y antes que nada, y hablando de escuela, quiero felicitar a Nico Fiorentino.
1: Vamos a felicitar a la gran ganadora, ¿no?
3: No importa, vos sos la creación.
1: El creador.
3: No, el creador.
1: Sí, claro. No,
3: imagínate. Vos sos el creador de una gran creación y es Amanda, presidenta de su centro de estudiantes.
1: Ha ganado con resultados con su lista. Su lista se llama Juguetes Perdidos. No los quiero.
3: ¿Por quién?
1: No los quiero hacer notar cuáles son las iniciales de Juguetes Perdidos. Ha ganado con

0: Números formoseños directamente.
1: Con contundencia.
0: Números formoseños. Y me dijo algo. Me dijo que pudo haber... me escucho medio raro yo, Diego. Que pudo haber ganado por más votos, pero que hubo muchos votos nulos, porque en lugar de poner una cruz donde tenían que ponerla para votar la lista que llevaba como presidenta Mija, le hacían un corazoncito alrededor del cuadrado.
1: Pero chicos, por favor.
0: Chicos.
1: Ya están grandes.
2: Ah, bueno, bueno.
0: Vote. Sí, pero... Es muy importante esto. Es muy importante esto. Voten bien. Cuando digo bien, ni siquiera le estoy diciendo cuál es la boleta que tienen que poner adentro de una urna. Porque ya ni siquiera tenemos ese sistema. Es, no hagan boludeces. Están votando. Están eligiendo entre una serie de posibilidades. Y cuando lo hagan, que su voluntad se manifieste, se ejecute. Eso queremos decir. Cuando decimos voten bien, no, ningún adulto, por empezar, no escuchen nunca a un adulto que les diga lo que tienen que votar. Votan para el orto los adultos. Así que no, de ningún lado, sigan su propia intuición.
3: Y van a cambiar los votos.
0: Ahora, voten bien. Digo, voten bien, aprieten bien el botón cuando tengan que votar, elijan bien la boleta cuando tengan que elegir.
1: No, más allá de eso, hay que decir que ayer Nico mandó un mensaje muy lindo al chat de... que tenemos en el programa. Y bueno, merecido, además.
0: Estaba, merecido. Sí, yo estaba particularmente emocionado. No hay muchas cosas que emocionen. Mi hija es la principal, básicamente. Es la principal. Quiero decirles que he trasladado a esta persona la voluntad que han manifestado muchos de ustedes. Me han llegado muchos mensajes privados a mis redes sociales, diciendo cuándo viene, he trasladado la inquietud, está en revisión.
1: Ahora viene con un rol.
0: Me hizo un planteo que no me esperaba.
1: Un centro estudiante.
0: Me hizo un planteo que no me esperaba, que fue, bueno, déjame pensar si voy, pero si voy no voy sola, no gané yo sola, me dijo.
2: Ah, bueno, bueno.
0: Dale, acá, tenés que cerrar el estadio.
1: Acá son presidentes,
0: decir. Que
1: menos aceptamos.
0: Somos presidencialistas. Un beso muy grande a mi hija, la persona más maravillosa que haya pisado esta tierra. Dicho esto, ¿te gustaba o no te gustaba faltar a la escuela? Sí.
1: Sí, me gustaba.
0: Cuando te decían. Cuando decían, no seguí, porque aparte te venían a despertar.
1: Era raro decían, que me digan, no seguí. No seguí. Recuerdo que suceda, pero...
0: Sí, a mí me gustaba muchísimo.
1: Sí, no recuerdo que mis viejos me digan seguí, pero sí ese momento que vos ya sabés que hay algo que no hiciste y no querés ir, que te sentís un poco papuche y tampoco querés ir.
0: Sí.
1: En ese momento que ya sabés que vas a faltar, es la alegría total.
0: Hay un tema con faltar a la escuela, que es el siguiente, que es que sos responsable... casi con seguridad de la desorganización completa de un hogar si faltás a la escuela. ¿Por qué digo esto? Porque, no sé, en mi casa, si yo faltaba a la escuela, no sé, yo viví con mi abuela, vivía con nosotros hasta que yo tuve, no sé, 14 años, por ejemplo. Sí. Entonces, nada, si faltabas a la escuela te quedabas con la abuela, no pasaba nada. Pero en muchas casas es, no, maestro, levantate porque papá tiene que laburar. Total, mamá tiene que laburar, o papá y papá tienen que laburar, o digo, no, olvídense del género.
1: A mí me pasó exactamente lo
0: mismo. Los adultos responsables de esta casa se tienen que laburar todos. Nadie se queda en la casa.
1: Me pasó exactamente lo mismo. Cuando era chica, me estaba con mi abuela. Uh-huh. Y ya a partir de los 13 que mi abuela empezó a venir menos, ya me quedaba sola.
0: Claro. Yo igual en la primaria fui turno tarde, lo cual me parece que habla mucho de mí.
1: Ah,
0: viste que las personas de turno tarde son personas que...
2: De vago y analfabeto.
0: Más felices, básicamente, porque dormimos, que es la diferencia con el resto de las personas.
1: Yo entraba a las 7 de la mañana a la escuela.
0: No, yo entraba a la 1 de la tarde. A la 1. O 12 y media, una cosa así, ponele.
1: Me gustaba tener la tarde libre.
0: Y me levantaba a las 11.
1: Vago.
0: Todo lo que no duermo ahora.
2: Vago y analfabeto.
0: ¿Cómo me vas a decir así? ¿Cómo vas a decir ahí?
1: Bueno, te tocó madrugar ahora.
0: Todo lo que no hice, todo lo que no duermo ahora, es porque lo dormí en infancia. En infancia. ¿Qué voy a hacer? Ya he dormido todo lo que tenía para dormir. Dicho esto, si quieren vamos al universo de la información, porque después del embrollo ridículo, podríamos decir, en el que se metió el presidente, al decir que echaron del país 30.000 terroristas en los últimos 2 años, ya hay presentados distintos pedidos de informes para que Migraciones confirme esto. Un dato que además, les aviso algo, alguien del gobierno va a tener que responder por esto. Si no es el titular de Migraciones, va a tener que ser la ministra de Seguridad de la Nación. Y si les aviso otra cosa más, hoy es martes. Hoy es martes. Si no responde la ministra de Seguridad, hoy va a tener que responder, doy casi por seguro que algún colega, alguna colega va a hacer esta pregunta en la conferencia de prensa que los martes da el vocero presidencial Adrián Rabier.
4: En este momento no tengo esa fuente.
0: Y entonces, acá se van a presentar dos posibilidades. Una es que Rabier refuerce la mentira, que ya sabemos que no hay ningún dato que la sostenga. En la Argentina lo que pasó es que hubo 18.000 lo que se llaman incidentes migratorios, es decir, personas que intentaron ingresar a Argentina y no pudieron por distintas razones. Personas expulsadas, es decir, que entraron y fueron expulsadas, 700, un poco menos de 750, 744 creo que eran. De esas, ninguna con causas iniciadas por terrorismo, es decir, el dato que dio el presidente de que se expulsaron 20.000 terroristas este año y 10.000 el año pasado, flagrantemente falso. Era obvio que era falso, pero no hay ningún dato que lo sostenga. Entonces la pregunta es, ¿qué va a responder el vocero Adrián Rabier? ¿Va a decir, el presidente mintió? Me da la sensación que no. B, dirá, cruzará estos datos. Dirá que en realidad lo que hubo fueron incidentes migratorios, por lo cual ya estaría desmintiendo al presidente, porque el presidente dice que fueron expulsados. Eso no pasó. C, el vocero presidencial dirá que detrás de cada incidente migratorio había un terrorista. Lo que sí sabemos es que seguramente el vocero presidencial va a decir una pelotudez, porque básicamente es lo que hace todos los martes. Pero lo que quiero decir es,
1: eso te voy a decir, que va a meter la pata. Claro, y que mañana vamos a tener acá un recorte de Rabier, no hay
0: cualquier
1: duda.
0: Cualquier expectativa puede ser mejorada por la realidad. Sí. Segurísimo. Segurísimo. Pero ¿cuál va a ser la explicación que va a dar el gobierno?
2: Hasta aquí lo mío,
0: sobre
2: señores.
0: Eso. ¿Entienden lo que es ardua tarea también? En este caso me pongo del lado de Rabier, ardua tarea también. Tener que ir a poner la carita ante todos los medios de comunicación. No como hace el presidente, que le da nota a cada vez menos periodistas porque se ha enojado con varios. Hay dos cosas que hace el presidente. Le da nota cada vez a más periodistas y cada vez con la cámara más, más arriba, más cenital. Más picada. Esas son las dos cosas. Bueno, entonces lo que quiero decir es que no sé si para salir de este embrollo no lo ha logrado, pero sí lo que hizo el gobierno fue retomar los anuncios por la causa Malvinas, que parece ser la causa de la que echan mano cada vez que tienen que salir de algún embrollo desde el punto de vista noticioso. Otra cosa más. Ayer hubo no una, hubo 20 notas, análisis con distintos especialistas, economistas, etcétera. Nadie con responsabilidades en este país, sean responsabilidades de índole pública o de índole privada, desconfía de los datos de la actividad económica que el presidente puso en tela de juicio. Lo que se puede traducir de otra forma es, nadie le cree al presidente, lo cual es gravísimo. Decía que evidentemente la causa Malvinas se transformó en el tema del que el gobierno echa manos cada vez que está en un embrollo. Ayer anunció tres cosas el gobierno. La primera, veamos la primera placa del comunicado que hizo la OPRA, la Oficina de la Presidencia de la República Argentina.

0: Un pedido de arbitraje, ahí dice, internacional de la ONU para frenar el desarrollo del proyecto Sea Lion o León Marino. En realidad lo que invoca el gobierno es un procedimiento de arbitraje que está previsto, ahí lo dice, en el anexo 7 de la Convención de las Naciones Unidas sobre el Derecho del Mar, con el objeto de impedir la explotación ilegítima de los recursos hidrocarburíferos, lo digo bien, en la cuenca Malvinas Norte. La segunda cosa que anunció el gobierno es una intimación, veamos la segunda placa, una intimación oficial al Reino Unido para que frene cualquier proyecto de desarrollo hidrocarburífero en la plataforma de Malvinas. Ahí dice, le da 2 semanas al Reino Unido para que adopte las medidas necesarias para impedir el inicio o la continuación de las actividades destinadas a la explotación de los recursos hidrocarburíferos en la plataforma continental argentina. También dice en el comunicado, marca a la República Argentina su manifiesto rechazo categórico, rechazo a la respuesta que el Reino Unido dio frente a la declaración pronunciada por el presidente de la nación ante la Asamblea de la ONU. No me imagino a un solo miembro del gobierno británico preocupado por esto, pero está bien que el gobierno lo manifieste, es lo que tiene que hacer. Y el tercer anuncio que dio el gobierno es realmente espectacular y diría que es lo más importante de lo que se anunció el día de ayer. El gobierno ordenó sancionar a una empresa que opera entre Malvinas y Punta Arenas. Punta Arenas es el puerto de Chile que abrió una vía marítima comercial con Malvinas. Justo, ¿se acuerdan que se anunció justo un día antes de que Milei vaya a Chile? ¿Se acuerdan de eso?
1: Sí.
0: Que Milei fue a participar de el Foro de Madrid, era, ¿no? Que se reunía en Chile ese foro de ultraderecha. Y José Antonio Kast, un día antes, había participado él personalmente en ese evento. Ahí en el. Había hecho un acto también en el Estrecho de Magallanes, porque un jefe del ejército de la Argentina había puesto en duda la soberanía chilena sobre ese espacio. Bueno. En este caso, no son barcos, son vuelos los que están uniendo Chile con Malvinas. Dice, se informa en función de haberse detectado operaciones realizadas por la empresa Thales UK Limited en la ruta aérea Isla Malvinas Punta Arenas mediante una aeronave con matrícula del Reino Unido y sin autorización de las autoridades argentinas. ¿Va a hacer algo el gobierno con el gobierno de Chile? Que tan bien le cae al presidente, el pinochetista José Antonio Kast, ¿va a intimar de alguna manera el gobierno argentino al gobierno chileno o va a ser esta fantochada de anunciar sanciones por una empresa? Que está bien que lo hagan estas empresas, no deberían poder operar en la Argentina, está bien las sanciones. Ahora, si no, es biribiri, ¿eh? Si al gobierno de Chile no le decís nada, es biribiri. Y una cosa más. Mientras todo esto está pasando, que pasó, recuerden, con Milei festejando a Kast, en Chile están promocionando, escuchen esto, una ronda de negocios donde en Punta Arenas, justamente, donde está el puerto más austral que tiene Chile, hay 42 empresarios y funcionarios británicos ocupantes de nuestras islas. Ocupas de nuestras islas, se van a ver con posibles proveedores chilenos. Es decir, Chile está prestándose a organizar un acto. ¿Para qué? Para ver si hay match, para que macheen posibles proveedores chilenos, genial, para empresas que ilegalmente, porque no existe otra forma hoy de operar en las Islas Malvinas que no sea en forma ilegal. Y lo promocionaban de esta manera, traje un posteo, mostremos la imagen, por favor, Javito, gracias, mil gracias. Ahí dice, Punta Arenas Business Showroom, lunes 28 y martes 29, es decir, ayer y hoy, y se ve la bandera de Chile, el auspicio de la municipalidad de Punta Arenas, bueno, y después algunas
1: Star Islands y otras
0: empresas compañías que van a participar de esto. Todo esto pasa en las narices del gobierno argentino y estimulado, auspiciado, abrazado

0: hosteado, diría, por un gobierno presuntamente amigo de este gobierno. ¿No? Digo, bueno. Dicho esto, pasemos a otro tema, porque ¿se acuerdan que Adorni presentó sus justificaciones de gastos y claro. dijo que tenía como $600,000 que él había juntado en 8 billeteras virtuales? Primero había dicho que eran una, era un crack de la cripto, crack.
1: Bitcoin, ¿se acuerdan?
0: Sí.
1: Era un capo del Bitcoin.
0: Sí. Que él cuando le dio la nota a José del Río, le dijo que tenía una billetera. Después, como no dieron los números, inventaron que tenía 8. Eso es lo que está pasando, básicamente.
2: Y José del Río.
0: Que había vendido todo entre 2017 y 2018 y que guardó durante años esos dólares, el crack de la economía. El crack absoluto de la economía, tenía $600,000 y en lugar de hacerlos guita, moverlos, los tenía congelados en la casa. Y este chanta, porque Adorni no es otra cosa que un chanta, este chanta iba por los medios de comunicación dando masterclass de economía y, según él, repito, según su testimonio, tuvo $600,000 guardados abajo del colchón durante 7 años.
1: Por las dudas.
3: Hasta aquí lo mío, señores.
0: Un monstruo, ¿eh? Un monstruo total.
1: Pero se le dio todo junto, aparte.
0: Y recuerdan que decidió, que dijo que vivió, decidió vivir como si no tuviera esa plata, hasta que fue funcionario y ahí sí, vivir como si no hubiera un mañana.
1: Ahí se le dio todo junto.
3: Una cascada.
1: ¿Quién es que la escribana, la escribana.
0: La escribana. Echevenco. Adriana Echevenco. Qué grandes personajes ha dejado esta era. Sí. La vamos a recordar. Cascadas, bueno, total. ¿Se acuerdan de todo eso?
1: Parilla
0: bueno.
1: Con botón.
0: El fiscal Gerardo Policita, como se podía suponer, no le creyó absolutamente nada a esa presentación trucha, burda, absurda.
1: El Guernica le decían, ¿se acuerdan? El dibujo de Adorni.
0: El Guernica de Adorni. Y así que pidió 2 medidas de prueba, fuertes las dos, y el juez Ariel Lijo ya se las aprobó. Una es que Adorni abra la información de la totalidad de su billetera. Es decir, le están pidiendo a Adorni, venga acá y muestre los movimientos de toda esta billetera que usted dice que tuvo. Porque, ¿cuál es la sospecha? La sospecha es que, lo charlamos el otro día con Martín Romeo, ese especialista que entrevistamos hace, ahora lo voy a volver a nombrar, hace un ratito, que es que tenían que justificar $600,000, entonces agarraron 8 billeteras que sumadas, cuyo movimiento sumados de más o menos $600,000 para esa época, uh-huh. y total anda a chequear de quién son.
1: Inviable.
0: Anda a chequear de quién son. Anda a hacer ese seguimiento claro. de portabilidad.
1: Vos podés abrir la billetera, si es que efectivamente Adorni da las claves, podés ver movimientos en la billetera, poder ver montos, fechas de compra, de venta, incluso hasta podés llegar a ver alguna cuenta donde fue, pero ¿de quién es esa billetera?
0: ¡Claro!
1: No lo vas a saber.
0: Bueno, así que le van a pedir a Adorni que abra la totalidad de sus billeteras. Y otra medida es que se levanta el secreto fiscal, tanto de las cuentas de Adorni como de las cuentas de su esposa, Bettina Angeletti, entre 1998 y 2011. Es decir, le van a decir, bueno, a ver, ustedes dos, porque para llegar a $600,000, no es que puso un dólar y los convirtió en 600.000. Él dice que habían juntado $120,000, $140,000 creo que tenía. Bueno, a ver, ¿de dónde lo juntaron? Ustedes dos, manga de tirado.
1: Juntadas. O sea, le piden toda su vida activa laboral desde el 98, que Adorni tenía 18 años, hasta adelante.
0: Y atención, y acá lo quiero traer de nuevo con esto que aporta nuestro especialista de consulta, Martín Romeo, que recuerden es representante de Creyentes en la causa Libra, en realidad ex Creyentes porque el gobierno, perdón, el gobierno también, pero el juez a cargo los rechazó como querellantes. ¿Qué es lo que dice Martín Romeo en esta publicación? Bueno, lo que dice es que Adorni dice, che, estas criptos son mías, básicamente, por eso tengo la llave de acceso. Entonces Adorni está pidiendo que nadie ponga en cuestionamiento su titularidad sobre esas cuentas, porque dice, yo tengo la llave, si tengo la llave de acceso son mías. Si yo tengo el password, la contraseña de acceso, esas claves son mías, no se puede poner en tela de juicio que son mías. ¿Por qué? Por esto que le decía, porque la sospecha que en realidad es que nunca fueron de él. Bueno, la cuestión es que mientras dice Adorni eso en la causa por su presunto enriquecimiento ilícito, en la

0: causa Libra, las defensas como la de Adorni, que también está imputado en esa causa, porque no nos olvidemos que Adorni fue otra de las personas que promocionó la cripto Libra, está diciendo, en esa causa lograron que se eliminen las querellas, porque le están diciendo a las querellas, ustedes no, que tengan el password de esas billeteras no significa que sean suyas. Es decir, Adorni en una causa donde le sirve decir que si vos tenés el password de una billetera virtual, eso debería alcanzar para identificar sí. la titularidad, lo usa. Y en otra causa, lo dice lo contrario.
1: Pero aparte,
0: ¿entendés lo que es ser grosso a otro level?
1: Contaban ayer, quienes especialistas judiciales que siguen el tema, que presentó,
0: sí.
1: presentó las contraseñas en un sobre lacrado.
0: Uh-huh.
1: Abran notas.
0: Claro.
1: Y esto no se puede... esto es oro. Acá les estoy dando toda la información.
0: Le puso un sello con un anillo como Game of Thrones, ¿viste?
1: Le puso un sobre lacrado para decir,
0: tiró,
1: acá están las pruebas.
0: Tiró cera de vela y le puso el anillo con el... Mamita, pollo. Bueno.
2: Compré Libra y perrito.
0: Otro tema. Habló Máximo Kirchner, le dio una extensa entrevista a Infobae. Habló... ¿De qué habló? De Kicillof. Un montón. Un montón. No estoy diciendo que él fue ahí a hablar de Kicillof. Naturalmente, si se sienta ahí, le van a preguntar por esto. No, no es que le estoy queriendo caer intencionalmente. Y la cuestión es que no le esquivó ni un milímetro. Ni un milímetro. El ánimo de rayarle el auto al gobernador de la provincia de Buenos Aires evidentemente estaba ahí. Entre las cosas que dijo, dijo, nosotros seguimos estando en el mismo lugar. Tal vez que el cambio de lugar sea otro. Escúchenlo.
3: También las puede hacer hacia uno, pero yo creo que el terreno de lo personal queda subsumido en lo personal, las diferencias que, en lo personal. Bien, entendemos por ahí que podría uno, como él también las puede hacer hacia uno, pero yo creo que el terreno de lo personal queda subsumido en lo personal, las diferencias que puede haber ahora. Creo que hay diferencias. De hecho, nosotros seguimos estando en el mismo lugar de siempre. Nosotros no nos movimos. O sea, yo no sé cómo explicar, quizás la persona que se movió pueda explicarlo mejor, digamos. Si no, me ponías a mí en un lugar de responder por él. Y yo no quiero responder por él, porque él tampoco tenía que responder por mí. Así
0: tiene
3: que,
0: mucho que ver con la autopercepción, eso. ¿Cuál es ese mismo lugar? ¿Quién determina cuáles son las condiciones de ese mismo lugar? Bueno, uno podría creer, me da a mí la sensación, que lo que marca es que el lugar... del que dice Máximo Kirchner, ellos no se movieron, ni otros sí, puede ser la jefatura de Cristina. Y entonces ahí está identificado los límites de un lugar. Bueno, si las condiciones de ese lugar, del que Máximo Kirchner dice, nosotros no nos movimos, pero otros sí, en la jefatura de Cristina, estarán lo cierto, porque evidentemente hay un sector que ya no reconoce la jefatura de Cristina. Después... otras condiciones, no sé cuáles son otras condiciones de las cuales se pudo haber corrido Kicillof, y para que Máximo Kirchner diga nosotros seguimos estando en el mismo lugar, los que se movieron fueron otros. El único lugar que yo logro identificar es la jefatura de Cristina, es el paraguas de Cristina. Si lo que está diciendo es eso, que no lo dijo así, tiene razón. Sí, hay un sector encabezado por el gobernador de la provincia de Buenos Aires que decidió correrse de esa verticalidad, de ese mandato, de esa jefatura, de esa comandancia, si se quiere. Y ojo, también, en esto digo que no, más allá que le preguntaron mucho por esto, no esquivó el bulto, es más, tiró bastante nafta al fuego, puso en duda el diputado nacional, Máximo Kirchner, el potencial electoral de Kicillof en la provincia de Buenos Aires. Básicamente le bajó el precio al potencial electoral de Kicillof en la provincia de Buenos Aires. Escuchen.
3: Por lo menos, y esto lo aseguro, y creo que del otro lado lo mismo, cuando hay debate o discusión, yo lo hago de una manera sana. Sana. Y acompañamos la decisión de Cristina del 2019, más allá de lo que yo pensara personalmente debía hacerse. Y fue un buen trabajo, y obviamente hubo un desempeño de él en esa campaña del 2019, recorriendo toda la provincia de Buenos Aires, que fue acompañado por diferentes estructuras organizativas y militantes previas, digamos, a su desembarco. Él había sido candidato en la ciudad de Buenos Aires en el 2015, que trabajaron con mucha madurez, con mucha voluntad, y lo volvieron a hacer así en el 2023.
0: O sea, básicamente le dice, sí, vos recorriste la provincia, todo bien, lo del Clio, todo, pero los que organizábamos tu desembarco, que vos que venías de ser candidato en la ciudad, como diciéndole, vos de la provincia no tenías ni idea, fuimos nosotros. se los subtitulo por las dudas. Le preguntaron a Máximo Kirchner si hay posibilidades de que

0: Cristina Fernández de Kirchner se presente como candidata sin que haya cambios en su condición jurídica. Recuerden que es algo que en algún momento deslizó uno de estos nuevos abogados que trajo el español Borrego. Es el apellido que dijo, bueno, Cristina solo está imposibilitada para ejercer cargos públicos, no para presentarse a cargos públicos. Bueno, Máximo Kirchner dice que no es el plan, que el plan es lograr un fallo internacional que de alguna manera sirva para revertir la condición jurídica local de la dos veces presidenta de la nación.
1: No, mira, las opciones, ok, quiero estar donde está concentrado, digamos, el esfuerzo y la voluntad, es lo que ustedes han visto en las recientes conferencias de prensa de los abogados que han ido al plano internacional a la ONU, en una sentencia donde es más alta la accesoria que la principal. Esto está ahí, está puesto ahí. No es la idea de uno. Pero es una discusión y un debate que tenemos que dar, porque aparte creo, sinceramente, y sé que obviamente me caben las generales de la ley cuando alguien lo mira afuera, que la subjetividad que uno pueda tener, que le hace mal a la democracia argentina que tantos millones de argentinos y argentinos quieran votar a alguien, digamos, y no puedan hacerlo.
0: Y respondió más sobre Kicillof. Le preguntaron a Máximo Kirchner, si tuviera que elegir en una paso entre Kicillof y Sergio Massa, ¿qué haría? Y respondió esto.
2: ¿Kicillof es kirchnerista?
1: Sí, no sé, creo que ellos dicen que sí. No sé. Sí, no sé, es una pregunta que capciosa hoy.
2: Bueno, si querés te puedo preguntar si no, ¿quién preferís, si Axel o Massa?
1: Qué buena pregunta. Bueno, eso lo definen, digamos, si hubiera paso. Axel? Lo pasa, no sabemos, vuelvo con lo mismo. No sabemos si va a haber paso o no. Entonces es una pregunta, digamos.
2: ¿Tu voto en la paso sería para Axel o sería para Sergio?
1: Para Cristina siempre.
2: Pero no está. Cristina está.
1: Déjame, hagamos una cosa.
2: No está en la boleta.
1: Cuando ya no pueda estar y me hagan la misma pregunta, prometo responder como.
0: Ahí está. Ahí está.
3: Mamá.
0: Llamen a la persona por su apellido. Hágame el favor.
4: ¿Cómo Trusita? Te molesta eso, eh?
0: ¿Qué cosa?
4: Cuando dicen Axel.
0: Porque.
4: Sin la K.
0: Porque marca, para mí marca un nivel de cercanía que falta de profesionalismo. Porque si vos le decís Axel a Kicillof, ¿por qué no le decís Jorge a Macri o Javier a Milei? ¿Cuál
4: no,
0: es la diferencia?
4: Yo creo que ya venían hablando mucho de Kicillof, y para no repetir, dijo Axel. Pero se sobreentiende.
5: ¡Massa!
0: En este caso no creo que haya sido como por cercanía.
4: Massa, es cierto que a Massa no le dicen
0: de cada 100,
4: Sergio, le dicen
0: de cada
4: Massa.
0: 100 comunicadores, aparte de una cosa que vos digas Cristina o Alberto, que tienen una particularidad que es, se llaman Fernández. Entonces, Cristina es
4: siempre
0: Cristina.
4: Que Alberto, ¿eh?
0: Cristina es Cristina porque se llama Fernández. Si vos decís la Fernández, nadie sabe quién eres. Si vos decís Fernández por Alberto, no sabés si estás hablando de quién. Entonces le decís Alberto. Y eso tiene un sentido. Pero
6: Aníbal.
0: Que no se hagan, o Aníbal, que no se hagan los boludos, los que dicen, no, le decimos a Axel para no repetir Kicillof. Mentira, le decís Axel porque te cae bien. A Macri no le decís Mauricio.
4: Mauri.
0: Háganse cargo, los de 99 de cada 100 comunicadores, háganse cargo que le dicen así porque les cae bien.
4: ¿Puedes decir que
0: poco
4: cae
0: profesional.
4: Bien a Maru Dufour?
0: Por eso dije 99 de cada 100. Dije que me parecía que era, una,
4: se le escapa.
0: Que era una excepción. Sí, no, hay una que yo veo a veces que le dice el gober. No.
4: Ah, sí.
0: El gober le dice. Sean profesionales.
4: Sí, sí.
0: Sé profesional, Juanelo. Che, dale, es tu momento, ¿eh?
4: Adelante. Bueno, vamos a ser profesionales, sí. Y vamos a contar que ayer fue una jornada caliente. Fue una jornada caliente para el mercado argentino porque volvió a subir nuevamente el riesgo país, que lo que está haciendo es una dinámica en la cual está Kenchi, que sube fuerte al mediodía, casi 11% venía subiendo, estaban 642 puntos básicos, pues recorta. Algunos dicen que el gobierno interviene con la compraventa de algunos bonos.
0: Sí.
4: Y terminó finalmente cerrando en 628 puntos básicos. Igualmente es una suba del 5% en el día, pero con el panel de acciones argentinas que cotizan en Wall Street en rojo directamente. Podemos pasar a repasar las primeras imágenes, simplemente para que tengan un pantallazo de cómo estuvo el mercado ayer y también. En la jornada pasada había tenido un mal día. Lo que viene sucediendo, y esto hay que comprenderlo de esta manera, por un lado hay que entender el frente externo que está jugando fuerte. Ahí está

0: viendo la, las acciones en la jornada de ayer, desplome muy fuerte de todas, ¿eh? Nadie, sí, ninguna se salvó. Ecogas es la que más bajó ahí, un 6,11%.
1: Y PF fue de las que menos, con
0: Galicia,
1: Pampa Energía.
0: Casi un 4,3%. Uh-huh. Después, bueno, IRSA, Galicia, Pampa, YPF, bueno.
1: Banco Hipotecario.
0: No se salvó ningún sector, desde financieras, petroleras. Absolutamente todas.
1: Sí, las que menos impacto tuvieron, por lo que veo acá, son las del sector energético, que sigue siendo uno de los sectores más sólidos que tiene la Argentina.
0: Sí,
1: y cayeron,
0: sí,
1: igual.
0: Sí, pero cayeron uh-huh. todas las acciones. En el Merval, en dólares, cayó en promedio un 3,5%. A ver, como les decía, hay que entender, por un lado, el plano internacional, que esto ya, bueno, ahí estamos viendo la otra. Ven, el Merval cayó casi un 5% el dólar. El Merval es la bolsa argentina. En pesos cayó un 3,3%, y están viendo cómo el riesgo país subió 22,7% en el mes. Es muy fuerte para un solo mes, y también es el máximo de los últimos 10 meses. ¿Por qué genera tanto ruido? Bueno, primero porque se da en un contexto en donde
2: se vienen,
0: el no ministro de Economía y el presidente de la Nación estaban en Washington en el momento en que empezó a subir, y estaban reunidos con los inversores. Eso por un lado.
1: Sí.
0: Después aparecieron varios informes que daban mal los números para el gobierno, tanto el de pobreza como el de actividad económica, se sumó el de JP Morgan, todo eso que deja configurado un escenario complejo. Pero después, esto, cuando vemos que está todo en rojo, cuando vemos que caen las acciones, que se desploman los bonos, que sube el riesgo país, estamos viendo,
2: sí, papá,
0: el marco
2: bien,
0: de una
2: bien,
0: desconfianza, bien, por si de alguna manera, y quizá que ya no es tan apetitivo tener activos argentinos, y lo que se empiezan a ver es que empezó a aumentar fuerte el nivel de dolarización o cobertura que empiezan a tener muchas empresas, compañías, inversores. Hay unos títulos atados al valor del dólar, se llaman Dollar Link, que da el gobierno para los inversores a modo de cobertura cambiaria para que no presionen sobre el dólar, que se multiplicó por 3. Desde mayo a esta parte estaba en 4.
1: O sea, que son papeles canjeables por dólares, en definitiva.
0: Canjeables por en pesos, pero a lo que
1: evoluciona el dólar, claro.
0: Cambio. Y estaban en 4.000 millones aproximadamente y subieron a 12.000 millones la cobertura de los inversores de estos bonos en dólares, con un Banco Central que empezó a acumular mucho menos reservas. Ahí me estoy escuchando rara ahora, ¿eh?
1: Bueno, no, porque me subió el volumen de los auriculares a mí, por eso.
0: Ahí está, no importa. Bueno, lo cierto es que eso, más el escenario internacional, que como siempre decimos, sigue subiendo las tasas de interés de referencia de los bonos más seguros, uh-huh. están dejando un terreno, por lo menos un poco más, me gusta decir a mí, empantanoso.
1: ¿Pantanoso o empantanado?
0: Más pantanoso para esto, que el gobierno lo tiene controlado.
3: El gobierno está en un terreno muy empantanoso. Uh-huh.
0: Sí, me cuesta decirlo.
1: Bien.
0: ¿Por qué? Porque después esto, a ver, se hablaba mucho de la macro y la micro, algo que a nosotros no nos gustaba diferenciarlo, siempre lo decíamos. Pero lo cierto es que tenías y tenés todavía cierto orden de lo cambiario, del tipo de cambio y de algunas variables financieras, que si se empiezan a desordenar y te mete todavía mucho más ruido a lo que está pasando todo, y venimos contando todos los días del cierre de empresas y una actividad que nos repunta.
1: Bien.
0: ¿Seguimos?
1: Seguimos.
0: Porque hay más información, porque el gobierno
2: por las orejas
0: autorizó, aprobó la renegociación del contrato de Aeropuertos Argentina 2000. Esto se conoció, es una noticia que salió publicada en la jornada de ayer. Es la concesionaria Aeropuertos Argentina 2000 del grupo Corporación América de Eduardo Ernequian, el empresario jefe de Milei durante muchísimo tiempo antes de que él asuma como diputado de la Nación, en donde dejó de trabajar para Corporación América. Hay un jefe ahí. Lo cierto es que le van a permitir seguir operando los 35 aeropuertos llamados del Grupo A, del Sistema Nacional de Aeropuertos, hasta el 13 de febrero del 2049. Y esto es lo que se empezó a cuestionar. ¿Por qué tanto tiempo? Es más, sobre esa base se pueden agregar otros 7 años hasta el 2056, sujeto a algunas
1: condiciones. ¿Qué grupo es el dueño de Aeropuertos Argentina 2000?
0: Corporación América.
1: Uh-huh. ¿Quién es el dueño?
0: Ernequian.
1: Uh-huh. ¿Quién trabaja en Corporación América?
0: Milei.
1: Gracias.
0: Antes de ser diputado uh-huh. de la Nación.
1: Acá
0: Aeropuertos Argentina, que tiene el 90% del tráfico aéreo del país y que uh-huh. opera las principales terminales. Ahora, ¿por qué generó ruido? Si uno podría pensar, bueno, hace mucho que tiene la concesión, se la ha extendido también Alberto, más allá del tiempo. Bueno, porque se hizo sin ningún tipo de licitación, sino que fue directamente una extensión por decreto. Y la justificación oficial para extender el contrato fue la pandemia. Que durante la pandemia, el tráfico, les estoy leyendo textual, el tráfico internacional de la concesión cayó muy fuerte, un 76% en 2020. O sea, perdieron mucha rentabilidad durante la pandemia. Entonces ahora eso justifica que directamente sin licitación, sino por extensión de los contratos, puedan tener hasta el año 2049. Bueno.
1: Como una especie de premio por bancarla sería. Como te fumaste esta en la cual...
0: Eso lo dijiste vos, ¿eh? Eso lo dijiste, que es un premio por bancarla.
1: Sí, pero...
0: ¿Por bancar la campaña o la pandemia?
1: Bueno, las dos cosas.
0: Las dos cosas.
1: Las dos cosas.
0: Bueno, por último, nuevo paro del PAMI. En este caso es también por falta de pago. Lo informaron los... el gremio del PAMI, que es APAMIA, no me quiere confundir, Asociación de Profesionales de Programa de Atención Médica Integral y Afines. A partir, va a ser del miércoles por 72 horas, se debe a la licuación de los ingresos, se van a atender urgencias, pero se van a reprogramar turnos médicos. Tenemos para ver un tuit que puso el colega Alejandro Lerner, en donde llega...
1: Andrés Lerner, Alejandro canta.
0: Ay, Alejandro, sí. Un saludo al querido Andrés.
1: Sí.
0: Ayer le dijeron también con otro nombre a Andrés Lerner y lo cargué un poco. Pero abramos la foto que dice el tuit.
2: No me sienta bien. Aunque
1: no se puede leer nada y a ver, ¿lo podemos ampliar?
0: Bueno, si no le importa, lo que dice es lo que...
1: Contalo,
0: dice.
1: Nadie va a leer eso.
0: No, dice, estamos denunciando ante el Ministerio de Capital Humano que se han de tomar las siguientes medidas por los profesionales de salud de APAMIA. Y ahí habla de reprogramar los turnos a partir del día miércoles. Así que, atención, si tenían algún turno de alguna padre, madre, abuelo, abuela o alguien de ustedes que estén escuchando del otro lado que tienen PAMI, porque muchos profesionales no van a estar atendiendo.
1: 20 minutos para las 8 de la mañana y vos ya sabés todo lo que tenés que saber. Decidimos abrir así esta mañana. Llueve, ¿eh? Todavía llueve. Un gran momento. La lluvia, calorcito, Dua Lipa, Houdini. Buen día.

0: Hoy es 29.
1: ¿Y sabes qué es?
0: Martes.
1: El día de San Miguel Arcángel.
0: No sé quién es.
1: Mi patrono.
0: Ah, es como
1: mi
0: un...
1: Mío.
0: ¿Santo?
1: Arcángel, es un arcángel. San Roque, San Roque, que me mire y no me toque.
2: San Gabriel.
1: Uh-huh. Va a estar García Cuerva en la iglesia a las 13.
0: ¿En qué iglesia?
1: En la de San Miguel Arcángel.
0: ¿Cuál es?
1: Una muy grande que está en Suipacha, enfrente del Palacio de San Miguel. Quizás lo conocen, el Palacio de San Miguel.
0: Sí, que no sé cuál es.
1: Dando la humildad a García Cuerva a las 13 y todo el día va a haber actividad. Yo no puedo ir. Tengo que ir a laburar.
0: ¿Qué les pasa a la José de la conferencia episcopal?
1: Pilato, si no pasa X cosa, no te desato.
2: Perdón, puedes continuar.
0: Hoy es martes y me parece que algo que abarca ahora sí a todas las colectividades y religiones es fin de mes. En un momento durísimo. Y hoy es comunimartes para las personas que forman parte de esta comunidad, dentro de la comunidad que estamos creando tan laboriosamente. Desde inicio de febrero. Ayer tuve que pagar con tarjeta de crédito dos papas.
1: ¿Por qué?
0: ¿Por qué?
1: No había.
0: Porque es 29 del mes.
1: O sea,
0: dos papas.
1: Negro, ¿eh? Tarjeta.
0: ¿Qué tú estás? Quiero decir, quiero hacer como una doble denuncia. ¿Sabes cuánto pagué dos papas? Esto literalmente es dos papas blancas, grandes. Dos papas. ¿Cuánto pagué dos papas? Dos papas, ¿eh? Insisto, como la peli, dos papas.
1: Dos papas. ¿Qué sé yo? ¿4.000 pesos?
0: No, 4.000 pesos, no, pero vamos a pagar 2.000 pesos.
3: ¿Sí? No. Hola, ¿qué tal? Sí, el kilo, los 2 kilos.
1: 800 pesos.
3: 2 kilos de papa está hoy por hoy, o 3 kilos de. 2 kilos está 3.000, ponele.
1: Ah, es verdad, siempre compro.
3: 2 kilos está 3.000 más, claro, o menos.
0: Yo 800 pagué pesos. 2.400 pesos.
1: Ah, pará, no dos estaba papas. Tan mal. ¿Por qué?
3: Bueno, pará, ¿cuánto? ¿Dos papas?
0: Dos papas grandes.
3: Está bien, ¿cuánto pesaba? ¿Un kilo? Las dos papas grandes. No llegaba al kilo.
0: Yo creo que no llegaba al kilo.
3: ¿Y cuánto pagaste?
0: 2.400 pesos.
3: Te vieron la cara de boludo.
0: Me vieron la cara de boludo.
1: 4 boniatos.
0: Uh-huh.
1: Me cobraron 4.000 pesos.
0: Franco boniato.
1: Sí. Franco boniato.
0: ¿Cuánto te cobraron?
1: 4.000 pesos. 1.000 pesos cada boniato.
3: No sé cuánto.
0: No, es un
3: montón. Es algo que no consumo. Yo te puedo asegurar que 2 kilos hoy por hoy, por la estación, está... 2 kilos, 3 lucas. 3 lucas, 500 como mucho.
0: Pero para mí, para que se den una idea, eso tuve que tarjetear porque ya estaba. Como antes de eso, con lo último que me quedaba, había ido a una carnicería que también vende pescado y había comprado una bandejita con 4 filetitos de merluza. 4. ¿Cuánto pagué 4 filetes de merluza?
3: ¿Cuánto pesaba? ¿Cuánto te pesó?
0: Y no sé, ¿kilo? Medio kilo, no, un poco menos.
3: Menos.
0: Menos.
3: Ahora, menos de medio kilo. Yo tengo ahí cerca de casa los 2 kilos de filete de merluza. ¿Sin empanado o sin empanar?
0: No, sin empanar ahí.
3: Sin empanar está.
0: Congelados estaban.
3: Los 2 kilos, 22.000 pesos.
0: Bueno, yo pagué 5.600 pesos. Es decir, estamos en una economía en la cual pagué 5.600 pesos. 4 filets de merluza, es decir, proteína, pescado,
1: omega 3,
0: carne, omega 3, y pagué casi la mitad por dos papas, boludo. Papas.
1: Es que te vieron la cara con las papas.
3: No, las papas
0: dos
3: te cagaron. Papas te cagaron.
0: Es más, 2.400 pesos.
1: Tenés que
0: dos
1: preguntar
0: papas.
1: El precio, y cuando te digan dos papas, decirle, no, está bien, ¿qué tenés más barato?
3: ¿Estaban lindas las papas?
0: También las papas.
3: No, porque es muy importante porque tal vez adentro están hechas pelotas.
0: No, adentro estaban bien, pero son papas, boludo. No es que estamos hablando de algo.
1: Te vieron la cara con las papas.
0: Son papas, no es que estamos pidiendo papas.
3: Tal vez es porque viene el papa. Aumentaron el precio.

0: No.
1: 1140-660000. En un hecho, en un evento, en un acto, contame que estás a fin de mes. Vení, tenés una pestaña.
2: No tengo nada para
1: comer. No puedo dejar de verla. Ahí está.
2: No tengo nada para comer en el freezer. No tengo nada para comer en el freezer.
1: Nada, cero.
2: Ayer, o sea, ayer tuve que...
1: Abrís el freezer y hielo hay.
2: Hay dos patis. Hay una...
1: Pasa que en tu casa que son mil con dos patis, los tirás al aire y se los jode el hambre.
2: Claramente que cuatro sí. kilos de milanesa duran tres cenas como uh-huh. mucho, o sea, de carne. No hay comida. O sea, por ejemplo, ayer me fui a la noche y dije, bueno, está bien, lunes.
1: Sí.
2: Meto un juego, juega cuenta de DNI esta semana,
1: sí,
2: ya la gasté. Y compré milanesa de pollo y tenía que preparar el almuerzo a Juan hoy para que se lo lleve a la escuela.
1: Claro.
2: Y gasté ya... Me gasté la cuenta de DNI de esta semana.
1: Claro.
2: Hoy a la noche no tengo comida, entonces tengo que evaluar qué voy a hacer. Hoy sale el 20% del día. Entonces,
1: los martes hay 20% del día.
2: Voy a ver si hago tarta de algo. Uh-huh. Y yo ya no tenía plata. Celeste todavía le quedaba un resto, así que jugó.
0: ¿Saben qué me pasó ayer?
2: Pero
1: ¿qué te pasó?
2: Mañana cobre Celeste, así que ya estoy.
0: Mañana cobre Celeste.
2: Así que yo ya estoy.
0: A mí me pasó de...
1: Tu santa patrona, ¿no?
0: Estar todo el día en los 3-4, cuento que tuve que escribir una nota, de días hablando del Día del Empleo y Comercio, que fue ayer.
1: Ajá.
0: ¿Y qué hice yo a la noche cuando volví de la radio?
2: Fuiste al supermercado.
0: Fuiste
1: al Coto.
2: ¿Para, estaba abierto?
0: No, obvio que no, estaba abierto.
2: No, porque ayer tuve una charla muy profunda con el carnicero acerca de Coto.
0: Fuerte, bueno.
2: Polémica. Pero,
1: no abramos tanta ventana.
2: Polémica,
1: claro, no abramos tanta ventana.
0: Voy a cerrar esa ventana y voy a contar que sí. mi fin de mes es que el auto en este momento se está usando en reserva.
1: ¿Sabes que el mío también? Ayer.
0: No sé por qué.
1: Ayer ya se me prendió.
0: Al límite.
1: No, y aparte el problema que tengo es que no sé qué le pasó a mi visa este mes. Me cierra el primero. Maestro, cerrame el 24, 25, dame un changüí para el otro mes.
0: No, pero eso llamá ya al banco.
1: No, pero es que siempre me cierra. Siempre me cierra entre el 24 y el 28.
0: Qué raro, depende, lo cambiaron así de la nada.
1: ¡El primero de octubre!
3: ¡Mora, la picó!
1: ¿Sabés todo lo que... ¿Sabés lo que, no, lo que está entrando ahí? Está entrando...
0: Yo fuera del aire te voy a contar cuánto
1: me... Para que te des una idea, ayer fue 28 y compré dos papas. Imagínate que todavía me queda el 29, el 30 y el primero.
2: Yo no sé si lo dije, pero
1: ¿qué hago?
2: Este mes agarramos y con Celeste bajamos el... hablamos con el seguro del auto. ¿Te acordás que lo había dado?
0: Ah, sí.
2: Nos bajaron 100 lucas. O sea, el mes que viene ya venís 100 lucas menos.
1: Mirá.
0: Hay que llamar.
2: ¿Había alguna diferencia?
1: No, pero que no te bajaron la cotización, el valor.
2: No, es que el plan ahora estaba 100 lucas menos, pero a nosotros no nos habían avisado.
1: Ah, claro. Joder. 1140-660000. Contame en un hecho que estás a fin de mes. Tarjeteaste tal cosa, compraste, te ibas a comprar una cosa, terminaste comprando otra mucho más barata. Desayunaste cenaste un guaymallén. 1140-660000. Dijiste, me come a tomar un vinito, con esto minotoro. 1140-660000. En un hecho, solo un hecho. Contame que estás a fin de mes. Contame que estás a fin de mes sin decirme que estás a fin de mes. 1140-660000.
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0: Se presentaron naturalmente y automáticamente casi, por lo menos yo vi dos o tres pedidos de acceso a la información pública ante la jefatura de gabinete para que den información y expliquen si efectivamente... Yo les juro que cada vez que lo tengo que decir como internamente un poco me río y después como caigo en la realidad, pero... basándome en esto que contamos, que dijo el presidente de la Nación el domingo a la noche en la conversación que tuvo con Luis Miguel Majul, que según el presidente, en la Argentina, entre 2025 y lo que va de este año, se expulsaron del país 30.000 terroristas, que, insisto con esto, son más que la totalidad de los integrantes reconocidos de Al-Qaeda, por ejemplo, para que ustedes tengan una idea. Es como si, o sea, si cae todo Al-Qaeda en la Argentina juntos, todos juntos, no llega a la 30.000. Esto, el gobierno algo va a tener que responder sobre esto, y decíamos más temprano que, por suerte, hoy hay conferencia, por suerte para nosotros, no para él, imagino, hoy hay conferencia de prensa del vocero presidencial, Adrián Rabier, que va a tener que, casi con seguridad, emitir algún tipo de respuesta sobre esto. Bueno, uno de esos pedidos de acceso a la información pública para saber cuál es la realidad detrás de esa afirmación del presidente, la presentó el diputado nacional por la coalición cívica, Maxi Ferraro, que ya está en línea con nosotros. Maxi, ¿cómo te va? Nico Fiorentino te saluda. Buen día para vos.
1: ¿Qué tal? Buen día, Nico, y un saludo muy grande a todos ustedes. ¿Cómo le va?
0: ¿Qué te pasó cuando lo escuchaste al presidente decir esto que ahora estás pidiendo que el Estado te dé una respuesta oficial?
1: O sea, lo primero que se me vino a la cabeza, grave disparate surrealista del presidente,

0: está enajenado de la realidad, ¿no? Entonces, un grave disparate surrealista del presidente, enajenado de la realidad, porque no solamente son los 30.000 terroristas, que en lo que respecta a 2025 y a lo que va del 2026, estamos hablando de 1.400 personas deportadas por terroristas por día, sino también en el resto de las cosas que dijo, ¿no? Siete intentos de golpe de Estado, que en el último discurso de la Asamblea Nacional de Naciones Unidas lo escucharon y vieron 80 millones de personas, que acá no hay recesión en la Argentina y que no ha bajado el poder de compra de muchísimos argentinos, principalmente los que están tanto en el empleo formal, informal o el autoempleo. Y es por eso que nosotros solicitamos este acceso a la información pública para que informen pues en qué fueron violatorias de la ley de migraciones, en los dos incisos que se refieren principalmente al tema terrorismo, y después cuántas personas fueron inscriptas en el registro de personas y entidades vinculadas al terrorismo, ¿no? Porque vuelvo a esto, acá el disparate, lo grave, lo surrealista por parte del presidente es cómo cataloga o cómo puede llegar a catalogar a incidentes regulares o normales que pueden darse en los distintos puestos fronterizos de migraciones de la Argentina por su extensión territorial, uh-huh, a que considera terroristas.
1: Claro, llegar o intentar ingresar al país y que por alguna razón las autoridades argentinas te impidan el acceso, no te convierta automáticamente en terrorista. Eso debería ser algo que da medio vergüenza, tenés que aclararlo, pero es así.
0: Pero es así, pero a su vez también la gravedad de que el presidente confunde, y si puede llegar a estar confundiendo, uh-huh, incidentes regulares que puede haber en cualquier puesto fronterizo, tanto aeropuerto como paso fronterizo, sí, de frontera, uh-huh, con actos terroristas que vienen a atentar contra su modelo, que es el más importante del mundo mundial.
1: Maxi, te escuché recién, yo sabía que había un registro de organizaciones terroristas, no sabía que en la Argentina también hay un registro de personas, es decir, si estas personas hubiesen sido reconocidas como tales, ¿tendrían que estar inscritas en un registro?
0: Así es. El registro se llama Registro de Personas y Entidades Vinculadas al Terrorismo. Pero a su vez esto contradice al propio secretario de la CIDE, que en la última bicameral tenemos entendido que dijo que la Argentina no estaba frente a ninguna amenaza terrorista, más allá de los fondos constantes que recibe y que están sin ningún tipo de control, más allá de el secretismo de bajo siete llaves que tiene esta bicameral donde participan muchos diputados.
1: El titular de la CIDE dijo que la Argentina no baraja ninguna hipótesis.
0: Esta es una de las últimas. Sí, esta es una información que tenemos de que esto sucedió ante preguntas de otros diputados o senadores, y el propio secretario dijo que la Argentina, según su declaración en la bicameral, no estaba bajo amenaza terrorista.
1: Pero tener 30.000 terroristas en el país se parece bastante a una amenaza.
0: Bueno, pero es como decía, ¿no? El disparate que dijo el presidente es más que alguna que otra organización terrorista que puede estar funcionando hoy en Medio Oriente o en otro lugar del mundo. Pero estamos hablando de 1.400 personas por día, catalogadas por el presidente en su condición de supuestos terroristas que vinieron a atentar contra el modelo argentino.
1: Maxi, estamos en línea con el diputado nacional Maxi Ferraro. Maxi, cuando vos unís eso y lo juntás con los 80 millones de personas que, según el presidente, vieron el discurso en el cual inició diciendo Maquiavelo ha muerto, cuando habla de militarizar la Quinta de Olivos porque cree que tiene enemigos poderosos en el mundo, por lo cual se autopercibe como una amenaza, cuando pone en duda cualquier medición que cuestione su percepción de la economía, digo, fuera de todo consumo irónico de eso, que uno puede hacer en los medios, yo qué sé. Como ciudadano y como diputado, ¿qué sentís? ¿Te preocupa?
0: Vuelvo a esto, ¿no? Creo que preocupa la grandilocuencia, la desmesura, la enajenación por fuera de la realidad y sus posiciones de persecución que preocupan.

0: esto, creo que sería importante que la Libertad de Avanza cuide al presidente por lo que implica su investidura, pero no solamente eso. Está próximo a viajar a París, a Francia.
1: Esta noche.
0: Con 13, 14 gobernadores, y retuiteó una burla a la primera dama de Francia, a la esposa de Macron. Bueno. Entonces, vuelvo a esto. Más allá de que uno puede decir, bueno, esto es surrealista, no le demos la entidad que realmente muchas veces buscan en su provocación. Ahora, cuando el presidente nos dice 30.000 terroristas, que hubo 7 intentos de golpe de Estado, 80 millones de personas lo vieron, ahí es donde preocupa esta cuestión de, como te decía, su grandilocuencia, su desmesura, su megalomanía, y en muchos aspectos, al decir que no hay recesión, que los indicadores dicen cualquier cosa. Bueno, hay una enajenación de la realidad, no solamente cotidiana de la micro, sino ya de la macro, en relación a lo que el presidente no quiere ver, no quiere escuchar o no quiere resolver.
1: Maxi, yendo a la micro y a la diaria, corriéndonos un poco de esta agenda, tengo entendido, corregimos si tengo mala información, que la idea es que el día de hoy se firmen dictámenes a partir de, había como 50, no sé si en el momento creció la cantidad 50. De proyectos que buscaban algún tipo de abordaje, distintos tipos de abordajes para la problemática del endeudamiento familiar y la morosidad. ¿Nos podés adelantar si se ha llegado a alguna síntesis, a algún acuerdo de por dónde vendrían las propuestas, o todavía al día a esta hora no está cerrado eso?
0: Te diría que estamos trabajando a contrarreloj, pero con una voluntad de distintos sectores de la oposición no dialoguista para tratar de encontrar un dictamen común. Y en eso están trabajando y estamos trabajando los distintos bloques, Provincias Unidas, Coalición Cívica, el peronismo, algún sector de los gobernadores, y ver si encontramos un dictamen donde estén unificadas las distintas posiciones, pero rescato la voluntad de poder encontrar esos denominadores
1: comunes. Sos optimista, digamos.
0: Soy optimista, siempre sabes mucho de la vida en el Parlamento, y estas últimas 2-3 horas que faltan son claves, son medias a contrarreloj, pero el espíritu de trabajo que por lo menos quienes tienen la firma, yo no integro el plenario de comisiones, pero sé que hay voluntad de todas las partes de encontrar un denominador común para tratar de tener un dictamen que pueda llegar a ser un dictamen que reúna una cantidad de firmas significativas para que en el recinto pueda ser discutido con cierta prelación o prioridad contraponer a la propuesta que puede llegar a tener el oficialismo y alguno de sus aliados.
1: Y la idea es llevar esto al recinto junto con la prórroga de la emergencia en discapacidad.
0: Seguramente. Seguramente sean los dos temas.
1: Bien.
0: Que, como sabes, la oposición logró abrir el recinto en su momento con más de 134 diputados. Y seguramente también mañana comienza lo que es la denominada Ley de Defensa de la Soberanía de las Islas Malvinas. Y veremos cómo vienen los próximos días.
1: Sí, hablando de leyes que autoperciben hipótesis bélicas y amenazas terroristas, ya abordaremos ese proyecto también.
0: Paso a paso.
1: Paso a paso. Dejamos un abrazo grande, que tengas lindo día.
0: No, gracias a ustedes, y que también un buen día.
1: Maxi Ferraro, diputado nacional de la Coalición Cívica, pasó por acá, por Total Normalidad.
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3: Es grande el apoyo a que haya algún límite. ¿Por qué? Porque si hay 8 de cada 10 familias endeudadas en Brasil, muchas es por el crédito, lo venimos comentando acá, para comprarte una casa, una moto, lo que vos quieras. Y hay muchas familias que están endeudadas por gente que apuesta, que cree que se va a salir de la deuda apostando aún más, y eso hace una bola de nieve.
4: Seguro que hay muchos jóvenes a los que les gusta apostar, pero también hay muchas familias que perdieron cosas, que están endeudadas hasta el tuétano. Ahora, están prohibidas las publicidades de cigarrillos. A nadie le parece irracional eso.
5: Claro. Es una medida, no sé si arriesgada, pero por lo menos para mí tiene un flanco claro de ataque, ¿no? Que es esta idea de regular esa línea con el tema del ataque con las bets, puede entrar, digamos, o por lo menos puede plantearse.
6: Pero lo de las casas de apuesta es algo que sí te polariza aún más y te puede romper incluso algún votante propio. Es polémico hacerlo en esta fecha de la campaña.
3: Yo creo que si Lula lo hace, además de tener voluntad, está leyendo también un poco el escenario de que impacta en abajo, ¿no? En superficie. Porque si no, haces como decía Fer, lo haces el día después, el lunes, el martes, el miércoles, pero no antes de la elección.
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11: Contame que estás a fin de mes sin decirme que estás a fin de mes. A ver.
12: Pero Nico, ¿quién compra papa blanca hoy en día? Dale, querido, hay hambre, se compra la papa negra.
11: Que la papa negra, ¿saben que la misma papa solo que está sucia, no? No está lavada.
6: Ah, ¿era papa blanca?
11: Claro, la papa blanca.
6: Ah, no. Ah,
13: sos un pelotudo.
6: Sos tremendo.
13: Sos
6: un tonto. Franco, estás comprando una papa con tarjeta de crédito y todavía comprar papa blanca.
11: Y si hubiera tarjeta, ya está. Si la vas,
6: no sé
13: qué papa. No, agarras un cepillo y la lavas en el agua.
6: ¿Qué cepillo, boludo? Se pela y listo. Y
13: no, no, hay veces que tiene mucha tierra.
11: Sí,
13: no,
11: le queda.
6: Se pela y después se lava abajo del agua un poquito. Sí, 30 segundos.
11: ¿No escuchaste nunca la frase "está sucio como una papa"?
13: Estoy completamente de acuerdo con vos, Florencia, pero...
11: ¿Qué más? A ver.
14: Ayer, para ahorrarme 5.000 pesos de peaje, agarré por General Paz y tardé, en vez de 20 minutos, 2 horas para volver a casa.
13: ¡Genia! ¡Genia!
11: Quiero más, dame más.
6: Quiero decirte que te amo.
15: Primer problema, Nico, no tenés que comprar papa blanca, papa negra. Papa blanca te pone cualquier precio. Yo no puedo usar la tarjeta porque hice la promesa de que si le ganamos Inglaterra no podía usar la tarjeta hasta octubre, todo octubre me queda. La refinancié claramente. Y hoy tuve que cargar la SUBE con Mercado Crédito. Me puso un interés de la red.
16: No, usa la tarjeta.
17: Usa la tarjeta.
16: Claro, ya está. Igual ya está.
17: Ya perdí.
16: Banco.
17: Yo tomé vino. Le había prometido que iba a tomar vino por un mes.
16: Banco, cumplir la promesa. Pero bueno, ¿qué más? A ver.
18: Yo me estoy trayendo para almorzar en el trabajo. Un puñado de achicoria y un huevo. Porque todo lo que hay en casa y ya no puedo gastar en vianda.
16: El nivel de tristeza.
17: No, me hace mal esto.
16: La tristeza, dame más.
19: Buen día, Futu. Buen día, Diegui. Jere, Javi, Edu, Oli. Ya no sé si viene Leti o no. Nico. Flor no, porque siempre me critica.
17: Ajá. Qué hijo de perra.
19: No tengo sedas, loco, no puedo fumar tabaco. No tengo sedas. No tengo sedas.
17: ¿Viste?
19: Quiero fumar, loco.
13: No sé de dónde sos, amigo, pero acá, si sos de Ciudad de Buenos Aires, andá a los Open 25, que tenés el 2x1 en smoking.
16: Ah, en la marca Smoking.
13: Sí, tenés 2x1, te sale 1.700 las dos paquetitas.
16: Ahí está. ¿Qué vas a ver?
20: Dije, buenísimo. Me quedan 100.000 pesos hasta volver a cobrar. Y de repente me activaron el débito automático de la tarjeta, así que me robaron 115 mil pesos.
16: Quedaste en menos 15 mil. Pasaste de más 100 a menos 15. Así. En un santiamén.
17: Ya te pusieron el débito, lo puedes dar de baja si querés.
16: Sí, ya está. ¿Qué más? A ver.
21: Buen día, Normis. Buen día. A esta altura del mes, yo sigo rascando entre las diferentes billeteras y cuentas bancarias a ver cuál me puede acreditar algún descuento con el subte y o el colectivo.
17: Buenas.
21: Así estamos. Abrazos.
16: Abrazo.
17: Hay que estar atento a esas cosas.
16: Yo envidio, la persona más prolija que yo conozco para estas cosas es mi hermano. Mi hermano te dice: lunes descuento en tal y tal y tal cosa. Los martes, tal, tal, tal. Después te dice: entre el 8 de febrero y el 14 de abril, en Dexter, zapatillas. Es como.
17: Bueno, eso te lo puede armar si querés el chat, GPT.
16: Ah, bueno, sí, yo la, me vendría.
17: Bueno, pero de verdad, te arma todo el calendario.
13: No hay más promos de QR para los transportes.
16: No, ya no.
13: Ya no. Antes
16: ya está.
13: Sí, primero. Acá Olivia dice que sí. ¿Cuál, Olivia? Nadie tiene.
17: Pero
22: ¿qué voy a hacer? ¿Un arco para la selección?
17: Déjame terminar de hablar, Diego.
16: Dale, y entonces.
17: Tarjeta naranja, el descuento del 50% del subte.
16: ¿Tarjeta naranja, 50% del subte?
17: Es un montón de plata.
16: Es un montón de plata. Sí, en un momento Mercado Pago tenía, ¿no? 50%.
17: Todos los bancos tenían.
16: Hasta que te capturaron como cliente y después te abandonan. Así son.
23: Además, le pregunté al chat. ¿Qué comidas puedo hacer para estirar los 6 huevos, la lata de garbanzos y el paquete de fideos que me quedaban hasta empezar el nuevo mes?
17: Bueno, pasa la receta. Si te digo
16: sí,
17: algo,
16: claro.
17: Si te digo
16: no sé
17: algo,
16: cómo,
17: bueno,
16: cómo machea garbanzo con fideos. Es una cosa...
24: Un día, queridos.
16: Sí.
24: En un hecho que estoy a fin de mes, anoche me comí unas pisetas increíbles de pan lactal, un cuartito de cebolla que me había quedado en un tupper, y un pedacito de roquefort. No saben qué buenas que estaban.
17: Me gusta que le diga pisetas. Está bien, porque cada uno le dice como quiere.
16: Le dice piseta a pan lactal.
17: Por eso, no importa, pero son pisetas.
16: ¿Qué más? Bien.
25: Hola, buen día.
16: Buen día.
25: Los días 20, mi jefe me tiene que dar una parte, es muy mínima, son 150 mil pesos en mano. No me los dio. Se los fui a pedir el miércoles, el jueves, el viernes, ayer. Todavía no me los dio. No me compré el ibuprofeno, tengo una tos tremenda.
17: Ay, no.
16: 11 40 66 0000. Contame en un hecho triste, evidentemente triste, ¿qué estás a fin de mes? Hoy es 29 de septiembre y tu cuerpo, tu hambre, tu cabeza, tu salud, tu estrés lo sabe.
26: Bueno, primeramente quisiera saludar al vicepresidente presente que está acá.
16: 20 minutos pasadas las 8 de la mañana. Atención porque hoy viene Burguito, que anda por ahí.

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2: ¿Hacia dónde vamos, Flor Gum?
3: Bueno, ayer tenemos que contar la triste imagen de una nueva empresa mayorista que decidió abrir en la localidad de Guernica para buscar entre 10 o 15 puestos de 14 o 15 puestos de trabajo, por lo menos esto es lo que marcaban los dueños, y de repente se encontraron con la imagen de filas y filas y filas y filas de personas buscando trabajo. Pero cuando digo filas es, después vamos a ver un plano aéreo, es filas interminables por 15 puestos de trabajo.
2: Una cola larguísima.
3: Testimonios impresionantes para buscar laburo de lo que sea. Cuando hablamos de lo que sea, estamos siendo repositores, cajeros, personal de limpieza, entre otras cosas. Y vamos a escuchar, me parece, vamos a repasar lo que decía el presidente de la Nación en la entrevista con Majul sobre los puestos de trabajo que se generan o se generaron en el país.
2: A ver.
4: Durante este gobierno se crearon más de 510.000 puestos de trabajo.
5: Si 520.000.
3: 520.000.
2: Le sumo.
3: Majul lo corrige.
2: Pará. ¿Puedo ponerlo de nuevo? Majul le suma 20.000 puestos de laburo.
4: Durante este gobierno se crearon más de 510.000 puestos de trabajo.
5: Si 520.000.
2: Le sumo 10.
3: Esa es la risa que yo también hice al ver a Majul corrigiendo a Milei diciendo, no, se generó más.
5: Vamos a bancar al loco.
2: El presidente dice 510 y Majul dice 520.000.
3: 520.000.
2: Pero, ¿de qué está hablando, de monotributo?
3: No, porque en realidad lo que por eso digo, hay que explicar tantas cosas. Uno se pasa explicando tantas cosas. Te cansa, te digo, a esta altura.
2: Sí.
5: Quiero ganar lo que hacen $1,000,000 de dólares por mes.
3: Lo que hacen es mirar los datos de cuentas nacionales acumulados de noviembre a esta parte, que también cuentas nacionales tiene, es como sale del PBI. Uh-huh. Y tiene una medición particular sobre todo el universo informal.
2: Sí.
3: Entonces lo que da es básicamente una destrucción de más de 200.000 puestos de trabajo en el sector privado. Si eso le sumamos al público son muchos más, pero solamente en el sector privado más de 200.000 puestos de trabajo en cuentas nacionales. Sin embargo, da un crecimiento muy fuerte del monotributo, del cuentapropismo y de la informalidad.
2: Ajá.
3: Que son esos 500.000 que pondera Milei y 520.000 si uno lo toma a Luis.
2: Pero es el gran anda a chequearlo a la...
3: En realidad Ana. Yo hice la cuenta de cuentas nacionales y te da un número parecido, pero no es de donde nadie toma esos datos de cuentas nacionales, sino que tenés el CIPA para tomar, tenés la publicación del mercado de trabajo, uh-huh, que hace el INDEC, el CIPA que es de la Secretaría de Trabajo. Pero bueno, viste cómo es esto, cada uno toma los datos de, sí, donde más le conviene. Lo mismo había hecho Federico Sturzenegger también en su momento, había tomado los 500.000 puestos de trabajo que se generaron. Y otro fragmento, otra parte, en donde el propio presidente de la Nación dice que en realidad que aumente la tasa de desocupación es porque hay más gente disponible para trabajar. Y lo cual, hay más gente disponible para trabajar porque hay más gente que se quedó sin trabajo, pero aumenta la desocupación cuando le responde a la pregunta de ¿estás buscando trabajo de manera activa y no conseguís? Es sí. O sea, no es un buen dato. Mires por donde lo mires, pero bueno, lo intentan dibujar de cualquier manera. Lo cierto es que la tasa de desocupación en Argentina está en el 7,9%. No es tan grande porque justamente se está creando mucho empleo informal. Pero miren este panorama aéreo. Es impresionante. De las filas que había ayer en Guernica, gente que viajaba una hora. En este video es solamente para que ustedes puedan ver el plano aéreo de las más de 10 filas de cuadras.
2: No, 10 cuadras de fila.
3: 10 cuadras de fila, sí. 10 filas de cuadras, no se dice así, uh-huh, se dice 10 cuadras de fila para conseguir un laburo, básicamente. Esta era la cámara aérea que tiene TN.
2: ¿Dice que es el helicóptero de TN?
3: No, es impresionante.
5: Y cuatro helicópteros que me vengan a buscar.
3: A una de las dueñas del local, en realidad no es un local, es un mayorista, van a vender todo lo que es consumo masivo, alimentos, entre otras cosas. Y algo que marcaba la dueña es, nosotros podemos abrir porque como mayoristas estamos vendiendo como minoristas, pero tenemos precio mayorista. Entonces lo que está pasando es que ya los mayoristas per se dejaron de existir, como los conocíamos, y empezamos a vender por unidad. Y se puede vender bien porque tenemos precios mayoristas. El problema que tenemos, y lo reconocemos con mucho dolor, es que estamos matando a los comercios de cercanía.
6: Y claro,
3: que eran los que nos compraban a nosotros los mayoristas, porque lógicamente no pueden competir con nuestro precio. Pero escuchemos el testimonio de una de las dueñas que cuenta, bueno, con lo que se encuentra, la imagen, lo que dice la gente que va a buscar laburo.
7: ¿A qué hora empezó a llegar gente acá a la puerta?
8: A las 6 de la tarde de ayer. Toda la noche. Vinieron algunos con colchonetas, otros con reposera. Desde las 6 de la tarde que miramos las cámaras ya había gente. A la 1:30 de la mañana ya había 4 cuadras de cola.
7: ¿Hubo algo que te sorprendiera de eso? ¿Empezaste a ver por la cámara de seguridad?
8: No, me sorprendió el primer hombre que vino, que era un señor como de 70 años. Eso sí me sorprendió un montón. Que la verdad vino con una reposera y al ratito se ve que vino el hijo. Y después, bueno, todas las edades. Lo que me sorprende, mucha gente grande, de 40 a 60, y bueno, este hombre que pude hablar con él, 70 años.
3: Bueno, a ver, vamos a repasar brevemente lo que dijo. Se abría la convocatoria a las 10 de la mañana de la jornada de ayer y había gente que eran... Contó particularmente la historia de un señor de 70 años que fue con su reposera a la 1 de la mañana a hacer la fila. Y desde las 2 de la mañana, 3, 4 de la mañana, empezó a haber fila. No, desde la tarde anterior.
6: Desde las 6 de la tarde del día anterior, dice.
3: A ver fila. A la madrugada se empezó a llenar.

0: caminar y ya antes de las 10 de la mañana tenías 10 cuadras de fila. Bueno, esto es un poco la imagen. Después, los testimonios, lo de siempre. Busco lo que sea. Yo le preguntaba ayer a la dueña si ella tenía, si les daban alguna perspectiva salarial. Y me dice, me llama la atención que nadie nos preguntó salario. Vos cuando vas a un laburo, me dice, hay dos cosas que siempre históricamente nos preguntaban, que era el salario y la cantidad de horas.
1: Y el horario,
0: la franja horaria,
1: sí.
0: O si es sábado y domingo. Y esta vez no había preguntas. Era necesidad de esas personas, miles de personas que fueron a buscar trabajo. Era, no importa cuánto voy a cobrar, no importa la cantidad de horas que voy a trabajar y no importa si la cantidad de días. Bueno, esto se da además en un contexto en donde siguen apareciendo datos de actividad económica difíciles de procesar. Ayer salió el último informe de la Unión Industrial Argentina del mes de agosto. ¿Por qué hablo de muchas veces los datos adelantados que van apareciendo? Porque los datos oficiales que tenemos son de julio.
1: Claro, son dos meses,
0: dos meses de rezago. ¿Qué es la foto del 2,9% de desplome? Que ya dijimos, ¿no? Presidente, que desestima las estadísticas ahora oficiales. Pero si uno va a los datos adelantados que van haciendo, en este caso la Unión Industrial Argentina, te marca que sigue este desplome bastante fuerte. 5% la baja interanual, según el Centro de Estudios para el sector industrial. Y también baja 0,3 intermensual, es decir, agosto en relación al mes de julio. Lo que hace es tomar muchos indicadores, consumo de energía eléctrica, demanda industrial, consultas al referente de los sectores, bueno, diferentes cosas para tomar este número final de caída del 5%. Y quiero que veamos la siguiente imagen porque esto se desprende de este informe de la Unión Industrial Argentina. Marca un poco cómo estuvo evolucionando por sectores. Y lo que se ve es, bueno, desplome muy grande todavía en construcción, en, bueno, no importa, este también está buena. Este es el de la consultora, ahí está. Fíjense, por ejemplo, en la comparación interanual o el acumulado, pueden ver bajas fuertes en todos los sectores. Por ejemplo, ahí están viendo alimentos y bebidas baja del 3,2, producto de trabajo de tabaco, perdón, baja del 9,6, prendas de vestir baja del 6,2, sube refinación de petróleo 1,7, productos químicos abajo 8,3. O sea, todos los sectores están en rojo. Prácticamente, salvo los vinculados al sector químico a veces o a productos del petróleo, sino la mayoría está en rojo. Y el último gráfico que teníamos era muy interesante porque era la consultora 1816 y lo que marca es como si fuera una K en la economía. Es, viste, Nico, a los economistas les gusta hablar con letras.
2: Sí. En para que nosotros los boludos los entendamos, básicamente.
0: En su momento se usaba mucho la L. Cuando, o sea, bueno, hay una baja y se queda ahí abajo. Se puede hablar de la B corta. En un momento se hablaba de la W, como que iba a bajar y subir. Bueno, ahora se está hablando un poco de la K. Lo que ustedes están viendo, se los voy a contar igualmente para quienes están desde la aplicación. Marca una línea en octubre del 23, es decir, antes de que asuma el gobierno de Javier Milei, y se ve una línea amarilla, que es la industria, que venía creciendo por encima del promedio de la economía. Se ve la construcción, que es la línea gris, que venía creciendo por encima del promedio de la economía. ¿Qué pasa cuando asume el gobierno de Javier Milei? Se revierte la situación. Energía y minería se va para arriba, crecimiento muy fuerte. E industria y construcción, muy fuerte también, se van para abajo. En la serie desestacionalizada que al presidente no le gusta tomar. Bueno, hablan ahora muchos de esta economía que, si ustedes tienen mucha imaginación, le van a ver como una especie de forma de K. Sectores que crecen, sectores que no crecen y ninguna novedad si yo les digo que los sectores que no están creciendo son los que más puestos de trabajo generan, aproximadamente el 40% del total de
2: los
0: puestos de trabajo
2: que crecen son los que generan
0: en el país.
2: Más exportaciones, por eso las cuentas macro del gobierno no son catastróficas.
0: Bueno, por eso ayer también la consultora CP publicaron un informe interesante mostrando, y esto también lo venimos acá contando un poco, cómo los términos de intercambio para Argentina están en los mejores de su historia, es decir, entre lo que le vendes y lo compras al mundo, estás en un beneficio en este momento por los precios internacionales, pero sin ningún tipo de derrame en el mercado doméstico. ¿Cuál es la consecuencia de esto? Bueno, lo que vimos recién, miles de personas buscando un puesto de laburo.
2: Gracias, Florcita.
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0: Buen día, Andrés Burgo, ¿cómo estás?
1: Buenas, ¿cómo andan?
0: ¿De qué vamos a hablar el día de hoy?
1: Bueno, vamos a hablar del bajón de ser deportista argentino hoy. A ver, no la quiero pintar tan negativa, digo, fueron unos buenos Juegos Sudamericanos que terminaron este fin de semana. Muchas medallas, una buena actuación argentina. Al mismo tiempo, retrocedimos 20 años. O más, o sea, al tiempo en el que los deportistas argentinos se quejaban de que no tenían apoyo. Eso durante un tiempo había desaparecido.
0: Bien, o sea, ahora volvió. O la de financiamiento del deporte, básicamente.
1: Sí, del abandono del Estado. Bien. Respecto de los deportistas. En este caso de alto rendimiento, pero obviamente, imagínate, esto trasladado a los clubes de barrio y demás.
0: Sí, sí, ni hablar. Bueno, lo hizo en un ratito. Mientras tanto, total normalidad, pero atención. Atención con esto.
2: Atención, atención.
0: Sintomático. Atención. ¿Es un síntoma de algo? Bueno, veremos, pero hasta los más adictos al gobierno, se empiezan a bajar. Bajar es un montón, puede ser. Al menos a marcarle al gobierno algo que tiene un nivel de evidencia gigante, y es que la gente la está pasando mal. Se dieron cuenta. ¿Quiénes se dieron cuenta?
3: Soy grande.
0: Bueno, uno es Jonathan Viale. Escuchémoslo, por favor.
3: Eso era el voto de Milei. Milei había ganado en las PASO de 2023 con el voto joven. Dio la sorpresa. Los jóvenes Rappi, los jóvenes Pedido Ya, los jóvenes del conurbano. Entonces, la conclusión del informe de septiembre de Moiguer es que mucha gente siente esto. Argentina mejora, yo no. Creo que el gobierno tiene que mirar esto. Esto es lo que debería ver el gobierno en lugar de hablar tanto de números del PBI. Que está bien. Pero el problema es que no hay derrame. Que no hay mejora en la calidad de vida de la gente. Y la gente te va a votar, creo yo, solamente si vive mejor.
4: Sí, claro.
3: No alcanza con que el país esté mejor. La gente tiene que vivir mejor.
0: Esto es espectacular porque en la cabeza de Jonathan Viale cabe la posibilidad
1: que el país está mejor.
0: De que el país esté mejor, pero la gente.

0: gente no. ¿Cómo haces para que un país esté mejor, pero la gente que habita ese país no? O en todo caso, la pregunta será, ¿un país no es su gente? Estoy preguntando, por ahí es una pelotuda lo que estoy preguntando, ¿eh? Pero entienden que él dice, bueno, pero el país está mejor, pero la gente no. El país es la gente. ¿Qué es un país si no es su gente?
1: Perdón, yo que miro a Johnny Viale todas las noches, porque es algo, es un estudio de mercado que hago. Ayer estaba muy preocupado, porque además repite el editorial del Rivadavia
0: sí,
1: a la noche.
0: No,
1: pero estaba muy preocupado porque había una encuesta donde decía en qué sectores bajó más la confianza en el presidente. Y le preocupaba mucho que en el sector ABC1 era el donde más había bajado.
0: Claro.
1: Y a él le preocupa eso. Los otros no importan. Sí, pero ese.
0: El sector ABC1, a veces uno come, a veces no, dice. No,
1: este es, sí. Este dijo, él dijo, lo tradujo como viejas ricas del pro.
0: Claro.
1: Así lo llamó.
0: Sí, le faltó corte cocker. Bueno, otra que también dice, che, mira que no está todo tan bien, ¿eh? Esta no la vi venir. Cristina Pérez. Escúchela.
2: El presidente reconoce que hay una desaceleración de la expansión. Pero me parece que lo que está sugiriendo, con este ensayo de una explicación...
3: El risotto después del amor.
2: Es que difícilmente cambie los planes.
3: Luis,
2: esto es lo que yo estoy leyendo. Y que se mete en una cuestión que incluso es debate interno del gobierno y que es debate permanente entre los actores económicos y entre los analistas de la economía.
0: Bienvenida.
4: ¿Será la silla, che? ¿La silla de Rivadavia?
0: Bienvenida, Cristina, ¿eh? Bienvenida. Bienvenida. Buah. Florcita.
4: Bueno, total normalidad que se haya confirmado el bono para los jubilados y total normalidad que contemos acá la pérdida de poder adquisitivo que está teniendo este segmento de adultos mayores, que como escuchábamos recién, son los que después tienen que ir con una reposera a la 1:00 a.m. a hacer fila para buscar laburo porque no alcanza la jubilación mínima, que va a llegar a 505.748 pesos en el mes de octubre con la confirmación de ayer del bono de 70.000 pesos. Si no, el haber mínimo está en 435.000 pesos. ¿De cuánto debería haber sido el bono si es que hubiese seguido al haber jubilatorio? Ni más ni menos. Hubiese sido al haber jubilatorio.
0: Se hubiese copiado la evolución de la jubilación.
4: Bueno, debería estar en más del triple del valor actual. Debería estar en 226.876 pesos. Esto lo que termina configurando es una pérdida de poder adquisitivo. Quiero que vean, porque hemos trabajado mucho para hacer este gráfico, cómo pierde la jubilación mínima con bono, que es la línea que están viendo en color verde, que está en 80,2, es decir, pierde un 19, más del 19,8%.
0: 20%.
4: 20% de poder adquisitivo.
0: Una quinta parte.
4: Mientras que la jubilación sin bono más o menos se sostuvo. Están apenas, ponele un puntito por debajo de poder adquisitivo desde antes de que asuma el gobierno Javier Milei. Es decir, el ajuste en las jubilaciones encima recayó sobre los jubilados de la mínima. Por último, se confirmaron el resto de las prestaciones. Las pensiones no contributivas que tanto hemos charlado de pensiones por discapacidad están en 375.000 pesos a partir de octubre. Y la PUAM, la pensión para adultos mayores, va a quedar en 418.500 pesos.
0: 8:43 y vamos a seguir hablando de esa gran amenaza que pesa sobre la Argentina, que es la presencia invisible de 30.000 terroristas.
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0: Ya está en línea con nosotros la diputada nacional por la provincia de Santa Fe del Bloque Unión por la Patria, Florencia Cariñano, pero además ex directora nacional de Migraciones, así que es una persona a la que le podemos preguntar y nos va a saber responder. ¿Cuál es el procedimiento o si efectivamente uno puede, hay forma de corroborar si pasaron por la Argentina en el último año y medio, dos años, 30.000 terroristas? Florencia, ¿cómo va? Nico Fiorentino te saluda, buen día para vos.
6: Hola Nico, ¿cómo estás?
0: Me cuesta hasta hacer la pregunta, como
6: sí,
0: te das
6: verdad
0: cuenta.
6: Es que sí.
0: ¿Qué tenés para decir sobre la presencia de 30.000 terroristas en la Argentina, Florencia Cariñano?
6: Imagínate, 30.000, es una invasión de zombies, de terroristas, hemos sido invadidos por terroristas y nadie nos contó y nadie nos avisó en el peligro en el que estábamos. Pero aparte, no cualquier terrorista, sino terroristas que vinieron a sabotear el modelo económico. ¿Qué significa? ¿Cómo lo sabotearon? ¿Quisieron secuestrar, matar a Caputo? ¿Intentaron poner bombas en el Banco Central? ¿Cuál sería este? ¿Cómo sabotearías un modelo económico con un terrorista? Y recordemos, ¿no?, que cuando uno llama a un acto terrorista son aquellos grupos que infunden terror o que amenazan la vida de... Y eso no, por lo menos que nosotros nos hayamos enterado, que si eran 30.000, imagínate que tendría que haber pesado una alarma sobre Argentina. La verdad que es delirante todo lo que dijo. Yo creo que tiene una gran... No, o sea, tiene una gran confusión, eso ya lo estamos dando tu cuenta a todos los argentinos. Lo que yo no sé es si es adrede, lo hace para distraernos y de que estemos hablando de una ridiculez tan grande como que hay 30.000 terroristas o hubo en la Argentina, para que no hablemos del modelo económico que se cae a pedazos, o realmente se cree sus propias mentiras y vos me dirás, pero ¿cómo dijo 30.000? Bueno, ¿sabes qué pasa? Hay un artículo de Monteoliva, de la ministra de Seguridad, que dice que en los últimos años deportaron 20.000 inmigrantes, que también es un número súper inflado, recontrainflado con inflador, y te lo digo porque es imposible, ¿no? De hecho, ayer veía chequeado y no cierra por ningún lado, pero él confundió que a lo mejor deportar, rechazar en frontera a inmigrantes, bueno, significa lo mismo que deportar terroristas, porque para él la inmigración son todos terroristas. Entonces, ante esa confusión enorme, quizá dijo esa burrada en televisión. 20.000 inmigrantes se pueden rechazar en frontera, vuelvo a decir, por ejemplo, viene una persona de una determinada nacionalidad con un documento que es falso, rechazo. Viene otra persona, a Ezeiza, le empiezan a hacer preguntas, la verdad que no sabe ni dónde va a parar, no tiene boleto de regreso, vos le decís, pero bueno, y vas a hacer alguna excursión, porque te dice que es turista, no sé, bueno, falso turista, rechazo. Viene un chino, una persona de nacionalidad china, le pedís la visa, no la tiene, rechazo. Todos esos son rechazos que se realizan todos los días en migraciones y que engrosan el número este. También aquellos presos extranjeros que cumplieron la mitad de la condena en Argentina y el juez te dice, ¿sabes qué? A mí ya no me interesa más porque yo ya lo investigué, ya está, podés enviarlo de nuevo al país. Bueno, ese es un número también que habla de deportaciones, uh-huh. Se va para el país. Con todos esos números se van construyendo por diferentes motivos, algunos más graves porque están presos acá, se van, otros por simple... delitos migratorios, por ejemplo, lo encontraron en Argentina un operativo de migraciones y estaba ilegal, entonces lo combinaron a que legalice y no puede, rechazo, bueno, todas esas. Ahora, de ahí a que sean terroristas, es un montón. Para que sean terroristas tiene que haber algún acto de terror, amenaza de bomba, de violencia.
0: Eso te iba a preguntar, Florencia, ¿cómo, desde el punto de vista jurídico, legal, qué es lo que tendría que pasar para que una persona sea efectiva y legal y jurídicamente calificada de terrorista?
6: Mirá, existen definiciones de la ONU, esto que te digo, aquel grupo o persona que infunde terror en la sociedad, bueno, eso es terrorismo. Aquella persona que haya amenazado a la vida de alguna persona por motivos políticos, ideológicos, bueno, terrorismo. Ahora, nosotros no tuvimos denuncias, por lo que sé, por lo que nos tendrían que haber dicho, de 30.000 personas haciendo eso en la Argentina. Sería un escándalo que no lo tuvo ningún país en el mundo. ¿Por qué vendrían 30.000 personas a Argentina? Aparte, si entraron, bueno, es un problema ya de seguridad nacional que estamos teniendo. El presidente debería echar de Monteoliva, al de la CID, a todos, porque falló el sistema si entraron 30.000. Primero porque hay una base de datos en el Ministerio de Seguridad donde está el REPET, donde están aquellas personas o grupos considerados terroristas. Y Migraciones también maneja información que comparte con Estados Unidos de una base terrorista. Entonces, si se le pasaron todas estas personas y entraron, falló todo falló. Si estaban en Argentina. Uh-huh. Pero digo, tienen que ser, en serio, personas fundamentadas, digo, aquellas personas que tuvieron vínculo o que financiaron hay determinadas bases y de datos donde existen, que para mí en muchos casos son cuestiones ideológicas, incluso también de Estados Unidos, que pone en esa lista a personas que ellos consideran, por ejemplo, Maduro lo consideran terrorista, y así varios líderes políticos que a vos te pueden gustar más o menos, pero ellos consideran que están todos dentro de esa base. Hay bases, evidentemente 30.000 que entraron, porque él dice hemos expulsado, quiere decir que estaban adentro. O sea, ¿y qué pasó? Te falló todo, papu. O sea, te falló la CIDE, te falló toda la inteligencia para detectar que había grupos terroristas tratando de ingresar por tus fronteras, entraron todos. Fue sumamente permeable, fuiste. ¿Qué onda?
0: Florencia, si efectivamente se hubiera detectado la presencia, lo estoy tomando con muchísima seriedad, como lo habrás notado.
6: Sí.
0: Si efectivamente se hubieran detectado la presencia de 30.000 terroristas o se hubiesen abierto investigaciones sobre 30.000 personas sospechadas de ser de entrar al país con la voluntad de ejercer actos terroristas, tendría que haber 30.000 personas ingresadas a ese registro, tendría que haber 30.000 expedientes judiciales. ¿Cuál sería el camino natural a seguir?
6: Primero lo tenés que judicializar, o sea, no lo podés echar así nomás, porque si vos sabés que iba a cometer un delito en Argentina, la justicia de Argentina tiene que intervenir. O sea, que no es tan fácil decir, encontré este acá dando vuelta en Plaza de Mayo que es terrorista. Bueno, no, pará, tenés que hacer una denuncia, tenés que fundamentar el por qué estás haciendo la denuncia. La justicia tiene que investigar si efectivamente iba a cometer un acto terrorista. No es que lo puede echar y que la justicia no interviene. Después, esa persona, si la justicia considera, tiene que ir presa, no la podés echar. La justicia, la persona esa tiene un abogado, va a meter un recurso. Digo, nada es tan fácil como él plantea, los delirios que plantea. Entonces, si vos encontrás una persona queriendo ejercer o intentando, o la CIDE sospecha de que ibas a ejercer un acto terrorista, tiene que judicializar en el acto a la persona. Y ya queda en el Poder Judicial el que vos lo puedas sacar del país o no. Porque si es de interés para la justicia, la persona continuará presa. Uh-huh. ¿A dónde están los 30.000 que vos encontraste que supuestamente venían a sabotear el plan económico? ¿Hiciste una denuncia? Imagino que sí, porque sos funcionario público y tenés la obligación de hacer una denuncia si sabés que alguien va a cometer un delito o sospechás que va a cometer un delito o lo viste cometiendo un delito. Todo eso, ¿dónde está? Además, imagínate, Nico, si eran 30.000, tenés que poner a la sociedad en resguardo, tenés que generar alarma, porque ¿contra quiénes iban a cometer un acto terrorista? Bueno, la población civil está en riesgo contra el plan económico, pero el plan económico en sí no es un lugar. Sí, el Ministerio de Economía, ponele, entre otros.
0: Claro, por ahí son 30.000 que entraron a comprar dólares, entonces pone en riesgo el plan económico.
6: Bueno, pero tenés que justificar que esos 30.000 que uh-huh. entraron a comprar dólares era para sabotear el plan económico. Sí. Bueno, lo tendría que estar investigando la justicia. Entonces, ¿dónde están? ¿Están presos? Porque la justicia tarda en investigar las uh-huh. cosas. Entonces deberían estar presos. Entonces vos no los podés echar si están presos. Entonces nada tiene una lógica de lo que dijo.
0: Florencia, si una persona asume en el cargo que vos ocupaste la Dirección Nacional de Migraciones, ¿ese cargo maneja, digamos, en su tablero de control algún tipo de alertas, zonas, digamos, rojas desde el punto de vista de seguridad por... Sí. La presencia de posibles grupos terroristas en la región, ¿cómo es eso?
6: Sí.
0: ¿Qué son cuáles?
6: Porque nada, son cuestiones que han firmado diferentes estados, uh-huh. de que bueno, podés divulgar, pero sí existen.
0: Uh-huh.
6: Existen, vos podés chequearlas, podés creer o no, digo, no las hace Argentina esas listas.
0: Uh-huh.
6: Y bueno, y en el caso, cuando yo asumí, ya los compromisos estaban asumidos por el gobierno de Mauricio Macri de tener estas listas y corroborarlas ante cada ingreso.
0: Bien, o sea que hay un filtro de frontera que, digamos, se corrobora contra esos listados. Más allá de que uno tampoco cree que cada, tampoco vamos a ser inocentes de creer que cada paso fronterizo de la Argentina es...
6: No, porque aparte existen un montón de lugares.
0: El paso México.
6: No, a ver, existen 237 pasos fronterizos donde uh-huh. están Migraciones y donde Migraciones chequea la documentación, uh-huh. las personas, todo. Ahora, también hay una amplia frontera que controla seguridad, como en la Quiaca, por ejemplo, frontera seca, que bueno, si vos no pones ahí a gendarmería o algo, alguna fuerza federal, pasan caminando de un lado para el otro. Eso claro. No lo controla Migraciones, lo controla el Ministerio de Seguridad. Y la verdad que tenemos una cordillera enorme donde hay puestos de migraciones, pero la mayor parte de la cordillera claramente no tiene puestos de migraciones. Y vuelvo a decir, la Quiaca y un montón de lugares en el norte, o en Formosa, qué sé yo, que no está el puesto de migraciones y donde clandestinamente, si seguridad no

0: Nico, que uno puede reírse un poco cuando vos ves al presidente de la nación decir cosas como esa, hablar de la existencia de 7 intentos de golpe de Estado. ¿Qué te pasa?
1: Yo dudo, vos sabés que dudo que sea un hijo de puta o que esté loco. Tengo esa gran duda de que a lo mejor nos hace creer que es un demente y que todos nos reímos y decimos qué delirante, y la verdad que está haciendo un jueguito para poder hacer y ejercer el plan económico que tiene y irse después a la... irse, iba a decir aún mala palabra, irse del país. Uh-huh. Y nos hace creer, y mientras tanto todos vamos bailando al compás de ¡oh, 30.000! ¡Qué boludo! ¿Cómo va a decir eso? ¡Qué ridículo! Y la verdad que lo está haciendo para que no discutamos que el plan económico es un desastre y que el riesgo país se está yendo por las nubes y que todo el mundo está diciendo que se viene una corrida bancaria y que, bueno, nada. Entonces nos distrae con todas sus locuras. Yo no sé si finge demencia o es demente. Uh-huh. Tengo esa gran duda. Como no soy Nelson Castro, no la puedo resolver.
0: Florencia Cariñano, diputada nacional por la provincia de Santa Fe del bloque Unión por la Patria, además exdirectora nacional de Inmigraciones. Entonces nos quedamos tranquilos, seguimos mandando a los chicos a la escuela y todo eso.
1: Y en principio debería haber alguna alerta a la sociedad. Cuando he estado en Migraciones, sí, y te avisan los servicios de inteligencia, sobre todo los servicios israelíes, qué sé yo, que puede llegar a haber algún atentado en algún lugar, se refuerzan las instituciones. Y si llega a ser más grave todavía, vos tenés que avisar a la población, porque digo, 30.000 es una invasión, es un ejército que entra a invadirte. Entonces vos tenés que alertar a la población de que algo está sucediendo, tomar cartas en el asunto, mover a las fuerzas de seguridad a los lugares donde vos pensás que van a cometer los actos de atentado terrorista. Digo, no se puede decir tan fácilmente esto porque la población está en riesgo. Uno va pasando por enfrente del Ministerio de Economía y capaz hay un supuesto terrorista que quiere poner una bomba. Entonces, hay determinados protocolos que cuando te avisan generalmente, porque son los servicios extranjeros, porque los nuestros, pobrecitos, vos actuás y tomás las medidas que tenés que tomar para proteger a la población civil y a los lugares donde te están avisando que puede llegar a haber un atentado. Bueno, acá evidentemente entraron 30.000. Aparte, imagínate que cuántos terroristas hicieron el 11S en Estados Unidos. No fueron 30.000. Imagínate que si entran 30.000, ya está, estamos acabados. Es una catástrofe.
0: Sí, yo estuve chequeando que los últimos registros muestran que, por ejemplo, una de las principales, si no es la principal organización terrorista reconocida a nivel mundial, que es Al-Qaeda, tiene 25.000 miembros.
1: Tuvo que haber contratado de otra agrupación, 5.000, sí, para llegar a los
0: 30.000. Le faltaron 5.000 más. Gracias, sí. Florencia, te dejamos un abrazo grande.
1: Hasta luego, chau.
0: Florencia Cariñano pasó acá por Futurock por Total Normalidad.
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8: Son las 9 y 2 minutos, 16 grados la temperatura en este momento, 19 la máxima prevista para el día de hoy. Un día lluvioso, nublado, no es de los más estimulantes para aquellas personas que disfrutan de los rayos ultravioletas chocando contra su piel. Mientras tanto, tenés a total normalidad.

0: Tu cuerpo lo sabe, pero quien más lo sabe es tu cuenta bancaria. Quien más lo sabe es tu bolsillo. Al 1140660000, hoy la comunidad, dentro de la comunidad de nuestro Comunimartes, nos confesamos. Contame que estás a fin de mes en un hecho, en un evento. ¿Cenaste una criollita con queso crema? ¿Tarjeteaste un paquete de galletitas? 1140660000. En un hecho, en un evento, en un acto, decirme que estás a fin de mes sin decirme que estás a fin de mes.
1: ¿Y qué pasó? ¿Te falló todo, papu?

Y damos ahora sí inicio formal a esta tercera hora de Total Normalidad. Nos queda que llegue, que venga, que haga su presencia el mejor movilero de la República Argentina. Nos queda la promesa de columna de Burguito contando qué está pasando con el financiamiento, con el abandono, vamos a decirlo así, por parte del Estado en el apoyo al deporte nacional, deporte que ha sido primeras planas.

0: Algunas noticias por la... Terminó este fin de semana, ¿no? Los Juegos Suramericanos.
1: Terminó este fin de semana, sí.
0: Este fin de semana terminaron en la provincia de Santa Fe. Todo eso de acá hasta las 10 de la mañana.
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4: Hola, Normis, ¿cómo están? Bueno, un par de cosas. Nico, nunca compres papa blanca porque te sacan la cara. Siempre papa negra. Estoy también usando la reserva de nafta del auto. Y lo que me hace sentir muy a fin de mes es que el otro día entré a cuenta DNI y tenía acreditado un reintegro. ¡Vamos! Así que gasté plata de ese reintegro.
0: Cuando,
4: escucho siempre. Besos, Ana.
0: Viste que cuando tenés un descuento, por ejemplo, vos tenés un descuento en una tarjeta de crédito, entonces vos vas y compras, no sé. ¿Qué es lo que estás haciendo?
5: Me pone enfrente el
0: claro, pero
5: no
0: está
5: veo,
0: viendo,
5: o sea, no veo directamente.
0: Pero
5: o sea,
0: bájalo de la mesa, sácalo de la mesa.
1: Es lindo. Una que traigo un termo bueno.
0: Ahí está, sí, es verdad. Viste que cuando vos tenés un descuento en tarjeta de crédito, vos ponele, haces una compra de 100 lucas. Te devuelven el 20%.
1: Y no sabes cuándo vuelve.
0: No, claro. No, es al revés. No es que en la tarjeta te cobran 80. En la tarjeta te vienen 100. En el momento se te acreditan 20. Vos esos 20 te los fumas. Y en la tarjeta te vienen 100 después. Descontámelo a la tarjeta. Bueno, yo qué sé. A ver qué más.
6: Buen día, chiques. ¿Cómo va? Estoy muy a fin de mes. Estoy con los últimos 10 mil pesos en la billetera. Y llegué al límite de la no fruta. Ayer a la tarde me comí la última banana y quería comprar naranjas, porque aparte compro frutas de estación, y me encontré con los super cerrados, así que me volví sin
0: naranjas,
6: con mis 10 mil pesos intactos, pero que serán gastados hoy en alguna que otra cosilla que alcance, ¿no? Por supuesto.
0: Bueno, la mala...
6: Quiero aprovechar para saludar a Fiorentino y decirle que... los logros de las hijas se celebran.
0: Por supuesto.
6: Como el gol que te hizo salir campeón.
0: Pero por supuesto.
6: Tráeme la urna, Fiorentino.
0: Tráeme una urna.
6: Tráeme la urna que estoy para ir a votar esa belleza.
5: Importante
6: un
5: lo que
6: beso, buen 80, martes.
0: ¿Eh?
5: Vamos a recordar, porque lo dijimos muy temprano.
0: Sí,
5: y quizás hay gente.
0: Adelante,
5: ahí. Bueno, ahí está.
0: Sí.
5: Quizás hay gente que se está sumando ahora.
0: Sí.
5: Y no se enteró que nuestra querida Amanda, porque ya es parte también de este equipo.
0: Obvio,
5: nuestra querida Amanda. Es presidenta del Centro de Estudiantes.
7: Esta democracia no sirve.
5: Y el padre, el creador de la criatura, está al borde de las lágrimas.
0: Uy, sí. Todo el tiempo, desde ayer. Muchísimo orgullo.
8: ¿Se puede decir que sos el Eduardo Duhalde de Amanda?
0: ¿Por qué no? ¿Por qué no?
5: ¿Cuánto falta para que le veamos a Amanda con Feynman? Peleando ahí. ¿Te imaginás? Sería muy gracioso.
1: Qué lindo sería eso.
5: Muy
0: tipo Ofelia.
5: Tipo una fe.
0: Claro.
1: Yo estoy usando bastante, ayer usé bastante, la máquina de uno de mis trabajos. La maquinita de...
0: ¿Lo de ser qué?
1: De comida.
5: Café.
0: Ajá.
5: Ah, de comida.
1: Hice una especie de acopio, porque es así, es un trabajo en el que yo no estoy en blanco.
0: Ajá.
1: Entonces no tengo clave. Pero un amigo me pasó una clave, usala.
0: Pero pará, pero qué larga, pero qué comida larga.
1: Y viste que en las máquinas no hay cosas como muy...
0: Una bolsita de papas fritas.
1: Pero es el desayuno para el pibe. Entonces agarré tres sanguchitos, dos alfajores.
0: Pero lo que no entiendo es...
1: puse en la mochila.
5: Bastante bien.
1: Sí, no hay mucho más. Es galletitas.
0: Digamos, para los empleados legales, los empleados, ¿no? Como vos, es gratarola, digamos.
1: No, vos sos empleado en blanco. Esa empresa...
5: Y es parte del beneficio que te dan.
1: Tenés una clave que te actualiza, no sé, 100 lucas por mes. Un amigo, piola, me pasó, vos que estás muerto de hambre,
0: tenés más hambre que dos maestros juntos.
1: Tomá esta clave.
8: ¿Y? ¿Lo conocemos? ¿Es de la tele? ¿Ese?
1: No.
8: ¿Es el gringo?
1: No, es conocido. Mi amigo Cristian. Ayer hice acopio para toda la semana.
0: ¿Qué te llevaste, por ejemplo?
1: Tres sanguchitos, dos alfajores.
8: Yo quiero decir que...
1: ¿Desayuno para el pibe? Espectacular.
8: Quiero decir que cuando sobran viandas de la escuela, donde, en una de las escuelas donde trabaja Celeste, esas viandas... terminan en casa.
0: No,
1: ¿en serio?
8: Sí, porque se gasta.
1: Claro,
8: o sea, se
1: pudre. Batidor, claro.
5: Bueno, yo debo reconocer que yo laburaba muchos años en Medicus, lo conté, en Centro Médico, y nos daban el almuerzo, uh-huh. había cena también, y bueno, postre, yogur y todas esas cosas. Y muchas veces sobraba, pero de más, uh-huh. y yo lo llevaba, no me lo llevaba a mi casa, sino que particularmente yo me tomaba en ese momento el 57 en 11 a las 10 uh-huh. de la noche para ir a Moreno, uh-huh. y aprovechaba, llevaba y repartía. Pero la cantidad de comida que termina claro. sobrando claro. en esas instituciones es una barbaridad.
0: ¿Qué más dice la audiencia? A ver.
9: La semana pasada lo corrí a mi hijo hasta la parada del bondi para alcanzarle el guardapolvo para que no pague el pasaje de ir a básquet.
1: Bien.
8: Excelente jugada, yo hago lo mismo, ¿eh?
0: ¿Qué más?
10: Buen día, Normis. Soy como el oso. Soy la mamá del que anda pidiendo plata para la seda porque está a fin de mes. Bueno, que me llame que yo. Mamá te puede transferir, mi amor.
0: Mamá te transfiere, bebé. ¿Qué más? A ver.
11: Yo, buen día, Normis, para todos.
5: Buen día.
11: Yo lo que hice. Bueno, tengo sesión esta semana con mi psicóloga y cobro la semana que viene, así que le dije que estaba enferma, que no podía ir porque no puedo pagar la sesión.
5: Bueno, eso es bastante común.
0: Sí.
5: Igual, si la psicóloga es copada, debería dejarte que le pagues las sesiones.
0: Bueno, pasa que por ahí no tiene para pagar, no es que lo quiere pagar dos, lo quiere pagar dos la semana que viene.
5: Y aparte,
0: por ahí no tuvo una mala semana.
5: Algún día hay que hablar de lo que sale tener una buena salud mental.
0: Claro, también. Bueno, luego vamos a echarlo de este programa. ¿Qué más? A ver.
12: En casa se terminó el papel higiénico y bueno, bidet o ducha.
5: No.
12: No, gente que ahorró el peaje de 5.000 pesos, pero uh-huh. lo cambió por un viaje de 2 horas.
0: Gastó mucha más nafta.
12: Que salió perdiendo con el combustible.
0: Claro. Me parece que igual creo que debe haber exagerado. Uh-huh. Exageró los plazos. Tiempo. ¿Qué más?
1: Auto híbrido no tenía.
13: Me levanto, voy a hacer café. 3 granos de café en el paquete. Así que descongelé una botella con café viejo y tomé eso.
5: Pero para cómo una descongelé una botella.
0: Es terrible. Bueno, se ve que en algún momento hizo café de más y lo guardó. Lo guardó. ¿Además?
14: Hola, chiquis. Yo vengo un poquito a presumir porque estaba a 2 segundos de ponerle agua al shampoo y recordé que mi yo del pasado dijo: me sobran los mangos y no me voy a recuperar económicamente de esto, pero ya fue, me compro. Total, me queda poquito. Y dicho y hecho, chiquis, este mes no tengo un mango porque realmente no me recuperé económicamente de eso, pero tengo shampoo, crema y talco.
0: ¿Qué?
14: Soy rica, rica, rica.
0: Qué espectacular. O sea, tenías como, habías acopiado en un, o sea, compraste cuando estabas en un, compraste en el pico, cuando estabas en tu mejor momento, compraste y guardaste.
5: Ya talco es otro level,
0: Bien, 1140-66-00, sí, que querés más.
1: ¿Cómo zafamos del shampoo nosotros,
0: Sí, terrible.
15: Buen día, Normis.
0: Sí.
15: Hasta la semana pasada fui millonaria, porque tuve 36 mil pesos en la cuenta.
0: ¡Qué! Una fortuna.
15: Dije, bueno, de acá hasta que cobre el primero, joya. Evito usar tarjeta de créditos, voy a llegar. Con lo que tengo en la heladera, con estos 36 mil, me súper arreglo. Ese mismo día, pincho cubierta de moto. ¿Cuánto me salió el arreglo? 35 mil. Me quedaron 1.000 pesitos en la cuenta. Ayer voy a hacer compras a la verdulería. Un par de bananas. Me había comprado nada más para desayunar. Bueno, usé tarjeta de crédito.
0: Es terrible.
15: El cago.
0: Con la concha. 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
1: Hola.
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0: Mi querido Hernán Nucera, seré curioso por dónde andás.
18: Muy buenos días, amigos. Me vine bajo techo. Estoy en la siempre bien ponderada estación 11.
0: ¿Cómo está afuera el tema climático? Ayúdanos con eso.
18: Una garúa espantosa.

0: de esa que molesta.
1: Llueve.
0: Va mojando de a poquito, sí, bien. Sí, sí. Pero finito, bien finito.
1: Sí. Mañana sol. Que,
0: sí. Bueno, mañana sol. Vamos. Esperemos, esperemos. Vamos a ver cuánto dura. Dicen que jueves de vuelta lluvia, pero bueno, no, nos mantendremos de la manera que podamos. Y vine hasta acá para preguntar a la gente si llega a fin de mes. Estamos a 29. No sé si comerán ñoquis, pero difícilmente se llega a fin de mes. Así que voy a intentar charlar un poquito con la gente.
1: A ver.
0: Amigo, ¿cómo le va? Ah, no, no, está bien, no quiero. ¿Cómo le va? ¿Todo bien?
2: Buen día, bien.
0: Buen día. Esperando el bondi.
2: Exactamente.
0: Estamos 29. ¿Cómo se llega a fin de mes?
2: No, ya terminó hace días fin de mes.
0: El mes terminó hace 10 días más o menos.
2: Sí. Lamentablemente terminó.
0: ¿Cuál es la parte complicada?
2: El morfe. El alquiler, todo, agua, luz, todo. Sube todos los días las cosas.
0: Se hace difícil.
2: Y sí, yo soy jubilado. 400 lucas por mes como vivo.
0: ¿Te está con la mínima?
2: Estoy con el 80% de la mínima.
3: ¿Con la PUAM?
2: Ah, que mis hijos, mis nietos, una manito me dan, pero no alcanza.
0: Porque tiene que alquilar, además, me decía.
2: No, no, por suerte no pagan por...
0: Ah, ok, ok.
2: Pero lamentablemente, viste, con este señor... que se le puede decir, señor, la cosa no, no camina.
0: Veo que no lo respetás mucho, ¿no?
2: No lo respeto nada, pero no le voy a decir ningún impropedio, nada, porque ya está. Pero lo que está haciendo...
0: Lo votaron y es lo que toca.
2: Y lo que pasa es que pagamos los que no lo votaron también.
0: Usted no lo votó, claramente.
2: No. No, ¿cómo voy a votar una persona que aparece con una motosierra?
0: No parecía una buena idea, ¿no?
2: ¿En qué cabeza cabe? No, la verdad...
0: ¿Lo estuviste escuchando en los últimos días?
2: No lo escucho más, porque me...
0: ¿Te pone nervioso?
2: No, empiezo a la puteada y voy a quedar loco por este. Las cosas que dice no tiene vergüenza.
0: Porque ahora está hablando de terroristas, ¿viste? Que por eso no se estabiliza la economía.
2: Ah, mi mujer me dijo, mirá, los terroristas, y ya reportamos 30.000 o 20.000. Ah, basta. Basta de Milei, te dejo que...
0: Gracias, amigo.
3: No, te dejo que se calen, que se calentó, si no, se calienta.
0: Sí, basta, sí, sí, sí. Es que a veces nos pasa todo, ¿no? Que cuando lo escuchamos, lo tenemos que escuchar, no queda otra, pero se hace difícil. A ver, buen día, ¿cómo andás? Uy, uy, uy. Está bien, no te preocupes, no te preocupes, casi
1: ya, me voy. Tampoco era obligación.
0: Claro. Buen día, ¿cómo andás? ¿Todo bien? ¿Puedo hacer una breve consulta?
4: ¿Me estás hablando?
0: Sí, sí. Sí. Te pregunto si, como estamos 29, ¿llegás a fin de mes?
4: Ahí.
0: Justito.
4: Justito.
0: ¿Qué es la parte más complicada en las cosas que hay que consumir o comprar o adquirir?
4: Ahí, todo.
0: Todo.
4: Sí.
0: ¿No alcanza con el sueldo?
4: Un poco sí, pero no tanto. Ay,
0: no tanto. ¿A vos te gusta el presidente?
4: Me da lo mismo.
0: Te da igual.
4: Sí.
0: Ok. Bueno, muchas gracias,
4: De nada.
0: Ahí está, perfecto. Bueno, estaba con las palabras cortas, así que la vamos a dejar seguir, que evidentemente estaba apurada. A ver, vamos por acá. Amigos, ¿cómo les va? ¿Todo bien? ¿Le puedo hacer breve consultita?
5: A mí no.
0: ¿A usted?
6: No, está bien, está bien.
0: Ah, está bien, seguimos, sí. Perfecto, bien, muy amables. Buen día, ¿cómo les va? ¿Todo bien? ¿Le puedo hacer breve consultita?
7: Sí, ¿de qué?
0: Día 29 hoy, ¿se llega a fin de mes?
7: Y no, la verdad que no. En mi caso, yo soy una persona que trabajo por mi cuenta, trabajo en la calle, soy vendedor ambulante.
0: Ah, mira.
7: Porque me quedé sin trabajo y bueno. Y
0: ¿hace cuánto?
7: Y no, hace bastante trabajo en la calle. Me dedico a eso. Es como un trabajo para mí. Y, ¿cómo se dice? Y estamos a fin de mes, más llueve y todo. Y encima acá en Capital está complicado por el tema, viste, que no dejan trabajar a la gente que trabaja en la calle. Está todo complicado.
0: ¿Eso te pasa mucho?
7: Sí.
0: ¿Te corran o te levante mercadería?
7: Acá está terrible acá la situación. Ahora hay uno que otro, porque ahora después de las 9 ya viene espacio público con la policía y ya empieza y ya se tienen que ir todo, porque si no.
0: O sea, vos trabajaste un ratito y ahora tuviste que cortar.
7: Y tenés que cortar así. Yo en mi caso no trabajé, pero así se maneja acá, en la zona, ¿no? Sí, todo lo que es Capital.
0: ¿Cuánto se puede levantar hoy por hoy con la situación como está?
7: Bueno, depende también de
0: un lugar. ¿A qué vendés?
7: Yo me dedico a vender, yo soy una persona que vendo de todo tipo de cosas, pero vendo cosas, no sé, desde golosina hasta, no sé, ¿con qué te puedo decir? Vendo...
0: ¿Pañuelito?
7: Claro, un pañuelito, presto barba, cosas así, eso lo voy viendo yo, lo manejo. En mi caso es así y nada, a veces hace, podés hacer 20 lucas, a veces hace 30, a veces hace 40, depende.
0: Por día, depende del día, cómo viene la mano.
7: El día y también las horas que salga a trabajar, obvio, porque a veces eso me lo manejo solo. Lo bueno que tiene esto es que yo puedo manejar el mismo horario.
0: Eso es cierto.
7: Es así, ¿viste? Esa es la independencia que tenés. Pero bueno, si no trabajás, está el día al día.

0: Es así.
1: ¿Y un día de lluvia que la venta se complica?
0: Por lo menos para mí, yo mucho no... Me pongo a hacer otras cosas que necesito hacer. En mi caso, qué sé yo, por ahí tengo que ir al médico, tengo otras cosas que hacer, o me quedo algo pendiente, lo hago, o voy a buscar mercadería y me organizo para mañana. Porque ponele, mañana, yo mañana me voy a trabajar donde voy, a la salada mañana. ¿Viste? Porque ahí en la salada está el lunes, miércoles y sábado.
1: ¿Ahí se vende mejor?
0: Y ahí se vende. Es un lugar que más o menos, digamos que podés hacer la diferencia.
1: Che, y con esas 30 lucas promedio que me decías, ¿cómo, no sé si tenés que alquilar, cómo se llega?
0: En mi caso, y bueno, mira, en mi caso, por suerte, yo no alquilo. En mi caso. Tengo 6 papás, pero mis hijos están grandes, ¿ya viste? Entonces, mis hijos están trabajando. Yo, o sea,
1: lo que.
0: Para
1: mantenerte a vos.
0: Para mí, porque me separé y todo, ¿viste? Yo tengo todo ese tema. Así que yo para mis gastos, digamos, ¿viste? En general. Y alquiler no pago, por suerte. No pago.
1: ¿Y con eso la venís llevando?
0: Y la agarremos, ¿viste? No, o sea, es para subsistir, porque tampoco...
1: ¿Hace cuántos años te dedicas a esto para ver más o menos cómo evolucionó el tema de la venta? Si cuánto empeoró, mejoró.
0: No, yo estoy en la calle hace una banda ya. Hace un montón de laburo en la calle. Así que...
1: ¿Viste pasar varios gobiernos, digamos?
0: Sí, más vale, sí. A veces hago changa, sí, pero laburo en la calle, ¿viste?
2: Ando. ¿Cuántas horas hace, Ernie, para tener una idea? Perdón, ¿cuántos días trabaja del mes?
0: Ponele 6 horas más o menos laburo. 6, 8, promedio, depende. Depende, ¿viste?
1: Y diferentes lugares.
0: Y diferentes lugares.
1: ¿Por día, casi todos los días?
0: Y sí, trato de salir todos los días. Ponele, hoy, ayer no salí. Hoy capaz que salgo, porque yo me manejo, ponele, ahora me quedo, pero de 3 a 7 de la tarde le voy a laburar.
1: Volví a laburar de vuelta.
0: Que, sí, aprovecho y para hacerme el día. Eso de, ahora en mi caso, ahora yo tengo que buscar mercadería, un lugar para tener para trabajar.
1: Che, la última, ¿este gobierno sentís que con este, por lo menos en esta última etapa, se complicó un poco más la venta?
0: Y mirá, yo la verdad, acá en Capital se restringió todo, no solo para los vendedores, sino para... Toda la gente que...
1: Claro, evaluarlo más es difícil.
0: Claro, en todo sentido estamos hablando, ¿no? Una cosa es la calle y otra cosa también después también la gente que no tiene donde vivir, ¿viste? También la sacan. Antes andan los cartoneros levantando, lo sacan, le sacan los carros, todo. Está más jodido que antes. Está más jodido que antes. Está más restringido. Por ahora por el gobierno de Macri, digamos, ¿no? Eso es lo que veo yo, no sé. Pero bueno, qué sé yo. Es así todo, ¿viste?
1: ¿Márgenes? O sea, digo, que me refiero a si le puede sacar una diferencia más grande ahora que antes a los productos por el tema de la inflación.
0: No, en ese caso, en mi caso, lo que yo trabajo, la mercadería mía, se mantiene el precio. Digamos que no es que yo tenga un problema de que me aumenta. En ese caso...
1: ¿Justo con tu producto?
0: Sí, en ese caso es como que vi que bajó la inflación, en mi caso, en ese sentido. En ese punto te hablo, en lo que yo hago. Porque ponele, yo me voy a comprar ahora, ponele, no sé, una forma de decir, me voy a comprar una caja de alfajores para trabajar, se mantiene el precio, digamos. No, antes se elevaba más, viste, con la inflación. Se iba a bajar y...
1: Tenía que subir y bajar todo el tiempo.
0: Viste, que bajaba y subía, viste, y sí. Pero bueno, lo vamos manejando, porque laburamos en la calle, viste, es así. Uno lo va manejando, yo así me manejo en la calle, estoy acostumbrado.
1: La última, amigo, ¿te gusta el presidente?
0: No, en realidad no me gusta, no me gusta. Pero bueno, no sé... yo qué sé. A mí se me hace que la inflación la bajó un poco, en mi caso, ¿no? Te estoy hablando.
1: Lo que vos ves.
0: Claro. Tampoco, no sé, porque todos los gobiernos, ¿viste? Es un gobierno que sube, vos tenés que hacer tus cosas, tenés que laburar, todo, o sea.
1: No queda otra, eso es.
0: Claro, no te va a cambiar. O sea, te va a cambiar en el sentido. Pero vos tenés que hacer las cosas. Si vos no estás trabajando, o sea, no importa que suba este, no te entra plata. Es así esto. Pero bueno, no sé.
1: Yo pregunto esto porque justo el presidente dijo en las últimas horas que la economía negro, la informal,
0: sí.
1: Está volando, como que está, sí. Le está yendo muy bien.
0: Y seguramente lo dice porque capaz que hay mucha gente que, bueno,
1: por ahí quedó. Digo, por en tu caso, que claro. Vendés en la calle también.
0: No, pero yo vendo mucho antes que él, ya antes.
1: Claro.
0: O sea, él no tiene nada que ver, porque yo ya vengo laburando de antes, de otros gobiernos, ya vengo a ponerle. En mi laburo es 15 años ponerle que estoy en la calle. Imagínate. Así que hace rato que estoy en la calle. No me cambia mucho eso. Lo que sí me cambia un poco, viste, como te digo,
1: el espacio público de la ciudad.
0: Claro, que en la calle no podés trabajar como antes, que yo me paro ahí y vendo tranquilo. No, ahora tengo que estar mirando porque me vienen y me sacan
1: la mercadería. ¿En qué momento te sacan la mercadería?
3: Y en transporte así, público...
0: Todo, pero escuchame, igual, yo soy vendedor ambulante. Una cosa es ser vendedor ambulante y otra ser mantero. Porque yo soy vendedor ambulante, no es que te dice ambulante, de ambulo yo.
1: Sí, vas con tu cajita caminando.
0: Claro, caminando, me quedo en una esquinita paradito, pero no tiro manta yo. Pero a los manteros sí lo sacaron todo, pero también ya los manteros, viste, había un montón de gente que ya no se puede ni caminar tampoco, viste. Yo entiendo un poco el tema.
1: Che, ¿y el transporte público en el tren, en los colectivos, vos te subís a vender?
0: No, nunca, no.

0: No podés porque esto ya está todo arreglado, no, si subo me van a sacar. Así el tren, se maneja así ya, con su gente. Yo ya te digo porque sí.
1: Ah, ok.
0: Yo agarro la cajita y me subo, me van a decir, ¿qué haces acá? No podés vender acá. O me van a sacar. Porque es así, así se maneja el tren.
1: ¿Quién? Como loteado.
0: Sí, no, ya está todo organizado.
1: ¿Quiénes son los que te sacan en ese caso? ¿Seguridad o los mismos muchachos?
0: Sí, los mismos vendedores y todo eso. Pero yo entiendo, porque eso es como están organizados ahí. Ya está cubierto eso, ¿entendés? Y los colectivos nunca trabajé porque nunca me gustó trabajar en los colectivos, nada, simplemente por eso.
1: Pero, ¿el colectivo podría subir a diferencia del tren?
0: Puedo subir, supuestamente, si me permite el colectivo, lo hago. Pero no lo hago porque no me gusta, a mí me gusta laburar por la calle.
1: He visto en redes sociales varias peleas de vendedores ambulantes dentro del tren, pero no sabía que respondía a que tienen zonas específicas cada uno.
0: Claro, seguramente, claro, no, son formas de trabajar, ¿viste? Es una organización.
1: ¿Vos lo respetás?
0: Claro, porque suponer que yo trabajé en el... ahí vendiendo alfajores, ponele, yo todos los días. Y ponele que vos vengas, que sos nuevo, ¿no? Y vos me venís...
1: Me saca los clientes, claro.
0: Chocás y yo te veo que tenés la caja al fuego como yo. Y yo no es que... no tengo nada personal contra vos. O sea, te tengo que decir, mirá, disculpa, acá vendo yo todos los días alfajores. O sea, o vende otra cosa o no. Estoy yo, buscate otro lugarcito.
2: La regla de la calle, digamos, claro.
0: Yo lo entiendo eso. ¿Me entendés? Igualmente se saca, pues ya está todo organizado. No viene una cara que no conocen y te van a hablar.
1: En el subte también. Amable, muchísimas gracias. Sí. Ah, perdón, sí. En el subte me preguntan también.
0: No sé, ¿cómo se ve? ¿En qué sentido?
1: Sí, está también gente que tiene zonas específicas.
0: No sé cómo se maneja en el subte.
1: No, tampoco bajas a.
0: Ni idea, no, nunca. No, en el subte no trabajo. Yo trabajo en la calle.
1: En la calle.
0: En la calle, nada más.
1: Caminando. Así. Gracias, amigo.
0: Dale, papá. Buena suerte.
1: Perfecto. Interesante hablar con alguien que está trabajando.
3: Sí, total,
1: Completamente informal, porque es una de las cosas o las referencias que hacía el presidente. A ver. Un muchacho que viene por acá. ¿Cómo le va? ¿Todo bien?
4: Tal, bien.
1: Le hago una breve consultita ya que estamos a 29. ¿Se llega a fin de mes?
4: No. No. Olvídate. No podés llegar de ninguna forma porque no hay salarios. Los salarios son muy bajos todos.
1: Congeladísimo, ¿no?
4: Y aparte yo soy jubilado, menos. Te tenés que imaginar de que... Si para el laburante le dan 300 y pico de mil pesos en un salario mínimo vital y móvil, igual un jubilado, ¿cuánto te pensás que cobra? No se da. Es fallido el tema.
1: ¿El tema a qué se refiere? ¿Al gobierno, a la administración?
4: Sí, es algo fallido, porque si vos no le das salario a la gente no puede consumir.
1: ¿Usted ve el consumo planchado también?
4: Olvídate, está todo planchado. Hay recesión. Hay una recesión porque no hay plata. O sea, el tipo que tiene que tomar un colectivo y tiene que a 15, 20 cuadras donde ir y las camina. Las camina porque no hay plata.
1: ¿Está carísimo el transporte público?
4: No es que está caro, es que no tenés salario.
1: Claro, bueno, una o la otra, si la manta corta.
4: Si a vos te dan salario, no te importa pagar 1.500 pesos un boleto de transporte. Es eso. O sea, esto ya lo vivimos en la década del 90, con la diferencia que Menem tenía más cintura que este imbécil. Este no tiene cintura.
1: No te gusta nada, Milei.
4: No, olvídate, no, es un tarado. Yo ya las viví, vos sos muy chico todavía y no viviste lo que es la década del 90. La década del 90, Menem vino a hacer esto.
1: Pero con más cintura, me decía.
4: Con más cintura, o sea, no te dejaba de que el agua te tape la nariz.
1: A este como que no le importa nada, ¿sí?
4: No le importa un carajo. Si te tiene que pisar la cabeza, te la pisa. Y vive en otra realidad.
1: ¿Lo escuchás o ya dejaste de escucharlo cuando habla?
4: Por ahí lo escucho circunstancial, pero no es un bobo.
1: Habló hace poco.
4: Aparte que es un bobo. Ese tipo vive drogado, vive con problemas psiquiátricos. Es un bobo total. O sea, no podés gobernar un país donde puteas a todos, perseguís a todos, se persigue.
1: Sí, ahora dice que hay terroristas que lo estaban por eso.
4: El terrorista es él, hace mierda a todo. Él es el terrorista. Es un bobo. No tiene cintura y vos crees que va a ganar las elecciones. No las va a ganar.
1: No lo sé. ¿Usted qué piensa?
4: No las va a ganar.
1: Porque ¿pero quién podría llegar a superarlo?
4: Si en 3 años, mirá lo que hizo... Afició a la gente.
1: Pero vio que el año pasado ganó, ¿no?
4: Todavía tiene un núcleo duro, pero todo se termina, ¿eh?
1: No, es que este año fue muy duro, ¿no?
4: Este año, todos los años, porque desde que asumió él, hizo la devaluación desde

0: que asumió.
1: En un momento yo me cruzaba la gente por la calle que celebraba la baja de la inflación, ahora me está costando eso por lo que me decía usted de los salarios.
0: Claro, pero vos calculás que por más que te digan y la inflación del mes X te dio un punto y medio.
1: Pero la realidad es otra.
0: La realidad es otra, porque no te meten los servicios.
1: ¿A quién le gustaría usted en el 27?
0: Y está difícil el tema, está difícil porque...
1: Alguien le tiene que ganar, digamos, un hombre, una persona tiene que aparecer.
0: Pero hay gente que es bastante incompetente en todo y vienen al Estado para chorearse todo.
1: ¿No le gusta a nadie a usted en este momento?
0: Y esto ya lo vimos, o sea, lo único que te puedo decir, te dicen, Cristina es chorra. Sí, es chorra, yo creo que sí, pero con Cristina yo podía viajar y pagar. Y comer. Se afanan todo, porque no me diga que no se van a afanar todo. Se afanan todo. Y a vos no te tiran un hueso ni en joda.
1: ¿Que ahora usted está tomando menos transporte público que me...?
0: No. Ahora estoy esperando una hija yo, que viene para acá. Pero ya te digo, hay nietos discapacitados y no le importa un pomo al tipo este. No le importa nada.
1: Si tuviera que elegir hoy a alguien para que sea el presidente por lo menos el próximo año.
0: Como muy, muy, muy desacertado, Kicillof.
1: ¿Y por qué desacertado?
0: Y porque Kicillof es bastante idiota.
1: No zafa uno entonces.
0: Pero dentro de los idiotas a lo mejor te deja que puedas ir a comprar para comer, ¿viste?
1: ¿Lo prefiere?
0: Claro, yo lo creo honesto, está claro. A Kicillof yo lo creo honesto. Pero bastante boludo, porque no la provincia de Buenos Aires no es lo ideal.
1: Y es una difícil como plataforma, ¿no?, para la campaña.
0: Y aparte que la provincia de Buenos Aires es grande, no es lo mismo que decir, gobernamos el... Ahí viene, mira. Gobernamos ahí.
1: Ahí está llegando tu hija. Uy, justo. Uy, mirá cómo te vino a saludar. ¡Hola!
0: Feliz cumpleaños, decirle.
1: ¡Feliz cumpleaños! ¿Cumpleaños? ¡Ay, feliz cumpleaños! Buscar el nietito que lo vino a abrazar. Gracias, amigo.
0: ¿Por dónde sale esto?
1: Esto salió en vivo en Radio Futurock.
0: Ah, bueno.
2: ¡Feliz cumpleaños!
0: Mandale saludos a todos tus compañeros y decirle de que esto no funciona así.
1: ¿Qué tal? Le digo, pará, la última. ¿Qué le vas a pedir al abuelo de cumpleaños? ¿Ya sabes?
3: Sí.
1: ¿Qué le vas a pedir? ¿Una torta? Ah, una torta, qué rico. Bueno.
4: ¡Mi vida! Avisale que es fin de mes, así que ya no tiene la culpa, pero cumple a fin de mes.
1: Claro, porque viene con un... Además del nene, hay una chiquita discapacitada que es la nieta del señor también, uh-huh. Que está complicado, ¿no? De paso habló con la madre.
5: Y la verdad que sí, muy. Es todo un tema con las terapias. Ahora me volvieron a hacer otra junta médica porque me quieren así como sacar de lo que son las terapias de ella...
1: ¿Cómo funciona? ¿Cómo es el proceso que vos vas viviendo como madre en ese caso? ¿Cómo es el tema de llegar a la junta médica?
5: Y tengo que esperar de que ellos decidan, a ver cómo seguimos. Por el momento está sin terapia, sin kinesiología, fonoaudiología, o sea, te van pasando de uno a uno.
1: ¿Cortaron todo lo que venías teniendo?
5: Cortaron, exactamente. Tuve la semana pasada una junta médica, la volvieron a evaluar sobre algo que ya estaba evaluada. Y que se sabe.
1: Sí, es evidente, digamos.
5: Exacto. Y bueno, y está quedada, o sea, tiene 2 años y 3 meses, no camina, prácticamente no come. Y si ella no hace las terapias que tiene que hacer, nunca va a avanzar. Entonces, pero bueno, ahora tengo que esperar a que ellos vuelvan a organizar todo eso para recién ver, bueno, en dónde la puedo hacer atender.
1: Claro, bueno, dramática la situación, claro. También.
5: Y sí, porque ella se queda atrasada. Uno de casa le puede seguir con la estimulación, pero no es lo mismo. Y el año que viene ella tiene que
1: empezar. Ahí son profesionales que se dedican a eso.
5: Exactamente. Y
1: tendría que empezar el jardín el que viene.
5: Exactamente, sí o sí. Es más, ya la voy a inscribir en el jardín donde va él. Pero bueno, a eso va a haber que poner una maestra también que esté con ella también al lado, esa asistencia terapéutica en el jardín. Y todo eso lleva también.
1: Y en este momento vos estás gastando más recursos porque no te lo dan, por lo menos.
5: Sí, lamentablemente sí. Y es todo un tema, o sea...
1: Caro, además.
5: Exactamente. Pero bueno, se pilotea.
0: Te hacen hacer trámite sobre trámite, pero si vos... Sin ser médico, mirás la criatura.
1: Y te das cuenta, es evidente.
0: Sabes que es así esto. O sea, por eso te digo, hay algo que no. Falla todo. vaya todo, no les importa nada.
1: Gracias, y lo dejamos porque está

0: Desesperado el nene que ya quiere.
1: Porque le encanta el tren.
0: Encanta el tren y quiere su vida.
1: Exactamente.
0: Ya está, te dejamos.
2: Chau,
0: mi amor. Chao, gracias a toda la familia.
3: Tuvimos Ernie Nucera para adultos, Ernie Nucera para jubilados y Ernie Nucera for kids. Chao. Tuvimos para todos los niveles, todas las categorías, todos los temas, laburazo como siempre. Ernie, ¿tenemos Cash Offline hoy?
0: Sí, mira, con esta lluvia se nos arruinaron un poco los planes, así que vamos a tener que salir a improvisar hoy en alguna estación de tren. Esa es la realidad que tenemos, porque el lugar donde íbamos a ir, me acaban de comunicar que está completamente embarrado. Íbamos a visitar al padre Paco Merlo, así que lo vamos a reprogramar. Bien. Y hoy tenemos de las 13 horas, bueno, el vértigo, lo imprevisto, vamos a ver qué es lo que sale.
3: Si se mueven en alguna estación de ferrocarril en forma habitual entre las 13 y las 14, lo más probable es que se crucen al mejor movilero de la República Argentina. Ernie, hasta mañana.
0: Abrazo enorme.
3: Abrazo, amigo. Chau, chau.
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6: Seguro de Habana. Tener una criatura sale entre 557.303 pesos por mes o 713.070 pesos por mes, dependiendo de la edad de la criatura. Pero si pensás que, por ejemplo, un salario mínimo vital y móvil está en 383.800 pesos. O sea, sumás dos salarios, imaginemos, una familia en la que están los dos padres y no cubrís la canasta de un solo chico. Entonces, hay un descajete absoluto entre cuánto sale sostener la crianza, cuánto sale no ser pobre para una familia y cuánto sale el precio del trabajo. Muy poco, muy barato está el trabajo. Está bien, uno considera el ideal en que haya dos personas sosteniendo esa casa, cosa que la mayoría de las veces ya sabemos.
7: ¿Quién
6: se queda? Sí. Ahí hay un punto muy neurálgico de por qué las mujeres salen del mercado laboral. Si lo que te paga el mercado laboral no cubre ni siquiera el costo de reproducción de ese cuidado, terminás quedándote en tu casa cuidando porque el costo de que esa mujer vaya a trabajar no se paga. Cuando dicen hay que tener más chicos para el tema de las jubilaciones, como si no tuvieras 50% de los trabajadores que ya existen, no haciendo aporte porque no se formalizan, que ahí ya hay una oportunidad quizás para la caja previsional, ¿eh? Uh-huh. Y también pensá, todas las mujeres que tener ese cuestión de cuidados cubiertas no se verían obligadas a salir de un sistema de trabajo que no te paga los costos de cuidar a la criatura, sostendrían los aportes también. Fíjate cómo si resolvés un poco el sistema del costo de los cuidados, tendrías más gente aportando a la tal caja previsional que te quejas que se vacía porque las mujeres no tienen hijos. A su vez que tendrías, si tenés el deseo, ¿no?, que es lo primero y lo principal, sería mucho más sencillo tomar la decisión de hacerlo si efectivamente tenés como una materialidad que pueda mínimamente acompañarlo, no quedarte sin laburo, no tener que interrumpir tu carrera 5 años.
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0: Yo posteé un meme.
1: Alejémonos un poco del mundo de Twitter.
2: En X país vamos a ver este tweet.
3: Quiero que rápidamente escuchemos esto que pasó en España, así les explota a ustedes y a nosotros acá el indignómetro. Hay un hispano argentino en Vox, la fuerza de ultraderecha española, se llama Javier Ortega Smith, un ser completamente deleznable, que fue portavoz del Ayuntamiento de Madrid, hoy es secretario general de Vox. Tuvo una buena noticia, este personaje siniestro, que es que el máximo tribunal de España lo absolvió, tuvo un fallo muy beneficioso, porque una ex empleada de Vox lo había denunciado por trato vejatorio y ultrajante, porque esta persona, horrible que les digo, la denigraba permanentemente para que trabaje, ¿saben cuándo? Cuando ella se encontraba en licencia por maternidad. El Tribunal Supremo reconoció los hechos como válidos, pero dijo que no había delito, no reconocía ningún delito. Ahora, lo que sí se conocieron fueron los audios de esas conversaciones. Las compartió, yo lo levanté, le agradezco a Seba Lacunza, colega que lo compartió en sus redes sociales. Quiero que al menos escuchemos una parte de la conversación que tiene, insisto, secretario general de Vox, hispano-argentino, nació en Argentina, se llama Javier Ortega Smith, y la conversación que tiene con una secretaria que está, insisto, de licencia por maternidad es esta, escúchalo.
4: Lo que he percibido, y también es un dato objetivo, es que no has mostrado mucho interés
5: por Estoy de baja con un... Todo lo que me ha preguntado Carlos, que han sido cosas, le he respondido. Estoy de baja de maternidad. O sea, yo estoy con un niño pequeño, dando un pecho. Quiero decir, yo no puedo estar picando y tal. No es que no haya mostrado interés. A mí me dijo Carlos, no te preocupes.
4: Ni una visita.
5: Pero, ¿y eso es un reproche?
4: Sí.
5: Ay, ¿por qué?
4: Porque si estás trabajando en un equipo, en interesarte cómo va tu equipo...
5: ¿Y me intereso?
4: No.
5: Mira, me vas a disculpar. Todo lo que me ha preguntado Carlos, todo le he respondido. Bueno, dos, cuatro u ocho.
4: Pero Carlos no tenía que estarte preguntando a ti.
5: Todas. ¿Cómo? Hombre, acabo de ser madre, Javier. Quiero decir...
4: ¿Quieres que te cuente lo que acaba de ser padre Carlos?
5: Que no me compares.
4: Los informes que haces.
5: Escúchame, que no me compares. Sí, que no, perdona, que estoy de baja, Javier. Que he sido madre.
4: Carlos no.
5: Es que me da igual cómo esté Carlos. O sea, me vas a disculpar que no... Que fenomenal que hayas informes. Si a mí tú me hubieras pedido una nota de prensa, que la hubiese hecho. Ahora, a mí Carlos me dijo...
4: No has demostrado ningún interés.
5: Mira, Javier, por favor. O sea...
4: Cero interés. No has hecho un solo comentario. No has venido a un solo pleno. No has venido a nada.
5: Pero que estoy de baja por maternidad.
4: ¿Qué pasa? Que estás de baja no vas de visita.
5: Absolutamente. Estoy con mi hijo recién nacido.
4: Vale, no has ido a ninguna visita. A ver, amiga, ¿no?
5: ¿Y mí?
3: Vale. Escucharon.
4: ¿Has hecho un viaje?
5: ¿Pero te molesta que no haya venido? ¿Te molesta que no haya venido? ¿Y por qué?
4: Porque percibo una falta de interés absoluto
5: no,
4: en el grupo.
5: No, perdona,
3: bueno, así podríamos seguir un rato, más, pero para que ustedes vean en vivo y en directo lo que es un acto, digamos, de abuso de autoridad sumado a violencia de género, además, porque se producen las dos cosas. Hay un abuso de autoridad que es independiente de la condición de género, pero además, en este caso, agravado por la condición de género.
6: La justicia... No actuó en este caso.
3: La justicia reconoció como válidos los hechos, pero dijo que no detectaba delito, que no había, entiendo esto, que en el código...
6: Condena.
3: El máximo tribunal español, como la Corte de España, dijo esto. No es que es un juez aislado.
2: Bueno, pero hay condena social.
3: Pero claro, pero para eso nosotros lo...
2: Oh, pues ojalá la...
7: Dudo que sea un hijo de puta o que esté loco.
3: Florcita.
2: Bueno, vamos a ver en este ex país al ministro de Regulación, Federico Sturzenegger, porque él sigue haciendo las suyas, hizo una publicación muy extensa, vamos a verlo en su cuenta de Twitter.
8: Sturzenegger.
2: Pero ¿qué pasa?
3: Favor,
2: es muy larga.
3: Volvamos a los tweets de 280 caracteres, basta 140. De esto.
2: Es muy larga, pero...
3: 280 estaba bien para mí.
2: ¿Sabes qué?
6: ¿Qué pasó acá?
2: Estaba hablando de Vaca Muerta, pero yo me centro solamente en este párrafo, porque yo lo leo a Sturzenegger, aunque no lo creo, por cuestiones laborales.
3: Sí, es parte de tu trabajo.
2: Es parte del laburo. Este fragmentito del tuit extenso que puso Sturzenegger dice: mis alumnos en la UDESA, que es la Universidad de San Andrés, estimaron que unos 4 millones de personas se mudarán de Lamba a Neuquén, Río Negro, San Juan, Catamarca, Salta y Jujuy. Y cierra el párrafo diciendo: ¡vaya si hay derrame! ¡Qué derrame! Un estudio que hicieron tus alumnos, que estimaron que 4 millones de personas que laburan en Avellaneda, en Gerli, o la gente que estaba en Guernica, se va a ir a Salta, a Jujuy, y eso lo festeja como un Claypool. Derrame.
3: Pero sus alumnos lo dijeron.
2: Yo no sé.
3: No se hable más. Para mí no se hable más.
2: Es ya como está. El alumno de la maestría que, según el rezago de política monetaria, según Milei, había hecho un estudio que ahora era de 18 meses, qué sé yo. Pero más allá de los alumnos de Sturzenegger, que quizás son brillantes los alumnos.
3: Sí, no, no, no.
2: Ponele.
3: No lo pongan así.
2: Que celebren eso como vaya si hay derrame, hermano. Por favor.
3: Bueno. Gracias por tanto. 15 minutos para las 10 de la mañana y todavía nos queda un montón de cosas. Mira, viene Burgui.
0: Para poder competir contra todos, se necesita al mejor de todos. Andrés Burgo, un campeón del mundo. En total normalidad.
3: Burguito, no me equivoco si digo que quienes reinstalaron primero la falta de financiamiento, de acompañamiento, de apoyo al deporte argentino fueron algunas de las leonas después de consagrarse campeones del mundo, y que eso con los Juegos Suramericanos directamente explotó porque no había, yo vi por lo menos 7, 8 atletas de distintas disciplinas diciendo, sí, todo bien con la medalla, la gané, pero acá no hay un mango, hermano.
6: Bueno, y siguiendo un poco con este tipo de declaraciones poco fantasiosas, Scioli, cuando fue abordado sobre esta frase de las leonas que se estaban quejando, dijo, bueno, nosotros pagamos 5 millones de dólares. Incomprobable.
3: No, pero aparte, ¿a quién? ¿Por cuánto? ¿Cuánto era antes? El dato solo, sin contraste.
6: Scioli, no, porque es secretario de Turismo y Deporte.
3: Sí, no nos olvidemos de eso.
6: Es como sería la voz autorizada en el tema. Sí, hay un volver a los 90, a la primera década de este siglo, en la cual los deportistas vuelven a decir, che, estamos haciendo rifas, estamos haciendo budines, estamos vendiendo lo que no tenemos, estamos pidiendo, estamos mangueando plata porque queremos competir y el Estado no nos ayuda, a diferencia de lo que ha sido en los últimos años. Esto quedó manifiesto más que nunca en estos Juegos Sudamericanos que
2: totalmente,
6: se hicieron
2: como nunca se escucharon
6: en las últimas dos semanas en la provincia de Santa Fe. Recordemos, esto lo pagó la provincia de Santa Fe, y los Juegos Odesur fueron un éxito en el sentido que la gente se recontra copó. La semana pasada hablamos de los deportes nuevos. Sí. Le fue bien a Argentina en el medallero. Porque los deportistas argentinos suelen ser exitosos, pero también hay una cuestión de localía, digamos, ¿no? La localía te impide que no hubiesen viajado todos los que compitieron en este caso, está claro, digamos. O sea, no es que el Estado le hubiese pagado vamos a Venezuela a competir. Hubiesen viajado, digo, casi la mitad de los deportistas argentinos. Bueno, en este contexto, un montón de deportistas argentinos, a los que les fue muy bien, Argentina salió segunda en el medallero, detrás de Brasil, como suele pasar, pero por delante de Colombia, que esto no suele suceder. Argentina
3: la disputa
6: tercera,
3: la pone en segundo lugar, ¿no?
6: Claro. ¿En y al, sí, en verdad lo suele ganar Colombia, pero al ser Argentina local, bueno, terminamos segundo. Recordemos que los Juegos Sudamericanos son como una especie de tercer escalafón: Juego Olímpico, Juego Panamericano, Juego Sudamericano. Bueno, después vamos a hablar de números, pero primero escuchemos y veamos a los deportistas hablar de su realidad. Primero tenemos a Agustina de Lucía, una judoka rosarina, medalla de plata en categoría de 63 kilos.
3: A ver.
8: Después de los Juegos Panamericanos, que pierdo el bronce, a mí me sacan la beca y ahí empecé a buscar laburo, empecé a dar clases de judo, empecé a vivir más haciendo esas cosas, ¿viste? Y realmente se me complicó muchísimo tener la calidad de entrenamiento, la calidad de vida.
3: ¿Vas a recuperar la beca?
8: No, todavía no, así que bueno, veremos cómo seguimos. Claro. Por el momento, el lunes tengo que ir a buscar un laburo.
3: ¿Así?
8: Así, literal. Sí, no, es algo que lo hablamos con mi pareja, de decir, che, Agus, concentrate en esto ahora, estos dos meses, enfócate plenamente en esto y después cuando pase, vemos cómo hacemos todo.
6: Obviamente, si el Estado Nacional destroza salud, ciencia, educación, expulsa a los discapacitados, a los jubilados, imagínate lo que hace con el deporte. Sigamos con Micaela Levalli, que consiguió una hazaña, medalla dorada en atletismo. Argentina no suele ser una potencia, mira. Sí, en 1500 metros. Argentina no suele ser una potencia en atletismo. Bueno, contó cómo se preparó.
9: Hola, Se cayó Micaela, le va a decir. Qué lástima. Arriba, arriba, arriba, arriba a seguir. Se cayó Micaela.

0: ¿No tenemos el audio?
1: Arriba y a continuar. Belén va a tener el oro. Belén Caseta tendrá el oro.
0: Pará, yo pensé que era... Ahí está.
2: Ahí está.
3: Voy a decir que es un medallero mentiroso. Nosotros los argentinos no ganamos con el apoyo. O sea, se hace lo que se puede. Entendemos que hoy en día el deporte no es una política pública de prioridad y se entiende por qué. Pero también tenemos que entender, no sé, cuánto es el sueldo de una persona que legisla, ¿no? O sea, empecemos por ahí. Después las exigencias bajan a nosotros. Es muy triste la situación que estamos viviendo ahora.
0: Esta en verdad es Fernanda Russo, de tiro deportivo. Es una cordobesa que se suele destacar, ganó el oro en este caso. Y lo que dijo es, bueno, digo, ganamos con el corazón, pero necesitamos plata. No sé si tenemos el de Micaela Levalli. Lo que decía básicamente es que ella, en un testimonio muy, muy desgarrador, es que hizo budines, los vendió y un montón de gente, ella dice, yo soy de clase humilde, y un montón de gente que no tenía... que no tenía dinero para comprarme la rifa, me dijo, te compro un numerito ahora, es fin de mes, cuando vuelvo a cobrar, compro otro numerito, y así fue como
1: consiguió
0: un montón de plata para viajar a España y prepararse con las mejores del mundo. Y tenemos otro testimonio que es de Augusto Cervello, es un esgrimista que también ganó la medalla de oro. Todos estos son héroes del deporte.
1: Claro, total.
4: Son los que nos hacen sentir orgullosos todo el tiempo, los que no tienen un mango por parte del Estado.
0: Bueno, tiene que salir a laburar también.
1: A ver.
5: Va al trabajo, obviamente, es el atleta porque me lleva bastante tiempo los entrenamientos y todo, pero además estoy trabajando como profesor de esgrima en el club italiano.
4: Sí.
5: Y también, bueno, hago mandados en la empresa de un amigo, en una desarrolladora, Budeo Group.
0: Bueno, hacen rifas, laburan de lo que pueden. Mientras siguen preparándose, porque vos para ganarle a los
1: claro,
0: que ganaste tenés que preparar.
4: Estás entrenando mañana y tarde.
1: Vos, hay que pensar que en los Juegos Suramericanos no tenés Estados Unidos, grandes potencias, ni hablar con los Juegos Olímpicos, porque después cuando decimos, no, ¿para qué financian a los
0: deportistas?
1: Salen claro. ¿Cómo va a competir un tipo que entrena la mitad de su tiempo, la otra mitad tiene que laburar, cuando va a competir contra personas que dedican su vida entera a eso?
0: Absolutamente imposible. Bueno, las becas se...
1: Bastante compiten, de hecho.
0: Las becas se recortaron en cantidad y en calidad de guita, obviamente, ¿no? O sea, hoy hay 807 deportistas becados de alta competencia. Esto implica un 40% menos de lo que era en el gobierno anterior. 580 menos, insisto con esto. Hoy hay 807, son 600 menos de lo que había antes. Es la segunda cifra más baja desde que se creó este sistema en el 2009. Ahora voy a explicar qué significa el ENARD. Y también, obviamente, hay una cuestión, digamos, que los montos son irrisorios. Hay tres becas distintas, unas de excelencia olímpica, son para los medallistas olímpicos, por ejemplo, las leonas, que llegan a un palo 800. El resto, por ejemplo, el que era una beca panamericana, son 800.000 pesos, con lo cual obviamente necesita otro ingreso. Si se desglosa el análisis de las partidas actuales, bueno, los deportistas de alto rendimiento bajaron un 75% las becas. El deporte comunitario, el presupuesto bajó un 82% en este gobierno. Los clubes de barrio reciben un 98%
1: menos. 98%
0: menos. Y las competencias nacionales, que son los torneos provinciales, nacionales,
1: de los
0: y demás,
1: clubes de
0: un
1: barrio
0: 99%.
1: Salen, está bien. Es una pelotuda lo que voy a decir, pero salen cuando el presidente sale con la escaloneta.
0: Sí, que todos salen de ahí.
1: Todos salen de los clubes de barrio, los cuales el gobierno les recortó. Escucharon el dato de Burgo, ¿no? 98% de ajuste. 98%.
4: Es eso, porque después la política en general, pero este gobierno también, son los primeros en sacar la fotito y en
0: orgullo. Con el Maligno Torres. Recordemos quién es el Maligno Torres. Es el BMX, campeón olímpico. Él reconoció que lo recibe Milei, va a verlo a Milei y después dice, fui un salame, porque no me ayudan a mí, que soy campeón olímpico, imagínate el resto de los pibes que quieren competir.
6: No, hermano, no soy ningún salame.
0: Hubo un momento en que este tipo de declaraciones, que esto podríamos haber escuchado 10 más, porque son las mismas, yo hice rifas, yo hice esta comida... esto era moneda corriente en los 90 y en la primera década de este siglo. Hay un cambio en la que la política argentina esboza una especie de política deportiva, y es cuando se crea en el 2009, en el gobierno de Cristina Fernández, el ENARD. ¿Qué es el ENARD? Era un ente autárquico que recibía los

0: lo que decía un poco ahí Fernanda Russo es, nosotros competimos con el corazón, pero necesitamos dinero también.
1: Claro.
0: No va a ser imposible. Fue una excelente presentación argentina en los Juegos Sudamericanos. Después tenés que ver si esto te alcanza para los Panamericanos y obviamente para los Juegos Olímpicos, porque es la de siempre. Es lo que decían ustedes, es, qué desastre Argentina. Y sí, es imposible.
1: No, esto está buenísimo que trae Burguito para los próximos Juegos Panamericanos, los próximos Juegos Olímpicos. Antes de subirte a cualquier meme, cualquier burla, cualquier chiste, cualquier joda sobre la falta de competitividad de algún o alguna atleta argentina en cualquier competencia, cualquier disciplina, bueno, sabés que la realidad es esta. ¿Sabés que la realidad es esta? Que es casi que es milagroso en algunos casos.
0: ¿Qué es un milagro?
1: Es un milagro que la Argentina sea competitiva en algunas disciplinas. Realmente milagroso.
0: Y hay chicas como Micaela Levalli, digamos, que consiguen resultados que no tienen antecedentes. Ganar, que una argentina gane los 1500 metros contra atletas de Brasil, de Colombia, de Venezuela, que ya por una cuestión genética.
1: No existe.
0: El biotipo físico de esas atletas es infinitamente ventajoso. Bueno, así estamos.
1: No existe. Podés ver los juegos suramericanos como que te lo muestran, que fueron divinos, una muy buena transmisión, hubo muy lindos deportes para ver. Había siempre atletas argentinos y argentinas compitiendo, pero el backstage, lo que hay detrás es esto, es esto.
0: Sí, y estos pibes que encima cuando lo dicen, tienen el valor de decirlo, se comen el hate total de las redes.
1: Total.
0: Porque encima eso, o sea, lo tienen que decir y son valientes en decirlo, pero no es gratis.
1: Claro, no es gratis. Gracias, Burguito, laburazo, Este viernes nosotros tenemos entradas gestionadas a esto, Jeremías Juárez, ¿sí? ¿Estamos seguros? ¿Todos podemos ir? 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
1: 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Sí.
6: Nuestro signo de fin de mes absoluto es la pasta dental cortada al medio y bueno, está siendo rasqueteada estos.
1: Claro, bien, metés el cepillo adentro.
5: Siempre. Eso se hace muy bien.
1: Metés el cepillo y sacás y que sea de lo
7: que
1: quiera.
7: Día, bueno, nada, pues fin de mes y pregunté si podía pedir adelanto de sueldo en el laburo y me dijeron, sí, ¿cuánto? Y como me preguntaron, yo dije,
1: todo.
7: Dame 4.50. Pues me las patiné, no pagué nada de lo que tenía que pagar.
5: ¡Ay, no!
7: Así que bueno, vamos a ver cómo se hace el mes que viene.
5: ¡Qué difícil! Es eso espectacular. No se hace.
1: Es espectacular porque entienden que es 29 y ella ya está pensando no en el video. Mes que viene. O sea, ya está en noviembre, ¿entendés?
8: No, venga, porque te voy a mandar la concha de tu madre.
5: Es así.
1: Porque
5: uno va viviendo de adelantado en la intimidad.
1: Era previsible que con nuestra convocatoria al día de hoy surjan estos testimonios. La verdad, igualmente, la realidad
5: durísimo.
1: Siempre supera a la imaginación. Hicimos este programa con Dieguito Durán
4: en la
1: operación técnica de Javi Molina Carpi, la producción de video Palito 30, en la musicalización Oli Zapata en redes sociales y producción Edu Sandaki, de la producción periodística Jerez Juárez en la coordinación de aire. Quédense en la continuidad de Futurock. Ya llega Julita Mengolini y equipo con Segurera y Habana. Burguito, a vos te veo la semana que viene.
0: En efecto.
1: A vos te veo todos los días.
5: Todos los santos
1: días. Todos los santos días. Placer que nos damos.

0: nosotros con ustedes. Nos volvemos a encontrar mañana, como siempre, a las 7 de la mañana, acá en la nueva mañana de Futurock, acá en la comunidad dentro de la comunidad, acá en Total Normalidad. Chau.
1: Yo de la multitud y no me electrocuto en la corriente.
2: Me debería haber bañado a la mañana, pero pasaron cosas.

0: Les damos un caluroso agradecimiento por habernos acompañado. Les deseamos que tengan un gran día y que todo transcurra en total normalidad.
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0: Hoy es martes 29 de septiembre. Un día como hoy, pero de 1964, aparecía Mafalda por primera vez.
1: Ah, mira.
0: Mira vos.
1: Qué lugar sano ese.
2: Sí, sí.
0: Bienvenida, Mafalda. Me encanta Mafalda. Tengo todos sus discos.
2: Intergeneracional, además.
0: Te desordena la vida. El consumo de los hogares volvió a caer en agosto y registró una baja interanual de 1,1%.

0: En agosto, te iba a decir. ¿Qué mes es ese?
1: Agosto te mata, te liquida.
0: Está entre agosto y septiembre.
1: Y septiembre.
0: Agosto.
1: Y ni te digo octubre.
0: De regreso a octubre.
1: Eso, como es la famosa canción. La famosa canción del Indrio.
2: Cantada por Cortázar.
1: Exacto. Se pudre la momia. Mientras ustedes ríen. Crisis en la industria. Covisa cerró su planta de caseros y despidió a sus 40 empleados. En redes es tendencia hashtag MasterChef Celebrity.
0: Fíjate. Porque en otro universo, en otro planeta.
1: Porque se estrenó su nueva temporada. Igual es un producto que a mí me gusta. Así no, que le voy a dar una oportunidad.
0: Uno viaja a otro planeta y lo ve.
1: Sí, me gustaría participar. Pasaron 7 minutos de las 10 y se levanta el telón de Segurola y Habana. Bienvenidos al

0: ¿qué tal? ¿Cómo le va? ¿Todo bien?
1: ¿Qué onda? Buen día, me mojé viniendo.
0: ¿Te mojaste viniendo?
1: Sí, y también por lloviendo. La lluvia. Sí.
0: Está lloviendo. Toda la semana va a estar así, ¿eh? Así que
2: no. El
0: ánimo lo vamos a tener que levantar desde adentro.
2: No.
1: Bueno,
0: buscar
1: perfecto.
0: Adentro de tu corazoncito algún lugar para decir ¡ah! O buscar a Silvio Rodríguez.
3: Bueno.
1: Ah, eso nos va a dar un poco de calor.
0: No, pero bien, ¿ves? Bien. Hay un... como decir, che, pensar en Mafalda te hace bien. Yo voy a mandar un video...

0: Mira este video. Mira lo que es este Silvio joven. Por favor, no, te lo pido. Mira lo que es este Silvio joven. Chicas.
1: Por favor.
0: ¿Les pasa lo mismo que a mí? O sea, yo
2: mandé mi video. Solo.
1: Yo mandé mi video también.
0: Se garcha
1: para...
0: solo, ¿no?
3: Sí, sí, ya está. Sí, lo viste y ya
4: una
3: está.
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0: pero por favor.
3: Ya estoy garchado.
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0: Te calentaste, Werner, vos también.
3: La miradita, además, mirá la miradita.
0: Pero por favor.
1: Me calientan los subtítulos en alemán.
3: Sí, eso es
0: que se le da el toque. No sé por qué ayer estaba dando vueltas en
3: las cosas de internet.
1: Qué grande el señor legislador Daniel Lipovetsky.
0: Ay, por favor, pero no digas, ¿por qué tenés que arruinar todo? Primero que nada que ver.
1: Muy bien, aliado, siempre aliado. La corbata verde.
0: Dejate de joder, boludo. Vas a comparar a Lipovetsky con... Yo dije que quería un momento feliz y me haces esto.
4: Veo más, veo que...
0: Me calenté en serio, ¿viste? Ya se me fue igual. Porque lo estoy viendo
4: una
0: así.
4: Una mujer innombrable.
0: Ay, por favor.
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1: Qué grande Nick Cave.
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3: La
4: nota y apago el reloj.
0: ¿Qué edad tenía este chat?
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0: ¿Cómo escribir esa letra, loco?
4: ¿Qué puedo cantar?
3: Tiene sombra de bigote, quiero decir. Ni siquiera tiene bigote.
0: Pero ¿cómo va a escribir semejante letra?
1: Canta con la tranquilidad de quien sabe que va a encontrar el tesoro, Nicolas Cage. Un grande.
0: Volvés a buscarle parecidos a Silvio y te juro que te juro que te echo, boludo.
3: No eches a nadie, por favor. Conservemos la integridad del equipo.
1: Para mí
0: basta,
1: basta. Nos sale mejor a nosotros acá en la mesa.
4: Una mujer con
1: ¿se acuerdan cuando?
3: Esa mirada no la puedes poner, mira.
1: ¿Se acuerdan cuando
3: mirá
1: la cantamos?
3: Esa miradita de perro mojado. Llévame a tu casa, soy un perro mojado, dice.
0: Ay,
3: esa mirada.
0: Por favor,
1: esta es mi estrofa favorita.
4: Bueno, me puse a llorar. Pero entonces lloraba.
3: Esto no lo había visto nunca.
0: No, no, yo tampoco.
1: Lloró por verla.
0: Esto debe ser de año, no sé, 70. Ah, 76. Lo dice el mismo Twitter.
3: Los que robaban en esta época eran este muchacho y Serrat. Que Serrat de joven era como sí, también bueno, una especie de bomba para todas las mujeres de la época.
0: Igual sí, te
3: por juro, lo que me cuentan.
0: O sea, que nadie se me ofenda, pero para mí no hay comparación.
3: No, pero es que bueno, no viviste esa época. Ese.
0: No, cuando no, dice, te digo en cuanto a poesía.
1: Mira Silvio Rodríguez.
0: No.
1: Cuando...
0: ¡Me provoquen!
1: Cuando dice lo de...
0: Yo pido un lugar feliz y me lo pone a Lipovetsky. Para compararlo con Silvio Rodríguez.
3: Se pone a Lipovetsky,
0: ¿me dejas tranquila en un lugar feliz?
3: Me lleva adelante el debate del aborto, Lipovetsky.
1: Che, muy buena la,
3: esas partes
1: la nueva canción de
0: basta
1: Pablo Granados.
0: De Lipovetsky. ¿Alguien vuelve a pronunciar la palabra Lipovetsky? ¿Vos volvés a hacer Granado, dijiste? No, listo, chicos. ¡Chicos! Bueno, basta. ¿Sabes
1: no,
0: qué?
1: No, no, no,
0: para, lugar feliz.
1: Para, no, no, no, no,
0: te voy a poner una, te voy
1: no,
0: a poner
1: no, no, no, no, no, no, para, para, para. No, no,
0: se
1: no.
0: Se terminó el lugar feliz.
1: No, por...
5: Hola, Werner, ¿cómo estás?
0: Lo arruino yo a vos ahora.
1: Yo también tenía un lugar feliz.
0: Te jodés, te lo voy a arruinar.
1: ¿Sabes? No, no.
3: Okay, ahora busco un
1: palito. Podés tirar todos los
0: palitos. Poneme la encuesta de Georgetta.
1: No, no, para, todavía no. Todavía no, todavía no, todavía no. Todavía no, todavía no.
0: A ver, bueno, dale, dale, pon tu lugar feliz.
1: Y podés tirar todos los
0: voy a procurar arruinártelo.
1: Podés tirar todos los parecidos que quieras. No me molesta para nada.
0: Mirá,
1: no,
0: acá
1: no,
0: tenés feliz. La cuenta de Georgetta.
1: Pero se acaba de mandar a ver el tema que vine escuchando de la mañana, que era un tema. Bueno, está bien.
3: Lo vamos a poner de fondo mientras hablamos de esto.
1: Habla un poco de esto. Es un preludio un poco de esto.
3: Ah, mira.
1: Que es Pisa conmigo de Alfredo Casero.
0: ¿Eso te hacía feliz? ¿Pero hay algo diferente?
1: ¿En qué?
0: No sé, Casero está muy joven.
1: Sí, está muy joven. Parece Guido Casca.
3: Él solo se hace las comparaciones.
1: Parece. Sí, sí.
0: ¿Ya está?
1: Bueno, está bien.
0: ¿Te jodiste?
1: Bueno.
0: ¿Cuántas veces te advertí? No me arruiné mi lugar feliz.
3: ¿Era el Casero cha-cha-cha, por lo menos? No.
1: Era el Casero que canta, para mí, una de las masterpieces de la poesía nacional, que es Pisa conmigo. Pero bueno, quizás no están listos para esta conversación. No problema.
0: No, y aparte, realmente, después de Óleo de una mujer con sombrero, ¿vas a poner Pisa conmigo?
1: Para mí está a la altura. Está a la altura, sí, sí, sí, sí. O sea,
0: no.
1: Yo entiendo que no te guste Casero, pero Pisa conmigo me parece que
0: no,
1: fue
0: no,
1: canon,
0: no,
1: ¿entendés?
0: No. Ay, qué gana de chicas, ¿hay mensajes de chicas o de chicos que se hayan calentado mucho con este Silvio? ¿Con un Silvio joven te pasó a vos? ¿Connie te pasó?
6: Esta mañana hablamos, vos comentaste
0: sí,
6: esto
0: vos también te cruzaste
6: y yo comenté que me pasó la misma noche que me apareció el video sí, en Twitter y que le di play y me lo puse al oído, estaba en la cama, yo estaba yendo a dormir y me puse el oído a escucharlo.
0: ¿Pero
6: que...
0: pensaste en él? Como pensé ¿tuviste él un como sueño húmedo con él?
6: Tremendo, tremendo hombre.
1: Sí, sexualmente.
6: Qué varón.
0: Sexualmente, no me había pasado.
6: Sexualmente, Rosso, entendelo. Sí, no sexualmente.
3: Igual Acá estamos viendo.
1: Sí, ¿qué?
3: Estamos viendo una brecha, claramente, ¿no? De un lado Silvio Rodríguez, del otro lado el Gordo Casero, ¿no? Una brecha de género. Te
1: pero para qué estamos con Silvio. Sí. Para. No me apures.
3: Mira lo. Solo hice una observación.
1: Sí, está bien, sí, está bien.
0: Me gusta que volvimos al lugar feliz.
3: Yo, como soy extraterrestre, no participo.
1: Pero mira, estas brechas. O sea,
0: yo no sabía que era tan lindo.
1: ¿Sí?
0: No sabía que era tan lindo, tan sexy. Igual
3: para mí no es una cuestión, es todo. Es el aura, dirían ahora los jóvenes.
0: Bueno, claro.
3: Ella,
0: yo le había visto la cara, hermano.
3: Está farmeando aura con esa mirada.
0: No había visto todo, de repente. No me había pasado esto internamente.
1: ¿Está medio pelado arriba o no?
3: Sí, tampoco de entradas.
4: Una mujer innombrable.
1: Para mí, cuando dice lo del viejo Chagal.
0: Bueno, ya está. Bueno, nos vamos.
1: Listo,
0: ya está. Ya me calenté demasiado.
1: Ya está.
0: En todos los sentidos.
1: Ya está. Bueno, la gente le gusta verte feliz.
0: Y vos lo arruinaste.
1: Yo.
3: No va a seguir mucho, por Dios.
1: Bueno, está bien.
0: No, ya está. Nos vamos a la encuesta que nos. Miren, miren los datos de Georgetta.
1: A ver, Georgetta.
0: Poneme los datos de Georgetta.
1: A ver, Georgetta.
3: Una encuesta. Una de las múltiples encuestas que están saliendo ahora de opinión, ¿no?
0: Claro, pero esto es un doble clic, una lupa en el siguiente escenario, chicos.
3: Balotage, dice Garrido.
0: Ok, Georgetta se pone a ver, bueno, ¿qué pasa si tenés un balotage? Milei y Axel, ¿no?
1: Claro.
0: Este es el laboratorio.
3: Listo, vamos a la piña, ahora, a ver, ya está.
0: Milei y Axel, escenario, balotage. Ahora, si vos haces doble clic para mirar varones, por un lado, mujeres, por el otro, resulta que la decisión que tomaríamos las unas es otra de la decisión que tomarían

0: Los varones. Claro. Con tanta diferencia. Esto es una de mis obsesiones. Creo que es el dato de la época que está súper subdiagnosticado. Sobre esto debería haber 20.000 libros escritos. Todos los sociólogos deberían estar diciendo ¿por qué los varones ven las cosas de una manera? Las mujeres están viendo las cosas de otra, radicalmente diferente. Acá lo que vos tenés es, por acá empieza, bueno, dos escenarios distintos. Dice, por ejemplo, hombres, vamos de cero. Ficha técnica, bla, bla. El voto joven cambia según el género. Vos ves que, por ejemplo, los varones votarían un 44,2% a Milei.
1: Los varones jóvenes, ¿no?
0: Los varones jóvenes. Mm. Jóvenes es entre 16 y 34.
2: Bien.
0: En este segmento votan un 44% a Milei, mientras que a Kicillof un 29,8%. Para.
1: Las mujeres, está cruzado. A Milei un 29,6% las mujeres, a los varones un
0: 44,2%.
2: Para, porque los varones votan un 30% a Kicillof y un 44% a Milei. Las mujeres votan un 30% a Milei y un 30% a Kicillof.
0: Claro, las mujeres votan igual.
2: Votan menos a Milei, 14%
0: menos. Pero mucho menos a Milei.
2: Sí, exacto. Las mujeres, de hecho, está puntero Kicillof en las mujeres. A diferencia de los varones, donde está holgadamente claro. Puntero Milei por 14 puntos.
0: Exactamente. Sí. En definitiva, lo que estás viendo es una brecha zarpada en qué decisión estaría tomando unos y otros.
1: Y fíjate la rusa más abajo. Varón bueno. De 7%, mujeres 16%. El doble.
2: Ahí tenés.
1: El doble de votos a la izquierda.
0: El doble.
2: Sí.
0: ¿Qué más estamos viendo acá?
2: Bueno, las mujeres votan... más allá llora.
0: Bájame de abajo que está más claro.
2: ¿Qué? No. Varones 3%, mujeres 6%. Ey, pará, no lo desprecies.
0: Esta. Acá, con el gráfico que vemos ahora, perdón a la gente que está en lab, se los vamos a explicar. Lo que vemos es una. Es la comparación. ¿Cómo votan los varones y cómo te sale esa votación? Que es 47,8 gana Milei a 35,3.
1: Gana lejos, además.
0: Gana por mucho. Sí. Milei, en este balotaje de fantasía.
1: ¿Esto es primera vuelta o no? ¿Tiene más de 10 puntos de diferencia y pasó 45%?
0: No, es balotaje porque tenés solamente dos candidatos.
1: Está bien.
0: Y abajo, si mirás solamente el voto de las mujeres, gana Kicillof con un 46,6% o un 33,7%.
2: Exacto.
0: Que votarían las mujeres. Es decir, vos tenés dos sociedades absolutamente segregadas. Uh-huh. Las mujeres estaríamos por mucha distancia decidiendo que gobernara Kicillof, mientras que si votaran solo los varones, estarían decidiendo que gobernara Milei. Por mucha distancia.
2: Sí, son números parecidos, pero invertidos directamente. Ahí te lo pone más resumido todavía. Dice, los varones 47% a Milei, las mujeres 46% a Kicillof. Perfecto.
0: Claro.
2: Justo al revés.
0: Dice las cinco claves del voto joven. Milei concentra 44,2% entre los varones jóvenes. Entre las mujeres registra un 29,6%. O sea, ¿se dan cuenta la diferencia? Kicillof tiene prácticamente el mismo nivel en primera vuelta, 30,5% entre varones y 29,8% entre mujeres. Entre las mujeres jóvenes, Bregman alcanza el 16,3% frente a 7,2% entre los varones. En un balotaje, Milei registra 47,8% entre varones y Kicillof 46,6% entre mujeres. La valoración positiva de Kicillof es similar entre ambos grupos. La de Milei es mucho mayor entre los varones. La gran pregunta acá es, después de ver estos datos que además le dan igual a todos los encuestadores, lo hablábamos el otro día en un trago, el programa especial que hicimos en Junta con los anfitriones de ¿Cómo la ves? ¿Por qué los varones están votando tan diferente de las mujeres? ¿O por qué las mujeres están votando tan diferente de los varones? No sé cuál es la pregunta concreta. Yo lo había hablado en mi libro ya hace un par de años, porque para mí el dato de la brecha en el voto era como el dato. Acá Werner, cuando lo hablábamos hace un ratito, dijo esto es un fenómeno de la pandemia.
1: Una hipótesis, ¿no?
0: Una hipótesis.
1: No habrá tenido que ver con la cuarentena,
0: claro,
1: con cómo salimos de la cuarentena.
0: Claro, y es verdad que la brecha del voto se empezó a registrar después de la pandemia, lo fuimos a chequear con Sheila.
1: Y además que es global, que sí. No pasa solo acá esto.
0: Es global. Ahora, lo que yo le decía es, en un escenario de laboratorio, vos cuando pones ratoncitos de un lado y del otro, Yo digo, a todos los ratoncitos nos pusieron.

0: pusieron adentro de la pandemia.
1: Claro, pero por ahí no lo procesaron de la misma manera.
0: Claro, pero entonces ahí lo que te falta es el dato, porque vos decís, es un fenómeno post-pandemia. Es decir, con la pandemia pasó algo.
2: Sí.
0: Porque si después de la pandemia es que empiezan a comportarse tan diferente varones y mujeres, la pandemia explica algo. Pero no, nadie me termina de decir qué, porque en realidad todos los ratoncitos los encerraron.
1: Ahora voy a empezar a decir boludeces, les aviso, ¿eh?
0: Bueno,
1: las mujeres empezaron a ser más amadas y los varones empezaron a votar a Milei. No sé, qué sé yo, algo bueno, pasó ahí. A ese caldo de cultivo algo sucedió con
0: claro, las masculinidades. Claro, pero no es solo el encierro, porque el encierro, jóvenes, por además. El encierro pasamos todos.
2: Yo tengo un recuerdo de la pandemia en el que se profundizaron las diferencias de género en mi vida cotidiana. Porque metía mucho gaming a la noche.
0: Ah,
2: y el gaming era los tiros, pium.
0: Sí.
2: Y se jugaba entre varones.
0: Gaming. Bien, bien.
2: Por tirar una primera piedra.
0: ¿Por qué las mujeres no estamos en esa? ¿Por qué las mujeres
2: no digo que no haya gaming? Chicas gamers.
1: De hecho,
0: pero mucho menos. Vos de esto tenés que saber.
1: Sí.
2: A ver.
1: 50% de los gamers son mujeres.
0: ¿En mitad y mitad? ¿En
1: cosa
0: serio?
1: Que se viene contando Martina Santoro, bueno, ya se fue de Cosa Ñoña, pero lo contó desde el comienzo de Cosa Ñoña. ¿Qué pasa?
2: Ajá.
1: ¿Qué pasa? El tipo de juegos que juegan las mujeres es distinto del de los varones. Si vos jugás al Candy Crush, ¿estás jugando un videojuego? Nos vamos a ir por una ventana que
0: sí, tenemos no importa, que volar. No, no, no,
1: pero...
0: Así.
1: Pero los varones que juegan videojuegos, sobre todo los gamers con G mayúscula, dicen, eso no son videojuegos, eso no es, las mujeres no juegan videojuegos, juegan cosas que no consideramos videojuegos. Videojuego es el de tiro, ese es el videojuego, todo el resto, pero en realidad videojuegos es
0: todo.
1: Un espectro muy amplio,
2: ajá.
1: Donde si vos tomas todo el universo, sí, más o menos la mitad son mujeres. Aunque la representación visual que tenés del gamer es un gordo, siempre es gordo, ¿no? En un sótano de la casa de la madre de Estados Unidos, con granos y jugando 15 horas.
0: Yo volvamos. Mi teoría la tengo...
2: Muy contraintuitivo lo que dice acá el compañero.
0: Sí, yo nunca hubiese pensado que...
2: Porque uno se imagina una cosa muy masculinizada en el mundo del gaming.
0: ¿No te pasa con las nenas en la escuela? Que todos los varones juegan videojuegos y las nenas, ¿no?
1: Sí, mi hija juega videojuegos, las dos juegan videojuegos.
2: Okay.
1: Pero pará, hay una cuestión acá también, que es que los libertarios han entrado en ese mundo bastante derecho, mientras que la izquierda está medio afuera. Hay un libro que salió hace un tiempo, que vino la autora a presentarlo acá en Argentina, que habla de esta cuestión, ¿no? Así que también hay una lógica de entrada ahí, donde en los circuitos de socialización, porque también hay que pensar que los videojuegos, ya volvemos a la cuestión principal, pero los videojuegos son para los jóvenes, esto que estábamos viendo recién, son fundamentalmente una experiencia social. Yo cuando era chico, en los 80, jugaba un videojuego y jugaba solo en mi casa. Sí. O a lo sumo venía un amigo, se sentaba al lado y jugábamos de a dos. Pero no era una experiencia, no había internet. Hoy es una forma de socialización del videojuego. En cuarentena, por mil. Y si ahí entramos con el bichito libertario en esos lugares, tal vez es una hipótesis de vuelta. Tal vez algo de eso influyó de vuelta. Yo creo que no explica todo el fenómeno esto que estamos diciendo. Pero bueno, es una puntita para empezar a tirar.
0: Yo lo que hipoteticé en mi libro es que hay un fenómeno politizador que fue el feminismo, que vino justo antes de la pandemia también. Puede ser que vos me digas, che, es pospandémico, pero puede ser que no sea exactamente la pandemia lo que lo explica. Uno diría, desde el pensamiento científico, debe haber algo, pero no necesariamente. Por esto que te digo, si a todos nos encerraron. Matu dice, bueno, en la pandemia empezamos a jugar más videojuegos, pero vos me decís, pero mitad de las mujeres también juegan videojuegos. Entonces tampoco es el videojuego exactamente lo que puede explicar la brecha entre varones y mujeres en su cosmovisión, porque al final decidir si es Milei o es Kicillof es una cosmovisión. Los varones están más de derecha, están más libertarios, están más fachos, las mujeres menos. Las mujeres no están tan fachas, no están menos libertarias, no quieren votar a Milei. Esto es una cosmovisión, en definitiva.
2: Sí.
0: ¿Qué nos segregó tanto? El momento de la pandemia puede explicar algo, pero si a todos los bichitos, todos los ratoncitos pasamos por lo mismo en el laboratorio. Me falta algo. Yo, el proceso politizador que fue el feminismo, que fue justo antes de la pandemia, también puede llegar a explicar algo. Las mujeres, esto, mi hipótesis es, de alguna manera pasamos por ese proceso por el que los varones no pasaron. Esta es mi única autocrítica, no creo que nos hayamos pasado pueblos. Creo que fuimos, los dejamos demasiado afuera. Cada vez que lo digo me meto en un quilombo. ¿Por qué? Porque al final, si lo dejas afuera y entonces ellos beben el fascismo de la época y vos tenés tu antídoto antifascista, entonces yo lo convidaría al antídoto antifascista. Esto es lo que más o menos digo en mi libro en cortito. Se me está haciendo insuficiente a esta altura la explicación. Entonces quiero que ustedes me expliquen en el 1140660000 por qué los varones siguen insistiendo con esta pelotudez. Que nos está metiendo en un quilombo bárbaro.
3: Tiene que ver con que enfrenta a los varones con todo aquello que pone en jaque su masculinidad, con la impotencia de tener que estar adentro, con no estar en lo público, con la incertidumbre de la muerte que daña su ego como superpoderoso y dueño del mundo y de la vida, como hay algo de confrontarse con todas las fragilidades de su masculinidad y encima en una época donde el cuidado era una prioridad, que todo eso para mí es un caldo de cultivo de un gran resentimiento.
2: Bueno, el tema de cuidado en la pandemia también fue muy protagonista.
0: Lo que decía Sheila en la mesa era... bueno, la mujer es la que más o menos tiene que poner la comida en la mesa a la noche. Se me hace insuficiente.
1: Bueno, es que explicaciones que van por el lado, ahora seguramente va a haber oyentes que lo van a sumar, sí. Por el lado del mercado del trabajo, cómo se organizó el mercado del trabajo, qué lugar quedaron los varones. Yo ahí tampoco termino de tener en claro, por ahí hay algo que me estoy perdiendo, que los varones quedaron en una posición más de lugares donde les sirve más, se cierra más la cosmovisión libertaria, ¿no? Esta idea de lo privado como lo principal, sos tu propio jefe, bueno, todo lo que gira en torno a la economía, las plataformas también, ¿no? Y las mujeres no, porque también hay mujeres metidas en eso.
0: ¿Y por qué las mujeres no? ¿No ves que siempre te quedas con un...?
1: Sí.
0: Es un fucking misterio, chicos.
4: Buen día, chicos. Yo creo que la pandemia lo que generó en los géneros es un retorno a la caverna, a lo más cavernícola del ser humano. Y en los géneros masculinos lo que generó es el sálvese quien pueda, la ley del más fuerte, el macho alfa. Y en las mujeres el de proteger la cueva, proteger su herencia, proteger su familia, proteger su hogar. Creo que ahí es donde se marca la diferencia de cómo votan los géneros a partir de la pandemia en adelante.
0: El retorno a la caverna me interesa, ¿eh?
1: Estamos un poco en el retorno a la caverna, sí.
0: ¿Y la pandemia fue volver adentro de la caverna?
2: Pienso en La Manósfera.
0: ¿Qué? Sí.
2: Que es ese documental de Netflix hecho por el periodista fantástico de apellido francés, sí, que no me acuerdo el nombre.
0: Británico, ¿no?
2: Británico, no. Pero es un apellido, bueno, no importa. Donde se muestra este fenómeno totalmente elevado, ¿no? A la quinta potencia. Acá en Argentina hay algunos referentes varones.
0: Sí, como pero, Massivo Bro.
2: Tenés a Massivo Bro, tenés...
0: Nahuel Briones.
2: No, pobrecito Nahuel
0: Briones. No, perdón, siempre decimos Nahuel Briones.
2: Pobre santo Nahuel
1: Briones. Ya lo metimos en La Manósfera, pobre.
2: Beltrán Briones.
0: Ay, perdón, Nahuel.
2: Pobre Nahuel.
0: Te juro que te amamos.
2: Sí.
0: Entonces, canta tu
1: salí música. De La Manósfera, Nahuel. Vamos, sí, rescatate, sí, sí, hermano.
2: Pero evidentemente, bueno, se muestra en el documental... cómo esa masculinidad exacerbada...
0: Sí.
2: Por alguna razón, los jóvenes niños lo compran, pero a morir.
0: Claro, pero ahí vos podés preguntar, ¿es el huevo o la gallina? Porque La Manósfera existe porque existen esos pibes. Entonces ahí hay un público, ¿o es al revés? O ellos en realidad generan todo este show estúpido y entonces convencen a un montón de varones de que esa es la que va.
1: Tengo...
2: Buena pregunta.
0: ¿Entendés?
2: Yo creo que las dos cosas. Pero pensándolo en lo que pasa acá.
0: Sí.
2: Vamos y venimos de lo global. Yo creo que La Manósfera nace como una respuesta también a lo que ellos denuncian que se transformó en sistema y en establishment, que es el feminismo. Y ellos son... La rebeldía, o vienen a romper con ese... a pinchar la burbuja. Sí. Ellos usan esa imagen, ¿no? Me parece que acá tenés un emergente de ese fenómeno.
1: La píldora roja, todo los discursos de los incels en Estados Unidos, de los incels, el concepto de incel
2: ya. Y empezás a ver
1: es un
2: que
1: concepto
2: realidad,
1: de extrema derecha, ¿no? Es que nosotros claro, usamos en joda, pero en realidad viene de las narrativas de la extrema derecha, la idea de que los hombres tenemos derecho a las mujeres y nos lo han robado este derecho, que es el concepto de incel, ya de por sí es un concepto de extrema derecha. Ahora, tengo una observación así que vengo haciendo, que justo viene a cuento de esto. En la primaria de mi hija mayor, empezaron a hacer una cosa que es que se armaron grupitos para vender cosas. Entonces, hacen pulserita, juguetito casero, stickers caseros, qué sé yo, y van y los venden en el recreo. Entonces, se armaron como dos grupos. Hay un grupo en el que están mi hija y una amiga, que es como dirigiendo ese grupo, que son todas nenas. Y entonces decidieron que la plata que entre la van a dividir en partes iguales. Yo le dije, esto es como una cooperativa. Sí. Ya no sabía que era una cooperativa, pero bueno, dije, bueno, esto es lo que llegaron las nenas. Había un varón que estaba en ese grupo que dijo, a mí me tienen que dar el 50% y lo echaron.
0: ¿Qué?
1: Pará, porque esta no es la historia. Esto es una parte de esta. Hay otro grupito. O sea,
0: mafia, ¿por qué? Mafia, ¿por qué él quería el 50%?
1: Porque él quería el 50% y el resto que se dividan. Bueno, no sé, él hizo todo. Yo pongo 1.000 pesos y vos me das el 50%. Había como un planteo medio.
0: Él quería la mitad de todo lo que entraba.
1: Claro, medio inversionista y quedaba claro. La mitad de todo se la llevaba él. Bueno, y lo echaron, pobre chico. No voy a dar nombres de nadie. Y entonces hay otro grupo que lo dirige un varón.
2: Sí.
1: De grado de Hanna. En ese grupo, él se queda con todas las ganancias. Y les da 100 pesos por día a los que salen a vender. O sea, la estructura clásica. Y entonces yo decía, pero... Y Jada me decía, pero yo las conozco, por ejemplo, a las mamás de ellos dos. Y son re... O sea, ¿por qué entran en esta lógica así? Es para pensarlo, sí. Yo creo que, evidentemente, hay otros mecanismos de aprendizaje de esto. Uno, voy a volver a los videojuegos un segundo, es el Roblox. Donde hay videojuegos que básicamente te enseñan exactamente cómo ser un empresario capitalista, ¿no?
0: Sí.
1: No es para demonizar a Roblox de 100%, un poquito sí. Le muestro este libro porque es un libro que estoy leyendo justo ahora.
0: Ayer escuché la entrevista que le hicieron acá a su autora.
1: A su autora, sí, sí.
0: Dice que hay artificial. Todo tipo de juegos.
1: Sí, pero algunos son para aprender este tipo de cosas. Entonces yo me pregunto, ¿de dónde, de qué vía se está llegando esto? Claro. O sea, ¿cómo entra la manósfera en niños de 8 o 9 años?
2: Sí, incluso...
1: ¿No están viendo al youtuber este o al... O por ahí sí, no sé, pero digo...
2: Los videojuegos, yo leí un par de cosas sobre Roblox. pero los videojuegos que rompen con esa lógica son la excepción. La mayoría se tratan de esta gamificación, la acumulación, incluso...
1: La acumulación y cagar al otro, además, ¿no?
2: Sí,
1: la acumulación,
2: exacto,
1: y cagar al otro.
2: La acumulación, chorearle las monedas al otro, sí. Bueno, todo ese sistema. Hay muchas opiniones sobre qué está pasando el 1140-660000.
5: Hola, chicos. Yo creo que lo puede explicar un poco el hecho de que el mandato patriarcal es que el hombre tiene que ser el hombre proveedor, el que genera un futuro a su familia, y ese futuro ya no existe más. No existe. Un hombre solo no puede trabajar, no puede proyectar, no puede crecer, no puede comprarse su casa. Entonces, como en toda época, cuando las cosas no te van, tenés que buscar un chivo expiatorio o alguien a quien odiar, o dónde encauzar tu odio y tu frustración. Y bueno, y para eso están los libertarios y la derecha.
6: Hola, Seguroles. Para mí la pandemia cristalizó dinámicas que ya se venían desmoronando. En mi caso, simplemente evidenció problemas en el matrimonio, que ya estaban ahí. Encerrados, no nos quedó otra que sacarnos las caretas. Y las pibas pandemials vieron eso. No tienen ganas de pasar las cosas que nosotros hemos pasado. Nosotros no tenemos ganas de seguir pasando las cosas que seguimos pasando. Así que me parece que la ruptura era inevitable. Iba a suceder. Tal vez el encierro de la pandemia cristalizó eso.
0: Le fui a preguntar a Georgetta. ¿Desde cuándo ellos podían advertir esta diferencia en el voto? Entonces me dice, bueno, a nivel nacional, en el 2023 ya se vio bien marcado. Elección, Milei a presidente, sí. 2023. Pero nosotros veníamos, Sheila nos había dicho, ojo, es pospandemia. Entonces me dice, bueno, vamos a ver los datos del 2021. 2021, La Libertad Avanza y Victoria Villarruel para diputados.
1: Claro, Milei y Villarruel.
0: En las elecciones de diputado nacional por la Ciudad de Buenos Aires había ahí una encuesta que él se fue a fijar para ver diferencia entre varones y mujeres y ve 7,6 en varones, 4,1 mujeres. Ya había.
1: Esto es los que votaron a Milei, que sí. Fue un grupo chiquito.
0: Claro, un total que fue de 5,8.
1: pero después en otras fuerzas políticas se veía, en el PRO se veía que era la fuerza de derecha predominante ahí. No sé si está en esa encuesta. Pues por ahí también se nota ahí, no sé.
0: Pará, porque estoy desagregando datos.
1: Está bien, pero ya ahí se veía una diferencia, ¿sí? notoria.
0: Pero después, cuando ellos preguntan elecciones a diputado nacional por la Ciudad de Buenos Aires, ¿qué fórmula elegirías? En los jóvenes, seguimos hablando de 2021, ¿no? Lo que pasa es que es un... en los jóvenes, entre 16 y 34 años, La Libertad Avanza, 21,8. Y La Libertad Avanza, hombre joven, 21,8, mujer 3,6. Esto es demasiado.
1: ¿21, 3,6?
0: Sí, esto no, hay que llamar a Giorgetta, no se entiende.
2: Es Giorgetta, mucha diferencia. Da la cara a Giorgetta.
0: Mira. Claro, porque lo que les leían antes era un total. Uh-huh. Mujeres, varones. Y después cuando se pone a mirar jóvenes, mujeres, varones, ahí la diferencia se dispara demasiado.
1: Esto es, vuelve a ser, sigue siendo 2021.
0: Claro.
1: Bueno, entonces es un fenómeno que no veníamos viendo.
0: Y él ahí.
1: No veníamos observando con claridad y lo vimos en 2023 cuando ganó Milei y dijimos, ¡apa! ¿Qué pasó acá?
0: Él me dice, tremendo, no nos habíamos detenido en esos datos en ese momento.
1: Claro, pasó. Como, bueno, una elección pasó. Que...
0: Pero como ahora todavía está pasando, porque nosotros ahora estamos hablando de esto, diciendo, che, loco, acá hay algo. Es de lo único que debería haber libros y de lo que deberíamos estar hablando todo el tiempo. ¿O no?
1: ¿Qué está pasando con los hombres?
0: ¿Pero qué es eso? ¿Qué está pasando con los varones? Sobre todo jóvenes, en esta sociedad.
1: Mira, te sumo datos en la misma línea. Viste que ayer hubo un dato global que es que el índice de confianza del gobierno que hace la Universidad de Itela le dio muy mal a Milei con una caída. No me meto en el dato general, pero una caída del 5,9%, digo, para simplemente decirlo. O sea, una caída importante de este índice que viene marcando una complicación de Milei. Pero cuando vas a los jóvenes, te encontrás que descendió un 3% en las mujeres jóvenes, un 3% en los varones jóvenes y un 9% en las mujeres jóvenes. La caída es mucho más pronunciada.
0: También es más pronunciada en mujeres que en varones.
1: Estamos hablando de gente que por ahí había votado a Milei y ahora está diciendo adiós para siempre. No, esto no compro más. Entonces, pero no es, el declive no es igual en los dos casos.
0: No, es más pronunciado entre mujeres. Es decir, las mujeres que aún compraron la idea de Milei, más rápido se despegan de esta idea después de una experiencia de 3 años y los varones no sueltan.
2: Se van antes.
1: Esto estaba mostrando también, digo, para sumar un datito, la encuesta de la Ditela.
0: Bien, tenemos más teorías de nuestros oyentes. A ver.
7: Hola, ¿cómo va, seguro?
0: Hola.
2: Muy buena idea.
7: Es fácil la explicación, la mayoría de los varones somos todos pelotudos.
8: Digamos siempre mejores las crisis. Eso me gusta. Final y aparte. Hola, chiquis, ¿cómo va? Yo tengo una pequeña teoría al respecto, que es que primero nosotros manejamos siempre mejores las crisis, punto final y aparte. Y segundo, que se nos mete en la cabeza que nuestro valor pasa por las tareas de cuidado, cosa que no pararon en la pandemia, inclusive se hayan intensificado probablemente para la mayoría. En cambio, a los chabones se les metió en la cabeza que su valor pasa por producir, cosa que paró en efecto en la pandemia. Y para mí les creó una paranoia con el gobierno viene por lo mío, de la mano de la feminazis, del comunismo, de todo junto. Y se creó un resentimiento, que a nosotras no digo que no nos afectó la pandemia, pero tenemos otra piel para manejarlo. En cambio, creo que se les jugó realmente muchísimo en lo que se les ha dicho históricamente a ellos, a los muchachos, que les da valor, que es la producción.
0: ¿Qué tiene que producir?
9: ¿Cómo andan, chicos? ¿Cómo les va? Julita, hola. La tiraste en un trago. Producto que disfruté un montón. Me parece que está relacionado sobre lo femenino y la aversión a la violencia. Va por ese lado. Seguimos enganchados con una violencia casi animal los varones. Y bueno, me parece que va por ese lado. Saludos,
0: yo no tiré, esa es tuya, Emma, ¿eh? Es toda tuya. Muchas teorías van llegando al 1140-660000.
2: El tema...
0: ¿Por qué los varones están boludos?
2: El tema es, no me exijan a mí, como peroncho, hacer algo imposible, como hacerme amigo de libertarios para hacerle pensar distintos. Literal, corté relación con amigos y amigas por votar al loco.
0: Eso dice un varón.
2: Eso
0: peroncho.
2: Dice Alejo.
0: Alejo. Alejo. No, yo no te pedí nada, Alejo, ¿eh? Igual me parece que hay que deberíamos hacer algo porque Estamos todos sufriendo las consecuencias.
1: Yo me quedé mal con esto de que nos juntamos todos los varones del país y terminamos votando de vuelta a Milei. Eso me dejó como medio...
0: Sí, los varones...
1: Hay que hablar urgente con alguna gente para...
0: Lo que pasa es que si a mí me corres un poquito, yo te digo, che, saquemos el voto masculino. Si nosotras no votamos hasta antes de ayer... Votaban ustedes solo, medio siglo votaron ustedes solo.
1: Es verdad,
0: solo.
1: Entonces decís medio siglo sin que votemos
0: y
1: los varones.
0: El próximo medio siglo lo dejamos fuera del voto.
2: Es verdad que
0: votamos nosotras, se soluciona la cosa.
2: Están abajo
0: se
2: medio
0: soluciona
2: siglo.
0: La cosa. Estamos medio siglo abajo. Dame medio siglo a mí.
2: Medio siglo.
0: Y listo, y emparejamos.
2: Cinco siglos.
10: Yo ya no analizo tanto y barajo la única hipótesis de que estamos rodeados de pelotudos.
11: Vos más bien al revés, en vez de pensar que lo de los varones es una respuesta al feminismo, pensar que la pandemia produjo aislamiento y cámaras de resonancia, no solo en el gaming, sino también en las redes sociales, y el feminismo en las mujeres actuó como un amortiguador de eso. Lo frenó un poco, lo contuvo, y en los varones no.
2: Interesante.
0: Por ahí que la socialización sea solamente por internet termina generando como más burbujas varones-mujeres.
2: Sí, puede ser.
1: Puede ser.
0: Y si genera burbuja, ¿vale?
1: Y la soledad. No perdamos de vista el tema de la soledad acá. Porque vos, Rosu, cuando contabas que hacía gaming, hacía gaming con tus amigos, ¿o no?
2: Sí.
1: Bueno, no es lo mismo.
2: No es lo mismo.
1: Una cosa es hacer gaming. Yo también me juntaba a jugar con mis amigos y jugábamos al rol la noche con mis amigos y toda esa. Pero era con mis amigos, que ya teníamos una instancia de socialización previa. Uh-huh. No es que yo estaba solo y me juntaba con gente que no sabía ni quién era y empezaba a armarse una. No sé. La soledad para mí también habría que empezar a sumarla a esta
0: ecuación. Sí, pero pero ¿por qué es diferente la soledad en varones y mujeres? Otra vez, si vos querés aplicar método científico, voy a ver qué pasó de diferente.
1: ¿Los varones están más solos?
2: Mirá,
0: ¿por qué?
1: Pregunto, no lo sé.
0: Por ahí la respuesta es la de los cuidados, porque las mujeres, por una cuestión más bien histórica, estamos a cargo de los cuidados, y bueno, y eso te obliga a pensar de otra manera todo.
2: Mirá, yo
0: pero
2: soy...
0: no lo sé.
2: Yo soy hombre y la verdad que sí. Sácame el voto. Confío en ustedes, chicas.
1: Pero
0: bueno,
2: ustedes realmente lo van a hacer mucho mejor que yo.
1: Pero con esa lógica de Estados Unidos, los blancos tenían que ser esclavizados durante el siglo y las explotaciones.
2: Toca cosechar algodón.
12: Para mí la clave es que la mujer en general es criada para pensar en el otro. Tareas de cuidado, de compartir, de pensar en el otro. El varón, desde niño, es criado para competir con el otro, ser mejor que el otro, individualista. Y eso marca desde la infancia hasta la vida adulta todas las elecciones. Obviamente estamos hablando de generalidades.
2: Está bueno, pero pierde de vista que el cambio fue en 2022.
0: Claro, mismo, porque para eso las mujeres siempre las cavernas fueron criadas para pensar en el otro. Y en la
1: brecha de género en los votos empezamos a ver más en estas últimas décadas, media década, cinco
0: loco,
1: años.
0: Loco, no hay un sociólogo en la sala.
2: ¿Eh?
0: Urgente un sociólogo en la sala.
13: Buenas, yo creo que tiene que ver con el feminismo, pero no porque ellos no vivieron ese proceso politizador solamente. Probablemente tenga algo que ver eso. Sino porque es una cuestión reaccionaria. El feminismo hizo que ellos perdieran muchísimos privilegios, no desde lo legal necesariamente, sino el de acceso a mujeres porque necesitábamos de un hombre. Eso es algo que se está viviendo a nivel mundial, ¿no? Las mujeres ya no eligen obligatoriamente un hombre, eligen estar solas. La epidemia de soledad masculina y demás. La derecha se aprovechó de esa pérdida de privilegios de los hombres, le echó gasolina y lo que estamos viendo para mí es una cuestión reaccionaria hacia la pérdida de privilegios que vino con la apertura de ojos de las mujeres gracias al feminismo.
2: Yo insisto en que si vas al caso extremo que es Andrew Tate y la manósfera, ahí ni siquiera es interpretación. El tipo lo verbaliza.
1: Sí,
2: y
1: claro.
2: te lo dice y te lo expone.
0: Sí.
2: Ustedes nos han sacado todo lo que teníamos, se han transformado en hegemonía, o en sistema, o en establishment, dicen ellos. Y nosotros somos simplemente una reacción a eso. Sí. Lo dice sin rodeos, digamos.
1: Pero yo tengo la sensación de que todo ese porcentaje que vota Milei, no sé cuántos le llega realmente ese... O sea, quiero decir, cuántos están metidos ahí.
2: No digo que se inspiren en ello. ¿Cuánto es
1: más una cosa más de...
2: Lo que digo es que ahí tenés...
1: visión general de para dónde tiene que ir el país y demás.
2: Pero ahí tenés una cosa más nítida de sí, ahí ese lo
1: tenés,
2: pensamiento.
1: Sí, ¿verdad? Lo tenés en su... En
0: claro,
1: su
0: pero más esto, puro. Dicho por él, o sea, yo no sé qué tanta validez tiene como el testimonio de lo que él y su resentimiento le dicta. Es como más un deseo de decir, miren, yo soy esto porque les tengo bronca a ustedes. Pero no sé si es como...
2: Sí, bueno, es un discurso.
0: Es un discurso. No sabemos si es totalmente real.
2: Obviamente, algo de tener porque por algo tienen tanta relevancia y tanta gente que está pendiente de eso.
0: Sí, que lo sigue y
2: pero
0: que...
2: puede ser un discurso, puede ser un relato, obviamente. Después habrá que ver.
0: Pero estúpido, antes de la pandemia, ¿qué era? ¿Qué hacía? O antes del feminismo.

0: sus primeras pajas.
1: Hola, seguroles. Me parece que es un conjunto de cosas, a mi entender. No solamente se puede explicar por la reacción al feminismo, que es válido y que es una de las causas. Me parece que también el mensaje, y sobre todo en redes sociales, la retórica libertaria de esto de autosuperación, de individualista, de ser hipermillonario sin depender de nadie, está más dirigido a jóvenes varones, simplemente que se sienten más interpelados que las mujeres.
2: Buen día, seguroles.
0: Buen día, papito.
2: Che, tal vez lo que voy a decir es absolutamente cancelable o una boludez, pero yo siento que los hombres siempre tuvimos una tendencia mayor a la competencia y las mujeres a la comunidad y la solidaridad. No lo digo para nada orgulloso.
3: Claro, pero ¿y ahora qué pasó?
4: Los seguroles, para mí hay una diferencia. Si pensamos que son varones jóvenes, ellos pasaron la adolescencia, bueno, yo también, pero en la pandemia, y aprender a relacionarse con otros y especialmente con las mujeres, quizás lo hicieron por internet, y la información de internet hoy en día para los hombres es muy mala.
3: Chico.
4: En especial para los jóvenes impresionables.
3: Yo les agradezco a muchísimo a todos ustedes que se han puesto traje de sociólogos hoy, que nos tiraron todo tipo de teorías. Esto permanece como un misterio realmente. Y seguiremos investigando el misterio. Porque tal vez la pregunta no es qué les pasó a los varones, que fue lo que nos surgió contestar en el día de hoy. Tal vez la pregunta es qué nos pasó a las mujeres. Y en realidad, esto es lo que yo tiré en un trago. Es más bien por ahí. ¿Entendés? Tal vez las mujeres nos pusimos en otro lugar, diferente del que te dicta la época. Sí, la sensibilidad de la época es medio facha y los varones van y compran la época, pero las mujeres en realidad fuimos más reactivas a lo que la época te vino a ofrecer por algún otro motivo. Por ahí va la explicación. No lo sé, yo me lo pregunto. No lo sé. Mientras tanto, bueno, vamos a ir a la información pura y dura y en otro momento seguiremos haciendo sociología.
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3: Bueno, Werner, te quería tomarme un cafecito con vos. Para ver cómo estabas. ¿Estás contento con el programa?
6: Sí, obvio que...
0: ¡Hola!
3: ¿Qué opinas de Matu? Bueno, hola, ¿cómo te va?
0: ¿Qué tal? Buen día.
3: Este es un mozo... ¿Todo bien? ¿Qué tal? Buen día, buen día.
0: ¿Cómo?
3: No, le estaba diciendo...
0: ¿Son primera vez en el bar?
3: No, yo ya te conozco a vos.
0: ¡Ah! Sí. Cierto que nos vimos un par de veces. ¿Cómo anda, señora?
3: Bien, todo bien.
0: Ah, veo que no me preguntas...
3: ¿Cómo estás? ¿Bien?
0: Ah, gracias por preguntar. Estoy...
3: ¿Cómo están las cosas en el bar?
0: Complicadísimo.
3: ¿Le cierran los números?
0: No cierra por ningún lado.
3: Eso tenemos... que se escucha que hay un montón de gente ahora.
0: Pero toman agua del baño.
3: Ah, claro.
0: Me piden un vasito de soda. Sí. Nadie consume nada.
3: Bueno, nosotros
0: igual,
3: sí.
0: Al peluca lo banco, ¿eh?
6: Ah, muy bien,
0: al
6: muy bien.
0: Peluca...
6: Esa disociación sí que se puede ver, ¿eh?
0: Al peluca, yo le voy a dar 4 añitos
3: sí,
0: más.
3: Porque yo laburo igual.
0: Porque quizá mejora.
6: ¿Eh? Seguro todo mejora. ¿Lo puedes hacer un café?
0: Sí. ¿Un café?
3: Sí, yo quiero un café con leche, por favor.
0: ¿Qué? ¿Un café con leche? Perfecto, sí. Marche.
3: Ay, vos podés creer este mozo tan boludo.
6: No. Era varón.
3: Quiero bancar al peluca, y sí, aparte esa forma de hablar extraña.
0: Tiene un problema en la laringe.
3: Sí, fuerte.
6: Es que estaba teniendo ACV por eso.
3: Vamos a saludar a la Lecher. Hola, Hernán, ¿cómo te va?
7: ¿Qué tal? ¿Cómo bien, están? ¿Vos? Un abrazo para el mozo gorila.
3: El mozo hace...
0: El laburo igual.
3: El laburo igual, ¿entendés? El laburo igual. Lo que no se da cuenta es que con el mismo laburo, antes le alcanzaba para... Claro. tener una casita, un autito, y ahora no alcanza ni para comer.
0: Bueno, festival de Venecia.
7: Le recortaron las horas extras y sí, el boliche está a punto de cerrar, pero fuera de eso, son circunstancias.
3: El laburo igual, pero hay que bancarlo. Hernán, veníamos hablando de un montón de cosas, por ejemplo, solamente quiero a ver si vos tenés alguna hipótesis sobre esto de lo que veníamos hablando. ¿Viste lo que es la brecha en el voto entre varones y mujeres?
6: Jóvenes, sobre todo.
7: Sí.
3: ¿Alguna hipótesis?
7: Milei odia a las mujeres.
0: Qué fácil, ¿cómo lo resolvió?
3: Eso fácil, boludo. ¿Te das cuenta?
0: Por eso vos no haces aperturas de radio, Hernán. Porque...
7: Claro. Pero la sobia,
0: siguiente apertura.
6: Que... Corta la bocha.
0: Que pase la siguiente apertura juguetona. Sí.
3: Sí, bueno.
7: Es así, qué sé yo, perciben mejor las mujeres la realidad de lo que significa Milei, podríamos decir. Pero es así, Milei las odia, ¿qué vas a hacer?
3: Sí, perfecto. Bueno, Hernán, vamos a lo nuestro. ¿Es cierto que hay como una turbulencia financiera? ¿Está subiendo el riesgo país? ¿Está subiendo el dólar? Hay algunos medios que están como realmente muy alarmados. ¿Vos de verdad viste que uno se pone a escuchar todas las voces que por lo general hablan de economía y de un lado y del otro hay gente como que está, te diría que un poquito alarmada, ¿no?
7: Sí. Mira, si hoy, si escuchás cualquiera de los programas sí, financieros, que suelen estar a la mañana, tempranito antes de que arranque el mercado y demás, sí, desde el viernes pasado están muy inquietos,
3: están muy nerviosos. Usan la palabra pánico.
7: Sí, porque básicamente descubrieron
3: sí,
7: varias cuestiones, podríamos decir. La primera, que la curva de lo que les vendió el gobierno respecto del nivel de actividad era un chamullo fenomenal.
3: Sí, sí.
7: A ver, voy a los datos. La semana pasada salió el dato de actividad. Julio fue el peor mes desde la pandemia para acá.
3: Sí.
7: Y JP Morgan, que es el que le dio, funcionó finalmente como caja de resonancia de ese dato, dijo, fue mucho más allá y dijo, si en realidad le quito la pandemia, la crisis del 18-19 y sí, la crisis del 2008, la internacional, es el peor dato desde el 2004.
3: Uf.
7: Sí. Flaco favor, una podría decir, che, y recién se dieron cuenta porque...
3: No, y además es lo que dije ayer yo, que hagan autocrítica a los JP Morgan, porque todos los sí, cuadros del ministerio sí, son de ellos. Y ahora vienen y se
7: sí,
3: quejan.
7: Sí, sí, no. Pero además, ellos descubrieron hace 3 minutos que esto estaba medio funcionando mal, y decía, se comieron la curva porque el gobierno en el presupuesto 26 que hizo el año pasado dijo que íbamos a crecer 5. Y además, no solo fue el gobierno el que... digamos, insufló las expectativas, sino que el Fondo Monetario dijo que íbamos a crecer 4. No va a pasar, pero si la actividad económica se mantuviera como en julio, hoy arranca con menos. No va a pasar, agosto se va a recuperar y demás, pero efectivamente estamos en la gatera de que caigas en recesión. Recesión son estrictamente 2 trimestres consecutivos de caída. Llevas el segundo trimestre de este año tuvo caída. Y con el dato de julio, agosto y septiembre tenían que ser muy buenos para que vos logres zafar de ese escenario.
0: Claro.
7: ¿Cuál es la duda que tienen? Bueno, JP Morgan, en definitiva, está asesorando sobre inversiones. Su preocupación es que le garpen. Y entonces, acá no es que al banco se le dijo, bueno, no, la verdad que la actividad económica no funciona, el sector industrial, qué cagada, el modelo anda mal. En realidad su preocupación es el repago. Y acá aparece otro componente que
3: ¿cómo me van
7: hace
3: a pagar?
7: Un mes y medio atrás, claro, el gobierno planteó el programa financiero 26-27 que básicamente era de dónde va a sacar los dólares para los vencimientos de este año y del año próximo. Entre otras cosas, una de las cosas que nosotros poníamos en duda era que en el 27 tenían que tomar deuda por 5.000 millones de dólares. ¿Nosotros qué decíamos? Y parece difícil en un escenario año electoral, y si no es en enero es muy difícil. Bueno, peor, se adelantaron los tiempos, el riesgo del país subió por diversas razones, por contexto internacional, pero también por la caída de actividad y el impacto que genera en las dudas a nivel local, y eso generó que hace 4 licitaciones que el gobierno no coloca el bono AO 27, ajá, 28 o el 29, que era el que estaba colocando, con lo cual no está tomando deuda. Conclusión, JP Morgan dice, ¿y a mí cómo me pagan?
3: ¿Cómo me vas a pagar, bueno, papi?
0: La JP.
7: Pero, y hace las declaraciones que hace, ¿no?
0: Y Hernán, yo lo vi el domingo al presidente y me trajo tranquilidad en el momento en el que ¿Por qué se ríen?
6: Los 30.000 terroristas, ¿qué parte te trajo tranquilo?
3: Pues aparte, perdón, el domingo a la noche sale un poco para traer tranquilidad, ¿no?
0: No lo dijimos. Te traigo textualmente el momento en el que, no me acuerdo cómo le pregunta a Majul por la crisis financiera, y él dice que está todo bien, que nos van a entrar 20.000 millones del swap con este, 20.000 millones del swap con el aquello, y empieza a hacer como un name dropping de swaps y de guita que está por entrar, y que por eso no hay de qué preocuparse porque falten.

0: No, en realidad no está pasando nada malo. Lo único que podés esperar es que continúe ese camino o se profundice.
1: Claro.
0: Lo digo porque es una voz referenciada en el mercado. ¿Se
1: Raba.
0: entiende? No es
1: Who
0: Hernán
1: is that
0: diciendo
1: people?
0: eso.
2: Ok.
0: Es Raba
2: Raba.
0: diciendo
1: ¿Quiénes
0: eso.
1: son, Raba?
0: Bien. Ahora, Milei de alguna manera quiso apelar a justificar que aunque no aparezcan los dólares, de algún lado iba a manotear. Los ejemplos que puso no son los mejores, porque básicamente dijo el swap de China. Bueno, ya lo
1: Sí.
0: tenías el swap de China. El swap de Estados Unidos. Y falta un mes y puchito para la elección. No sabés si lo vas a tener. Y además habló de 20 mil millones de dólares, lo cual medio que todo el mundo sabe que no vas a poder manotear eso. Ya lo hiciste en septiembre del año pasado, te dio resultados, pero otra vez el mercado medio que esta elección no es la misma que la legislativa del año pasado. Se define el resultado, digamos, el curso de la economía argentina. Fue poco feliz. De hecho, diría que esa declaración, no voy a decir, yo no soy de aquellos que cree que una declaración, salvo muy, muy equivocada en un momento equivocado, te sepulte o te condicione en materia financiera. Pero de mínima no ayudó. Es decir, insistió con lo mismo. No, está todo bien cuando a todas luces todo el mundo ve que no está todo bien. Decime algo. Lo hablo como inversor ahora, si querés. Decime algo que explique hacia dónde vamos a ir. Y acá quiero detenerme un segundo, porque hay una cosa muy importante que quizás los mercados miran menos, pero les sugiero que miren, además de que reflexionen, porque la verdad es que están sobregiradísimos en ideología. Lo digo en serio, ¿eh? Deberían escuchar un poco más algunos como nosotros. Pero, ¿qué deberían poner la lupa? ¿En dónde le pifió el gobierno en la proyección? El gobierno le erró pensando que los sectores que iban a crecer no crecieron, no crecieron tanto como energía o minería. No, sí, ahí le pegó. Efectivamente crecieron. El problema es que subestimó la evolución, el derrotero de los sectores, sobre todo que generan empleo, que generan más actividad económica acá, como la industria, la construcción o comercio. Esos están cayendo. En agosto vuelve a caer la industria. Es decir, eso es lo que empieza a ver hoy el mercado y que dice, che, si eso va horrible, es probable que pierda la elección, Milei. Empiezan a revisar toda su premisa porque lo aman, creían que iba a recontra ganar y ahora empiezan a decir, y no sé qué pasa.
1: Hernán, ¿y cómo estuvo Milei, por ejemplo, en la ONU? También puede. En la ONU no, en Nueva York en general, porque también estuvo la entrevista con Bloomberg y demás. ¿También pudo haber generado algún tipo de desconfianza, ruido, los famosos mercados, sus sensibilidades?
0: Mira, para los mercados lo que miran son los indicadores, lo horrible son los indicadores. Si querés, como decía recién, Milei lo agrava porque los niega. Y entonces no te da ningún indicio de que vaya a haber algún volantazo, algún cambio
1: Sí, sí, sí,
0: de
1: sí.
0: política. Ahora, mire, escuchen lo que pasó en los últimos 2 semanas.
1: A ver.
0: Dato de pobreza subió 32,3, 7,5 indigencia. La actividad económica, ¿se acuerdan desde abril cuando Caputo dijo vienen los mejores 18 meses?
1: Sí.
0: La actividad económica cayó 4,5. La industria cayó 6. Se perdieron casi 50.000 puestos de trabajo y casi 5.000 empresas. La desocupación subió al 7,9. La informalidad subió al 45%. La morosidad subió a 14 y en el sistema financiero y a casi 34 en las billeteras. Y en agosto volvió a subir. Y
1: Sí.
0: las expectativas que publica el INDEC para los próximos 3 meses dicen. Solo el 3% dice que va a contratar en el sector industrial contra 17% que dice que va a despedir.
1: ¿Y
0: Y
1: sí?
0: en el sector comercial es peor. 2% va a contratar y casi 15% va a despedir. Es difícil creer que la cosa va a ir bien. Acá ya sí le pongo el componente socioeconómico, si querés, que a la gente le vaya muy mal y que la cosa vaya bien para el gobierno,
1: Pero,
0: sobre todo en materia
1: Hernán, yo
0: electoral.
1: te hago esta pregunta. Nosotros, vos, nosotros, todo esto ya lo sabíamos. No había otro rumbo. Estos indicadores no nos sorprenden, porque, pero por todo lo que se hizo, ¿no? Porque, uy, de repente pasó algo, una sequía, algo que sobrevino inesperado. Es la tormenta que ellos mismos crean, hablo de ellos mismos, del gobierno y los mercados, por la que ahora se sorprenden. Pero que era, no era obvio lo que iba a pasar con la actividad, con todo lo que hicieron.
0: Y sí, era obvio lo que iba a pasar con la actividad.
1: Pero bueno, quizás en los boludos, a mí realmente me sorprende cómo ahora dice, uy, no, mirá, la verdad que ¿cuáles son los indicadores que le molestan al mercado?
0: Bueno,

0: Es buena el análisis de tener si hay un segundo. ¿Por qué lo hacen? ¿Que no tienen equipos de research que vieran estas cosas? Bueno, alguno podría decir, de nuevo, están sobreideologizados.
1: No
0: Una, y
1: necesitas
0: en serio
1: equipos
0: lo
1: de
0: pienso, ¿eh?
1: research, porque nosotros no somos un equipo de research. Somos
0: Bueno, pero
1: Seguro La
0: no importa, estoy
1: Habana.
0: chicaneando a los grandes equipos de research de los grandes bancos que deben cobrar fortunas, mucho más que todos nosotros, y no la vieron. La otra opción, que también es válida, es, bueno, mientras me hagan ganar plata, yo lo único que pongo es un deadline. Es decir, en algún momento voy a reconocer que la cosa no funcionaba. ¿Se entiende? Pero hasta ese momento
1: Me hago el
0: me llevo
1: boludo.
0: lo que puedo.
1: Claro.
0: Claro, me vuelvo boludo, digo que está todo bien, que la gente invierta, traigo la plata, la pongo acá un día, digo, no, no, no. Ahora me parece que es momento de salir. Y me voy. Y me llevo lo que tengo.
1: Escucha, ¿y
0: Digo,
1: están saliendo?
0: ese es el escenario. Bueno, por ahora no tenés grandes, digamos, eso lo mirás en la evolución del tipo de cambio. Por ahora no tenés grandes salidas, pero porque el debate es cuándo. Es decir, hace un mes atrás, cuando empezó a haber tensiones en el tipo de cambio, algunos decían, es el momento. En realidad tenía más que ver con que te habías gastado más guita en el mundial y una serie de cuestiones. Y entonces el mercado, si querés, lo que decía, bueno, banquemos hasta noviembre. Da la impresión que empezás a ver ese proceso. JP Morgan empieza a decir, bueno, no estamos en noviembre, pero la cosa ya me genera dudas. Es decir, a mí me da la impresión que estamos en la etapa donde le están mandando mensajes al gobierno para que cambie el rumbo en alguna cosa y después tomarán decisiones. Pero estamos como en esa etapa todavía, en la previa de un año electoral, ¿no? Con lo cual todo el mundo da por descontado que el año que viene va a haber tensiones cambiarias. La discusión es cuándo arrancan esas tensiones cambiarias, ¿no? Por eso todo el tiempo está sobrevolando esta cuestión. El mercado no es la primera vez que mira para otro lado. Y te digo buena parte de los analistas, porque yo escucho a muchos analistas que dicen, cayó la actividad, yo pensaba, o ahora descubrí hace 2 meses, amigo, ya lo sabíamos
1: Es
0: que
1: lo
0: esto
1: que
0: iba a
1: te
0: pasar. Lo mismo
1: digo.
0: pasó con el endeudamiento. La morosidad la empezamos a plantear. Arrancó a finales del 24. Nosotros la empezamos a plantear a mediados del 25. ¿Qué pasó? ¿Se comieron un año? ¿Qué caray estaban analizando? Porque esta es la pregunta. Yo le digo,
1: Sí.
0: estos tipos, ¿qué le dicen cuando asesoran a las empresas? ¿Qué le dicen? ¿Que la actividad va para arriba? ¿Qué le dijeron hace 3 meses atrás? ¿Que iba todo bien? Porque es muy grave eso, ¿no? Y después nosotros somos acusados o estigmatizados de, no sé, de peronistas.
1: No, y
0: Es
1: aparte, Hernán,
0: raro, ¿no?
1: cualquiera que tiene, ellos pareciera que de verdad, digo, viven en otro planeta, porque cualquiera que tiene un comercio, algún tipo de actividad económica real en la calle, que no sea de la financiera, esto lo sabe hace por lo menos 2 años. Lo que dice Amatu
0: Sí.
1: jodiendo, ¿viste? No, la gente entra al restaurante y se va a tomar agua de la canilla.
0: Sabés que ayer publiqué un dato en Twitter que nos costó mucho lograr hacerlo, pero que básicamente confirma una sospecha que nosotros teníamos, que es, viste que hay un incremento sensible de la morosidad en la familia, muy
1: Sí.
0: significativo, ¿no? Llega a 15 en los bancos, a casi 34 en las billeteras. Pero no aparecía la misma curva en el segmento comercial, es decir, en las empresas. Había aumentado mucho, porque había ido de
1: Sí,
0: 0,5
1: sí.
0: a 6, que si, a la usanza la curva es muy, muy, muy pronunciada. Pero 6 no es 15. Bueno, ayer logramos dilucidar. El problema es que las más grandes no tienen la misma situación crítica, entonces las deudas que tomaron en general las están pagando. Pero el chiquito no. La empresa comercial o industrial chiquita tiene la misma curva de morosidad que la
1: Que la
0: familia. O
1: familia,
0: sea,
1: sí.
0: es una situación recontra crítica. Por
1: Uf.
0: eso, el bar que les acaba de dar
1: Sí,
0: el
1: el
0: café
1: café
0: con
1: con
0: leche,
1: leche.
0: pregúntenle si está endeudado, porque probablemente
1: Está
0: sea
1: endeudado.
0: amoroso si está endeudado.
2: Claro.
1: Y
0: Está endeudado, está con.
1: posiblemente esté endeudado con la FIP, con Arca.
0: Bueno, es que
1: Lo
0: cuando
1: cual
0: vos
1: hace
0: le
1: que
0: pones
1: baje
0: la
1: la
0: lupa.
1: recaudación. O no, anda a preguntarle al bar,
0: Claro.
1: ¿a quién le recorta primero?
0: Bueno, es que algo que no ven, y esto sí me preocupa, de la lógica o el análisis de los mercados, y que el gobierno niega, y nosotros lo dijimos hace 2 meses, están escupiendo para arriba respecto de la morosidad, cuando la niegan, niegan su existencia. Hace unos días, Fernando Marul, un tuitero libertario, decía, vieron, agarraba una encuesta y decía, no está la preocupación del endeudamiento, ya está, el gobierno medio lo abordó, pero el problema ya fue. ¿Cómo ya fue? ¿Tenés 6 millones de morosos? ¿Y 4 millones y medio que hace un año que deben?
1: ¿Cómo que ya fue?
0: Claro, sí. Salió de los medios de comunicación, con lo cual...
1: Bueno, pero ahora está en el Congreso. Ahora está en el Congreso.
0: Claro, pero el problema... A ver, ya sé que el gobierno es absolutamente insensible y no le preocupa que esa gente no pueda pagar, pero debería fijarse que tienen un problema en la actividad. Parte de la caída de julio en materia de actividad lo explica la gente morosa, que cuando su deuda crece con un costo financiero del 180 para arriba por ciento anual y su salario se mueve al 30, todo el tiempo tiene que dedicar más guita a pagar la deuda. Y esa guita que dedica a pagar la deuda es una yerba que no compra. ¿O qué parte no entendieron? No solo les pegan la recaudación, les pegan la actividad también. Entonces, ¿qué creían que iba a pasar? Si vos le congelabas el bono a los jubilados, ¿qué creías que te iba a pasar con la recaudación? Si vos, todo el mundo está moroso. El año pasado me festejaban el incremento de la demanda de dinero porque los créditos volaban. Y no te diste cuenta que los créditos eran para pagar, para tapar los agujeros de la luz, que habías aumentado 2000%. ¿Qué creían que iba a pasar con la actividad? Esto es lo sorprendente, ¿no?
1: Uh-huh. Bien, Hernán, ¿algo más para agregar a todo este panorama?
0: No, ya.
2: Me quedé con una duda. Acá, vamos a hablar sobre la obra de arte que tenés detrás tuyo.
1: ¿No lo hicimos alguna vez?
0: Les gusta, ¿no?
2: La verdad, divina.
0: ¿Saben que es un cuadro que nos lo regaló Tosorati, que estaba ahí la firma, para los 10 años de CEPA? Cuando se cumplieron 10 años de CEPA nos hizo esta obra.
1: ¿Qué se puede ver ahí, trabajadores?
0: Muy linda. Dice CEPA por ahí.
2: Ah, dice sepa, muy bien.
0: Dice sepa. Ahí dice sepa.
2: Sí.
1: Hermoso cuadro.
0: Alta obra.
1: Bien. Hernán, ¿y las acciones argentinas y bajando en Wall Street?
0: Bueno, que el mercado empieza a apreciar eso, ¿no? Es decir, sí, vos tenés un contexto internacional que además no te ayuda. A ver, la suba de la tasa de interés de los Estados Unidos te sube el piso del riesgo país. Así que en ese contexto internacional se agrava la situación, porque vos dijiste, yo tengo todo resuelto para el 26-27 y lo tenías resuelto, muy entrecomillado, con un riesgo país de 400. Cuando está en 630,
2: eso te cambia.
0: Y ahí te llena el culo de preguntas. Y además, eso mismo se utiliza, obviamente si cae la actividad, las acciones tienden a ir para abajo, depende del sector, pero y además su valor tiende a ir para abajo porque el valor al que descuento los flujos futuros, una forma de evaluar las empresas es el valor actual del flujo futuro de los ingresos de esas empresas, se hace sobre una tasa mayor, así que el valor actual te da menos. Así que por cualquiera de las dos cosas que acabo de explicar, las acciones tienden a ir para abajo, como siempre, ¿no? Digo, corrigen un poco hacia abajo, pero lo cierto es que el origen es un contexto internacional complicado y un escenario local que no se hace cargo y que no muestra ningún indicio de mejor hacia adelante. Esto no significa que agosto la actividad no vaya a dar 1% para arriba, sí, puede ser, pero si vos creías que iba a ir así y te está haciendo un serrucho,
2: claro,
0: y alguna cosa mal, hiciste de mínima la proyección.
2: Y Hernán, ya que hablamos de acciones, lo vi al CEO de YPF Marín pronosticar un boom absoluto, que se va para arriba YPF, que crecen las acciones 300% y que además nos va a salvar a toda la economía y no hay de qué preocuparse. Eso es humo, ¿no?
1: Bueno,
0: de nuevo,
1: igual,
0: cuando
1: justo YPF,
0: el nivel de actividad, ¿cómo?
1: No, digo que justo YPF es difícil bajarla.
2: O compro acciones de YPF, no sé.
0: Claro,
2: decime
0: lo que
2: vos.
0: Pasa es que las energéticas están viviendo un contexto muy particular y muy auspicioso por cosas además que este gobierno no hizo, que son primero la estatización de YPF en el 2012 y la curva de aprendizaje para sacar el petróleo no convencional a precio de Permian en Estados Unidos. Y segundo, el gasoducto, que te hizo ahorrar 15.000, que cambió la balanza energética en 15.000 millones de dólares. Obvio que esos dos contextos te ayudan y te permiten una expectativa respecto del sector energético. Vista le pasa lo mismo. Entonces, cualquier energética

0: Y en general le va bien. Lo que vos ves es que la energía e incluso la minería, incluso con ese boom, no terminan logrando compensar la caída del resto de los sectores, y pienso particularmente en la industria. Esto es lo que está pasando. Es
1: Claro.
0: decir, ¿a vos qué te pasa? Te pasa que YPF dice, Marín, no, nos está yendo re bien. No hizo nada para eso, pero no importa, dejémoslo al costado. Nos está yendo re bien. Ahora, en paralelo, salen los datos de metalurgia de la cámara de ADIMRA, de la cámara metalúrgica, y están debajo del 40% de uso de capacidad instalada. Un sector que debería venderle máquinas al sector petrolero.
1: Claro.
0: Si hay algo que no funciona,
1: Claro.
0: chicos, hay alguien lo está cagando. Y esa caída más que compensa el crecimiento de YPF o de las energéticas. Entonces, de nuevo, pero ya lo sabíamos, esto con CEPA lo publicamos en
1: Sí.
0: marzo del año pasado, del 24.
1: Tranquilo, Hernán, te va a dar algo.
0: Hace 2 años, ¿qué no vieron?
1: Es
0: ¿Qué
1: lo que te
0: están
1: vengo a decir.
0: haciendo estos 2 últimos años, estos muñecos? En serio lo
1: Sí.
0: digo, casi con mi indignación, porque no puedo creer que no hayan visto estas cosas y además que tengan tanto prejuicio, que no hayan leído a CEPA,
1: Igual me
0: porque lo
1: gusta verte
0: dijimos
1: enojado,
0: miles de
1: Hernán,
0: veces.
1: ¿eh? Me gusta verte enojado.
0: Es que en el medio, además, después vienen los librepensadores
1: Uy, uy,
0: que,
1: uy, uy,
0: viste,
1: uy.
0: para acusarte de peronista son los primeros, ¿no? Para invalidar tu
1: Ahora
0: palabra,
1: nunca te
0: porque
1: dan
0: lo
1: la
0: que
1: razón.
0: digo es esto.
1: No te dan la
0: Pero que
1: razón y vos la
0: escuchen, no me den la
1: tenías.
0: razón, que escuchen, que miren, que leen, que dejen un poquito las anteojeras, porque después supuestamente somos nosotros los sobreideologizados. Pero son estos muñecos.
1: Sí.
0: Que lean con un poquito de criterio las cosas. Yo los leo a ellos. Puedo pensar de ti, pero igual los leo. Bueno, en fin.
1: Que te lean. Solamente queremos que lean los informes de CEPA.
0: Exactamente.
1: Y bueno, pero vos también te mandás 2 o 3 por semana, Hernán, es difícil seguirte el ritmo. No
0: Sí,
1: quiero
0: sí,
1: defender
0: sí.
1: pero viste. Que te
0: ¿Saben
1: lean.
0: que nosotros impulsamos una. Es medio autorreferencial, pero se los voy a contar. Una campaña que se llama Lean a los que saben.
1: Sí, está
0: Ah,
1: bien.
0: está bueno eso.
1: Sí,
0: Estoy de
1: está
0: acuerdo.
1: bien.
0: Esa cepa, o sea. Después se las mando en
1: Lean a
0: redes.
1: los que
0: Pero
1: saben.
0: bueno, porque detallamos todas estas cosas que dijimos, fuimos diciendo, che, miren que el
1: Sí. ¿Te
0: endeudamiento,
1: acordás que
0: che, miren
1: nosotros
0: que
1: lo
0: la actividad,
1: dijimos?
0: che, miren que el consumo dual, che, miren que la actividad se mueve también en dos velocidades. Fuimos describiendo todo este proceso. Es más, esto de la actividad, lo dijimos, lo dijeron ustedes, creo que lo dijimos antes de que asumiera
1: Sí, claro,
0: Milei. Lamento
1: porque
0: decir que
1: sí,
0: no nos equivocamos.
1: el proyecto implicaba esto, no implicaba otra cosa,
0: Claro,
1: implicaba esto.
0: era parte, sí, era parte constitutiva del propio
1: Sí.
0: modelo. Dijimos lo del IPC que estaba mal medido, dijimos lo de la pobreza que estaba mal medida. Dale, nos cansamos de decir ese tipo de cuestiones en el medio. Bueno, nada, algunos fueron descubriendo, muchos no fueron descubriendo nada.
1: Bien, Hernán, te mandamos un abracito, gracias.
0: Abrazo para ustedes.
1: Café con leche, otra vez en Seguro La Habana. Estuvo
0: Rico esta vez, ¿eh?
1: Lo venimos diciendo.
0: Es lindo café ese. El café de hoy titulado Lo venimos diciendo.
1: Lo venimos diciendo. Lean a los que saben. Yo ya te avisé y podríamos seguir así un rato más largo, pero no queremos pasarnos así tampoco de listos.
0: No, pero ¿qué
1: Va.
0: programa estamos haciendo?
1: Una tandita muy breve, enseguida volvemos. Atención, tenemos la justicia pide abrir las billeteras,
2: De
1: las
2: Adorni.
1: criptobilleteras de Adorni. Y además le quieren ver los movimientos desde el año 99, más o menos.
0: Verá.
2: Desde que fue mayor de edad.
1: Desde
2: Hasta
1: su
2: ahora.
1: mayoría de edad.
0: Lindo, lindo.
1: Y algunas otras cositas más tenemos también. Vamos a estar hablando sobre lo que está pasando en Malvinas y en Chile. Resulta ser que hay toda una reunión tipo el Paris Week, ¿viste?
0: Sí.
1: Hay un Falklands Week.
0: Foxland Week.
2: No,
0: Ah, ¿en
2: no,
0: serio?
2: no.
1: ¿Cómo que no?
2: No, qué hijos de mil.
1: Bueno,
0: No me
1: sí.
0: la conté.
1: Ahí en Punta Arenas.
0: Che, y yo tengo un
1: Un
0: bloque.
1: Falkland Week tiene una comitiva de 40 empresas
2: Hay un showroom.
1: de Malvinas
0: Ajá.
1: que visita el sur de Chile ahí para decir, bueno, a ver qué business vamos a
2: Ah,
1: hacer.
2: qué suerte, ¿no?
1: Sí,
0: Fíjate
1: sí.
0: vos, fíjate
1: Así que
0: vos.
1: vamos a hablar con alguien que sabe mucho más. También hoy hay conferencia de Ravier.
2: Ay, qué bueno cuando le pregunto por los 30.000 terroristas.
1: Y eso es lo que yo me pregunto, porque realmente ahí te quiero ver, Javier. Vieron que nosotros ayer decíamos, che, se tienen que armar un quilombo bárbaro con esto. Se está armando.
3: Bien.
1: Hoy me parece que están todos los diarios y también forma parte un poco más de la agenda de, che, ¿de qué está hablando el presidente cuando habla de 30.000 terroristas?
2: Hay bueno. una muy buena nota en La Nación de Jaime Rosenberg donde el gobierno desmiente a Milei.
1: El propio gobierno.
2: El propio gobierno dice, che, deportaciones hubo 700 este año, ¿no?
1: Sí, no.
2: No 20.000.
1: Y eso que están haciéndole un favor de no decir, che, igual deportación no es lo mismo terrorista.
2: No, sí.
1: En todo
2: obviamente
1: caso.
2: Que el Ministerio de Seguridad no va a hacer ningún comentario sobre eso.
1: Bueno, tenemos también cositas contigo.
3: Un bloque retro.
1: Un bloque, sí.
3: Un bloque situado en 1800.
1: Bueno.
3: Sí. Pero no es nostálgico. Son cosas que están pasando ahora, pero. ¿Viste cómo es la magia de la radio?
1: Sí, está bien.
3: Sí.
1: Después de la tanda, todo eso, así que ya venimos.
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0: preferidos. Dicen en el programa de ayer, Madonna es la Mirtha Legrand de los MTV Coso. Cambian las popstars y ella las recibe en su escenario. Perfecto. Tengo la respuesta para la pregunta de Werner.
1: ¿Cuál?
0: De hasta dónde van a subir el plano picado que le hacen a Milei.
1: Ah.
0: Y es, hasta que se le empiece a ver la pelada. Claro, ahí tenés el límite. ¿Me
1: claro,
0: explico?
1: Tiene que ir un poco, ahí va a ir un poco para atrás.
0: Ya subís, se empieza a ver la pelada desde arriba.
1: Yo leí en una fuente buenísima que nunca se equivoca, que es Twitter, que se pone un aerosol para...
0: Eso habían dicho.
1: Una fuente que siempre, nunca dice mentiras.
0: Pero no tendrá un medical hair, un pelo por pelo. Con cada uno que se lo hace, el presidente de la nación tiene poder.
2: Sí, pero por ahí justo no llegó.
1: Su jefe de gabinete no le explicó cómo hacerse el...
0: Claro, su ex.
2: Alguien dijo por ahí que tenía bastante raleado ya el quincho Adorni, ¿viste?
0: Que tenía bastante qué.
2: Quien lo ha avistado últimamente.
1: Ah, sí.
2: Que lo tiene deteriorado.
1: Por el estrés, ¿será?
2: Y... bueno, porque además no pudo. No sé cómo funciona eso. ¿Lo tenés que como sostener?
0: No sé si te tenés que
1: lo
0: ocupar.
1: Lo regás.
0: Te tenés que ocupar del jardín, claro. Sí. Es con amor esto.
2: Te tenés que ocupar del jardín. O
0: sea, mírenme, soy feliz. La canción de jardinero. Oigás. Mi like va para esos dos viejitos entrevistados. ¡Mua! Los dos viejitos del final, muy buenos los viejos.
2: Muy buenos.
0: Eso está para hacer video, ¿eh? Yo no le dije a nadie, pero estamos para hacer un... Bueno, perfecto, después lo charlamos. Dale, Matú. Realmente es el programa de actualidad más entretenido.
2: Ay, bueno.
0: Ok, gracias. Perfecto.
2: Eso pareció un bot, pero bien.
0: Realmente es el programa más entretenido. Suban, por favor, el Mirá Quién Vino con Pache y Plumis. Si bien tuvo problemas de sonido, la entrevista estuvo hermosa. Los detalles técnicos son para la girada.
2: No, miren, salió hermosa la entrevista, es verdad que vinieron Pachi Plumis y eso salió en vivo. Y es verdad que para nuestros estándares de calidad, el sonido no salió bien. Así que vamos a volver a tener otra conversación con Pachi Plumis.
0: ¡Ay, qué divertido!
2: Vamos a volver a grabar.
0: Perfecto, listo, no se diga más.
2: No se diga más, va a haber un Pachi Plumis que va a salir bien.
0: Son lujos que te podés dar cuando son amigos.
2: ¿No? Y tienen muy buena onda.
0: Por eso le podés decir, che.
2: Sí.
0: Hacemos una más.
2: No, le dije, chico, vamos una más que no salió linda.
0: Así como...
2: No tenemos ningún problema, dijeron ellos.
0: Buenas tardes. ¿A qué persona en situación de diferido? Saludos cordiales desde Córdoba.
2: Hola.
0: Saludos, Julián. ¿Cómo se está armando en Córdoba con cierta cosa peronista con Axel también y con De La Sota y con cuando se estuvieron con Massa en aquel evento? El peronismo cordobés. Saludos, si hay cordobeses que sepan del peronismo cordobés y si en algún momento puede llegar a haber algún tipo de alianza con algún peronismo más ambenio o más del centro del país, de este lado, del AMBA y de la provincia.
2: Que cuente.
0: Que cuenten. Estaría bueno que los cordobeses por una elección nos dejen de odiar y unamos fuerzas. Perfecto, Matu. Gracias por tu
3: Hola, historia. Chiques, ¿cómo están?
0: Hola.
3: El aerosol que se usa para tapar la pelada es 100% real.
2: Sí.
3: Yo trabajaba en un circo y el mago era...

0: pelado, así que se pintaba el pelo. De lejos parecía que tenía pelo, pero en realidad era calvo.
1: Chicos, yo tengo un aerosol que cuando se me empiezan a notar las canas mucho, antes de ir a la peluquería, hay un par de días que te tirás el aerosol con un, como un maquillaje de pelo. Te queda duro, duro. Mira, pero no se nota.
2: ¿Sí? ¿Y eso a veces lo usás?
1: A veces.
2: ¡Traición!
1: ¿Por qué?
2: Porque no sabía.
1: Bueno, pero muy pocas veces me viste con el aerosol. Trato de ir a la peluquería antes de tirarme el aerosol ese que te lo dejas.
2: Ok. ¿Alguna otra mentira que tengamos que saber?
1: No, porque es como maquillaje de pelo.
3: Sí, de hecho hay también polvitos.
1: Sí.
3: Y hay un, hay uno que es como si fuese la sombra de los ojos, pero que se pone acá, se pinta así.
2: Ah, y te echas un polvito antes de venir.
3: Claro, sí. Te echas un polvo.
2: Bien.
1: Yo no tengo aerosol.
2: Claro. Perfecto.
1: Debe ser lo mismo que se puso el Javito, ¿eh? Se compra en el Pharmacity, el VIP.
2: Ah, es una cosa, una baratija.
1: No, baratija total, amigo. Sí, sí, no hay ninguna cosa especial.
4: Pero solamente se lo puede poner Lila Lemoine.
1: Claro.
4: Dicen
1: claro.
4: En Twitter donde nunca mienten.
2: Mar del Plata es el punto más al este del territorio. Después esto no tengo que leer los diferidos en el celular.
4: ¿Cómo?
2: Nada, no me apareció una notification. Mar del Plata es el punto más al este del territorio continental argentino y recibe directamente la corriente marina de Malvinas. Por eso, en Mar del, muchas veces hace más frío que en la Patagonia. ¡Somos zona fría! Eras, amiga. Saludos.
4: Sí, gracias a Macri Milei.
2: Lo siento.
4: Las M's.
2: Hashtag Team Diferido. Matu, te quiero tanto, pero no puedo creer que seas tan joven y no conozcas la pica entre Ricoteros y los Soda. ¿Yo dije eso? Esa es vieja, aunque tampoco era novedad. Los Stones y los Beatles también la tenían. Ay, mientras sí. Colaboraban entre ellos o hasta participaban en las grabaciones como en She's a Rainbow con los coros de John y Paul. Abrazote, Santi de Santa Cruz.
1: Sí, vos soy, sí sabías la pica.
2: Soy joven, pero tampoco... Sabía la pica.
1: Claro.
2: Que dijimos.
1: No sé.
2: Ah, no, pues estamos hablando... No, estamos hablando de que, yo, de que no conocemos la situación a puertas cerradas entre el Indio y Cerati, si alguna vez conversaron o tuvieron algún careo personal. Nada más, bueno, charla. Pero por supuesto que conocemos la pica. Perfecto, Mato, no aclares porque ya es raro. Buenas. Colado entre los diferidos. ¿Qué pasa con los diferidos? ¿Estamos down con los diferidos?
1: ¿Por qué?
2: Que no me caiga.
1: No, ¿qué decís?
2: No, porque no los estoy viendo bailar.
1: Ah.
2: Ahí va. Perfecto. Buenas. Mejor no bailes.
1: No pida boludeces, viejo.
2: Sí. Me pregunto cómo saldría un trago con público. Abrazo.
5: ¿Qué?
2: Está buena, ¿eh?
1: Sí. De hecho, yo al principio pensaba que era con público.
2: A mí me gustaría hacer un side show de un trago.
1: Sí, que sea seguro la...
2: Que sea, no, sea tipo una seca.
1: Bueno, y te estoy pasando tipo, al costado.
2: Y es tipo, claro,
1: pasando en la
2: con
1: terraza.
2: Los más fisuras. O sea,
1: sí,
2: capítulo hubiese sido con Andy Chango.
1: Claro.
2: Y sí. No sé con quién más podría. Y con vos.
1: Y vos.
2: No, y yo, claro. Yo soy el host.
1: Pero después, el host. Pero después, está pasando como en paralelo.
4: Tú no te deja, te deja
2: es hacer antes.
4: Esas cosas, me parece.
2: O sea, cuando hacen el trago, Twitch. Producto con todas eminencias, viste, monóculo, oh, sí. ¿Qué pasa con la sociedad, el aguarismo social?
1: No
2: bueno,
1: había gente con monóculo.
2: Yo, tenés como en paralelo unas sequitas con los más fisuras del. Porque siempre hay un fisurita.
1: Sí.
2: Y después. Va, arranca otro trago y quedan los dos productos
1: separados. Me encanta.
4: Y en blanco y negro.
1: No, pero van en paralelo.
2: Van en paralelo. Matu, ¿te vas a dejar de colgar de las tetas? No. Perfecto. Buen día, seguroles. Son las 12:30 AM y no pude dormir antes de mi turno de madrugada en Aeroparque. Así que acá estoy, escuchando lo que me perdí a la mañana. Amiga de Aeroparque, me interesan mucho los relatos de Aeroparque.
1: Sí,
4: las valijeras que puede haber visto.
2: Quería decirles la ilusión que me da lo de la Transmi de Brasil. Me parece hermoso y súper importante que un medio como la Futu esté ahí contando todo. Y me da muchísimo orgullo que sea en el medio que elijo todos los días. Ayer escuchaba los números de las elecciones de Brasil y me angustia muchísimo, todo. Pero al menos... Perfecto, Mato, Barrisa.
1: Tenemos una... Che, hay una chance, en serio.
2: Pero al menos sé que pase lo que pase, están ustedes del otro lado y todos de la manito vamos a salir de algún momento. Los
1: parece
2: amo.
1: Parece un bot bien hecho.
2: Rarísimo este bot. No, pero...
1: Parece un bot caro.
2: Primero, Nadia. Un saludo a Nadia. No, mira, acá está la cara de Nadia.
1: Gracias, Nadia.
2: Es una humana hecha y derecha. Primero que es... Son las generales.
1: Sí.
2: Nadie va a ganar este domingo. Digamos, nadie va a ser electo este domingo. según todas las encuestas que van,

0: Nadie gana en primera vuelta. Yo estoy loco. Perfecto.
1: Vos tenés razón. Así. Yo pienso hoy, me preguntás hoy. Ay, no, igual que cagazo que me agarró de cualquier manera.
0: Lo que digo es que este domingo, nada es definitivo de este domingo.
1: Dicen que la movida de las bets fue muy buena. Pero no quiero...
0: 75%
1: de aprobación tiene la media de la bets. O sea, si había alguien con dudas...
0: Qué groso, ¿eh? Qué bien jugado.
1: Qué buena jugada.
0: Sí, pero...
1: Ay, Lulita, te lo pido, por favor.
0: Por favor, Lulita.
1: Nuestra señora de... ¿Cómo llamaba la Virgen en disputa?
0: La señora... ¿Cómo era? Vecino, disputa.
1: Nuestra señora de...
0: Nuestra señora.
1: El patrocinio, ¿qué era?
0: Ahora Doreira, ¿cómo era? ¿Cómo era?
1: Alguien en el chat tiene que saber. Nuestra señora...
0: En diferido, Bra Rúa... Ningen toca Na Pradoeira.
1: Nuestra señora parecida.
0: Esa, parecida. Claro, ahí está. Bien foto de Lulinia, ¿eh? Vamos, Lulita. ¡Vamos, Lulita! ¡Dale! ¡Lula! Hashtag Bora Brasil. Hashtag Lula Tetra. Hashtag Ningen toca Na Pradoeira. Hashtag. ¿Qué dice? ¿Qué dijo?
1: ¿Qué?
0: Nervios. Ah, pensé que era un audio, perdón. Perfecto, Matu, ya gaga. No dudo de la perversión de este gobierno, diciendo el número 30.000. Número con el que arrancaron poniendo en duda los 30.000.
1: ¿Vos decís?
0: Sostener que justo 30.000 terroristas, 30.000. No fueron 30.000, fueron 30.000.
2: Ayer Hijos puso, son 30.000 los desaparecidos, ¿no?
0: Por eso.
2: Jugándole a Milei al contrario, le hicieron.
1: Sí.
0: Claro, y después Milei dijo, son 30.000 los deportados, y salimos nosotros a decir, no son 30.000, y es todo confuso.
2: Son 700 los deportados. Son según los propios datos del gobierno, ¿qué quiere que le diga? Punto.
0: Está bien, punto. Period. Pirion, por favor, súbalos Plumi, súbalos Mirá Quién Vino. Che, gente.
1: Chicos, vamos a hacerlo de vuelta para que salga lindo.
0: Qué buena la remera de Werner.
1: La de ayer.
0: ¿Qué pasó con Vivi? Dice alguien.
1: Ah, esto estás leyendo de hoy.
0: No, ayer decían.
1: ¿Cómo saben que Vivi no iba a venir?
0: ¿Viste los misteriosos líneas temporales de este programa?
1: Vivi tenía que descansar su garganta. Así que no vino. Pero suponemos que la semana que viene va a volver.
0: Para mí también es a propósito 30.000, ¿eh? Pero bueno.
1: ¿Sí?
0: Sí, qué sé yo. ¿Viste cuando hablan fallidos? Cuando tenés un...
1: Pero un fallido no es a propósito.
0: Es verdad. Pero no es casualidad eso.
1: Bueno, está bien. Esa es otra cosa.
0: Nuestra Señora de la Concepción Aparecida.
1: Ahí está.
0: Aparezcan. No puedo creer lo de Plumis y Pache. Bueno,
1: me voy,
0: chicos,
1: a la...
0: Tranquilos. Ya pusieron like. Ya se asociaron a la comunidad Pop Rock. El jabo es pelado, dice alguien. Che, ¿hoy 29 ñoquis? ¿Hoy es 29?
1: Sí.
2: Sí, comer ñoquis.
1: Sería lindo que alguien mandara el almuerzo con, ¿no?
0: Sí, unos ñoquisini. Unos Juan Doe. Ay, por favor.
1: Ah, no, hoy tenemos
0: una viandita
1: de Franutri.
0: Franutri, cocina.
1: Capaz mando ñoquis, ¿quién te dice?
0: Capaz, ñoquis de unos ñoquis súper, súper fit.
2: Mi vieja tiene la costumbre de traer ñoquis a casa a los 29.
1: Ah, ¿en serio?
0: ¿En serio?
2: Para las nietas.
1: Mira qué linda nietas. Abuela esa.
0: Mira el príncipe de la boca,
1: Sí. Qué principitas ellas. Sí. Princesitas de la boca al final.
2: A una de las dos le decís princesa y sos boleta, pero a otra le gusta.
1: Uy, no, pará, que no se lo tome tan en serio. Sí. Ay, pero la otra estaría de acuerdo.
2: Sí, hay una que dice yo princesa y otra que dice a mí no me diga princesa.
1: Bueno, vamos a leer el mensajito de la app de ahora mismo ya. Right now.
0: Felices 4 años de mi mamá para mí. Ayer mi peque cumplió 4, dice Lala.
2: Feliz cumple.
0: Saludos. Yo no soy del YouTube, yo soy de la app.
1: Ahí estamos.
0: Julieta Greco, además columnista de Paraíso Artificial. Te faltó una rimita, si querés que sea canon.
1: Ay,
0: bueno.
1: Juli, el otro día estuve en una fiesta donde había 95% de lesbianas.
2: Bueno.
1: Mando un besito grande a todas ellas.
0: Ajá.
1: Y alguna de ellas, entre muchísimo alcohol, era el cumple de Sabri, me dijo, qué buena incorporación, Juli Greco.
3: Qué buena incorporación, Juli Greco.
1: Sí, como pudo me lo dijo.
3: Me encanta su columna de deportes.
1: Yo como pude me lo acuerdo.
0: Fíjate, ¿no? Yo ya la seguía de todas sus críticas culturales, de anfibia.
1: Sí, bárbara ella.
0: Hola, saludos desde... Andalgalá.
1: Andalgalá, Catamarca.
2: Sí.
0: Qué lindo Catamarca. ¿Cuándo vamos a Catamarca? ¿Eh? Hola Julio, hoy almorzamos pastel de papa con mis viejos. Qué bueno, lindo que comés pastel de papa, qué lindo que
1: te felicito
0: padres.
1: Un montón.
0: La verdad te envidio en todo.
1: Te felicito.
0: Sí.
1: Chicos, más mensajes en la app, en el chat de la app.
0: Che, ¿y cuándo hacemos el Matu, cuándo vuelve tu columna? Dicen. Mi columna.
1: Ya la, fue la no columna. Hay más columna.
0: Fue una vez. O sea, no. ¿Viste? Yo soy así, no, me cuesta sostener las columnas. El tema no es traer la columna una vez.
2: Está yendo a traumatólogo.
0: Sino tener que traer la columna todas las semanas. Ese es el verdadero desafío. Por eso el problema es cuando te comprometes con una columna. Che, vamos a hacer. ¿Qué pasa? ¿Hubo novedades del Teatro Roma que vamos a hacer de Avellaneda? ¿Qué?
1: ¿Cómo te gusta meter presión al aire, eh? Lourdes dice cuándo hacemos
0: Juntas. Bueno, si quieres hacemos el show.
2: Todos los días, que
1: se podemos hacer una. Sí, chicos, organícense y vayan también,
0: Sí. Perfecto, se bajó Mengolini del
1: encuentro. No, yo voy.
0: Está bien, no voy yo, no te preocupes.
1: Está bien, andá, hacelo.
2: Vos no, andás a la presentación nuestra.
0: No, lo único es si convocamos de seguro la voy yo, le voy a poner toda la onda, pero va a faltar alguito.
1: Mira, yo voy. Lo organizás vos.
0: Perfecto.
2: ¿Puede ser? Van ustedes dos, estamos.
1: No, vos también.
0: No, vos también.
2: A mí nadie me va a extrañar.
1: Ay, mira cómo quiere amor. Verde, vamos a darle amor a Verde, dale.
0: A ver mensajitos de amor.
1: Mira, dice, mira, dice, me acabo de hacer socia.
0: ¿En serio? Ay, gracias, Guille.
1: Vieja, gracias.
0: Hoy es feriado en Paraná, dice otra persona.
2: ¿Qué hicimos acá?
1: Lucila dice, ¿cuándo transmisión en vivo en Segurola? ¿Cómo que feriado en Paraná? Ah, fíjate.
0: Bueno, Paraná. ¿Por qué no? ¿Sabés quién es de Paraná?
1: ¿Quién?
0: La Coca Sarli.
1: Sí.
0: Hola, Mato, acá escuchándolos desde Morón.
2: Buen dato.
0: Saludos, caricia significativa de Ciudad de Mex. Ah, hay un programa de Ciudad de Mex.
1: Ah, bueno.
0: Desde Bilbao. Uy, qué lindo que está todo.
1: Tuve que pasarme a YouTube porque, bueno, candela. Cosas que pasan a veces.
0: Vos solo imaginate entrar al Teatro Roma de Avellaneda.
1: Sí, un montón de
0: todas
1: gente.
0: Todas las gradas de gente. Y vos, el duche. No, mentira. Pero digo, ahí. Imaginate. Por favor.
1: Haciendo un discursazo.
0: Sí. También es feriado local en Miramar. En Paraná es feriado, en Miramar es feriado.
1: Verde, te queremos. Están llegando los mensajes de amor, atención, de la matanza.
2: Yo lo que quería decir es que no es mi ámbito natural la fiesta.
0: Ya estamos redondeando. Werner va a recibir pico del colo. Werner te manda un besito. Werner.
1: Empezaron a llegar los feriantes de
0: feriado en Entre Ríos también.
1: Feriado en Entre Ríos,
0: me mudo en Entre Ríos.
1: Sí.
0: Perfecto, chicos, todos los mensajes.
2: Qué grande Frigerio, qué populista.
0: La verdad que sí. Todos los mensajes en el programa de hoy.
1: Socia de Islandia.
0: ¿Socia de Islandia?
1: Es la del Museo de los Penes.
0: Ah, qué lindo, me interesa muchísimo. Y el museo también. Vamos a, en el programa de hoy, que seguramente sea titulado algo así como los varones son imbéciles. Pueden ir comentando y mañana.
1: ¿Qué? Con signo de pregunta.
0: Dale.
2: Yo creo que ya no,
1: un signito de pregunta.
0: Dale, perfecto. Y los vamos a leer mañana.
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1: Qué lindo se siente volver a Dorni, ¿no? Es como volver al hogar, es como escuchar a Silvio Rodríguez.
0: Ay, el lugar donde siempre fuiste feliz.
1: Qué lindo volver a escuchar de Adorni.
0: Qué lindo estar todo el día en la ciudad, lluvia, traslados, y volver a tu casa y que te espere Werner con una buena tita calentita de Adorni y te apapuche.
1: Sería hermoso.
2: El juez Ariel Lijo hizo lugar anoche a las medidas de investigación que pidió el fiscal de la causa Gerardo Policita, que consisten básicamente en dar la vuelta al Orni y hacer así a ver qué cae, ¿no? O sea, con la versión que él dio y con otras cosas que él no quisiera que sepan. Acá hay como dos lecturas de esto. Hasta ahora me voy a meter en los detalles, pero lectura número uno, bueno, lo siguen investigando a Dorni, o sea, no le creyeron nada, nadie le creyó.
1: Y lo que pasa es que
2: deje de actuar, nadie le cree.
1: Era flojita un poco la explicación.
2: La explicación que dimos la semana pasada de él, que decía que vivió como un indigente o que tenía $600,000 guardados debajo del colchón, porque podía, ¿no? Y hay otra lectura que es, che, ¿Por qué no lo llaman ya indagatoria? Ya está, ya basta de dar vuelta, basta de pedir medidas de... O sea, ¿cuánto más necesitan saber? Ya es evidente todo, ¿no?
1: Sí.
2: Pero bueno, lo cierto es que quieren tomarse más tiempo para investigar todo.
1: Si fuera un poder judicial más normal, deberían haberlo llamado indagatoria ya.
2: Alguna gente dice que sí.
1: Y eso que tampoco es que el hijo y Policita se están haciendo los boludos.
2: No, no, no.
1: Fenomenal, como si lo vimos en otras causas.
2: Sí, sí, la causa...

0: Libra está cajoneadísima. De hecho, ahora volvieron a hacerle otro rechazo a los querellantes. Siguen pateándola hacia la extinción de esa causa, por más que lo vimos todo lo que pasó en Libra. Acá no, acá siguen pidiendo medidas de prueba. El vaso medio lleno, el vaso medio vacío. Piden medidas de prueba, no lo llaman todavía indagatoria. Lo primero que pidió Policita, y ya le concedió el hijo, o sea que esto va a pasar, es que se abran las 8 billeteras virtuales, las claves, las contraseñas, las billeteras virtuales. No soy del mundo cripto, así que no me pidan precisiones, que presentó a Dorni, para ver cómo es el recorrido de esas billeteras virtuales. O sea, si efectivamente esas billeteras virtuales compraron cripto cuando Dorni dice que compraron cripto, y qué ganancia tuvieron, ¿no? O sea, si el relato de ese comprueba en los hechos. Uh-huh. Acá viene un disclaimer que lo venimos haciendo en este programa desde hace bastante, que es que el hecho de que él haya consignado con un escribano en 2026, que es el dueño de esas billeteras virtuales, no garantiza que lo fuera en 2014, sí, o en 2017, o en los momentos en los cuales fueron los movimientos.
1: Exacto, claro.
2: Lo cual es todo un dato sobre las billeteras virtuales. Mm. Es como, che, si eso va a servir de excusa, entonces ya está.
0: Algunos especialistas en criptomonedas dicen, si este juez dijo, le habilita a Dorni como excusa que él tiene esas billeteras ahora, listo, se abre un mercado de blanquear guita, uh-huh, comprando billeteras, porque ¿cómo sería el mecanismo? No digo que esto haya
2: cualquiera
0: hecho...
2: que se enriquezca de enriquecimiento ilícito puede venir y explicar eso. No, claro, lo que pasa es que yo tengo.
0: No digo que sea virtuales. Lo que hizo Dorni, pues no está probado, pero yo tengo una plata en negro. Me la descubren, porque soy funcionario público. Le dice, bueno, explícamela. No, yo me choreé, sí, todo, ¿no? Pero voy, le compro unas billeteras virtuales que tengan los movimientos para yo poder justificar esa plata. Voy y digo, acá está. En realidad yo tenía escondidas unas billeteras virtuales, que no se las había dicho, pero acá están. Y firmé con un escribano que son mías, porque claro, el tipo ya las compró. Ahora son de él, nadie duda que ahora son de él. El tema es si es realmente fueron siempre de él, o simplemente buscó a alguien que le pudiera garantizar una guita. O sea, un recorrido de guita que justificara la guita que tiene ahora y que tiene que demostrar. Además, Adorni ha tenido, esto no es. No es causal de inculpamiento, pero ha tenido una actitud totalmente sospechosa a lo largo de todo el tiempo. El tipo esperó todo el tiempo a ver cuánto le descubrían, a ver cuánto tenía que justificar.
1: Y bueno,
0: lo cual da a entender que por ahí tiene más. Y que no está, que no lo encontraron todavía, entonces se hace el boludo.
2: Cómo me gusta la evolución de las parrillas de Adorni.
0: Las parrillas de Adorni, sí.
1: Bueno, uno se va acomodando en la vida, ¿viste? Como la perinola, sí, de la vida.
0: Bueno, entonces el fiscal lo que va a buscar es reconstruir la evolución del patrimonio de Adorni, pero no solamente con esta billetera, que esto va a ir la Policía Federal, con unos pelitos de la Federal, ajá, con los abogados, en presencia de los abogados, para que nadie pueda después impugnar nada, a revisar las billeteras esas y ver cómo es el recorrido que hicieron, sino que además pidió levantar el secreto fiscal de Adorni y de su esposa, de Bettina Geletti, desde los 18 años hasta ahora. O sea, el tipo dijo, listo, vamos a revisar desde la mayoría de edad hasta ahora todo lo que hicieron en su vida, a ver si realmente está justificado estos montos, ¿no? Porque el otro problema que tiene Adorni no solo es el de las cripto, sino que el origen de la plata que invirtió en las cripto es
2: también
0: una,
2: es raro.
0: Es una cosa incomprobable, que es recibir, encontré esta plata en la casa de mi papá, que estaba escondida, ¿viste?
2: En una caja.
0: En un cofre pirata, ¿viste? No sé, más o menos.
2: Pero eso es de lo más verosímil de todo, te voy a decir igual.
0: Está bien, pero no está probado en la causa. Él tiene que probar. Cuando vos te dicen, tenés enriquecimiento ilícito, probame dónde salió la plata, sí, vos decís, ah, caminá por la calle, me tropecé y había 200 mil dólares. Bueno, la verdad que no, el fiscal te va a decir, por más que haya sido, por ahí que haya sido la verdad verdadera, la verdad real, bueno, tenés que probarlo. Uh-huh. Entonces, ¿qué pido? El levantamiento del secreto fiscal de los dos en el matrimonio desde 1998 a 2011. ¿Por qué hasta 2011? Porque en realidad la investigación hasta ahora había arrancado en 2012, habían hecho de 2012 para acá toda la evolución patrimonial de Adorni. Ahora están yendo hasta la más. Que esto yo no sé si lo vi alguna vez esto, que vaya hasta los 18 años.
2: Desde que empezaste a ser un adulto.
0: Hasta acá y revisen todo lo que hiciste.
1: No, a mí me hacen eso todavía al horno.
2: Yo no tengo, no sé.
1: No, yo bueno, no viví. No bueno, era así, fue todo Barrani.
0: En eso y estás al horno, pero si estás al horno, si fuiste funcionario público y te encontraron con 600 mil dólares.
2: No, claro, nosotros claro, no hicimos nada malo. Pero
0: que, o sea, la verdad es que a vos te hacen
1: no corro ahora ningún riesgo.
0: Y te dicen, sí, efectivamente sos pobre. ¿Sí? Claro, efectivamente, claro, laburaste en negro. No.
1: Claro.
0: Y que además, perdón, pero el laburo no registrado es responsabilidad del empleador, no del empleado.
1: Claro.
0: O sea, no es que
1: claro,
0: a vos te hacen algo. Bueno, en fin. Bueno, y un montón de cosas más pidió el fiscal, que cuántas veces registró compra de moneda extranjera, porque él de dónde sacó los dólares también, dice que se encontraba en callejones oscuros con gente que no se identificaba, le daba los dólares y iban todos corriendo, ¿no? Claro. La historia es así, de Adorni. Así que veremos qué sale de esto, pero es esto, por un lado, quiere decir que muchos no le creyeron. Por otro lado, quiere decir que vamos a patear un poco más para adelante la Adornigate, porque va, hay que esperar a todas estas pericias y toda esta...

0: cuestión y que le lleguen los informes al fiscal.
1: Ahora, ¿vos pensás que las pericias que arranquen desde 1998 sí, es como una señal de rigurosidad o de...
0: Bueno, es que esas son las dos lecturas. Son las dos lecturas. O sea, por un lado, ya después de esto, no sé qué más le queda hacer al fiscal. Ya
1: porque
0: está.
1: Mucho, no sé si hace falta, ¿viste? ¿Qué explicación vas a encontrar con un Adorni de 19 años que, qué sé yo, a qué se dedicaba en aquel entonces? No sé si es como darle tiempo para...
0: En un punto no tienen nada que impugnar, así como voy a saltar otro caso. Cristina decía, che, me están juzgando y no hacen una evaluación de toda la obra pública para ver qué es lo que pasó.
2: Exacto.
0: Acá, bueno, ya se evaluó todo, se rebuscó hasta en el último orejón del tarro, se buscó todo y ya está. Y bueno, después si lo llaman indagatoria es porque evidentemente no encontraron pruebas de que esta plata efectivamente esté comprobada que él la pudo hacer en su actividad privada. Y ahí de ahí verán que, aunque suponiendo lo llamen a la Torre y no le digan, sí, perfecto, señor Adorni, usted tenía estas billeteras, fantástico, que es otra que puede pasar. Porque yo, digamos, no descarto nada con la justicia argentina, ¿no? Entonces, realmente eso sería, según dice, por ejemplo, Mariano Firman, sería la vía de entrada para que todos los hechos de corrupción se justifiquen con criptomonedas compradas en el mercado ilegal y vendidas como yo tenía esto. Uh-huh. Ojo. Ojo con esta vía de escape para todos los corruptos. Pero bueno, hasta acá el Adornigate. La otra noticia que tengo para traerles, así cortita, es dos novedades en la causa Andis, que es la otra causa de corrupción que se está moviendo. Libra, ya dijimos, está...
1: planchada.
0: Planchadísima.
1: Sin querellas, imagínate.
0: Sin querellas y con un fiscal que duerme la siesta 24 horas por día. El abogado Gregorio Dalbón solicitó la detención de Diego Spanuolo ante el juez Ariel Lijo. Dijo que hay, en su escrito, dijo que hay peligro de entorpecimiento de la investigación y además hay posibilidad de que destruya, modifique, oculte o suprima o falsifique elementos de prueba y además también planteó un posible riesgo de fuga. Yo no sé qué va a decir el juez Lijo, estimo que va a decir que no, porque ya varias veces Dalbón pidió cosas y se las rebotaron. Pero yo no, a ver, tengo acá una especulación un poco, no sé cuánto dura Spanuolo adentro de una cárcel antes de empezar a contar cosas, ¿no? Que es un método que yo no comparto, que es el método Bonadío Stornelli que utilizaron en la causa de los cuadernos, pero ustedes ya lo vieron cómo es Spanuolo.
2: Que primero negó, que primero dijo lo de la IA.
0: Sí.
1: Después no quiso que le hicieran pericias a su voz.
0: Sí, que se la están haciendo igual.
2: Uh-huh.
0: O sea, se están haciendo igual las pericias
2: pero
0: a la...
2: Pero ahora es ¿quién es el que advierte que puede llegar a hablar? ¿Su mismo abogado?
0: No, esto lo estoy diciendo yo.
2: Ah.
0: Estoy diciendo un Spanuolo preso con el nivel de nerviosismo que lo vimos en los audios y en general. No sé qué puede llegar a pasar con eso. Evidentemente apuntan a que esto no ocurra. Uh-huh. El escrito de Dalbón dice: se habría constatado diferencias de precios de extraordinaria magnitud, pagos duplicados, errores de categorización y adquisiciones en las que los productos entregados no se correspondían con aquellos que habían sido adjudicados. No se trata entonces de una única irregularidad aislada ni de una mera diferencia de criterio administrativo. Los elementos recientemente incorporados describen una multiplicidad de operaciones, proveedores y modalidades de contratación en las que se habría producido significativas afectaciones al patrimonio público durante el periodo en que Diego Spanuolo fue el titular de la Andis. Esto dice el abogado, que ahora tendrá que resolver el hijo. Ahora, lo que está metiendo Dalbón en la causa, que en realidad ya estaba en la causa porque lo mandó el gobierno nacional, es la auditoría que les comenté la semana pasada que firmó este Vilches, que se fue.
2: Sí.
0: Que eso fue otra cosa rarísima. El tipo presenta una auditoría contundente diciendo acá se chorearon todo y a continuación renuncia. El titular de lo que ahora es la Secretaría de Discapacidad, que no se llama más Andis.
1: Sí.
2: Ah, sí.
0: Renunció, lo hicieron renunciar. Es rarísimo eso. Yo dejo la pregunta, no lo sé.
2: Vilches, perdón. ¿Qué cargo era Vilches?
0: Secretario de Discapacidad. Que es el nombre que tiene ahora lo que antes era el Andis.
2: Abajo de Spanuolo.
1: Tiene sentido.
0: No,
1: que...
0: abajo de Spanuolo, no. Reemplazante de Spanuolo.
2: Ah, ahí va.
1: Tiene sentido que si presenta una auditoría donde prende fuego todo el mundo.
0: Está bien, pero.
1: Dice, bueno, listo, chao, me voy, porque.
0: Pero la había
2: prendido. El famoso tirá la bomba y rajemos.
1: Sí.
0: No, yo creo esto.
1: A ver.
0: Si el gobierno dice, esto fue Spanuolo, nosotros no tuvimos nada que ver, por eso lo echamos al primer momento, somos unos genios que lo echamos, y presenta una auditoría diciendo, miren cómo encontramos todo, nosotros lo investigamos, y se lo presentamos al juez. Se supone que es algo a favor del gobierno. Ahora, sí, como dijo la semana pasada en la declaración que dio Nadia Vélez, está involucrada la hermana del presidente, y ahí cambia de color la presentación que dice, acá se chorearon todo. Pero bueno, al echarlo de vuelta, ¿no están admitiendo algo? Al sacarlo a Vilches. ¿Por qué se va a Vilches? Apenas presenta el informe. Alguien que me lo explique, Javier. Ahora en un rato me imagino que lo va a explicar con lujo de detalles. Bueno, Vilches demostró que el Estado llegó a pagar sobrepeso hasta 1972% en insumos médicos.

0: entre otras irregularidades que presentó ante el Poder Judicial, o sea, están en la causa ahora esto, se da a luz una factura que había sido abonada dos veces por 28 millones de pesos, ¿no? Dos veces 5 mil pesos, dos veces 28 millones de pesos.
1: Claro, o sea, lo que te robás es la segunda factura.
0: Sí.
1: Todo el contenido de la segunda.
0: No. Por esto que voy a contar ahora. A ver. Que es que esto era por una prótesis para una persona que nunca fue entregada.
1: O sea,
0: cobraron dos veces y encima no entregaron el producto.
2: Ah, pero entregá la segunda, quédate con la primera.
1: Te
2: tengo que explicar cómo chorrisear.
1: Entregá la prótesis.
2: Pero salta la ficha, gordo.
0: El texto de Vilches dice, que presentó el juego, dice que hubo desvíos de dinero, ¿no? Que resultan técnicamente indefendibles.
1: Sí.
0: Y ya está. Y después se fue. Y vino uno del PRO. Dilicia se llama el nuevo secretario de discapacidad. Así que bueno, hasta acá un poco el Adornigate con todas sus idas y vueltas. La causa Andy que sigue juntando elementos. Y habrá que ver si en algún momento efectivamente apunta hacia la, hacia arriba.
1: Hacia la Karina. Es que es verdad que si se corta en Spanulo. Si el propio Spanulo decía cómo era que se choriciaban todo.
0: Por eso. Decía el 3% para
1: y
0: Karina.
1: Y como en realidad el 3% era para Karina.
0: O sea, si verifican que es el que dice eso, Cerimedo ya declaró en la causa que Spanulo le dijo estas cosas.
1: Sí.
0: La
1: nadie dijo que
0: ex pareja de Cerimedo, que sufrió un atentado posiblemente sí. orquestado por Cerimedo, fue y dijo, sí, Cerimedo me decía que la hermana del presidente estaba metida en todos
1: sí,
0: los casos de corrupción.
1: Pero además ella lo que dice es que quien filtró los audios de Spanulo es el propio Cerimedo.
0: No, ella dice que la que lo filtró es la ex pareja, o sea, la esposa de Cerimedo.
1: Ah, bueno, está bien, pero...
0: Que era funcionaria de Andy, que estaba metida ahí, pero que, bueno, se ve que quiso... Eso.
1: Se pone interesante.
0: Sí. Siguen, las causas de corrupción pese a todo siguen. Pese a que las tiraron, trataron de tirar abajo el bombo.
1: Interesante, lo que va a ser interesante es si todo esto se va a la mierda. Es decir, los hermanos Milei en algún momento el establishment les suelta la mano. ¿Qué va a pasar con toda esta...?
0: De pronto Libra resurge.
1: Con la crotocracia, ¿no?
0: Se dan cuenta que el tuit efectivamente existió y en fin.
1: Vamos a escuchar un poquitito de música. Vamos a escuchar a Beyoncé haciendo esta versión tan linda de Jolene.
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0: Creación de unos 40 empresarios y funcionarios de las Islas Malvinas, es decir, del gobierno ocupante de las Islas Malvinas, fueron a Punta Arenas, ahí en el sur de Chile, para participar de este encuentro, para hacer business, así es como se llama esta delegación. Una bronca. Pero para saber un poquito más de qué se trata, vamos a saludar a Jerónimo Guerrero Iraola, que es abogado del CECIM de La Plata. Jerónimo, ¿cómo estás? Julia Mengolini te saluda.
1: Hola, Julia, ¿cómo estás?
0: ¿Qué tal? ¿Qué tal? Jerónimo, ¿qué sabemos de esta reunión? ¿De qué se trata?
1: Bueno, reunión. Nosotros venimos siguiendo desde el Centro Excombatientes Islas Malvinas La Plata muy de cerca el tema. Nos preocupa muchísimo y principalmente porque, pese a ser una ronda de negocios, en realidad lo que está sucediendo es que se están consumando hechos que apuntan a generar al gobierno que ocupa ilegal y legítimamente nuestras Islas Malvinas condiciones y ventajas logísticas, sí, ¿no? Cuando hablamos de estas rondas de negocio, lo que se está tratando de instrumentar son vías marítimas que permitan el aprovisionamiento no solo de los insumos elementales para el desarrollo de la vida en las islas, sino sobre todo, y esto es lo que nos preocupa sobremanera, para el despliegue de todas las capacidades orientadas a la pesca y a la explotación hidrocarburífera. Por eso estamos muy preocupados y nos parece que aquí hay que seguir muy de cerca cuál es el temperamento que va a adoptar el gobierno argentino, que ahora está en esta fiebre malvinera bastante impostada, y que nos parece que es central ir siguiendo cuáles van a ser las acciones que tomen.
0: Repongamos un poquito el contexto. Hace algunas semanas, de hecho cuando Milei estaba en Chile, se conoció la noticia, o cuando estaba en Chile o al día siguiente, pero fue como todo muy junto ahí, se conoció la noticia de esta ruta marítima entre Chile y las Malvinas, una ruta que ya había existido hace un tiempo, pero que de alguna manera como que el gobierno de Chile volvió a habilitar o...
1: A ver, acá hay una estrategia por parte del gobierno chileno que hay que seguir también de cerca. Desde La Moneda nos dicen o dicen, le dicen al mundo que ellos apoyan el reclamo argentino por la soberanía de Malvinas, nuestro reclamo, pero que lo que está sucediendo en Punta Arenas es una cuestión que es a nivel subnacional, digamos, que es el alcalde de Punta Arenas quien está gestando estas condiciones. Así como bien decías, mientras Milei se reunía con Kast, en simultáneo se anunciaba el surgimiento o resurgimiento de una vía marítima comercial entre Punta Arenas y Malvinas, con la finalidad de justamente aprovisionar el despliegue logístico en materia hidrocarburífera. Recordemos que en este momento estamos discutiendo, nosotros tenemos judicializado el tema y obtuvimos hace unos días una medida cautelar muy trascendente. Sí. Se está discutiendo la explotación en León Marino, que es la cuenca norte Malvinas, a 200 kilómetros al norte de nuestras Islas Malvinas. Hay dos empresas, Rockhopper Exploration y Navitas Petroleum, una británica, la otra israelí, que están haciendo tareas de exploración en que se presume que para 2028 van a iniciar la explotación. Nosotros estamos intentando frenar esto, y obviamente lo que necesita el Reino Unido para generar una ventaja logística es tener donde aprovisionarse en continente y que la ruta de aprovisionamiento sea lo suficientemente cerca como para que le sea lo más económico posible. Y aquí es donde está, digamos, el huevo de la serpiente. Si nosotros convalidamos como Estado Nacional que este tipo de cuestiones sucedan, lo que estamos haciendo es materialmente generarle ventajas comparativas al Reino Unido para la perpetuación de del enclave colonial, ¿no? Sí, y aquí es donde se está jugando este partido.
2: O sea, la forma de parar la explotación de León Marino es interrumpir esa vía marítima con Chile.
1: A ver, hay varias formas, por supuesto que es un partido que se juega en distintas canchas y con distintas velocidades, pero mira, te lo voy a poner bien en claro. Nosotros el año pasado, en septiembre, hace un año, estuvimos en Malvinas con el Centro de Excombatientes en un viaje humanitario, y uno lo que puede ver es que cuando ocurren cuestiones como el gobierno de los hermanos Milei en la República Argentina, que tienden a relajar, digamos, determinados controles, a generar políticas de entrega de la soberanía y sobre todo a dinamitar todos los lazos con la región, con el continente, digamos, peleados con Brasil, en discusiones con otros estados, lo que vemos es que cuando se dan estas circunstancias que son políticas, lo que sucede en las islas es un crecimiento de las condiciones y la capacidad instalada orientada al saqueo. ¿Qué sí. quiero decir con esto? ¿Qué vimos nosotros el año pasado en Malvinas? Vimos el surgimiento de nuevas rutas, el surgimiento de playones logísticos, el surgimiento de mejoras en los puertos de aguas profundas, el surgimiento de una planta de contenedores refrigerados para la explotación y saqueo de nuestra pesca. Entonces, si nosotros facilitamos que materialmente ellos puedan aprovechar

0: Aprovisionarse. Y vuelvo a decir, porque está esta idea en el imaginario de que aprovisionarse es poder acceder a un paquete de papas fritas o a una gaseosa, ¿no? Aprovisionarse, cuando decimos aprovisionarse en términos de coloniales, en términos de gritar y oponernos a la práctica colonial, estamos hablando de caños, estamos hablando de cemento, estamos hablando de los insumos que al Reino Unido le permite mejorar sus condiciones y sus instalaciones para saquear los recursos naturales que son de las y los argentinos. Por eso respondo a tu pregunta, sí, es central que el Estado argentino siga de cerca y formule diplomáticamente todas las quejas que tenga a su alcance ante los ámbitos en los que esto debe suceder para impedir que el Reino Unido se pueda ir aprovisionando, porque lo que va a suceder si esto no lo logramos como Estado, y aquí tenemos que entender que esto tiene que ser una política de Estado, lo que va a suceder es mejorar las condiciones del usurpador para que pueda, a instancias de nuestros recursos, financiar no solo el saqueo, sino su experiencia colonial.
1: Pero perdón, Jerónimo, que lo vuelva a llevar al asunto con Chile. ¿Existe otra vía marítima o es esa la que hay que mirar?
0: A ver, hay que mirar también lo que sucede con Uruguay, con el aprovisionamiento.
2: Bueno,
0: hay
2: es
0: que
2: la
0: mirar.
2: Histórica, ¿no? Ahora mismo
0: Claro,
2: se abastecen, la población se abastece a través de Montevideo, pero lo que estamos diciendo es lo que ustedes advierten es un movimiento mucho más grande que ya no es para que darle de comer o eso, comprar papas fritas para el restaurante que haya en las Malvinas. ¿Para una población de cuánta gente hay
0: así
2: en
0: es.
2: Malvinas?
0: Hoy son 3.500 civiles, sin contar la base militar,
2: Sí.
0: que obviamente allí es la base militar más grande de la OTAN en el Cono Sur, y que es una amenaza real para nuestra integridad, ¿no? En términos de consagración del derecho humano a la paz.
2: O sea,
0: Pero
2: la
0: civiles
2: advertencia
0: son.
2: es todo este movimiento de negocios en Punta Arenas tiene que ver con otra cosa, con otra escala de la explotación.
0: Obviamente, mira, te voy a contar otra anécdota para que se entienda. Cuando estuvimos allí en Malvinas, en Puerto Argentino, hay un museo. Cuando uno recorre las salas y el guión del museo, aparece la flora, la fauna, lo que aparecen en los distintos museos a los que uno puede acudir. Y obviamente, como la estrategia de los británicos es la consagración del principio de autodeterminación de los pueblos, ellos hablan en todo momento de Falklands, ¿no? Ahora, hay un momento de quiebre con ese guión cuando uno ingresa a la sala de Antártida, donde la pretensión es British. Allí no queda duda. Obviamente, las estrategias y los eslabones que nosotros denunciamos de la ocupación ilegal e ilegítima del Reino Unido sobre nuestras Malvinas, que ocurre desde 1833, es que primero el sostenimiento del colonialismo lo realizó la corona británica. Luego, con las ilegales licencias de pesca, comenzó el financiamiento a instancias del saqueo de nuestros recursos. Y ahora estamos ingresando en la segunda fase, que tiene que ver con saquear nuestros recursos hidrocarburíferos para justamente mejorar las condiciones económicas de ese enclave colonial, pero el paso final y lo que la República Argentina y todos deberíamos estar mirando, más allá del reclamo imprescriptible sobre nuestras
2: Sí.
0: Malvinas, es que se abre un escenario de discusión sobre la Antártida muy grande, y hoy el Reino Unido, en cuanto mejore sus condiciones de aprovisionamiento, nosotros lo decimos en estos términos desde el SESIM, si nosotros les damos ventajas logísticas, estamos mejorando sus condiciones para el ejercicio del colonialismo sobre nuestra tierra. Entonces, mirar estas rutas comerciales, así también como Mauricio Macri habilitó en su momento, después del acuerdo Forador y Duncan, el vuelo con San Pablo. San Pablo es un hub de interconexión que permite justamente también aprovisionamiento logístico por vía aérea. Nosotros tenemos que estar mirando este tablero de ajedrez en múltiples dimensiones, porque el partido se juega también en este campo. No es solo diplomático, o no es solo ir al Comité de Descolonización, o no es solo requerir de organismos internacionales algún tipo de mediación, intermediación o lugar de acogida del planteo. Es también impedir que a instancias de aprovisionarse en nuestro territorio continental, ellos obtengan mejoras materiales.
2: Los amigos de Milei, la verdad, bastante traicioneros, te voy a decir, ¿no? Porque Kast es difícilmente te puedas hacer boludo con lo que está pasando, como esto de decir, no, bueno, es el intendente de Punta Arenas, ¿yo qué tengo que ver? Son empresarios, ¿no?
0: Totalmente. Bueno, nosotros estamos viendo que justamente nosotros lo caracterizamos este brote malvinero de Milei como un galtierazo, y entendemos que es profundamente inconsistente por donde se
2: Sí.
0: lo mire. Nosotros decimos, bajo ningún punto de vista puede ser malvinero el presidente de la extranjerización de la tierra, de la destrucción del sistema tecnológico y científico, de la destrucción del sistema universitario, de la entrega de la vía troncal navegable del Paraná, de la entrega y destrucción de la matriz de producción de energía nuclear, de la destrucción del INTI, de la destrucción del INTA, de la destrucción de los sistemas, digamos, de protección laboral. Bajo ningún punto de vista, esta concatenación de hechos constituye

0: una afrenta a la soberanía nacional, entendida como las capacidades. ¿Qué es un Estado soberano? Es un Estado que tiene las capacidades suficientes como para determinar el curso de su destino. Por supuesto que los otros juegan, los otros Estados juegan, pero si vos necesitas radarizar y no tenés ARSAT o no tenés capacidades estatales para poder radarizar, y bueno, sí, vas a tener un problema porque vas a tener que acudir a comprar la tecnología en otro lado. Digamos, el conocimiento o se crea en nuestra patria o se compra, sí, sí, y se importa, ¿no? Si vos querés generar mejores condiciones logísticas, pero destruir la industria naviera y no tenés cómo navegar tu Atlántico Sur, que es una cuna de riquezas incalculables, bueno, está claro que vas a tener un problema, ¿no? Y nosotros ponemos esta tensión o este eje de tensión con políticas públicas como, por ejemplo, el Pampa Azul. Nosotros durante muchos años tuvimos un barco lleno de científicos, que es la forma de metaforizar, digamos, la articulación entre distintas agencias estatales que hacían converger la defensa, la soberanía, la ciencia, la técnica, para explorar nuestro Atlántico Sur. Nosotros podemos contrastar esto también con la copla, que permitió aumentar, esto por ahí no se sabe mucho, pero a principios de la década de 2010 se llevó adelante un planteo internacional que permitió incrementar en millones de kilómetros cuadrados nuestro territorio, porque se corrió, logramos que se reconozca internacionalmente, ese es el término, el límite exterior de nuestra plataforma continental. Entonces, todas estas políticas son políticas soberanas, y en contraposición encontramos un gobierno de los hermanos Milei que desde el 10 de diciembre de 2023 viene destruyendo todas las capacidades del Estado para tomar ese tipo de decisiones. Y en Malvinas se juega este partido, porque Malvinas, yo siempre lo digo, permite ver dos cosas centrales. Permite ver muchas, pero hay dos cosas centrales. Primero, que el colonialismo no es moco de pavo y que existe, y que uno baja en Malvinas en una base militar y te reciben milicos y hay aviones apuntando a nuestro territorio continental. Claro. Y es muy heavy, es muy dura la experiencia de participar como argentino, como sojuzgado, sí, en un entorno colonial. Pero lo segundo, cuando uno se para a veces a mirar la inmensidad del Atlántico, nosotros hemos recorrido las islas y las hemos, digamos, yo digo que es una experiencia metafísica, porque hacerlo además con los excombatientes fue muy transformador desde lo subjetivo, pero uno se para ahí y ve toda la potencialidad que hay en nuestra República Argentina y toda la potencia y trascendencia que tiene la provincia de Tierra del Fuego, Antártida e Islas del Atlántico Sur en lo que concierne al desarrollo en el marco de un siglo XXI que está asignado por la escasez de recursos como el agua, la producción de energía y los minerales críticos.
1: Sacó un montón de flechas, Jero, realmente. cuesta seguirle el ritmo, pero porque realmente desarrollaste un montón de asuntos de soberanía en cuanto a lo interno, la investigación, ARSAT, Pampa Azul. Pero arrancamos la charla hablando de geopolítica y del vínculo con otros países. Quiero hacer una más de esa, perdón, Julita.
2: Sí, no, seguro que vas a... Mira, vas a preguntar lo que yo me anoté acá.
1: A ver, dale, pregúntale vos.
2: No, entonces, no, dale vos. La relación con Trump era... Eso.
1: Sí, ¿y qué haría un gobierno popular en términos geopolíticos en los vínculos con Chile, con Brasil, que decía que está el aeropuerto, con Uruguay, con la vía marítima que ya existe, y con Trump en términos más continentales?
2: Hay muchos que llevaban adelante esta la teoría de que la amistad con Trump nos iba a llevar a un buen lugar respecto de la soberanía y de nuestro reclamo. Nos traicionó a los dos minutos.
0: Es muy buena la pregunta y es muy buena la interpolación, porque nosotros lo hemos dicho. Nosotros decimos que, por supuesto, que Argentina debería tener una política exterior que tienda al multilateralismo y que sea inteligente, ¿no? Que verdaderamente vaya a tratar de sacar algo de las vinculaciones que eventualmente se pueda tener con otros estados. Es una tontería pensar que la geopolítica o la política exterior se construye en soledad, ¿no? Que uno puede decir, yo, digamos, parto de acá y lo hago solo, ¿no? Ahora, lo que está claro es que no se aprecia bien qué es lo que Milei pretendía sacar de la relación así tan servil con Estados Unidos. Lo que sí está claro es cuál es el interés de Estados Unidos en la relación con Argentina. Hay que decirlo sin ningún tipo de tapujos. Estados Unidos está en un gran problema con China en relación con el dominio de lo que está marcando el pulso de una revolución industrial, que es la inteligencia artificial. El 2 de Palantir, el 2 de Peter Thiel, dice que la inteligencia artificial es el proyecto Manhattan del siglo XXI, que el dominio de la inteligencia artificial va a permitir justamente dominar el siglo XXI, y nosotros tenemos que entender que eso es algo importantísimo y que dialoga con Malvinas íntimamente, es que La inteligencia artificial no es solamente software, no es algo que pasa en una nube. La inteligencia artificial es profundamente material. Cuando hablamos de inteligencia artificial, hablamos de cadena de suministros y hablamos particularmente de agua potable, de capacidades enormes de generación de energía eléctrica y de minerales críticos, oro, cobre, zinc, silicio, cobalto, tierras raras. En ese marco, Estados Unidos está queriendo garantizar su cadena de suministros para esta batalla que, en donde se las ve bastante feas con la República Popular de China. Y es allí donde se juega el partido. Entonces nosotros decíamos desde el principio de la gestión de Milei que Milei era un experimento global para venir justamente a destruir y dinamitar las bases soberanas del Estado. Yo lo pongo siempre con este ejemplo cuando damos las charlas a veces en una unidad básica o hablamos con compañeros justamente para ver cómo gestamos estas líneas de abordaje. Pensemos en YPF. Cuando Dromi estatiza instancias del gobierno de Menem, YPF lo hace con una sofisticación en términos jurídicos sin precedentes. Deja el huevo de la serpiente bien delimitado. Luego, con el devenir del mundo y el hallazgo de Vaca Muerta, fue necesario que el Estado argentino recobre el poder de una empresa estratégica, ¿no? Y se tuvo que expropiar. ¿Por qué se expropió YPF? Que estuvo bien expropiada. El problema es que la expropiación fue el único camino posible frente a cómo habían dejado armada la bomba en términos jurídicos, ¿no? Esto lo había hecho Dromi, uh-huh, aquel jurista que había dicho nada de lo que debe hacer del Estado será del Estado, ¿no? Y fijémonos que esto ocurre a principios de la década de 2010, digamos, en el primer lustro de 2010, y recién este año, 2026, se termina de cerrar el ciclo de la litigación internacional en relación a un recurso estratégico. Cuando viene un gobierno a romper las bases materiales y soberanas del Estado, los efectos no se ven necesariamente en lo inmediato. Y nosotros tememos que este alineamiento tonto, este alineamiento muy ingenuo, presentado en forma ingenua, no es nada ingenuo, ¿no? Con Estados Unidos lo que va a generar es un condicionamiento sobre la posibilidad de decidir sobre recursos estratégicos. Y por eso nos preocupa, porque estamos siendo asediados, porque somos un territorio que tiene una ocupación real del colonialismo, y lo que estamos viendo es que bajo la premisa de que se puede hacer política con Estados Unidos de una forma, digamos, amiguista, estamos entregando, e hipotecando nuestro futuro.
2: Gracias, Jerónimo, te mandamos un abrazo enorme.
0: Gracias a ustedes, un
2: gracias
0: abrazo
2: por
0: grande.
2: La conversación, la claridad de Jerónimo.
1: Qué cuadrazo, le iba a preguntar si estaba soltero, pero me dije, se va a desvirtuar toda la charla, malvinera.
2: Estaban preguntando de chat.
1: Estaban todas como locas, ay, dame un malvinero de verdad.
2: Y no uno que tire, no, con Trump, pero por favor. Las cosas que uno ha tenido que escuchar en este ecosistema del stream,
1: No, bueno, pero ya va a salir, ya se va a saber toda la verdad.
2: Ya se supo, boludo, se juntó con Stormer al otro día. Stormer.
1: Exacto, sí, ya está.
2: Al otro día, ya está, le dijo Falkland.
1: Sobre las cartas en la mesa.
2: Bien, ese era Jerónimo Guerrero Iraola, abogado del CECIM de La Plata.
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14: Siendo las 12:20 del mediodía, toca hacer un flashback.
15: Bien, bien.
14: Al año 1900.
15: Bien.
14: Porque son las discusiones que se están dando. Todo esto empezó con la jueza de Marini. Jueza insultada por Novarecio. Por haber... liberado al joven de 14 años que ni siquiera logró robar el celular.
15: Sí.
14: Discusión por baja de la imputabilidad.
15: Sí, de fondo.
14: Opina sobre esto Flor de la B.
15: Ajá.
14: Con un tuit que dice así: todos contra la jueza Laura de Marinis. Escucho a periodistas de La Nación y a 24 cuestionarla con enorme dureza por sobreseer a un chico de 14 años. Incluso ya impulsaron un jury contra ella. Ahora pregunto. No veo un cacho, perdón, ¿eh? La misma indignación apareció cuando la justicia confirmó el sobreseimiento de Luis Caputo. cuando fueron sobreseídos tres de sus hermanos en la causa que investigó el presunto financiamiento de la Revolución Federal? No estoy diciendo que los fallos sean iguales.
15: Qué grande flor de la
14: Estoy vez. Preguntando algo mucho más sencillo. ¿Por qué algunos sobreseimientos provocan indignación nacional y otros apenas merecen un comentario? Si vamos a controlar la justicia, hagámoslo siempre. La vara no puede depender del nombre del sobreseído, dice Flor de la B.
15: Bárbara ella.
14: Hasta ahí estamos con ella.
15: Sin dudas.
14: ¿No?
15: Sin dudas. Lo que abre. Ay, de todo acá. Acá es que le empezaron a decir hombre, ¿no?
14: Exacto.
15: Fue por esto.
14: Fue por esto.
15: Porque yo algo así refilón vi y dije, ¡ah!
14: Así fue como pasó que Daniel Avellaneda,
15: juiz,
14: un periodista de Radio Rivadavia, reaccionó a esta declaración de Flor de la B en estos términos.
13: Algunos sobreseimientos provocan indignación nacional y otros apenas merecen un comentario.
16: ¿Qué tiene que ver?
17: Este señor tiene la mente equivocada ya.
16: No, pero la mente equivocada porque se equivoca lo que dice.
13: Dice, pará, final. Si vamos a controlar a la justicia, si vamos a controlar a la justicia, hagámoslo siempre. La vara no puede depender del nombre del sobreseído.
16: No, no tiene, y es una mujer y hay que hay que respetar eso. No tiene nada que ver. Ahora, su pensamiento político no.
15: No, pero aparte de acá son dos cosas. Uno es una
14: Cristina Pérez
15: lo dejó de ser facho al facho, ¿viste? Son todos fachos, ¿qué se hace?
14: Johnny le dijo que no. Cristina Pérez un poco salió jugando. Se tiró arriba de la granada, siguió jugando. Pero realmente el tipo insistió muchísimo. No sé si uno no entiende si se intentaba ser gracioso.
15: No, que son así, piensan así.
14: Claro, pero ¿por qué tanta insistencia?
15: Porque son unos hijos de puta, Matu.
14: Eso pensaba yo.
15: Sí.
14: Pero lo van a buscar del programa de Yanina La Torre al móvil, a la puerta de la radio, porque claramente...
15: A este señor.
14: A este señor Avellaneda, porque generó muchísimo revuelo.
15: Sí, que no es un señor.
14: Y lo van a buscar. ¿Para qué lo irán a buscar del programa de Yanina La Torre? Bueno, para más quilombo.
15: Obvio.
14: Y el tipo, te imaginarás, que aceleró de esta manera.
18: A raíz de lo que estaban debatiendo, estuviste hablando por eso del tweet de Flor de la B.
19: Si no es un señor.
18: No, pero ¿por qué? Digo, repetís reiteradas veces.
15: ¿Para qué lo van a buscar?
18: Es un señor Flor de la B.
15: Qué chantas que son.
19: Parece que es un señor. Biológicamente no es hombre.
18: No tenés más nada para decir, digo, obviamente.
19: No sé qué me estás cuestionando.
18: Obviamente.
19: No sé qué me estás cuestionando.
18: No, son comentarios polémicos que pueden generar.
19: Pero yo pensé
18: también
19: que me venías a hablar de la jueza.
18: Sí, bueno, pero también da de qué hablar que en 2026 se leía señor
15: este ser humano
18: a una mujer. Que se
19: bueno,
18: mujer.
19: Para mí no es una mujer.
18: ¿Por qué?
19: Porque no es una mujer.
15: Nunca le viste la cara y ahora se la tengo que conocer.
14: Perdón, te pido perdón por esto. Pero realmente, bueno.
15: Los fueron a buscar de bichas que son iguales, ¿eh?
14: Y no fueron los únicos. Porque también apareció Babi Checopar.
15: ¿A qué?
14: A buscar la declaración de este tipo.
15: Sí, pero ya saben lo que dijo.
14: Lo van a buscar una vez más y el tipo acelera. De esta manera.
20: No convendría terminar este tema pidiendo una disculpa. Todos nos podemos equivocar y se terminó el tema.
14: No sé, Babi.
19: Pero no entiendo por qué debería ofrecer disculpas.
20: Mira,
19: al margen de esto,
20: uno puede echar.
19: No,
20: escúchame.
19: Cambio, giro esto.
21: Acá, perdón, Babi, sí. Perdón que me meta, pero no puedo mantenerme callada en este tema. Daniel, no solo es una opinión. Acá hay una ley de identidad de género que avala que una persona debe ser respetada por la identidad por la cual se autopercibe. Si Florencia dice, yo soy mujer, vos la tenés que respetar como mujer. Eso es ley.
14: Claro.
21: Después vos podrás tener la opinión que quieras de las personas, si te gusta ella, si te gusto yo, si te gusta Babi. Pero tratar a una mujer con el artículo masculino es hoy un delito.
19: No me parece que sea ningún delito, porque yo además no estoy diciendo que no se puede autopercibir como quiera autopercibirse.
21: Pero no la
19: ahora
21: está respetando.
19: A mí no me van a decir como yo le tengo que decir.
21: Pero,
19: ¿a quién debería?
15: No, es lo que para
19: mira, o sea, yo no le estoy diciendo, cada uno se puede autopercibir como quiere. Vos podés autopercibirte pájaro.
20: Para mí,
19: pero va a volar y no creo que pueda
20: para
19: volar.
20: Para mí esta situación.
15: ¿Para qué le dan micrófono? ¿Para qué vuelva a decir las maldades que ya saben que piensa, ¿entendés?
14: Pero yo realmente me pregunto, ¿qué le pasa al tipo?
15: ¡Qué pesado!
14: ¿Por qué?
15: Pero esto es sudo igual, ¿eh? Eso hay que reconocer.

0: Pero, está todo el mundo diciéndole, che, flaco, te estamos dando una oportunidad más. Pero aparte, la propia radio donde vos trabajás.
1: ¿Lo llama?
0: Pedí perdón. No.
1: Lo llama Yanina, le dices un montón. El tipo dice, no. Lo llama Babi.
0: Babi.
1: Le dice, che.
0: Dale, pedí perdón. Te estoy llamando de Radio y Rivadavia para que pidas perdón.
1: Nada. Nada.
0: Nada.
1: Nada. Empiezan a correr rumores de desvinculación de este periodista de la radio donde trabaja. Y aparece este tuit de Flor de la B. ¿Qué dice? Finalmente Radio Rivadavia decidió desvincular a Daniel Avellaneda luego de sus dichos transfóbicos. No se trata de cancelar a nadie. Se trata de entender que la libertad de expresión no significa que todo dé lo mismo, ni que las palabras estén exentas de consecuencias. Mi identidad no es una opinión ni un debate. Está reconocida y protegida por ley. Ojalá esto sirva para algo más importante que una polémica. Para entender que el respeto no debería depender de quién está sentado frente a un micrófono. Tuitea Flor, de la B. Y también, bueno, esta noticia de la desvinculación.
0: Sí.
1: Que después nos enteramos que no fue así.
0: ¿Que no lo echaron al final?
1: Al tipo no lo echaron.
0: Le dijeron a Flor de la B, dejá que lo echamos. Y el chabón apareció.
1: Y el chabón apareció.
0: Ay, pero no, la mentira tiene patas cortas realmente.
1: Lo cual motivó un descargo de Flor de la B.
0: Sí, otro.
1: Otro más. Bastante...
0: Ay, déjela tranquila.
1: Pobrecita, no, pero aparte es todo una espiral. Y esto solo puede empeorar, ¿eh? Prepárense, porque aún no hemos visto lo peor.
0: El final.
1: Esto dice Flor de la B.
2: Me vendieron pescado podrido.
0: Ah.
2: Y lamentablemente tengo que decir que Radio Rivadavia no desvinculó a Daniel Avellaneda. Y esto también es parte del problema. Porque cuando un comunicador tiene dichos transfóbicos y un medio decide sostenerlo, ya el problema no son solo los dichos del comunicador. El problema también está en el medio que decide sostenerlo. Eso también habla de la responsabilidad de quien le da el micrófono. Y no se trata de censura. Se trata de entender que las palabras tienen consecuencias. Y la discriminación no puede naturalizarse como si fuera una simple opinión. Yo voy a seguir hablando. Porque nuestros derechos, nuestra dignidad y nuestra identidad no están en discusión.
1: Ella regía en todo momento.
0: No, regía, regía.
1: Ella regía en todo momento. Incluso paciencia.
0: Sí.
1: Paciencia por demás por momentos. O sea.
0: Mucha, decís, ¿no? Está, sí,
1: o sea,
0: sí.
1: ¿Hasta cuándo vas a seguir? O sea,
0: con todo argumentos.
1: Argumentos, con altura.
0: Amabilidad, respeto de una vez.
1: Mientras tanto, este Daniel Avellaneda.
0: La pone atrapada.
1: Hay quienes suponían que Daniel Avellaneda en realidad está buscando un cargo en el gobierno.
0: Ah.
1: Y por eso juega esas cartas. No me sorprendería. No me sorprendería. Sobre todo por el final de esta columna retro, en donde todas las historias confluirán en una gran historia. Pero ahora, mientras esto ocurría en 1900, vamos a ir un poco más atrás.
0: Sí.
1: Donde en el streaming libertario.
0: Ay, por favor.
1: Carajo.
0: En carajo, no en el blue.
1: No, carajo, carajo. El libertario. Posta. El gobierno, el hub del gobierno.
0: Sí.
1: Se plantean la punibilidad del aborto en niñas violadas.
0: Ay, por favor.
1: Por eso, prepárense porque vamos a atrasar un poco más.
0: Sí, ay, Dios mío.
1: Y esta fue la discusión que se dio en el programa del Negro Almeida.
3: A ver, como decirlo lo pueden decir. Pero, el tema es que tienen que ponerse en el lugar.
0: Es que
3: para
0: es
3: mí,
0: muy simple.
3: De si lo podrían ejecutar.
4: Pero para, ¿ejecutar qué, negro? ¿Ejecutar qué?
0: El asesinato.
3: Si vos decís, yo creo que está mal que aborten incluso en la violación, que es lo que ustedes están argumentando,
0: sí,
3: ¿ok? Bien, perfecto,
0: hay
3: listo.
0: Un trasfondo que es...
3: ¿Cómo lo haces?
1: Obligando a la pared.
3: Claro.
0: ¿Cómo lo
3: ejecutás? ¿Cómo haces? ¿Cómo lográs que una piba violada de 13 años no aborte? ¿Cómo lo haces?
4: Ah, bueno, no, por eso estamos... Nosotras, vos vas a decir, bueno, es un granito así de arena, lo que sea, pero nosotras damos la batalla todos los días.
5: Pero no, chicos,
3: no te estoy diciendo...
4: Igual, el tema de fondo es otro. El tema de fondo es otro completamente distinto. ¿Qué hay adentro de la panza de la mujer?
3: No,
4: paren.
0: Tiene un punto ella,
4: hay un ser humano.
3: Sí.
4: El aborto, o sea, ¿qué pasa? ¿Qué ocurre en
5: mata,
4: el aborto?
5: Sí.
4: Mata.
5: ¿A quién mata?
4: Bueno,
5: sí.
4: Ergo, una chica que lamentablemente el Estado falló, la familia falló, todo falló. una chica que tiene adentro suyo un ser humano y lo mata, ¿qué hace?
5: Lo está matando.
4: Lo está matando. ¿Qué está haciendo? Cometiendo un delito. Entonces, está mal. Porque si nosotros decimos que matar está mal en todos los casos...
5: Pero nadie te está diciendo que está bien dentro.
6: Entonces vos me estás...
5: Perdón. Nadie está diciendo que esa chica aborte.
4: Pero para lo que podemos hacer es debatir si va a la cárcel o... O sea,
6: eso.
4: Si va a la cárcel o no va a la cárcel.
6: O sea, vos pondrías...
4: Si es punible o no es
7: punible. Pero no quita de que esté mal lo que estás diciendo.
6: Vos pondrías presa a una víctima de violación.
4: Pará. Yo pondría presa a la mujer que aborta.
7: Al médico seguro.
4: Ahora.
1: Perfecto. Presa.
6: Presa a la mina que aborta.
4: Ahora, el delito está, hay causales de eximición.
1: Pero te parecen mal.
4: El aborto por, como si se violación, sería una causal de eximición, como era antes.
0: Claro.
4: Es una causal de eximición. Ahora, el delito está, porque vos mataste a alguien.
0: La chica argumenta bien.
1: La chica dice... Yo la metería presa.
0: Bueno, no, claro.
1: O sea, la chica está, está a la derecha. Vamos a,
0: del negro Almeida.
1: Sí, y de la ley.
0: Y de la ley, que es de...
1: Que está antes del aborto.
0: Claro, del Código Penal de 1921.
1: Sí.
0: O sea, en 1921 hubo algunos que dijeron, bueno, igual si la violan, que puede abortar, porque realmente...
1: Exacto. Ella dice, si la violan, si fuese por mí, estaría presa.
0: Igual es asesinato.
1: Sí.
0: Lo que pasa es que en realidad, si vos el argumento de que lo que está en la panza no es un cigoto o un feto, que es lo que en realidad es, vos decís que es un bebé.
1: Un humano, sí.
0: Un humano. Bueno, entonces, tenés que la piba dice, si nuestro argumento lo llevamos al extremo, en todo caso es un asesinato. Sí. Haya violación o no haya violación.
1: Sí.
0: Pero creo que ahí en la panza no es un bebé. Es un fucking cigoto, un feto, es otra cosa. Pero entendés lo que te digo, como si vos llevas el argumento al mango, la piba tiene un argumento.
1: Sí, pero la piba...
0: Pero también vos tenés que decir, che, ¿qué haces con todos los fetos o cigotos que hay en probetas? Los que se desechan de que no...
1: ¿Qué haces? ¿Presos? ¿Presos los...? Lo,
0: no sé, los médicos, los quien médicos. Sea, que tenga ahí este...
1: Para mí, es verdad que al final da un pasito atrás cuando reconoce... que hay causales de eximición.
0: Sí.
1: Pero justo antes de eso, tiene un pequeño sincericidio.
0: Sí.
1: Donde dice, yo la metería presa.
0: La metería presa.
1: Por más que desde el 1921, eso no es así. Igual vos también que te estás explicándole.
0: Sí, no, no, no. No, no, no.
1: O sea, fíjate, estamos teniendo un debate de...
0: Sí, claro.
1: 1921.
0: De 1900, que habrán tenido 1920.
1: Sí. Sí. No, no, en 1920 se resolvió.
0: Claro, sí, pero o sea, por eso. En el 21 antes. Se sancionó de haber sido un debate de 1919.
1: Sí, sí, sí, sí, sí, sí. Y en una parábola inesperada.
0: Sí.
1: Todas las líneas narrativas confluyen.
0: Entre tipos, porque en ese momento nosotras no hablábamos de política, si ni no, siquiera claro. votábamos. Faltaban siglos para que votáramos.
1: Igual acá el progre.
0: Entre tipos.
1: El progre era el tipo acá.
0: Con sombrerito los tipos.
1: Sí. Acá el progre era el negro.
0: Sí, sí, sí, sí.
1: Y la pre-1920 era la chica. Nos pasamos tres pueblos, la verdad.
0: Sí.
1: Nos pasamos tres siglos, nos pasamos.
0: Ay, Dios.
1: Pero lo inesperado era que todo esto confluiría en una misma historia.
0: Sí.
1: Porque la mejor idea que tuvieron en el programa del Negro Almeida para dejar de atrasar tanto fue pegarle un llamadito a Daniela Avellaneda.
0: Ah, bueno.
1: Lo cual también confirma o tira sustrato, alimenta las sospechas.
0: Sí, de que Daniela Avellaneda está queriendo morder ahí.
1: De que Daniela Avellaneda está queriendo.
0: Está queriendo morder ahí. Ya está harto de los progres de Radio Rivadavia.
1: Estoy alto de el woke de el Nelson Castro. Nelson Castra. Yo creo que. O sea.
0: Chau, sí me voy.
1: Yo estoy a favor de la libertad de expresión y todo, pero. No puede ser legal que...
0: No, no, no, no. Tiene que haber un límite. O sea, tiene que tener un límite.
1: Alguien tiene que actuar de oficio.
0: Sí.
1: No puede ser que estén planteando 2009. Bueno, y esto se da en el programa, en el mismo programa, donde estos mundos se cruzan en esta conversación.
8: Sí, un show, si pero ya... además...
1: Está manejándose.
8: Digo,
0: pero puede, es legal.
8: Hay una corrección política.
0: Eso también es woke,
8: en la Argentina,
0: esto.
8: En algunos medios, por supuesto.
0: Tránsito.
8: Me criminalizaron a mí. Cuando lo único que dije, yo lo único que quería discutir era la opinión del señor sobre la ley penal juvenil.
0: ¿Cómo se puede manejar y hablar por teléfono?
8: Es importante que yo le dije, señor, cosa que es porque
1: caballero
8: tiene genitales masculinos.
1: Claro,
8: no sé. Caballero. Y me salieron a cruzar y me hicieron un quilombo los canales de Chimento.
6: Sí. Ahora la notera te imputa que le gritaste.
8: A ver, vos te podés sentir ofendida porque alguien te dice las cosas con el tono que estoy utilizando ahora, que es vehemente. Y bueno, pero pará, si piensa que una persona que tiene genitales masculinos es mujer, y bueno, probablemente tenga distorsionada su realidad, ¿no? Entonces puede ser que haya interpretado, pero la verdad que no la maltraté.
6: También la señorita notera dice que vos, y cito textual, en un momento dijiste, Florencia es un hombre, e hiciste un gesto de tiene una chota así. Básicamente.
8: No, lo que dije es que le cuelga algo entre las piernas. Ah, es hombre. ¿Qué estamos discutiendo? Eso.
0: Ya no lo vi. Un negro pelotudo que es un negro al medio, ¿eh? Sí. El chiste más estúpido y el otro se ríe como si fuera. Ay, por favor.
8: Lo que dije, tiene.
1: No fue gracioso, pero.
0: No fue gracioso, boludo. El otro se ríe como, ay, qué negro pelotudo que sos, boludo.
1: Así que realmente el viaje.
0: Qué dolor de cabeza esta gente, ¿eh?
1: Si ustedes quieren realmente tener unas buenas carcajadas, ya saben qué programa tienen que poner.
0: Sí.
1: Y después sobre el tema de manejar hablando.
0: Chicos, tránsito, no tránsito. Se puede.
1: ¿Alguien
0: está prohibido?
1: ¿Alguien haga algo? Jorge Macri. Jorge.
0: A la China Suárez le hicieron un lío porque hizo un poquito así, no estaba manejando.
1: Sí. Y bueno, después los chistes de eso, 1880.
0: Sí, no, ni
1: 1850. No sé. Así que. Bueno, es una columna de historia, en realidad, que hemos hecho.
0: Sí. ¿Qué va a pasar con este señor en Radio Rivadavia?
1: A mí no me sorprendería para nada verlo ahí en algún... a una secretaría de... no sé, de algo.
0: Por ahí se va de Radio Rivadavia porque está harto de los woke.
1: O se va a carajo, claro.
0: Y se va a carajo directamente.
1: Johnny Viale, ay, por favor.
0: Se va. Este está pidiendo el pase, ya te digo.
1: Así que, bueno, chicos, ya saben... 1800 fue un lindo año.
0: Sí. Pero, se discutían estas cosas.
1: Pero ahora pasan otras cosas distintas.
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5: Porque hay una expresión que en estos días se volvió viral entre los jóvenes, que es farmear aura. Farmear viene del inglés, de to farm. Cultivar o trabajar en una granja. Pero de los videojuegos, ¿no? Y especialmente de los videojuegos de rol más conocidos como Role Playing Game. Farmear aura, donde aura funciona como un sinónimo de carisma, de prestigio, de presencia, de coolness, o sea, ser cool o de capital simbólico.
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0: hubo conferencia de prensa de Ravier y quiero saber cómo fue eso. Así que vamos a comunicarnos ya con nuestro enviado especial, el señor Fabián Wallman. Hola, Fabi, ¿cómo estás?
1: ¿Qué tal? Buen día, ¿cómo va?
0: Ah,
1: ¿cómo
0: pegamos andan? A Quito. ¿Y qué pasó por la conferencia? No había notado
1: sí,
0: esto.
1: Sí, porque me puse un pullover livianito.
0: Sí.
1: Y un saquito como para estar más
0: elegante.
1: No onda futurock, pero sí. De alguna manera abriga tranquilo que no tenía frío.
0: Bueno, está bien.
2: Ok.
0: ¿Está bien? Te había visto en saco antes, igual.
2: Es tragedia, ¿eh?
1: Bueno.
0: Che, ¿cómo fue la conferencia, Fabi?
1: Bueno, no es tragedia, es un saco. Bueno, conferencia. Una conferencia que oscureció bastante la situación. Fundamentalmente con respecto a dos puntos.
0: A ver.
1: Y la respuesta que todos queríamos.
0: Los
1: y
0: terroristas.
1: Esa que vos tenés en la cabeza. Que está pensando,
0: sí.
1: ¿De qué está pensando el presidente cuando habla de terrorismo?
0: Eso es
1: lo que estamos pensando. Bueno, por supuesto, Ravier tenía preparada la respuesta, mientras el primero que le preguntó fue Jaime Rosenberg, levantaba los papelitos para buscar la respuesta que le había preparado Santiago Caputo y el Ministerio de Seguridad. La verdad que cuando la dijo al principio, le voy a leer un poquito y después vamos a ir al grueso de la respuesta, no se le entendió nada. Porque empezó a hablar una cantidad de cifras realmente bastante increíbles, hablando de porcentajes, hablando de bolivianos, paraguayos, brasileños, chilenos. En ningún momento mencionó a los rusos.
0: No, era como que tiraba el majul.
1: Las anticipo. Tampoco dijo quiénes eran los que atentaban contra la vida del presidente de la nación. Cuáles eran los enemigos que se había ganado y por los cuales sacó el pecho Javier Milei en la conferencia de prensa. Hizo un análisis pormenorizado sobre justamente lo que tiene que ver con porcentajes. La verdad que ha sido una conferencia bastante extraña en ese sentido, porque Javier tenía justamente preparada esta cuestión y cuando se le repreguntó específicamente cómo tenían el dato de que eran efectivamente terroristas las personas, las 30.000 personas que no dejaron ingresar, esto fue lo que dijo el vocero presidencial, Adrián Ravier.
3: Con el ingreso o el no ingreso de estas personas y las expulsiones que hemos tenido y que se han cuantificado en más de 20.000 personas, en todo caso son posibles terroristas o personas que pueden amenazar la seguridad nacional de alguna manera, o en todo caso personas que por distintas razones no ingresan. Está Interpol, hay varias cuestiones. En todo caso, es importante que protejamos nuestras fronteras y cuidemos a los argentinos, algo que no pasaba antes y que hoy se está tomando muy en serio. Esta es una política de Estado, darle a los argentinos seguridad. Creo que eso es lo más importante.
1: Bueno. Ahí tienen la respuesta. O sea, todo pasa a ser relativizado en función de la seguridad.

0: seguridad del presidente. No hay ningún dato concreto acerca de que estas personas tenían la alerta roja, porque cuando habla de los números, acá la encontré la respuesta, hay un informe, dice el Ministerio, que dice Monte Oliva, entre el 1 de diciembre del 2025 y el 13 de septiembre del 2026, de 26.630 expulsadas, de los cuales el 72.3 responden a extranjeros que quisieron ingresar a la Argentina y no fueron permitidos por sus perfiles de riesgo, condenados o personas con penas detectadas. Sobre, por otro lado, en relación con los expulsados, dice, nadie entiende qué, tenemos el 84%. Sobre los rechazados o no admitidos, el 21% son de Brasil, el 21% son de Paraguay, el 18% son de Bolivia, el 5% son de Chile, el 5.3% son de Colombia. Un detalle dio que en el cual no había en concreto por qué efectivamente había el gobierno impedido el ingreso de cada una de estas personas. No hay en ese sentido una justificación válida.
1: O sea, no tenemos cómo saber si son terroristas.
0: Para saber si son terroristas. Claro. Porque en determinado momento dice, en relación con los expulsados, esos son los extraditados, y personas con alerta roja de Interpol, que tienen que ser detenidos inmediatamente cuando llegan a destino, habla de porcentajes, pero en ningún momento habla de cantidad de personas que tenían alertas rojas. ¿Se entiende? Habla engloba, habla de un 15% de esto, un 10% de otro, pero no dice cuánto es el número real. Por ahí fueron 20, por ahí fueron 50.
1: Claro, pero además hay gente que por ahí llegaba con un papel que no estaba en regla, con el documento.
0: No, esto es el caso de las, este es el caso de las alertas rojas.
1: Ah, está bien, está bien, pero no te dice la cantidad de alertas rojas.
0: No te dice la cantidad de alertas rojas, te dice únicamente, justamente, porcentaje. Como para venderte la cambiada. Después volví a tocar el tema de lo que tiene que ver con la actualización y lo que dijo con respecto a los datos. Viste que él ninguneó justamente todo lo que tiene que ver con la presentación que está haciendo el INDEC y lo que le va en contra. Javier dijo, bueno, lo que pasa es que nosotros no cambiamos la medición de las estadísticas en estos momentos porque nos van a acusar de que queremos influir en la campaña electoral. Pero están tomando datos que datan del 2005. Usan una campaña, justamente una base de información en el que casi ni figura internet, no están los consumos digitales de 20 años atrás, y ya habían tenido un flor de despelote cuando Marco Labaña la quiso implementar y no lo dejaron, se tuvo que ir del gobierno. Y después les quiero anunciar con bombos y platillos que Argentina tiene los más altos salarios en dólares.
1: Ah, eso
2: de la región. Ay, menos mal, Fabi, porque estoy justísimo.
1: Porque esto lo dijo Javier, lo
0: acaba ratificó de decir en la conferencia de prensa.
2: Qué bueno que pudieron resolverlo.
0: Escuchá lo que te dice, escuchá lo que te dice. Para vos, Mario.
3: La Argentina hoy tiene ingresos en dólares de los más altos de la región. Y esto se ha logrado en base a un crecimiento económico que Argentina puede mostrar desde que Milei es presidente. Después de haber tocado el pozo, hemos logrado salir del pozo. Más allá de la coyuntura de estos meses, que luego si quieren profundizamos, la Argentina ha logrado crecer, y ha logrado crecer sobre la base del dinamismo exportador, lo cual nos permite pensar que esto va a poder sostenerse en el mediano y largo plazo, que es lo más importante, porque hemos visto en las últimas décadas de repente alguna recuperación, algún rebote después de una fuerte caída, pero crecimiento sostenido hace mucho tiempo, muchísimo tiempo, que nosotros no vemos. Entonces, hoy tenemos ingresos en dólares altos y, como bien usted indica, algunos precios todavía están altos si uno hace comparaciones internacionales. Entonces, el desafío es cómo lograr que esos precios sean más competitivos.
0: Bueno, en realidad, estoy consultando, lo había mirado antes, pero lo vuelvo a ver, Argentina supuestamente es el promedio, se ubicaría en 1.300 dólares. En Chile en 1.100, en Uruguay en 900. 1300, claro, pero ese no es el contexto. El contexto es decir, ¿qué me puedo comprar con esos supuestos 1.300 dólares? ¿Cuánto es lo que efectivamente puedo acceder?
1: Claro, porque además hubo inflación en dólares.
0: Claro.
1: Y además, ¿quién gana 1.300?

0: $100, Fabi, ¿de qué?
1: Bueno, es lo que están planteando como salario, si vos mirás, es lo que están mostrando de alguna manera y en lo que se basa el gobierno.
0: Es cierto lo que decís, son como dos palos.
1: Por eso te estoy diciendo, o sea, esta definición...
0: No creo que sea el promedio, claro, y al mismo tiempo, ¿para cuánto te alcanza? ¿No están considerando...?
1: ¿Para qué día llegás? Sabemos que la mayoría de los argentinos llega al día 20, no pasa de ahí. La mayoría, el 60% en promedio, según lo que planteaba la consultora Centrix aquí hace unos días en el Congreso, del día 20 no pasás. Entonces... ese análisis en de alguna forma, sin tomar en cuenta justamente los valores concretos de lo que cuesta la canasta familiar, no tiene ningún asidero, es totalmente fuera de lugar. Bueno, después también la noticia de quién va a suceder al senador Pagotto, se llama Leticia López, quien va a reemplazarla, seguramente le hagan algún tipo de homenaje en el Senado. Recordar que Pagotto, entre otras cosas, fue abogado de militares que participaron en la represión, como sus antecedentes, como para que, bueno, sepamos a quién van a velar, vamos a velar en los próximos días dentro de la Cámara de Senadores. Y después contarte que acá las cosas con el tema de Olivos siguen dando vueltas. Llegaron hoy los primeros mozos que trabajaban en la quinta.
0: Los exiliados de Olivos llegaron a trabajar a la Rosada.
1: Sí, exactamente. Y no solamente eso, sino que algunas personas que no tenían y accedieron hace poquito a contratos dentro del ámbito de la Casa Rosada, uno de ellos es un ex compañero de el presidente Milei en Aeropuertos Argentina 2000 y que lo visitaba en Olivos, se llama Germán Dadario, tuvo que dar el examen para, como cualquier trabajador del Estado, ¿te acordás? Ese examen a los que los obligó a hacer Sturzenegger.
0: El psicotécnico.
1: Y el chabón parece que empezó a hacer un quilombo bárbaro porque lo tenía que dar, pensaba que tenía coronita, y se armó alto revuelo. ¿Quién es el responsable del ingreso de esta gente? Lule Menem. Lule Menem, que es, yo te cuento siempre, justamente la mano derecha, es en la gestión política, y ahora pareciera que va a ocupar un lugar también importante con la salida de Agudíez, porque se va a modificar la estructura del organigrama de la Casa Rosada, lo están pensando y van a ver cómo sigue.
0: Pero pará, Agudíez se fue de Olivo. ¿Qué tiene que ver? ¿Lule Menem va a entrar a Olivos?
1: No, Agudíez nunca estuvo en Olivos. Estuvo la hermana. María Belén Agudíez era la subsecretaria de, justamente, la mano derecha de Karina Milei a la Casa Rosada. ¿Te acordás la planilla que te mostré ayer de toda la gente que ella autorizó ingresar a la Casa Rosada? Bueno, ese espacio, ese poder va a ser trasladado y repartido entre distintas personas. Una de las que le toca una porción es Lule Menem.
2: Ok.
1: Así que estamos recibiendo, había caras largas hoy en el comedor, porque los trabajadores que habitualmente hacen una tarea lo desplazaron en función de que ingresen estos otros. Bueno, se arman algunas cuestiones internas en cuanto a problemas,
0: Fabi,
1: de trabajo acá en la Casa Rosada.
0: Tenés que lograr hablar con alguno de esos mozos que vienen de Olivos.
1: Vamos a tratar de hacerlo.
2: Vamos, Fabián.
0: ¿Sabés las historias que
2: tienen esos muchachos? No, y aparte,
1: que están muy controlados.
2: Nos tratan de locos, pero la cascada láctea la nombró Jorge Rial ayer.
0: Rial ya habló de la cascada láctea.
2: Rial con Canosa hablando de cascada láctea.
0: Bueno, y acá se dijo primero.
2: Y Marcela Pagano habla de abusos sexuales.
1: Sí, habla de abusos sexuales. Sí,
0: pero ya habla de esto.
2: En Twitter, sí.
1: Yo
2: anticipa que
1: yo
2: hay abusos
1: otras
2: sexuales.
1: Yo tengo otras versiones.
2: Yo cito la fuente, pues.
1: Exactamente. Sí. Exactamente, abusos sexuales. Pero bueno, vamos a ver si podemos conseguir algo más de información al respecto. Con respecto a los mozos, estuvieron muy bien, fueron muy gentiles, pero hay una pica interna hoy acá en la Casa Rosada por la
0: ¿pero qué, entre los mozos nuevos y los mozos viejos?
1: Sí.
2: Y claro.
0: ¿Y qué le pasa a lo nuevo con lo que dice? ¿Qué?
1: ¿Qué de qué?
2: Sí, te va a robar la bandeja, claro.
1: Lo desplazaron de un lugar.

0: estampada en la cara, cada uno de ellos.
1: Bueno, las reglas así están que, para romperse también,
2: sí,
1: Fabi.
2: Sí, hay que agarrar a los mozos pues.
1: Sí, claro.
2: Gracias, Fabi.
0: Nada, de nada. Hasta luego. Un beso.
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2: Vamos a saludar ya mismo a Hernán Nucera desde algún lugar de la calle Flying.
3: Hola Julia, hola Mato.
2: Hola Ernie.
3: Bueno, el escenario en el que me encuentro está claro, ¿no? Se ve claramente cuál es uno de los edificios más hermosos que tiene.
2: Totalmente.
3: La ciudad.
1: Hermoso.
3: Estamos hablando de Constitución, la vieja y querida Constitución. Hoy en realidad, y vamos a desnudar lo ocurrido, íbamos a visitar el barrio Eva Perón en Merlo, íbamos a recorrerlo con el padre Paco.
2: Ah,
3: el tema es que a la mañana me escribe y me dice, che, amigo, va a ser imposible entrar al barrio. Vamos a tener que hacerlo como a 15 cuadras en otro lugar.
2: ¿Por las lluvias?
3: Lo pasemos. Por la lluvia, porque estaba completamente embarrado todos los accesos, por lo menos a la capilla Angeleri, que es donde él oficia, la misa, y está con toda su gente en la diócesis que corresponde a Merlo. Muy cerca de Claypole, donde va a estar el Papa, que también podríamos ir tocando esos temitas, así que queda poco ya, ¿no? Va a ser en noviembre. Pero lo vamos a reprogramar para la semana que viene, seguramente, un día por lo menos que haya sol y no haya llovido los días anteriores, así podemos entrar y recorrerlo y conocerlo como corresponde. Entonces, siempre tenemos la alternativa de Constitución que a nosotros nos salva, este techo nos salva. Igual ahora veo que está saliendo un poquito el sol. Desde que cuando entramos estaba lloviendo, pero a lo lejos veo que hay unos rayitos de sol, por lo menos en los accesos. Así que quizás salgamos un poquito también a la parada de colectivo. Y vamos a preguntar a la gente respecto a la situación. Estamos a fin de mes. Y de paso vamos a ver qué nivel de precisión o estado de realidad tiene el presidente. Porque ustedes lo escucharon con Luis Majul en las últimas entrevistas. Venimos hablando de la salud mental de este hombre hace un montón de tiempo, pero me parece que en la actualidad está un poquito más disociado que nunca. Así que vamos a intentar contrastarlo con la gente, que directamente nos comenten ellos cómo la están viviendo en el día a día, si los salarios son como decía Javier y recién nos contaba nuestro querido Wallman. Así que de eso va a tratar el programa.
2: Perfecto,
3: de hoy, amigos.
2: Perfecto, habla con la gente, tranquilo.
1: Ojo los ratis atrás, Cuidado.
2: Sí, que se están llevando a alguien siempre, ¿viste? Siempre molestando pobres, vos fíjate.
1: Cuidado.
2: No hay ninguna duda de eso. Gracias, Ernie. Adelante, todo tuyo.
3: Comienza la calle online. Dale, dale, venga.
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Amigos y amigas, muy pero muy buenas tardes. Comienza otro episodio de La Calle Offline. Hoy recién les contaba que íbamos a estar en otro lugar, íbamos a estar en Merlo haciendo una recorrida junto al Padre Paco en el barrio de Vaperón, pero bueno, llovió mucho, desde el domingo viene lloviendo y estaba completamente anegado por lo menos los accesos a este lugar, así que dijimos, vamos a la siempre vieja y querida estación de Constitución, que a nosotros nos ha dado muy buenos resultados, por lo menos diálogos interesantes con la gente, con las personas que van viajando desde acá, desde el sur de la ciudad de Buenos Aires, por todo el sur de la provincia de Buenos Aires, porque llega hasta Ezeiza, pasando por, obviamente, Avellaneda, Temperley, bueno, Banfield, Loma de Zamora, Gleu, pasa por todos lados, y toda esa gente es la que está transitando en este momento la estación Constitución, y nosotros vamos a disponernos a dialogar rápidamente con ellos. Hoy no les voy a pasar video del presidente, porque a mí me agotó, hermano, yo ya no lo... Y no es que me genere indignación o urticaria, lo que me pasa es que me parece aburrido estar escuchando a un tipo que no pega un dato con la realidad. Tiene un tema con los números y eso que es economista. Hay un tema particular con el presidente. Habla de terroristas, habla de 30.000, los datos no coinciden con nada. Hoy decían que tenemos el salario en dólares más alto de la región. La verdad que con los números el presidente, inclusive cuando habla de que la economía en negro

0: está volando y es algo que no tenés manera de medirlo. Es una sensación que tiene él para contrarrestar la baja en la actividad real, en lo que sí se puede medir, lo que sí se puede mensurar, que estamos hablando de la actividad económica, estamos hablando del consumo y todos esos números que mes a mes, junto con la inflación, están siendo perjudiciales para la población y el presidente por lo menos no lo asume. Nosotros lo vamos a contactar rápidamente con la gente que ande circulando por esta zona y vamos a tener los diálogos de lo más sinceros que siempre podemos, obviamente sin cancherear y sin intentar mear a nadie, porque nosotros no es que tengamos la razón, solamente tenemos una postura. 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
1: Así estamos, así estamos. Che, hay alguien farmeando a Auro atrás tuyo y necesito que primero hables con él antes de contarte del karaoke ricotero.
0: A ver, amiguito.
1: O sea, por favor. Ahí va.
0: Esto era la cosa del 6-7, ¿no?
2: Sí.
0: Está farmeando Auro.
2: Sí, farmeando Auro siempre.
0: ¿Has ido a competencias de esto?
2: No. Pero me gustaría.
0: ¿Te gustaría?
2: Sí.
0: ¿Y dónde podés ejecutar este talento o esta disposición que tenés?
2: En todos lados. Es como curtir el under, pero yo curto el mambo. Es diferente.
0: ¿Cómo es?
2: Y ponele, vos cuando curtís el under es como ponele.
0: Acá tenemos gente del under, músico del under como Gonzalo Giacosa, que tiene una gran.
2: Es igual el under, pero yo curto el mambo, es más.
0: La turbina, ¿no? Y vos curtís el mambo, que es más piola.
2: Sí, más piola.
0: ¿Podés hacerme una demostración? Porque hasta ahora vi solo un 6-7. Quisiera saber si te disponés, por favor, a poder farmear Auro de la mejor manera posible. Ahora te están viendo en Radio Futurock en vivo varias miles de personas. A ver, pará, se está preparando, se saca la mochila para todos los que están escuchando. El hombre se saca la campera, el celular lo ha puesto en su mochila y comenzó a farmear Auro. Uy. Está haciendo una especie de, bueno, no sé cómo se llama, un twerking, algo así. Está farmeando Auro, se toca así. ¡Ya está! ¿Era eso nomás?
2: ¿Eh?
0: ¿Era eso nomás?
2: El Hacelo Nene, ¿no lo conocés?
0: ¿Cómo es?
2: El Hacelo Nene, ¿no lo conocés?
0: Hacelo Nene se llama.
2: Sí, el Hacelo Nene.
0: Yo estoy viejo, hay cosas que me cuestan, así que me gusta que me lo explique. Pero no importa, está bien. Y alguna cuestión esa de la cara que hacen y. Ahí está, marcando. Bueno, perfecto, amigo. ¿Cómo es tu nombre?
2: Francisco.
0: Francisco, ¿has conseguido algo farmeando Auro hasta el momento?
2: Sí, conseguí tipo vivir la más.
0: Vivir mejor la vida.
2: Sí, vivir mejor la vida. Acepté a Dios mi corazón, como estar curtiendo el mambo. Y nada, que Varela al ritmo, siempre.
0: ¿Sos de Varela?
2: Sí, de Varela, siempre.
0: ¿A qué viniste a la ciudad hoy?
2: No, vine a pegar el G de Merca, ¿viste? Nada, te jodo.
0: No, yo no tengo ningún problema, todo el mundo consume lo que quiere, pero. Bueno, está bien. ¿Has venido a pasear entonces un poquito?
2: Nada, sí, un toque a pasear igual, más que nada.
0: ¿Estás solo?
2: ¿Eh? Nada, ¿solo? Sí, siempre solo. Por ahí, ladrón.
0: Por ahí, ladrón. Amigo, breve, me piden de otro lado que intentes explicar lo que significa farmear Auro para todos los audioescuchas que están del otro lado.
2: Y ponele, farmear Auro sería como. Es como es complicado, o sea, te lo digo de manera serio o.
0: No, serio. Mira, serio. Pasa alguien con una campera de Los Redondos, mira, un cantante.

0: hablar con ella, porque bueno, no importa, decime.
1: No, ponele, más que ahora, tipo, los pibitos, tipo, es como... Es como la manera de cómo uno se expresa, ¿viste?
2: Farmear
1: más
2: aura.
1: Que nada. Es muy diferente. Varía más o menos las perspectivas de cada persona. Pero para mí lo que sería farmear aura es como una... ¿Cómo te lo explico? Es como uno es en la vida, ¿me entendés? Más allá de cómo uno farmea, sino la actitud que uno tiene, que eso es lo más valioso.
0: He visto mucho más varones que mujeres. ¿Esto es cierto? ¿Está como masculinizado el tema de farmear aura o es abierto y está parejo?
1: No, más o menos, ponele parejo igual, un toque.
0: ¿Te ha servido en lo que tiene que ver con el arte de la seducción farmear aura no?
1: Muy de virgo igual.
0: Si muy de virgo.
1: No, si farmeas aura no te podés mover a ninguna mina.
0: No la ponés ni en pedo si farmeas aura.
1: Y ahí...
0: Bueno, entonces vas a tener que desarrollar otras skills, otras habilidades, ¿no?
1: Y sí, aparte de farmear aura, siempre hay que desarrollar más.
0: Amigo, veo que tenés una cruz. ¿Sos religioso?
1: Sí.
0: ¿Crees en Dios?
1: Sí, creo 100% en Dios.
0: ¿Cristiano? ¿Católico?
1: No, estoy viendo. Yo soy, ¿cómo es esto? Soy católico, pero estoy probando lo que es el, ¿cómo es? Ser evangélico, más que nada. Es más real, aparte no hay tanta falsedad, ¿viste? Que en el cristianismo hay muchas cosas que no bancan. Va, por lo menos lo que es a mí. Yo la verdad estoy medio opuesto que se utilice la palabra de Dios para... ¿Cómo es esto? Para tener más diezmo de lo que necesitan, ¿me entendés?
0: Claro, eso pasa a veces en las iglesias cristianas.
1: No va. La verdad.
0: La última, ¿el gobierno te gusta? ¿Te interesa algo de lo que pasa a nivel político, a nivel económico? ¿Vos la venís llevando? ¿Laburás, no laburás?
1: No, tipo, actualmente no laburo, estoy estudiando, pero sinceramente siento que todo debería mejorar. Deberían como alearse entre todos y en vez de tener tantas peleas así por temas políticos.
0: ¿No te gusta la política?
3: Queremos más trabajo.
4: Trabajo.
0: Estas son las cosas que pasan en la Estación Constitución, en el vértigo de lo imprevisto, por la calle Olay en Futurock, 1140-660000, para mandar tu audio, para ganarte dos entradas para maquinar en el karaoke ricotero. Amigo, entonces me decías, ¿no te interesa la política?
1: No mucho.
0: No. ¿Lo votarías a Milei? ¿Qué edad tenés?
1: Yo tengo 17.
0: 17, bueno, ya estás en edad de votar. ¿Lo votarías? ¿No lo votarías?
1: No, sí, lo votaría de vuelta.
0: ¿A él?
1: Sí.
0: ¿Por qué?
1: Y no sé, me inspira confianza más que nada. Y aparte, tipo, ¿cómo es esto? Yo vengo de una... ¿Cómo es? Toda mi familia, de parte de mi vieja, siempre estuvieron muy incluidos en lo que es los temas liberales. ¿Cómo es esto? Hicieron partidos políticos junto a eso y bueno. Y yo
0: banco. ¿Militan en La Libertad Avanza?
1: No. Tipo, en otro país.
0: ¿En cómo?
1: En otro país.
0: ¿En otro país? Ok.
1: Sí.
0: ¿De tu familia de otro país?
1: Ponele. Medio complicado de explicar, pero nada, pero ponele que sí.
0: Amigo, muchas gracias, Muy amable.
1: Bueno, nada.
0: ¿Y tirás un 6-7 para irte? Ahí está, perfecto. Farmeando aura, no lo había visto. Me pareció medio confuso el relato del compañero, pero está bien. El tipo tenía sus prioridades y sus cualidades. Vamos a seguir hablando con la gente. ¿Qué pasó?
5: Se le quedó la zapatilla en la cara.
0: Oh. Ah, vos, amigo, se te quedó la zapatilla. Se le quedó la zapatilla en la escalera eléctrica bajando de la Estación Constitución de tren a la de subte y tiene que estar el oficial ahí. Un garrón, amigo, ¿no? ¿Cómo? No pasa nada. ¿Qué pasó?
5: Se quedó la zapatilla.
0: ¿Pero vos qué saltaste? ¿Te la sacaste?
5: No, quedó ahí, me la saqué y se trabó la máquina.
0: Y ahora vos venías con buen talco igual, por suerte, sí, por suerte. No vas a dejar olor a pata por ahí, pero... ¿Garronazo?
5: Sí, se me fue el tren, toda la mierda ya.
0: No, ¿intentaste sacarla?
5: Sí, pero ya fue. Ahora van a entrar la salen, por suerte, los de mantenimiento y...
0: Entrar la llave para abrir y sacar. Había pasado esto, nunca había visto que se quede una... Está, y se juntó un grupo de gente acá, amigo, se le quedó la zapatilla.
6: Qué cosa rara, la verdad.
0: Que no la habías visto nunca, decime.
6: No.
0: Es una cosa espectacular. Bueno, vas a tener que esperar entonces, simplemente.
5: Hice el programa.
0: Che, amigo, ¿te ibas a laburar?
5: No, salía por suerte.
0: Ah, ok, ahora te ibas para tu casa.
5: Sí.
0: Pero ¿de qué laburás? De zapatero, me dice.
5: ¿No?
0: ¿De qué laburás?
5: No, soy fumigador, pero hoy no trabajé.
0: ¿Hoy no trabajaste?
5: No.
0: ¿De dónde sos?
5: De zona sur, encima.
0: ¿De qué parte?
5: De Quilmes.
0: De Quilmes, bueno, tenés un largo viaje hasta que te saques la zapatilla. A ver, fíjate del otro lado, si la podemos grabar, porque es algo, la verdad, insólito. Gracias, Gonza, por estar atento a todas estas cosas que a mí se me habían pasado, poder estar diciendo pavaditas al aire. Bueno, amigo, te deseo la mejor de la suerte y espero que esto se solucione.
5: Gracias.
0: Ahí está, perfecto. Bueno, qué bárbaro. Y ahí estaba el oficial de la policía, se está cagando de risa. Y toda la gente, es gracioso lo que pasó, ¿no?
7: No puede hablar.
0: Y a vos sí, vos te cagaste un poquito de risa lo que pasó.
7: Un poquito.
0: ¿Vos lo viste en vivo?
7: No.
0: Simplemente. ¿Hace cuánto tiempo que estás así esperando?
5: 10 minutos, 15 más o menos.
0: ¿10 minutos?
5: Estás empatando. La única a tomar el bondi, así que...

0: Bueno, amigo, esperemos que... No, está clavadísima, no sale más. La verdad que lo lamento por lo que pasa. Ahí está. Qué bárbaro, ¿no? Qué cosas locas que pasan.
1: Muy insólito eso.
0: Es insólito.
1: Nunca lo he visto.
0: Vos no, claro, y yo no me la vi a venir. Jamás pensé que iba a pasar acá, por lo menos, que está todo trabado. Amigo, ¿qué estaba haciendo? ¿Qué estaba haciendo que se quedó obnubilado con la zapatilla?
1: Venía de allá para acá y he visto eso y digo, pobre pío, cómo se le quedó el calzado.
0: ¿Viene a laburar? ¿Viene a laburar?
1: No, andamos sin trabajo, buscando.
0: ¿Hace cuánto que anda buscando?
1: Y hace como 2 meses.
0: ¿Se quedó sin laburo?
1: Sí.
0: ¿Qué pasó?
1: Y no sale nada. Yo soy plomero, pero separaron los laburos.
0: Increíble, porque los caños se siguen rompiendo.
1: Sí, pero la gente casi no...
0: Lo ata con alambre como puede.
1: Exacto.
0: En estos últimos 2 meses vos viste que se frenó total tu actividad.
1: Va, sí. Por ahí te llaman para hacer un servicio, un calefactor, una cocina.
0: A mí se me apaga el piloto del termotanque, así que ahora quizás podemos cruzar teléfonos porque es insoportable. Me voy a bañar, está fría, tengo que salir. Aparte, viste que el termotanque no es que prende y sale caliente, hay que esperar.
1: Sí.
0: Es todo un tema.
1: Sí.
0: Amigo, ¿vos por esta situación económica responsabilizás al gobierno? ¿Qué te parece la situación?
1: Para mí que se está manejando todo mal, el gobierno, ¿no? Porque si hubiera trabajo no anduviéramos así.
0: Claro. Vos sí ves las cosas que no están siendo bien manejadas.
1: Exactamente.
0: ¿Te gustó en algún momento este presidente?
1: La verdad que no. Yo pensé que iba a cambiar la situación, pero...
0: Ah, pero vos confiaste en que iba...
1: Sí, que iba a haber un cambio, pero nos lleva cada vez peor. Vos ves todas las noticias y ves lo que pasa.
0: Aparte vos lo estás viendo en carne propia, sí. No sale laburo.
1: Sí, seguro.
0: ¿Cómo haces ahora en estos meses para subsistir, para arreglártela?
1: No, porque por suerte tengo unos hijos que me dan una manito.
0: Claro. Si no tuviera la familia para contener, imposible.
1: Sí, se complica.
0: Mientras yo sigo atento a ver si el muchacho puede recuperar su zapatilla. ¿La recuperó o no? Ahí está, a ver, no lo sabemos porque la escalera volvió a funcionar, ¿no? A ver, Gonza, que está ahí, es el drama de la jornada. Está todo el mundo muy expectante respecto a lo que... ¿Sigue la zapatilla? Sigue la zapatilla. Qué desastre. Perdón la interrupción, pasa que era un breaking news, es algo que está pasando ahora.
1: Sí, seguro.
0: Bueno, entonces, elegiste al presidente, te defraudó, ¿y ahora qué vas a hacer?
1: No sé qué hacer, porque no sabe qué pensar. Muchos te prometen y después cuando están ahí ves lo que hacen.
0: ¿Pero tenés alguna idea? Si hoy fueran las elecciones, por ejemplo.
1: Pero no sabe a quién votar.
0: Si te ponen Miriam Breckman, Sergio Massa, Axel Kicillof, Javier Milei, Patricia Bullrich.
1: No sé, no, es indefinido para mí porque no.
0: No sabes.
1: No.
0: ¿Peronistas no?
1: No, yo pienso que no.
0: No te gusta.
1: No.
0: Pero la situación está brava.
1: Re complicada. Así que bueno, ¿qué vamos a hacer?
0: Amigo, un gustazo, ¿eh? Dale, ¿y dale. Se va a quedar esperando la resolución de la zapatilla?
1: No, me voy.
0: Se va. ¿Cómo le va? ¿Usted también quedó expectante por lo que pasó con la zapatilla?
2: No vi nada de lo que pasó. Como vi, mucha policía y cuando aparece la policía es para desastre. Entonces,
0: en general, cuando aparece la gorra es un quilombo, ¿no?
2: Pero más vale. Yo soy uno de los jubilados de los miércoles.
0: ¿Usted va los miércoles?
2: Y yo estoy en la mesa. En la mesa de la dirección, que nos reunimos para decidir cómo llevamos adelante la lucha de los miércoles. Y siempre nos pasa lo mismo. Hemos sido gaseados, apaleados, presos. Yo soy Víctor Amarilla, de la agrupación TAI, dentro de los jubilados, y aparte militante de Convergencia Socialista.
0: Qué difícil, ¿no? Plantear qué hacer. Siendo jubilado, siendo militante de cualquier espacio político, para salir a la calle, siendo el nivel de violencia, porque es difícil lo que está pasando en la calle cuando uno se manifiesta. Sí. Digo, los jubilados cada vez quedan menos, lamentablemente, por lo menos los miércoles, pero se la están aguantando, pese a los palazos.
2: Sí, no queda otra más que aguantar, pero tratamos de que tampoco se haga normal. Como que la gente vea que los miércoles van unos jubilados locos a buscar que los apaleen o los detengan o lo que sea. Eso es así. Entonces nosotros tenemos que buscar vueltas para que la gente vea de lo que estamos luchando. Ahora la lucha que vamos a llevar adelante por el PAMI, que es...
0: Ah, claro, porque va a haber paro ahora de PAMI por el tema de la entrega de medicamentos.
2: Paro de PAMI, aparte el problema de los remedios, los oncológicos.

0: quirúrgico, los remedios gratis que nos daban. Y bueno, ni hablar del aumento de sueldo, el 1% y demás.
1: Maestro, ¿a quién votaría?
0: Yo no tengo ninguna duda, siempre he votado a la izquierda.
2: Miriam Bregman en este caso.
0: Miriam Bregman en este caso, estaba escuchando justamente, porque vengo de un hospital, de PAMI, estaba escuchando los discursos de Miriam Bregman de la Marcha de la Bronca y la de Rosario. Y no me cabe ninguna duda que es la misma política que estamos llevando adelante los jubilados, que es organizando desde abajo con todos los trabajadores posibles y llevar adelante un plan de lucha en el sentido de una huelga general para tirar el plan del gobierno.
1: Muchísimas gracias, maestro.
0: No, por favor, gracias a usted.
1: Muy amable. Y nosotros vamos a seguir con la expectativa del día. ¡Oh! ¡Salió la zapatilla! ¡Salió la zapatilla! Recuperó la zapatilla. El hombre recuperó la zapatilla. ¿Está sana?
3: Zafó.
1: Bueno, estás liberado.
3: Ahora no creo, pero me
1: otra. Amigo, ¿esto te pasó alguna vez en la vida?
4: Jamás, porque no somos los técnicos de las escaleras.
1: ¿Ustedes son de los trenes?
4: Sí, sí.
1: O sea, que tuvieron que frenar. Y a usted y se sorprendieron mucho cuando le dijo, ¿no? ¿Qué habrá pasado que se clavó?
4: Y está roto la... Está roto acá los dientes de la escalera. Acá
1: de... Ah, y se ve que está desdentado, claro. Es que el odontólogo está caro en este contexto de ajuste. Bueno, amigos, espero que lo puedan resolver, ¿eh?
4: Sí, ya está.
1: Y amigo, usted ya puede ir rumbo a su casa. Chao, le va la mierda, chao. Perfecto, ahí está. Bueno, pasaron dos cosas increíbles en el arranque del programa, que nos farmearon Aura sin que lo pidamos. Y en segundo lugar, que una persona se le quedó la zapatilla, sigue dando vuelta. Se le quedó la zapatilla... se le quedó la zapatilla trabada en la escalera mecánica que baja al subte de la línea C, en este caso, cuando la gente viene el tren y se tiene que tomar otro transporte público. Estoy acá con el programa mirándolo, son 167 me gustas. Veo que hay muchos elogios para con el programa, que les parece divertido, que les parece surreal, que les parece buena y noble nuestra tarea que hacemos acá con Javi, con Gonza, como todos los martes y jueves, pero sigo viendo poco like, porque 167 es poco. Nosotros necesitamos que sean más los likes. Así que te voy a pedir, hermano, que lo bebotees una vez más y no sé si te sabes una canción de Los Redondos, de paso cantala.
5: No se me viene ninguna a la cabeza, pero ponga like, por favor, dale, denos cariño.
1: ¿Cómo no se te
5: que hacemos esto con todo el amor? Y bueno, voy a cantar El Pibe de los Astilleros. A ver, Pau, ¿me ayudas un poquito?
6: Muy trola.
3: Arranca, vamos.
5: Tuve unos meses a Caseros y su trata roja. Hizo el torbellino que hoy pega la radio. 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El más bello fuselaje que jamás lustró. Gracias.
1: Eso es lo que tienen que hacer ustedes, todos los que están escuchando a través de la aplicación, a través de la página y también a través de la pantalla de YouTube al 1140660000 para ganarse dos entradas para este magnífico espectáculo que le va a pasar a contar brevemente Moira Mema del otro lado, donde está la pecera junto a la gran Paula Artiuk.
7: Bueno, la situación es así. Vamos a estar con Martu Bayur hosteando el karaoke ricotero, que es con banda. O sea, literal, vos vas a poder sentirte el Indio Solari por una canción, dos canciones. Llegás, te anotás. Y decís, bueno, por ejemplo, quiero Un Ángel para tu Soledad, quiero cantar cualquier tema de Los Redondos que te gusten. La banda ya se lo sabe, porque lo estuvo ensayando. Y vos te subís al escenario y cantás con banda el tema que querés cantar de Los Redondos. Pero no solamente eso, sino que habrá fiesta ricotera, va a estar también José Amore, va a haber un recorrido por octubre de Los Redondos a cargo de grandes periodistas como Gaby Plaza, exposición de fotos, de todo. También va a estar Vale Lois haciendo ahí una perfo, unas lecturas, una gran actriz argentina. ¿Cuándo es esto? Este viernes 2 de octubre. Empieza octubre.
1: Ah, yo dije sábado.
7: No, es viernes 2 de octubre. Viernes 2 de octubre, empieza octubre y seguimos despidiendo a nuestra manera al Indio Solari. Vamos a estar cantando temones y si mandan audio ahora a la calle offline al 1140660000, se ganan entradas para ir al karaoke ricotero. Así que nada, manden audio.
1: Nos encantaría escucharlos del otro lado, como lo supo hacer el gran Javi Molina Carpi recién, para, bueno, convocarlos a este viernes,
7: sí.
1: 2 de octubre. Dije 2 de octubre, fíjese.
7: 2 de octubre. Y una cosita chiquita que quiero decir a partir del testimonio del niño que farmeaba Aura, que me parece importante, y es que si tenés problemas de consumo problemáticos y adicciones, a llamar a la línea 141 del Cedronar.

0: importante.
1: Porque metí un chistardo ahí sobre los consumos, pero era evidentemente un chiste. Bien la salvedad de nuestra productora Moira Mema. Vamos a seguir hablando con la gente, pero en todo este rato, en los que estuvimos vendiendo cositas de la radio, creo que, bueno, 100 likes más, o sea que quizás estemos en buen camino, pero recuerden que para nosotros es muy importante y sabemos que a ustedes les gusta del otro lado lo que hacemos, así que nos gustaría poder fomentarlo. Ahí está. Amigo, ¿cómo le va? ¿Todo bien?
2: Todo tranqui.
1: Acabo de ver que te despediste con tu amada, mira, y no llegamos a mostrar el saludo.
2: Sí, ¿qué decime?
1: No, nada, quería, aunque vi que había gente enamorada en este contexto desfavorable y dije, qué lindo.
2: Sí, sí.
1: ¿Cómo te llamas?
2: Mateo.
1: ¿Qué edad tenés?
2: 20 años.
1: 20 años. ¿Cómo ves la situación actual de la República Argentina?
2: Desastre.
1: Desastre.
2: Desastre. Peor, bueno, igualmente no, qué sé yo, no sé. O sea, el presidente deja mucho que desear y no tenemos mucho que hacer en eso, o sea, hay que votar bien y nada más.
1: Hay que soportar lo que queda.
2: Y hay que soportar lo que queda y que, bueno, que las cosas mejoren. En teoría deberían mejorar para un país más tranquilo.
1: Una premisa, por lo menos en el 2023, que los jóvenes estaban con Milei y como si hubiese sido la responsabilidad de los jóvenes. Vos, como una persona de 20 años, cuando te relacionás con los pares, ves que esto es así, nunca lo fue y se está diluyendo. ¿Cómo lo estás viendo?
2: No piensan. No piensan. En la realidad, no piensan.
1: ¿Te pasó en el colegio? ¿Te pasó en...? Ya no vas a colegio, pero digo, en su momento.
2: No, mismo ahora, o sea, hay gente que lo votó, gente grande también, que está, perdón por la palabra, pero está cagada de hambre y dicen, lo volvería a votar. ¿Y por qué lo volverías a votar? Estás cagada de hambre, nero. Es la realidad.
1: ¿Vos qué estás haciendo? ¿Laburás?
2: Sí, laburo.
1: ¿Qué laburás?
2: En un call center.
1: ¿Siguen existiendo los call centers?
2: Siguen existiendo.
1: O sea, ¿en un lugar físico donde vos te sentás en un locker y te ponen los auriculares?
2: Exactamente, sí, pero bueno, yo laburo más en lo que sería home office.
1: Ah, eso iba así, claro, porque el call center creo que estaba en las casas ahora porque le sale más barato a la empresa.
2: Sí, yo laburo home office.
1: ¿Cuánto se gana más o menos, si se puede expresar o me lo querés contar, más o menos por un mes en un call center?
2: Yo ahora donde estoy ganando 800 y pico, pero por lo general los call centers suelen ser todos en negro y ganás...
1: ¿Estás en blanco?
2: Sí, yo estoy en blanco.
1: ¿800 por 5 días a la semana?
2: 6.
1: ¿Cuántas horas?
2: 6.
1: Bueno, ¿alcanza?
2: Sí, para mí sí.
1: ¿Vivís con tus viejos?
2: Exacto, con mi mamá.
1: ¿Y con eso vos podés ir tirando?
2: Sí, sí.
1: ¿Qué hacen? ¿Venden algo?
2: Departamentos financiados. Departamentos en pozo.
1: Ah, vos salís a vender el departamento. ¿Llamás a...?
2: Consultas.
1: Ah, la gente llama y te consulta.
2: Exactamente, consultas.
1: ¿Hay mucha mora ahí?
2: Sí.
1: ¿Dejaron de pagar?
2: Pará, entendí cualquier cosa. No tengo idea porque yo solamente soy del equipo de visitas.
1: Ah, ok. No,
2: así que, exacto.
1: Porque mes a mes hay que poner para quedarte con un departamento.
2: Tal cual. Sí, pero igual hay gente que tiene que ingresar con $15,000 por lo menos, así que no sé qué tanta mora debe haber.
1: ¿Te gustan los redondos?
2: Sí.
1: Porque este viernes en Maquinal, no sé si conoces el espacio, es un lugar muy lindo para ir a ver cosas, hay un karaoke ricotero en el cual la gente puede ir a cantar, hay una exposición de fotos, como recién nos contaba, es un lugar muy interesante para que puedas ir, te invitamos ya que estamos.
2: Ok.
1: Amigo, muchas gracias.
2: Muchísimas gracias. Ahí está. Déjame decir algo, que se vaya Milito, que se vaya Milei y Boca a la concha de tu madre.
1: Che, voy, pará. ¿Cómo? ¿Qué hizo Racing el otro día?
2: No me hablé porque me... Le pongo a llorar.
1: Ay, amigo, ¿qué hizo Racing el otro día? ¿Qué hizo Racing? 3 goles de cabeza, una momia embalsamada. No lo puedo creer lo que pasó el otro día. Y nosotros que no damos, no nos sale una, y estos tipos que le sale toda. Con Paula ya ni hablamos de fútbol. Antes me acuerdo que llegaba
3: estoy,
1: a la radio.
3: No puedo.
1: ¿Te acordás? ¿Te acordás, Paula, que antes sí llegábamos y charlábamos? Uy, Marcelo, Gallardo, a ver qué pasa ahora con... Y ahora no tenés... Es todo desolación. Y encima esto le está yendo bien. Es como todo, es todo...
3: No. Estoy sufriendo,
1: devastador.
4: Feliz día del hincha de River.
1: Sí, amiga, así
3: acá
1: estamos.
3: Acá nos dicen feliz día del hincha de River ayer.
1: Sí, ayer.
3: Pero bueno, ya como nos chupa... Yo compartí algo, pero la verdad es que ya... ¿Qué crees que
1: no? No, pero River es historia, es el presente el problema.
3: Sí, lo sé. Cuesta.
1: Bueno, ahí está, esa persona que estaba bastante caliente con la situación de Racing en ese caso, y tiene mucha razón. ¿Cómo le va? ¿Todo bien?
5: ¿Cuál me vas a tener en vivo?
1: Bueno, pero ¿cómo es la realidad?
5: Bien.
1: ¿Le va bien?
5: Me levanto todas las mañanas, tengo mi nieto, mi perro, mi mujer.
1: Esas son las cosas importantes, ¿no?
5: Lo demás viene solo, ¿viste?
1: ¿En algún momento siempre tuviste esta actitud?

0: o en un momento hiciste como un cambio de chip y dijiste, la verdad que hay que disfrutar las cosas simples de la vida, la familia, el hogar?
1: Tengo 75 años, ¿vos qué te parece? Tengo que me queda, ya me queda poco rollo, ¿viste? Entonces tengo que disfrutarlo a full.
0: Por eso, en algún momento usted cambió de... Siempre fue tranquilo. Y a nivel político, ¿cómo la está viendo?
1: ¿Cómo?
0: A nivel político, ¿cómo la está viendo?
1: Mira, cada 10 años cambia la política, ¿viste? Va y viene. Vamos, estamos acostumbrados ya.
0: ¿Te acostumbraste a esto? Sí. Ya peronista, antiperonista, peronista, antiperonista.
1: Se tiran la pelota uno a otro, ¿viste?
0: Vos ya no crees en nadie.
1: No. Ya está, dejé mi vida. Estoy jubilado.
0: ¿Vota o ya no vota?
1: ¿Eh?
0: ¿Vas a votar o ya no?
1: No.
0: Ya ni vas. No te interesa.
1: No, no me interesa. Mirá, yo tengo una casa. Le digo a mi señora, ¿cuánto mide el frente? 10 metros y del fondo 40. Bueno, es lo que me interesa, 10 por 40.
0: Lo que pase adentro nomás.
1: Lo que pase.
0: ¿Me voy? Gracias,
1: amigo. Tengo el tren.
0: Se nos va el tren, no lo vamos a demorar, ¿eh?
1: Chao, campeón.
0: Ahí está, me encantó encontrar a alguien con la actitud así. Obviamente que del otro lado van a decir, se van a enojar. Yo sé cómo son, se van a enojar porque los despolitizados en general son blasfemiados. ¡Ah! No me salió. Son insultados por nuestra oyentada. Pero el hombre vivía tranquilo, ya estaba hinchado las bolas, qué sé yo. Vamos a seguir recorriendo la estación Constitución con la gente. A ver, este gaucho. Miedo. Che, volvió a funcionar la escalera mecánica. Yo no le recomendaría a la gente que se meta ahí, pero bueno. Amigo, ¿cómo le va?
2: Hola.
0: ¿Todo bien?
2: Todo bien.
0: ¿En qué anda?
2: Estoy yendo. No, voy al hospital. ¿Cómo es? Monte Grande.
0: En Monte Grande. ¿Usted acá de la ciudad y se va para Monte Grande?
2: Sí.
0: ¿Cómo anda la cosa? ¿Cómo se llega a fin de mes? Estamos a 29.
2: No se llega.
0: No se llega, ¿no?
2: No, imposible.
0: Está difícil todo.
2: Sí.
0: ¿Usted es jubilado?
2: Sí, pero tengo que trabajar igual porque no alcanza.
0: ¿De qué está laburando?
2: De plomero.
0: De plomero. ¿Y sale algo de laburo? Recién me crucé con otro plomero que me decía que hace 2 meses que está bastante parado.
2: Sí, hay.
0: Algo hay.
2: Un poco, pero sí.
0: ¿Alguna cosita sale?
2: Sí, siempre sale.
0: Amigo, gracias, ¿eh?
2: Bueno.
0: Ahí está, perfecto. Se iba al médico, estaba en otra frecuencia el hombre y lo vamos a dejar. A ver cómo está el clima en el exterior. Nos vamos a dirigir al lugar donde está el Metrobús, la estación también de subte, y vamos a salir un poquito al edificio mientras no llueva, ¿no? Porque si llueve, nosotros no salimos.
3: No, hoy no.
0: Hoy no, porque no hay que mojar los equipos. Nosotros tenemos que resguardar no solo nuestra integridad física, sino la de todos los equipos de la vieja y querida de Futurock, que a partir del día jueves, viernes, van a estar haciendo unas transmisiones especiales desde Brasil, que yo se las recomiendo, que vayan sintonizando. Quizás podamos tener algunas de ellas del otro lado. ¿Cómo? Pensé que me decía algo. No, no me dijo nada.
4: No, que Lucía, por favor.
0: Ay, están vendiendo sándwiches. ¿Cuánto vale el de milanesa?
4: No, amigo, por favor.
0: No quiere. Vamos. No, que no se empezaron a agarrar vergüenza y se taparon la cara la una con la otra. No la vamos a molestar, por supuesto. ¿Quiénes somos nosotros para hacer que la gente salga a través de la pantalla de YouTube? Bueno, no está lloviendo, no sale el sol, pero calculo que podremos hablar con alguna que otra persona que anda dando vueltas por acá. A ver el muchacho este. Amigo, ¿cómo va? ¿Todo bien?
5: Sí, todo bien.
0: ¿Todo en orden?
5: Todo en orden.
0: ¿Vas a estudiar, a laburar?
5: A estudiar.
0: ¿Qué estudias?
5: Estoy en el CBC para diseño de indumentaria.
0: Diseño de indumentaria, ok. Recién arrancás entonces el CBC.
5: Sí, sí.
0: ¿Qué edad tenés?
5: 19.
0: 19 años. ¿Te importa o es algo que te preocupe la actualidad política, social, económica?
5: Muchísimo. Es terrible, la verdad. Estamos en una situación horrible. Hasta estaba viniendo en el tren y está lleno de vendedores ambulantes. Terrible la situación que no haya laburo y todos tengan que ir a vender en el tren. No, es terrible.
0: ¿Te coincide con esto que la situación está terrible?
6: Tremendo, sí, tremendo.
0: Alguien está gritando algo, pero no sé desde dónde.
6: Sí, que cada vez hay más gente en la calle durmiendo.
0: Sí, pero no lo llego a localizar.
6: Es el muchacho que se va para allá.
0: Ok. Y usted la ve también fulera.
6: Sí, obvio, todo el tiempo.
0: ¿Cuál es la peor parte?
6: La peor parte, la parte de la comida, la parte de, no sé, de los discapacitados, los jubilados, todo.
0: No, ¿y para vos cuál es lo peor que está pasando?
5: Y a mí me parece horrible que las represiones que están pasando cuando el pueblo se tiene que quejar, lo mandan a...

0: Al toque, a reprimir, y es horrible porque es un derecho el poder quejarse. Y el gobierno no está queriendo que nos quejemos.
1: No, ahora los derechos no existen acá. ¿Qué derecho?
0: No nos.
1: ¿Tenés derecho a la educación? ¿No tenés derecho a que los discapacitados tengan su,
2: Prestaciones.
1: tengan sus prestaciones, que los jubilados les aumenten, que la gente pueda comer, básicamente, si la gente no puede comer? Y a eso es la falta de derechos, totalmente.
2: 19 años, ¿cómo estás viendo a los de tu generación respecto a esto? ¿Se preocupa? ¿Les interesa? ¿Es algo que está? ¿Se discute? ¿Están en otra?
0: Mira, yo planteo bastante el discutirlo con gente de mi edad, porque siento que es algo re importante. Pero en cuanto a los demás, siento que últimamente hay como un despertar, pero sigue siendo, habiendo mucha adolescencia que no, que está a
2: No
0: favor,
2: despierta, sí.
0: que no despierta, claro. Siento que siguen con el pensamiento retrógrado de que quedamos mal con los anteriores gobiernos, que estábamos mal, pero no se puede comparar con lo que estamos ahora.
2: ¿Qué pensás de los anteriores gobiernos?
0: Que claramente estuvo mal, porque fueron etapas complicadas, pero esto de estar con las ideas tan retrógradas de
2: Esto
0: que,
2: te superó, digamos.
0: sí, de que se comparte tanto al odio y tanto a no dejarte. Ay, no me sale la palabra. Pero.
2: ¿Usted cómo lo ve eso? El gobierno anterior respecto a este gobierno.
1: No, no, nada que ver. Los gobiernos anteriores, nada que ver con esto. Este es un gobierno sumamente represivo. Parecería que estamos en la época de la dictadura, más o menos. Nada que ver. Es decir, nosotros en el gobierno de Cristina viajamos, pudimos comprar cosas, hacer arreglos en la casa.
2: Hoy, ¿a quién votarías?
1: Y obviamente que si se postula Kicillof, obviamente que lo voy a votar.
2: ¿Vos?
0: Yo votaría a la izquierda, a Miriam Bregman.
1: Miriam Bregman es una buena opción también, es una buena opción, pero no sé, no va a ganar Miriam, así que, viste, es como
2: Cualquier cosa menos esto, digamos.
1: sí, cualquier cosa menos
0: Sí,
1: esto, que se
0: igual.
1: vaya Milei, por favor, loco, demente.
0: Cualquier cosa menos este loco. Como dice.
2: Muchas gracias a los dos, ¿eh? Fueron muy
1: No, no.
0: A vos, a vos.
2: Ahí está, intentamos cruzar la opinión y la experiencia de una señora con la juventud y bueno, las ganas de que esto cambie de un joven estudiante de diseño en este caso. Y nosotros vamos a volver a ingresar porque me agarró un poquito de frío. Así que vamos a volver a ingresar a la Estación Constitución mientras yo me voy a fijar la cantidad de likes, a ver si venimos bien, si ustedes están siendo generosos con este envío que hacemos con mucho amor, dedicación y sacrificio. Lucecita de Esperanza, buenos testimonios, la señora genial, aguante el despertar, ahora de los derechos no existen. Bueno, mucha gente coincidiendo con esta gente. Llegás. Seguro fue el periodo peronista. Bueno, cosas muy lindas. A ver cuántos likes. 345. No está nada mal, amigos, porque llegamos a más o menos, estamos promediando la mitad del programa. Si logramos que en los próximos 25 minutos llegar a 600, que 600, 700, 800, que es nuestra meta, se los agradecemos mucho. Y recuerden mandar su audio al 1140660000 para ganarse estas dos entradas para este viernes 2 de octubre maquinal. Creo que ya hay gente mandando audios, así que los escuchamos, Pauli.
3: No puede ser, boludo. Lo que le pasa a Ernie no puede ser. Sos el mejor del mundo. Me vuelvo loca con esta promo de la calle offline y la fiesta en maquinal. Quiero esas entradas para el viernes. Me las merezco, cumplo 40 en un mes y solo necesito
2: Ah.
3: practicar ese karaoke ricotero.
4: Es golpe bajo, pero es verdad también. Acabo de salir de una
2: Es un buen
4: segunda
2: argumento el anterior,
4: operación
2: ¿eh?
4: por cáncer de mamas y en la segunda semana de
2: A
4: octubre
2: jugar
4: voy
2: del
4: a
2: golpe
4: tener que hacer
2: bajo.
4: otra parte del tratamiento y no voy a poder hacer nada durante varias semanas. Así que me viene muy bien ir con amigues a festejar al karaoke ricotero que ya no tengo cáncer. Porque este es un rock and
2: Ah,
4: roll.
2: está aquí encima canta,
1: Oh,
2: boludo.
1: ya
2: Qué
1: está,
2: difícil, ¿eh?
1: ganó, ganó, boludo. Ya
2: Sí,
1: está,
2: medio
1: ya está, ya
2: difícil,
1: está.
2: ¿eh? Ustedes pueden competir del otro lado. Recuerden, mandar audio de WhatsApp, pero la verdad que competirle al testimonio que acabamos de escuchar va a ser muy fuerte. No tenemos manera de chequear si lo que dice es real, pero elegimos creer porque nadie va a decir semejante cosa, ¿no?
5: ¿Quién era
2: Amigo,
5: el
2: ¿cómo le va?
5: karaoke?
2: Está dando vuelta por acá. ¿Todo bien?
5: Sí.
2: ¿Con orden?
6: Sí, todo bien.
2: ¿Qué está haciendo?
6: Ah, vine a laburar un rato.
2: ¿De qué laburá?
6: Cirujeando en la calle.
2: ¿Qué edad tenés?
5: 18.
2: Ah, bueno, ya sos mayor, o sea que podemos tener este diálogo. ¿Está difícil la calle?
5: Sí.
2: ¿Qué es la parte? ¿Cómo?
5: No se consigue nada, todo jodido está.
2: Está difícil, ¿no?
5: Lo vine a acompañar a mi hermana a buscar laburo.
2: ¿Vinieron a... tocan puertas y piden el lugar en los comercios, eso?
5: Sí.
2: ¿Y sale algo?
5: Lo vine a acompañar a él a pedir laburo. Pide laburo acá.
2: A ver, ¿podemos hablar con el hermano también? Venga, amigo. ¿Viniste a buscar laburo?
6: Sí.
2: ¿Todo bien, amigo? ¿Y cómo viene la búsqueda?
6: Bien, bien. Por ahora estamos esperando hasta las 2 de la tarde para agarrar de seguridad.
2: ¿Cómo para agarrar de seguridad?
6: A ver si podemos agarrar, digamos, a pedir el laburo a los chicos de verde.
2: Ah, ok, acá en los trenes argentinos.
6: Sí.
2: Che, ¿cómo está? Me decía que estaban haciendo alguna cirugía en la calle. ¿Cómo la vienen llevando?
6: Bien, por ahora, bien.
2: ¿Algo se saca?
6: Sí, se saca.
2: ¿Qué me decías vos?
5: Vinimos a buscar cosas a la calle, nosotros vinimos a cirugía, pero él vino a buscar laburo acá.
2: Amigo, ¿qué querés? ¿Qué te gustaría que pase en lo próximo? ¿Qué te gustaría, no sé, qué laburo te gustaría conseguir? ¿Qué te gustaría estar haciendo?
5: Cualquier laburo. Cualquier laburo, mientras que tenga laburo.
2: Y te paguen, ¿no?
5: Sí, que paguen.
2: ¿De dónde sos?
5: De Alejandro Cor.
2: ¿Cómo está la movida allá?
5: Bien, todo jodido igual. Mucha droga corre allá, ¿viste? Corre mucha la droga allá. Pero bueno.
2: ¿Mucho Paco?
5: Mucho el Paco corre allá.
2: Está jodido. Difícil, ¿no? Eso.
5: Está jodida la calle.
2: ¿Y cómo haces vos para zafar de esa?
5: Nada.
2: Ah, bueno, gracias, ¿eh? Perfecto. Bueno, seguimos hablando. Señor, venga, que lo escuché decir algo. A ver, este señor que nos gritó algo. Señor, ¿cómo le va? ¿Te escuché decir algo? Ah, ya está. No sé qué me gritó. Pasa que como tengo los auriculares, no llego a escuchar bien. Y quería ver si teníamos algún tipo de testimonio. Ahora, ¿cómo?
7: Viva Cristina, fuera Milei.
2: Ah, bueno, era de lo nuestro. Yo pensé que no venía a prepotear de otra manera. No, bueno, está bien. Entonces, el señor decía que no quiso hablar porque a nosotros nos hubiese encantado. 20 minutos faltan para que termine este programa y por ahora tenemos 442 likes. Vamos mejorando, vamos, que faltan algunos nomás. Mientras ya tenemos por lo menos una candidata a ganar las entradas para Maquinar el día viernes. Quizás haya alguien que le compita, haya alguien que venga a cantar al 1140-6600. Y sigan poniendo likes. Nosotros nos vamos a poner a seguir hablando
8: con la gente. La... Soy Fernanda, ¿no será?
2: Ay, mi amor. No sé si tiene permitido entrar, pero por lo menos la madre va a poder ir al karaoke. Ahí está, perfecto. A ver, ¿con quién podemos charlar en la Estación Constitución? Ahora quedó poca gente, pero siempre alguien podemos hablar. A ver, alguien con el panuelo ricotero, quizás panuelo rolinga. Amigo, ¿cómo va? Ay, se me fue, pero mira. Quizás se está perdiendo las entradas de algo que hubiera podido disfrutar muchísimo. Amigo, ¿cómo estamos? ¿Todo bien?
9: Todo bien.
2: ¿Yendo a laburar? ¿Viniendo a laburar?
9: Saliendo del laburo.
2: ¿De qué laburar?
9: Albañil.
2: ¿Cómo viene la mano?
9: Sí, hay poco laburo.
2: Poco laburo, ¿no?
9: No sale mucho, todo changuito.
2: ¿Cuándo se frenó?
9: Sí, ya hace rato. Hace rato ya.
2: En un momento se clavó, ¿no?
9: Sí, ya vengo laburando un mes sí, un mes no y así.
2: ¿Y a vos te pagan por jornal, digamos, por el día?
9: Me pagan por semana.
2: ¿Por semana?
9: Por día, sí.
2: ¿Y cómo viene ahora la mano, en el estado actual de situación, cuánto te puede llegar a llevar?
9: ¿Cómo? No entendí.
2: ¿Cuánta guita puedes acá?
9: Y nada, no sé. Imagínate que yo gano por mes 1.300.000, 1.200.000. Más que eso no saco. Yo soy...
2: Son los mejores meses, ¿no?
9: Exactamente. No, igual yo soy empleado, ¿viste? Pero igualmente no hay mucho laburo.
2: ¿Y llegás con esa guita?
9: Nah. No llego.
2: Qué difícil todo, ¿eh? Porque no parece que haya, por lo menos, que se vea a corto plazo que mejore. ¿A vos te gusta este presidente?
9: Mira, a mí la verdad que... Yo muy, muy interesado en lo que es los presidentes de eso, ¿no? Porque...
2: La política te pasa por el costado.
9: Sí, porque yo me la paso, yo de chiquito que trabajo, yo tengo 21 años y me la paso trabajando de chiquito y la verdad que, no sé, el gobierno, yo lo único que sé es que hay que trabajar.
2: ¿Lo consideras que está más difícil ahora que antes?
9: Y yo pienso que sí, antes, por lo menos como vivíamos antes cuando era chiquito, era otra cosa la economía, va,

0: no sé, había galletita todos los días para desayunar, para merendar. Hoy en día, nada, no es, más, no es lo mismo. Y eso que, no sé, va, a mí no me gusta este presidente, pero, no sé. Va.
1: ¿En algún momento te gustó?
0: No, nunca.
1: No es que dijiste, bueno, capaz que este nos saque y nos pone en un lugar mejor, ¿eso no?
0: No, no, nunca lo pensé tampoco.
1: ¿Nunca lo pensaste?
0: No, no, no.
1: ¿Y hoy votarías o no votás?
0: Yo, sinceramente, no. No. Pero tampoco sé quién votar también.
1: Claro, es que no sabés, entonces.
0: Es lo mismo que nada.
1: ¿Qué te gusta? La política sabemos que no. ¿Qué te gusta? Tus intereses, tus hobbies, tus actividades, tu...
0: A mí...
1: Universo.
0: Y yo soy una persona muy tranquila, la verdad. Yo... A mí me gusta estar en mi casa, mirar una película, serie, compartir con amigos, tranqui.
1: Está tranqui.
0: Muy tranquilo.
1: ¿Última película que viste y con esto no te molesta más?
0: Me vi El Hobbit, toda la...
1: Ah, es buena. Porque claro, y aparte ahora hay también una nueva, creo que el del Señor de los Anillos, Los Anillos del Poder, no sé si la viste.
0: Sí, la serie.
1: La serie.
0: Sí, sí, no, bueno, no la vi, la tengo que ver.
1: Esa está buena, ¿eh? Así que bueno, gracias amigo.
0: No, gracias a ti.
1: Ahí está, yo le recomiendo muchísimo Los Anillos del Poder. Me gusta muchísimo eso. Mientras se come un tostadito no la va a molestar. Amigo, ¿cómo le va?
2: No.
1: ¿Te puedo interrumpir el almuerzo? Ay, justo te enganché comiendo un tostadito. En realidad un tostadito de fugaceta o chipa es.
2: De cebolla, lo compré ahí.
1: Ah, bueno, ¿zafa?
2: Bueno, sí.
1: ¿Cuánto lo pagaste?
2: 4.500.
1: 4.500. Todo un presupuesto, ¿no? Comer ahora en la calle.
2: Más o menos, no me pareció tan caro. Igual no suelo comer en la calle, pero bueno, como se atrasó el tren, llego a retar de mi casa.
1: Hay que esperar. ¿Vení a laburar?
2: No, de la facultad.
1: De la facultad. ¿Cómo ve la mano? ¿Cómo estás viendo la situación?
2: En cuanto al en general, y qué sé yo, está caro el transporte. Viajo todos los días, así que me tomo un tren, el subte y otro tren. Gasto como 5.000 pesos solamente por día, así que no.
1: Por eso, más comer algo son 10 lucas.
2: Sí.
1: Se te van todos los días. ¿Laburás o no? Estás estudiando nomás.
2: Pero de mi casa, así que...
1: ¿De qué laburás?
2: Contadora, soy.
1: Bueno, o sea que los números los manejás a la perfección, por lo menos o mejor de lo que podemos hacer nosotros. Vos, económicamente, ¿cómo estás viendo esta situación?
2: Y mal, no sé.
1: ¿Te gusta este presidente?
2: Y más que voy a la universidad pública.
1: Ah, claro.
2: Es todo un tema, sí.
1: Está todo difícil, ¿no?
2: Sí.
1: ¿Fuiste a las marchas universitarias?
2: No. El año pasado sí, este año no.
1: Claro, hubo un poquito menos gente aparte.
2: Sí.
1: Bueno, ¿hay alguien que sí te guste en la política?
2: La verdad no sigo tanto la política, así que no sabría.
1: Claro. Bueno, gracias, perdón, ¿eh?
2: No, gracias.
1: Vamos a dejar que termine el sanguchito antes que se le enfríe. Amigo, ¿cómo le va?
3: ¿Todo bien?
1: Bien, venimos a ver cómo anda la gente, qué tiene para contar, cómo la viene llevando en la situación económica, social.
3: Sí, la economía está re mal, cada vez peor. Estamos en una inflación que esa es una inflación que
1: no acompaña en los sueldos, ¿no?
3: No. Esta es una inflación que vamos a vivir los argentinos siempre. No es que esto va a mejorar.
1: ¿Vos decís que estamos clavados entre 1 y 2 puntos?
3: Sí. No, más. 1 o 2 puntos más.
1: Porque ahora dice el INDEC que es eso.
3: No, no. Todo mentira. Eso es mentira. Porque una cosa que...
1: Si ponderan algunas cosas y otras no, entonces el número no es muy preciso. Decir.
3: No. Es mentira eso. Para mí es mentira. Yo que tengo noción de la política, es mentira.
1: ¿Qué te gusta? ¿Quién te gusta en la política?
3: A mí que me gusta que siga el peronismo. Porque esto nos está matando. Yo no soy peronista, no soy nada, pero yo me doy cuenta de las cosas como es la política.
1: ¿Cuáles son las grandes diferencias para vos de un gobierno peronista respecto a esta experiencia anarco-libertaria que estamos viviendo ahora?
3: El peronismo te deja vivir, te deja comer. Hoy los libertarios no te dejan comer. Estamos al horno.
1: ¿De qué laburas?
3: Yo laburo de planchador.
1: ¿Cómo planchador?
3: De ropa.
1: Ah, ok. ¿En una tintorería, algo así?
3: Sí, sí, sí. Estamos re mal, ¿eh? Estamos remando.
1: ¿Por acá?
3: Yo tenía que estar laburando y vengo acá. De casualidad que esté acá y no estoy tan apurado porque salí de laburar y bueno.
1: Sobra el tiempo porque falta laburo.
3: Exactamente. Sobra tiempo, sobra todo.
1: Lo que no sobra es el sueldo.
3: Exactamente. Estamos todo re mal.
1: ¿Cuánto ganas más o menos?
3: Yo estoy en... ¿Te soy sincero? 800 lucas.
1: ¿Venís todos los días a laburar acá?
3: Ah, no, vengo a laburar 2 días, 3 días.
1: Venís, planchás todo lo que podés y después te vas.
3: Sí, ¿verdad? No, no es que... yo ando...
1: ¿Hace alguna chanca?

0: venga por afuera.
1: Hacía, los sábados, pero a ver qué onda. Para seguir viviendo, porque si no.
0: ¿Por qué hacías ahora que no sale tanto laburo?
1: No, no. Lo que pasa es que como hay poco laburo, la sigo remando. No voy a bajar los brazos. Para nada.
0: No hay que bajar los brazos, amigo. Bien para adelante.
1: No, siempre para adelante. No hay que ponerse mal, ni triste, nada por este tema, pero ya está.
0: A veces se hace difícil, ¿no? Igual.
1: Es difícil, sí, se hace difícil. Pero ¿qué va a ser? Son cosas que pasan y bueno, ya le queda un año.
0: ¿A quién votarías? Me dijiste que le queda un año.
1: Sí, yo no votaría al peronismo para que vuelva de vuelta al laburo.
0: ¿A quién? ¿Quién? ¿Quién? No, un nombre propio, una persona.
1: Y no sé el que se postule. No sé quién está hoy.
0: ¿Silov?
1: Sí, yo lo votaría. Porque yo apuesto al laburo. Todo el laburo. Porque...
0: ¿De Cristina qué pensás?
1: Ah, Cristina fue la mejor política de nuestro bendito país argentino. Lo mejor lo fue. Fue lo mejor. Cuando hay, no hubo queja, no hubo nada, siempre va adelante. Va.
0: ¿Laburando se llegaba?
1: Siempre, siempre, siempre. No, no se laburaba. Se laburaba, se iba de vacaciones, tranqui. Y bueno.
0: Gracias, amigo.
1: Que andes bien, suerte.
0: Igualmente. Vení, hincha de River. Quería hablar con hincha. Vení. Por River.
2: Dale, nene.
0: De River. Ah, mirá cómo se escapó. Como rata, no sé qué vino a decir, pero quiero hablar con hincha de River, quiero abrazarme con hincha de River, quiero ver lo que está sintiendo un hincha. Ah, bueno, por ejemplo, el señor. Amigo, de River te quiero preguntar, nada más. ¿Cómo estás pasando este momento del millonario?
3: De 10, amigo.
0: De 10, bueno, no tenía mucha ganas de hablar el hombre, tampoco. No, es que estamos así, pero para mí nos tenemos que encontrar más, hermano. Si bien tenemos el estadio más grande de Latinoamérica, donde nos encontramos todos los domingos, por lo menos los domingos que jugamos. A ver, 50 minutos, nos quedan 10 minutos de programa. Sigue habiendo mucha gente sintonizada en nuestra bendita aplicación y también a través de la pantalla de YouTube. Tenemos, ay, subió muy poquito, nos quedan 10 minutos, vamos, 10 minutos, necesitamos likes. Necesitamos por lo menos subir 120 likes en los últimos minutos. Ya tenemos una posible ganadora de las entradas para Maquinal en el karaoke ricotero que se va a hacer este viernes. Nos faltaría entregar otra, así que todos aquellos que quieran mandar su audio al 1140-66, es el momento, es ahora. Quedan 10 minutos nomás y nosotros vamos a poder hacer esto por ustedes, que es regalarle las entradas. Yo te en vivo, casi que se emociona. Es cierto, yo lo vi emocionado al señor de recién cuando, y más cuando le pregunté por Cristina, ¿vieron? Cristina, esa dirigente que cuando se las menciona entre la población trabajadora, genera emoción. Eso no es poca cosa, es algo que después puede haber pelea con Axel, con este, con el otro, con Máximo, no sé qué, que Mayra, el otro, pero cuando la gente menciona a Cristina, el pueblo trabajador, los que día a día sacan este país laburando, hay una emoción, y eso no es algo fácil de conseguir, amigos. Yo creo que no lo ha conseguido ningún político en los últimos 20 años. Milei despierta una emocionalidad, eso hay que reconocérselo. Ahora cada vez está más trastornado y es muy difícil pensar que alguien puede llegar a verse identificado. Y si alguien se ve identificado con un discurso como el de Milei, cerremos todo, hermano, porque estamos todos de la gorra y completamente chapa. Bueno, vamos a seguir recorriendo en los minutos que nos queda la estación Constitución para ir hablando con la gente. A ver este hombre que está con su celular. Amigo, ¿cómo le va? ¿Todo bien? Ah, pero todo bien, pero no quería hablar. ¿Está bien? Por supuesto, nosotros no insistimos. A ver la señora que está mirando los carteles, si se va a Gleu o a La Plata. Señora, ¿cómo le va?
4: Hola.
0: ¿Todo bien?
4: Todo bien.
0: ¿Estás mirando a ver si está demorado el tren?
4: El tren de Ezeiza, sí.
0: ¿Te vas para Ezeiza?
4: Para Ezeiza, sí.
0: ¿Cómo estás viendo la situación?
4: Está medio complicado, ¿eh? Hace rato que estamos esperando y bueno, haciendo tiempo.
0: La demora que los trenes cada vez están peor, ¿no? Un
4: accidente, dicen en Monte Grande.
0: Ah, oh, ¿y de la situación económica cómo la está viendo?
4: Sí, mal, mal para todos.
0: Generalizado eso.
4: Generalizado, es verdad.
0: ¿Usted cómo hace para llegar a fin de mes? Estamos día 29.
4: Y bueno, hay que, con ayuda de la familia, de los...
0: ¿No queda otra?
4: Queda otra, bueno.
0: ¿Cocina gnocchi? Me preguntan del otro lado.
4: No.
0: Está, gracias, señora, ¿eh? Se estaba yendo, no la vamos a perseguir. Así que seguimos en los minutos que nos quedan de la calle Olay. Recuerden, nos faltan 120 likes desde la última vez que miré el celular. Señora, ¿cómo le va? ¿Todo bien?
5: Bien, pero tengo 2 minutos para viajar.
0: 2 minutos mientras lo camino con usted. Rápida las preguntas. ¿Milei sí o no?
5: No, por supuesto que no.
0: ¿Quién
5: malísimo?
0: Sí.
5: Malísimo fue todo este tiempo que estuvo él, peor no podía haber sido.
0: Imposible, ¿no? Que
5: para nosotros es imposible.
0: ¿Jubilada?
5: Porque

0: Yo soy pensionada, pero sigo trabajando. Estoy yendo a un trabajo. Con la edad que tengo.
1: ¿De qué trabaja?
0: Yo cuido a una persona.
1: Un poquito. ¿Que no queda otra hoy con las jubilaciones que hay?
0: No. Si la jubilación es para qué te sirve, para 15 días. Así que bueno, hay que trabajar.
1: ¿Quién sí te gusta? Ya sabemos que Milei no.
0: En este momento ninguno.
1: Oh, qué terrible es eso. Me pone triste eso a mí.
0: Decime cuáles. Nombrar algunas.
1: ¿Le puedo nombrar? ¿Axel Kicillof?
0: Sí, me gustaba como gobernador.
1: Bien.
0: Como gobernador, sí.
1: Después está Sergio Massa.
0: Y ese me decepcionó. Porque él siempre estaba diciendo con seguridad que iba a ser presidente. Uno no se tiene que adelantar a las situaciones.
1: Ah, eso hay que decírselo a Axel también.
0: Eso, no me gustó esa parte.
1: ¿Juan Grabois?
0: En parte.
1: ¿En parte?
0: En parte, solamente. A veces defiende mucho la parte, digamos. Más bien, los políticos se defienden ellos solos.
1: ¿Miriam Bregman?
0: Me encanta.
1: Ah, ¿le gusta? ¿Vio? Al final le gustan un montón.
0: Me gusta, me encanta. Esa mujer. Me parece tan interesante. ¿Usted es izquierda?
1: No, ¿usted es izquierda?
0: Izquierda y derecha, digo yo.
1: ¿Te gustan las personas?
0: Me gustan las personas. Y la forma que habla y se dirige a nosotros.
1: ¿Y cómo se dirige? Y con esto no la molesto más porque ya estamos llegando a la entrada. ¿Cómo para vos es la manera de hablar y de expresarse que tiene el presidente? ¿Cómo la definirías?
0: No, es realmente una animalada lo que él habla y cómo actúa. Desde el primer día que lo vi, yo digo, ¿de dónde sacaron a este hombre? Porque no me gustó ni la mirada ni la forma de ser.
1: Ya la mirada estaba desorbitada.
0: La mirada de una persona lo dice todo.
1: The Eyes, chico, The Eyes Never Lie.
0: Gracias.
1: A usted. Ahí está. Creo que lo que acaba de decir es lo más importante de todo. Si vos te pones a mirar la redundancia de las personas, vas a encontrar verdad, dicen algunos. Y no solamente Milei tiene mirada de loco. Yo creo que Juan Grabois también tiene un poquito de mirada de loco. Obviamente lo queremos a Juan. De hecho, lo invité. Espero que vengan los próximos. Ayer escuché en un programa de stream que decían que estaba armando refugios posapocalípticos para cuando venga la guerra nuclear y los tecnomagnates decían terminar y exterminar con el planeta y quienes habitan en él. Así que me gustaría formar parte de ese escuadrón de Juan Grabois para sobrevivir a lo que venga en el arca de Juan Grabois. Bueno, amigos, para que no sé qué hora es y eso me preocupa un poquito, creo que nos quedan pocos minutos, nos quedan 5 minutos, bien, 5 minutos y 568 nos quedan. ¿Qué pasó? ¡Ah, el indio! A ver, amigo, vení. Mirá, justo para cerrar, es que algo de los redondos, te pregunto por los redondos. Ahí está, ahí con eso picó y se quedó. Amigo, ¿cómo estamos? ¿Todo bien?
2: Todo bien.
1: Del indio y de los redondos de toda la vida.
2: Olvídate.
1: ¿Y este es tu hijo?
2: Así me dijeron.
1: ¿Ella la madre? Es de él, ¿no? Sí, me dice la madre. Ahí está, perfecto. Mirá qué lindo. Amiguito, ¿vos también te gusta el indio?
3: Sí.
1: Che, te paré porque nosotros estamos promocionando un evento que está haciendo esta radio, Futurock, se llama Karaoke Ricotero, donde la gente va a cantar sus canciones Los Redondos en maquinal. Nada, te lo dejo por si te interesa. ¿La canción favorita tuya, Los Redondos?
2: Jijiji, fue la primera que escuché.
1: ¿Y te voló la cabeza?
2: Sí. Y ahí tengo la colección, tengo una colección.
1: ¿Tenés colección de discos? De
2: Los Redondos y de La Berilla, los dos.
1: ¿Cuál es el mejor disco de Los Redondos? ¿Octubre?
2: Octubre.
1: Claro, porque está jiji.
2: Octubre, Nubelito.
1: ¿Cómo?
3: Bueno.
1: Bueno, amigo, ahí está. Para irnos y cerrar, ¿nos dejarías una estrofa, un fraseo, un pedazo de una canción de Los Redondos, la que más te guste, la que quieras cantarle al pueblo rincotero que te está escuchando al otro lado?
2: Me gusta cantar, pero en mi casa me da vergüenza cantar.
1: ¿Pero qué frase? ¿Una frase entonces?
2: No, si yo, ahora. Ya no, estoy nervioso, ¿no?
1: Te pusiste nervioso con la cámara. Vos sí. Ella no, ella solamente lo está grabando.
4: Sí, la grabo, no.
1: Ahí está. Bueno, chau, amiguito. ¿Cómo te llamas?
3: Lío.
1: ¿Lío? Ahí está, Lío, ¿como Messi?
3: Sí.
1: Ahí está, bueno. Mucho gusto, Lío, Vaya a pasear nomás. Ahí está, gracias, Nos encontramos Ricotero para seguir vendiendo el encuentro del día viernes. Se va con su campera y la insignia de Patricio Rey y su rendido Ricota. Yo perdí a Gonza y a Javi. Ah, están acá y nos encontramos de vuelta. Amigos, ahora sí estamos promediando el cierre del programa. Yo solo quiero saber, solo me interesa a esta altura de los acontecimientos si hemos alcanzado el objetivo que habíamos tenido de por lo menos 600, el piso de 600, el máximo que hemos conseguido son creo que cerca de 1000, pero no voy a pedir tanto como haber llegado a nuestro máximo histórico, ¿no? Sabemos que esto, denle las entradas a este señor, sí, ¿sabés que le tendríamos que haber regalado las entradas? Es cierto, pasa que cómo se pone en comunicación, bueno, no importa. 619 likes, amigos, 619 likes. Paula, vamos, carajo, todavía. Esta vez sí lo conseguimos, porque el programa pasado nos defraudaron. No se los pedí y no lo dieron. Así que, amigos, se celebra.

0: tanta gente tan, qué sé yo, triste ver,
1: vos lo ves acá, la gente en la calle, ¿no?
0: Durmiendo en la calle.
1: ¿Estás jubilado?
0: Sí.
1: ¿Llega a fin de mes?
0: Porque vivo solo.
1: Como puede, ¿no?
0: Sí, llego con lo justo. El PAMI no me cumple, como todo. Tengo un problema en la vista y hace 3 meses que me tiene que dar inyecciones y le están dando vueltas, que sí, que no, que mañana, que pasado. Entonces, ¿viste?
1: La última. Milei, ¿qué piensa?
0: Que se vaya ya. Eso es lo que juego todos los días cuando me levanto, ¿viste? Vos pedís un deseo a la mañana. Que se vaya.
1: Muchas gracias, amigo.
0: Te veo todas las tardes.
1: Bueno, gracias.
0: Vos, ¿cómo es que se llama?
1: ¿Yo? ¿Cómo me llamo?
0: Sí, hay,
1: Axel no. Kicillof.
0: No, pero me sale, ay Dios, el marido del muchacho de la, con la rubiecita.
1: Sí, soy yo. Gracias, amigo. Ahí está, perfecto. La rubiecita se refiere a Fernanda Cornejo, me imagino. Amigos, terminó este programa llamado La Calle Offline. La hicimos desde la estación Constitución. Hemos tenido grandes testimonios. Va a haber por lo menos 2 personas de la calle, han escrito al WhatsApp, que se van a llevar las entradas. Moira Mema, antes de cerrar, ¿querés decirnos por lo menos el nombre de las personas, así las mencionamos al aire?
2: La que se ganó las entradas es la muchacha Nay, que nos contó su historia, que se está curando de cáncer, loco. Nos vemos ahí, Nay. Nos vemos ahí. Nos damos un abrazo.
1: La vas a ver a Moira, seguramente me dé una vuelta, pero lo más importante es que van a estar Martina Bayur, va a estar Mati Mesoulán, va a estar José Amore y va a estar nuestra excelentísima productora Moira Mema, que está junto a Paula Artiuk en la operación de este programa, Juan Piparolo en la dirección de video, Javi Molina Carpi en la asistencia, like, el beboteo y el like, Gonza Giacosa, el camarógrafo de este en vivo, y no solamente eso, es el compositor junto a su banda Fizz de la canción que van a escuchar a continuación, o no sé, porque a veces ponemos...
2: No, cerramos con Los Redondos, hoy cerramos con Los Redondos.
1: Hoy son Los Redondos, claro. bueno, la próxima ponemos la canción. Nos vamos con Los Redondos, amigos, nos vemos el viernes, en este caso en Maquinal, y el jueves con un programa... muy especial porque vamos a estar desde lo que fue el operativo Tormenta Negra en uno de los barrios porteños. Así que atención al día jueves a las 13 horas. Lo dejamos con Fero Soriano, que volvió a sus vacaciones junto a José Amore, que creo que también va a estar en el día de hoy. París Artificial y Solenco y Estable. Nosotros nos vemos el jueves. Chau.

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Es difícil, había que volver y acá estamos. Bienvenidos, bienvenidas a Paraíso Artificial. Deudores, morosos, precarizados. ¿Cómo están? Yo estoy muy contento de... No, mentira.

0: Ah, sí, estoy muy contento de estar de vuelta en esta radio hermosa, en este lugar tan lindo, tan ameno, llamado Futurock, en este programa que en tardes de hastío, tensión, locura y pánico con Kaku dimos en llamar Paraíso Artificial, allá por enero. Bienvenidos, estamos hasta las 4. Si alguno se olvidó, yo soy Fero Soriano y hoy están conmigo Chiquito Amore, José Amore.
1: Hola.
0: Bailando más que nunca.
1: No veo yo todo. ¿Qué tal? Bienvenido.
0: Gracias, corazón. Hola,
1: estás?
0: Ine.
2: ¿Cómo va?
0: ¿Cómo están? ¿Bien?
2: Queremos información.
0: ¿Qué quieren? ¿Qué quieren saber?
2: Confidencial de Lula, algo así.
0: No estuve con Lula, lamentablemente.
2: Pero
0: estuve, o sea, estuvo en Río mientras yo estaba en Río, dio una especie de discurso con apoyo de lo que sería la cultura de Brasil.
2: Apa.
0: Chico Buarque, Caetano Veloso, Daniela Mercury, ¿quién más estaba?
2: Estoy
0: recordando de memoria.
2: Me
0: en un lugar
2: envidia.
0: Muy lindo que se llama Circo Volador, pero había que entrar con acreditación. Y Juan Macarg no me respondió los mensajes cuando me pedí que me ayudara.
1: Así son, ¿viste?
0: No, mentira.
1: Cuando lo necesitas.
0: Mentira, estaba.
1: No aparecen.
0: Estaba en un día complicado. Llovía mucho, estaba medio lejos. Pero bueno, expectativa total por lo que se viene el domingo, que en realidad el domingo lo que se supone es que Lula va a ganar, pero también se supone que no le va a dar el margen para ganar sin llegar a segunda vuelta. Y ahí la cosa se complica. Río no es la mejor medida porque es un territorio bastante gorilón, bastante bolsonarista.
1: De hecho, ¿el termómetro de la calle te dio más Bolsonaro que Lula?
0: El termómetro de la calle, no sé, no lo
1: el chabón se había ido de vacaciones, claro, y le pedían un reporte de la crónica, le pedían.
2: Pero bueno, pero se fue al país con el mejor presidente de Latinoamérica. O sea.
1: Sí, la verdad.
0: Un par de cosas al respecto.
1: Hombre, ¿no?
0: Qué hombre. Por un lado, yo me moví en círculos bastante del PT, entonces como que tenés un focus. Pero después, hablando con trabajadores así informales, tipo vendedores ambulantes en la calle o Uber,
2: yes,
0: bancan a Bolsonaro. ¿Sí? Muchos, obviamente, no sé si todos. Y se repiten los discursos de más libertad, mejor educación, pero no a favor de Lula. ¿Entiendes?
2: Ah, rarísimo.
0: ¿Cómo? Es muy raro.
2: O sea, las banderas, claro, creo que sería el PT, pero versión voto.
0: Sí, y después la palabra libertad, ¿no? Como acá,
2: claro,
0: y como en Estados Unidos,
2: sí,
0: y como
2: sí,
0: en gran parte de, o sea, el problema es regional.
1: Pero claro, es mundial.
0: Hay un problema total, perdón, global, no regional.
1: Claro,
0: global,
1: es global.
0: Totalmente global. Así que
2: ¿la libertad?
0: Te
2: bueno,
0: juro.
2: Nada.
1: Igual sí, o sea, es lo que hizo.
2: Amigo, no lo vas a conseguir jamás. No existe. ¿Por qué seguís militando por algo que no existe?
0: Eso pero aparte, no un vendedor en la playa al que la policía no lo jode nada, hablándome de libertad. De más libertad. En fin, ¿y después qué más? Y otra cosa que me impactó mucho fue cómo se nota cuando la gente consume, ¿eh?
1: ¿Cocaína?
0: No, consume. Cuando gasta guita.
2: ¡Ah! ¿Te acordás? Pero estamos en un país.
0: Drogadictas.
2: Estamos en un país donde la gente cuando consume otras cosas ahora.
1: Yo pensé que hablaba de
0: Paco. Son dos paloperas.
1: No, totalmente, amigo. Es que nosotros nos olvidamos lo lindo que es que la vida no esté regida sobre si te podés comprar un cafecito o no a la tarde entre un lado y otro.
0: No, cuando yo me fui de acá estaba toda la cosa del video fake, no era fake, sino recortado de corriente llena de gente,
1: sí,
0: y el presidente reposteando eso en la puerta del teatro más convocante de toda la Avenida Corrientes. Y nada, cuando yo voy, trato de ir a Río seguido, pero nunca me había pasado de este contraste de notar cómo la ciudad de Buenos Aires está semiparada y cómo es una ciudad cuando la gente sale a gastarla, ¿viste? La poca o mucha que tiene, pero en el barcito tomándose una birra, en una rueda de samba, en la playa, lleno de vendedores ambulantes, lleno de gente. Fue una semana, no particularmente de turismo internacional. Había un poco de turismo nacional porque además de todo los brazucas son bastante tilingos y fue el fútbol americano a jugar a Maracaná, entonces estaba lleno de brasileños con parafernalia de la NFL, son fanáticos del fútbol americano y la gente consume. Y eso acá, la verdad, no sé, ya parte del pasado. En fin, ¿esto estuvo bien?
1: Estuvo perfecto, ¿sí? Este diagnóstico.
0: Demasiado bien para que vuelva,
1: no,
0: flaco.
1: No, vos hablás del programa, yo pensé que decías el diagnóstico que acabas de hacer. El programa estuvo bien, sobrevivimos. Bueno. La gente dice que tu bronceado es un insulto.
2: Ah, es verdad.
1: Coincido, porque yo si te muestro Esta parte que es como que no le da el sol desde enero del año pasado.
2: Pero pará, no quiero bardear, esa pero no está tan cuerpo. Bronceado, sí.
0: Es que tuve 2 días de playa, nada más.

0: No, jodeme, ¿por qué?
1: Dos días llovió. Y estaba nubladito, así como acá.
0: Claro.
1: Y dos días de así 100% playa, viernes y sábado.
2: Yo no lo veo bronceado.
1: Sí, estoy un poco bronceado, pero bueno.
0: ¿Sabes que casi te regalo un protector antes de irte? Porque dije, los varones, viste, no, tienen una deficiencia de protector solar.
1: No, no, me pongo.
0: Pero bueno, vos sos un varón que sensible y se pone protector solar.
1: Me cuido. Me pasó que me puse protector en los brazos, tengo bastantes tatuajes, entonces me puse 80, que es un bloqueador.
0: Pero ves, ya está negro, boludo.
1: Y me olvidé de ponerme protector acá.
0: No, para mí igual la resolana te quema también.
1: Y, sí, obvio, o sea, obvio, y más allá, más en esta época. En fin, chicos, así está la cosa en Brasil. Vamos a ver qué pasa el domingo. Sé que tenemos una cobertura especial en Futuro.
0: Sí, claro que sí.
1: ¿Desde cuándo, Kaku? Desde el jueves. Desde el jueves ya tenemos gente allá. Van a estar en San Pablo, ¿no? Cubriendo. Y bueno, vamos a ver.
0: Bueno,
1: qué nervios. No.
0: Ay, no. Es tremendo porque parte del destino de la Argentina está atado al impacto que pueda tener lo que pasa en Brasil, lo que va a pasar en Estados Unidos, la visita del Papa. Hay elecciones en Israel también.
2: Son semanas.
1: Son semanas complicadas, chicos. Y además, si pierde Lula, vos decís, che, y el único lugar donde me iría a vivir. No queda ni eso, ¿entendés? O sea, si acá reelige Milei, me voy a vivir a Brasil.
0: Sí. Igual viste que Milei está medio...
1: No, si Milei, ¿y si Lula pierde?
2: México.
0: Está medio México. Prepper, Milei.
1: ¿Qué es Prepper?
0: Prepper,
1: contanos a los viejitos.
0: Son, es que justo ayer hablamos de esto con Facu, que es una excelente columna sobre el fascismo, el fin del mundo.
1: Sí.
0: Los preppers son estas personas que se preparan de forma activa, o sea, constante, para enfrentar desastres naturales,
1: apocalipsis,
0: colapsos sociales. Justo entiendo que Juan Grabois está medio en esta ahora, o al menos eso contó Reborda ayer, no me consta en términos personales, pero yo creo que Milei está medio en esa porque no solamente ve terroristas en cualquier lado, sino que además militarizó Olivos. Yo empiezo a percibir que él se siente como si estuviese por ser víctima de un colapso, sí.
1: Bueno, vieron que dijo que Olivos es una base militar.
0: Por eso te digo.
1: Sí, pero insólito. Pasamos de la quinta de Olivos a la base de Olivos.
0: No,
1: a la base militar de Olivos.
2: Después te denuncian, ¿no? Por eso no sé si es de Prepper. Eso me parece que es más de otras cosas.
1: De Demensius.
0: Claro. No, bueno, claro, pero él está en un brote donde siente que hay un colapso inminente y que están todos contra él.
2: Claro, pero eso es tipo la definición.
0: No. Si fuera Prepper, sabría armar una carpa. Dudo que Milei sepa armar una carpa, hacer un fuego. Quizá me equivoco, ¿vale?
1: Kaku
0: no
1: dice
0: quiero prejugar al presidente.
1: Que Milei es The Wall, ¿no? Eso decís, Kaku. Sí.
0: Ah.
1: Hola.
3: Buenas tardes.
1: Hola,
3: bienvenido.
1: Kaku, hola,
3: bienvenido.
1: Pau.
3: Hola.
1: ¿Cómo andan?
3: Vos tenés que saludar, que sos el.
1: Hola, recibido. Hola, Valen. Están ahí.
0: Uy. A Valen ni la saludé hoy. Hola, linda.
1: Sí. ¿Qué ibas a decir, Kaku?
3: Que no sé si vieron la película The Wall, porque ya quedó muy muy vieja en el tiempo, pero es Pink. Él es.
1: Claro.
3: Se va volviendo loco.
1: Claro.
3: El padre y la madre, el padre ausente, no sé qué, y después se vuelve fascistoide.
1: Es cierto.
3: Nada más que en vez de. Es más, en un momento una canción dice: yo debería postularme a presidente, pero se hace rockero, Pink. O sea que acá tenemos la versión distópica en la cual eligió el otro camino.
1: Claro, en el Elige tu propia aventura agarró la otra parte. A mí me hizo acordar esto de los Prepper, la película esa sobre. Que es como una parodia de la realidad, ¿no? Sobre los multimillonarios o los tecno millonarios que están en una montaña y se viene el fin del mundo y organizan todo. Y de hecho hablan de Argentina en esa película. Es una película bastante mala que labura Steve Carrell, pero es interesante verla. Che, bueno, entonces si no pasó nada extraordinario, si acá estuvo todo bien, Inesita, tu cumple, la pasaste bien.
2: Muy bien.
1: Paulita, ¿hubo alguna razón por la que deba preocuparme o alegrarme?
4: No, todo bien,
1: ¿no?
4: Todo bien.
1: ¿Todo bien?
4: Estamos bien.
1: Está todo perfecto. Bueno, yo tengo un escroleo raro.
2: Porque mi algoritmo, cambió el algoritmo.
1: Mi algoritmo es todo Brasil. Pero fui guardando cositas.
0: Ok.
1: Fui guardando cositas. Y una de las primeras cosas que me encontré ya en ayer, preparándome para la vuelta en el aeropuerto, fue esta situación del pseudo periodista Daniel Avellaneda con Flor de la B. No sé si lo trataron ese tema acá.
0: Sí, Sí, lo hemos tratado muy en los inicios del escándalo, porque en realidad hoy siguió.
1: ¿Fue?
0: Ayer, anteayer, por claro. ahí. Pero hubo más repercusiones. Mis escroleos estuvieron muy duros, Fero, así que
1: muy
0: espero
1: duros.
0: Que hayas traído.
1: Muy bajada de línea.
0: Muy bajada de línea. Muy pesada, muy politizada. Muy politizada. Sí, igual en la otra.

0: Él me decía, che, ponete un perrito, ponete algo.
1: No, el adoctrinamiento de amor.
0: Así en que fin, nos dejamos llevar.
2: Bueno, yo me estoy dejando llevar por las pelotudeces que dice Daniel Avellaneda, que es un supuestamente periodista. Así laburé no. con él en Clarín, lo conozco bien, es un desastre todo. Y ayer trascendió que lo habían echado de Radio de Rivadavia. La verdad que no está bueno ponerse contento cuando echan a alguien de un trabajo. En el caso de Daniel Avellaneda, tanto no me jodió, pero después trascendió que no había sido despedido.
0: Que al final no.
2: Y tanto fue así que el mismísimo Buagui de Checopar lo entrevistó en Radio de Rivadavia al teléfono. Y ustedes dicen, bueno, bajó un cambio Daniel Avellaneda en relación a lo que dijo de Flor. Bueno, no, escuchen.
3: Pero no convendría, te digo porque yo viví la época de Cristina Kirchner con las feminazis y todo esto.
0: Pobre Babi.
3: Y cuando me equivoqué, pedí disculpas y aprendí.
0: La que tiraba,
3: no convendría terminar este tema pidiendo una disculpa. Todos nos podemos equivocar y se terminó el tema.
4: Pero no entiendo por qué debería ofrecer disculpas.
3: Mirá,
4: al margen de esto,
3: uno puede estar.
4: No le doy bolita.
3: Escúchame.
4: ¿Cambio, giro esto, Babi?
3: Che, Dani, un amigo, mi abogado, que es mi amigo, Agustín Rodríguez, una vez me dijo: no es lo que vos decís, sino lo que el otro entiende. Y a veces nosotros decimos cosas que ofenden a alguien, y bueno, si no,
0: pero acá. Perdón, Babi, sí. Perdón que me meta,
2: se
0: pero no puedo
2: mantenerme callada
0: en este
2: mujer.
0: Tema. Daniel, no solo es una opinión. Acá hay una ley de identidad de género que avala que una persona debe ser respetada por la identidad por la cual se autopercibe. Si Florencia dice, yo soy mujer, vos la tenés que respetar como mujer. Eso es ley. Después vos podrás tener la opinión que quieras de las personas, si te gusta ella, si te gusto yo, si te gusta Babi. Pero tratar a una mujer con el artículo masculino es hoy un delito.
4: No me parece que sea ningún delito.
2: No me parece, flaco, la ley. La ley, flaco, ¿qué me parece? No importa lo que te parezca.
0: Pero no
4: ahora a mí no me van a decir como yo le tengo que decir.
3: Pará. No. Es un.
4: Mira, o sea, yo no le estoy diciendo.
0: Hasta Babi se da cuenta,
4: morir. ¿Cómo quiere? ¿Vos podés autopercibirte pájaro?
3: Para mí.
4: Pero va a volar y no creo que pueda volar.
3: Para mí esta situación.
2: Qué bárbaro.
0: ¿Sabes que lo lamento mucho por la mujer de este hombre?
2: Si es que
0: tiene que compartir una cama con él.
2: Si es que tiene. Hablando de mujer, cuando éramos compañeros en Clarín, el tipo salía con una colombiana o ecuatoriana y lo mandaron a cubrir. Porque Clarín tiene la particular, bueno, muchos diarios, la particular idea de premiar a la gente más hija de puta, como este taradito. Y lo había mandado a cubrir un mundial de vóley a Suecia, creo. Y el chabón gastó como $1,500 en llamadas telefónicas porque se peleaba con la que era su mujer que vivía en Ecuador, en Colombia.
0: Claro.
2: O sea,
0: es que sí.
2: Nadie en este país le puede dar bola a semejante tipo. Y otra cosa que hacía este muchacho en Clarín era, antes de salir en los viajes largos, imprimía facturas truchas en una imprenta amiga y se llevaba las facturas con direcciones inventadas del destino y pasaba gastos descomunales, que le robaba plata básicamente al diario Clarín, a la empresa Clarín.
0: Siempre estos chabones que tienen estos discursos, como el Milei, como todos los libertarios, terminan siendo chorros. Es impresionante.
2: Bueno, este empezó siendo chorro porque te estoy hablando de cosas que pasaron hace 20 años. Y claro. alguien lo salvó. No sé quién lo banca este. Que aparte le tirás un teclado y lo tira contra la pared.
0: No, es realmente triste porque se nota mucho el esfuerzo propagandístico que están haciendo para desviar el foco de la conversación, que es la caída del
2: la consumo,
0: recesión. La recesión.
2: La, ¿no? la inevitable y flamante recesión
0: y
2: oficial.
0: Que además ya está perdiendo alfiles, o vamos a decir, que fueron elementales para hacer a Milei presidente, ¿no? Me refiero al pleno del arco mediático oficialista, se está bajando un poco, ¿no? Están hablando de que hay señales.
2: Señales que no están queriendo escuchar, ¿no?
0: Sí, que evidencian que al final Milei no sabía nada de economía. Yo pensé que con lo de falsificar los papers, con lo de tener que poner en tapas de libros publicados en el extranjero, que era doctorado en economía de la UBA, cuando nunca pisó la UBA, yo pensé que algo de eso eran como unas buenas señales de que quizá el chabón era un chanta. Pero bueno, se ve que hay gente que cuesta más, gente que gana muchísimo más dinero que yo por hacer este mismo trabajo, sin embargo no la vieron, che.
2: Es lamentable. Bueno, la vida se ocupará de Daniel Avellaneda, la vida a veces es injusta y a veces no, y si no, bueno.
0: ¿Ofero se ocupará de...?
2: No, yo... En fin.
0: En el chat dicen, no sabía quién era ese pelado tetón hasta que pasó esto.
2: ¿Viste?
0: Te dijo el chat.
2: No, obviamente.
0: Solo estoy reproduciendo.
2: Obviamente, ¿qué vas a saber si me escribe cosas que no le importan a nadie? Flor de la V reaccionó reaccionó al no despido de Daniel Avellaneda y dijo lo siguiente.
5: Me vendieron pescado podrido. Y lamentablemente tengo que decir que Radio Rivadavia no desvinculó a Daniel Avellaneda. Y esto también es parte del problema. Porque cuando un comunicador tiene dichos transfóbicos y un medio decide sostenerlo, ya el problema no son solo los dichos del comunicador. El problema también está en el medio que decide sostenerlo. Eso también habla de la responsabilidad de quien le da el micrófono. Y no se trata de censura. Se trata de entender que las palabras tienen consecuencias. Y la discriminación no puede naturalizarse como si fuera una simple opinión. Yo voy a seguir hablando. Porque nuestros derechos, nuestra dignidad y nuestra identidad no están en discusión.
0: Qué mujer.
2: Bien, bien, Flor.
0: Que ayer lo digo, ¿no?
2: ¿Hay rumores de que va a ser candidata?
0: Ojalá, mira.
1: Sí, estoy.
2: Hay rumores, ¿no?
0: Tiene más coraje que algunos otros.
2: Hay rumores de que sería candidata a algo.
6: Sí. Oye, además, ¿desde cuánto tiempo tiene que lidiar con lo mismo una y otra vez? Es como todo el tiempo la sociedad pareciera no avanzar en ciertas cosas. Pues yo entiendo cuando los medios eran un horror hace 20 años. Pero ahora, después de una ley, después de todo un movimiento, tener que de nuevo volver a tener a vos hablar civilizadamente cuando el otro no respeta la ley, es
2: completamente,
6: mucho valor.
2: Completamente.
0: Sí. Y ella dice todo el tiempo, o sea, sigan insistiendo con pegarme por ahí, con llamarme hombre, que imagínense que las cosas que yo tuve que superar en la vida.
2: Sí, imagínate.
0: Como para que me afecte que un pelado me diga a mí qué soy, qué no soy, tengo mi DNI, estoy muy tranquila con eso, bueno.
2: Ya desde los tiempos de Majul, el Majul joven que preguntaba cuánta plata tenías en la billetera, que la vienen rompiendo con esto. Vos decías, Cine, cosas que ya son ley y que discusiones que quedaron saldadas. Bueno, el stream libertario Carajo discutió algo que es ley hace ¿cuánto ya? ¿5 años? ¿El aborto cuánto hace que es ley? ¿El aborto?
0: Sí,
2: ¿5 años?
0: 2019.
2: Bueno.
0: 2020, reglamentado.
1: Matemática.
2: Vine con ganas de indignarlos, así que escuchen un poquito.
7: A ver, como decirlo lo pueden decir. Pero, el tema es que tienen que ponerse en el lugar.
0: Es que
7: para
0: es
7: mí,
0: muy simple.
7: De si lo podrían ejecutar.
0: Pero para ejecutar qué, negro. ¿Ejecutar qué?
6: El asesinato.
7: Si vos decís, yo creo que está mal que aborten incluso en la violación, que es lo que ustedes están argumentando,
0: sí,
7: ¿ok? Bien, perfecto.
2: Es que esto para hacerte enojar,
7: ¿cómo
2: chiquito?
7: Lo
2: para
7: hacerte
2: hablar.
0: ¿Cómo lo
2: hago?
0: Claro. ¿Cómo lo
7: ejecutás? ¿Cómo haces? ¿Cómo lográs que una piba violada de 13 años no aborte? ¿Cómo lo haces?
0: Ah, bueno, no, por eso entonces.
7: Ese nosotros, pero ahí está el punto.
0: Nosotras, vos vas a decir, bueno, es un granito así de arena, lo que sea, pero nosotros damos la batalla todos los
7: pero
0: días. Bien,
7: pero no lo chicos.
2: Llevo, mata la foto de mi ley de fondo.
0: El tema de fondo es otro completamente distinto. ¿Qué hay adentro de la panza de la mujer?
7: No,
2: nada, placa, si nadie come.
0: Paren, ¿qué hay? Hay un ser humano.
7: Sí.
0: El aborto, ¿qué pasa? ¿Qué ocurre en
7: mata,
0: el aborto?
7: Sí.
0: ¿A quién mata?
7: Bueno, sí.
0: Ergo, una chica que está...
2: Escuchen esta parte.
0: Lamentablemente, el Estado falló, la familia falló, todo falló. Una chica que tiene adentro suyo un ser humano y lo mata, ¿qué hace?
7: Lo está matando.
0: Lo está matando. ¿Qué está haciendo? Cometiendo un delito. Entonces, sí. Está mal... Porque si nosotros decimos que matar está mal en todos los casos...
7: Pero nadie te está diciendo que está bien dentro.
2: Entonces vos me estás...
7: Perdón, nadie está diciendo que esa chica aborte.
0: Estos chabones de repente... es debatir si va a la cárcel o no.
1: Corriendo por izquierda, no puedo creer.
0: Si no va a la cárcel.
2: O sea, con la ley en realidad.
0: Pero no quita de que esté mal lo que estoy diciendo.
7: Vos pondrías presa a una víctima de violación.
0: Yo pondría presa a la mujer que aborta.
6: Al médico seguro, al médico seguro.
0: Vos pondrías
6: presa a la mina que aborta.
0: Ahora, el delito está.
2: Es como Luzu, pero.
0: De eximisión.
2: Pero nazi.
0: Total, es
1: Luzu nazi.
2: El Luzu nazi.
0: Como si se violación sería una causal de eximisión.
2: No?
6: Es absolutamente cierto lo que acabas de decir.
0: Es una causal de eximisión. Ahora, el delito está.
2: Nazu. O Lucy. En fin, no sé, chiquito.
6: Perdón,
2: yo traje para que ustedes hacerlas enojar y que.
6: No, sí,
2: me
6: pero
2: den contenido.
6: Bueno, ya uno se ríe. No, es que todo esto es alimento, es la gente no come, perfecto, alimentemos. Los con batalla cultural. O sea, es claramente orquestado.
2: Total.
6: Bajaron línea. Che, hablemos de la agenda de género.
2: La
6: que con eso no va bien.
2: Los boludos de Paraíso Artificial seguro
6: ley,
2: van a ser.
6: Si tienen huevos, deróguenlo desde el Congreso. Busquen los votos. Porque la verdad es que el consenso estuvo. O sea, y es así, es una cuestión de salud pública. Además, ya lo dijimos. Me chupa 3 hectáreas de verga. Perdón por ser tan mal hablada. Pero. Realmente no nos importa lo que ustedes piensen sobre lo que es moral o éticamente correcto cada una persona que tiene un embarazo no deseado. Lo que sucede es que esas personas después terminan abortando igual. ¿Qué vas a hacer como Estado con eso? ¿Vas a perpetuar la violencia a la que se exponen cuando eso ocurre en la marginalidad? No, ¿o además, vas a ocuparte? No, nos vamos a ocupar. Perfecto, listo. Fin de la discusión.
8: No, y además, si tanto te angustia lo que hay de adentro de una panza, justamente regularlo. Igual estar explicando esto también, digo, hay que estar explicándolo, ¿viste? Como,
2: no.
8: Pero también te permite cierta regulación de poder abortar cuando se tiene que abortar, ¿no? Si no. Porque después tenés casos de niñas en hospitales. Hay, bueno, también bueno, ni siquiera es médica. O sea, me encanta que ella habla de cosas de la panza.
2: Parece que
8: es es re típico de
6: país generoso, país generoso.
8: Es re típico, gente como, bueno, uso palabras técnicas para que parezca que sé este tema, pero no le hace una nazi y no sé cómo explicarlo. No, es terrible.
2: Ay, qué lindo, chicos. Bueno, hasta acá la parte indignante. Gracias. Del escroleo. Esto me hizo reír mucho en mis vacaciones. Tiene unos días, pero no quería dejar de traerlo porque me hizo reír mucho. Creo que es el presidente de Haití. Estuvo en Naciones Unidas, ahí en el altar de Nueva York, con el mármol verde de fondo. Ahí donde hablaron tantos, como Néstor, como Cristina, cuando como Evo, que sacó la hoja de coca y dijo, esto no es droga. Bueno, tantos otros. El presidente de Haití también se subió a este altarcito. Si están en la app, se los voy a contar. Si están en YouTube, vean, porque el chabón tenía sed. Dijo, a ver... ¿Dónde puedo tomar algo? Mirá.
9: Respect.
2: Agarró la jarra de agua.
6: Pero esto ya. Esto es.
9: Respect del año for its dignity.
2: No, no me, años, no me quemé.
6: Te requemé, vamos.
2: Pensé que era de este año.
6: Te requemé, amigo, te requemé.
8: Y volvió a la persona
6: no
8: mayor de la
2: mesa. Madre, loco.
6: No se hace eso lo que dice, perdón.
2: Es de 2024, me sí, dice amigo, Capo. Me lo dicen ahora, hijo de puta.
6: Perdón.
2: Me hicieron entrar. Toda la semana riéndome de algo que tiene 2 años estuve. Yo no puedo creer, boludo. Loco, me quieren.
6: Amigo, perdóname. La verdad, me voy.
2: Yo entiendo. Esto. Se sintieron. Estaban mejor sin mí. Y ahora quieren que me equivoque, que haga cosas extravagantes para que me echen y quedarse con este programa.
6: Me gustan los colores de tu remera, así que.
9: And it's right to a dignified.
2: Qué lindo, igual, me encanta. ¿Por qué habrá agarrado la jarra, no?
8: Lo rebanco.
6: Después di una explicación, creo. Sí, ¿cuál va a ser la explicación? Estoy gaga.
2: Estoy gaga.
6: Igual para que
8: lo rebanco.
6: Me podría pasar tranquilamente. O sea, podría. De hecho, hace poco le puse leche al mate. Para que
8: no,
6: sea
8: una idea. No, pero eso está bueno, es rico. Yo a veces lo hago, ¿eh?
6: Claro, bueno. Pero
8: es tipo
6: no
8: mate cocido.
6: Ok. Fue un lapsus de mi cerebro que estaba hace cualquiera.
10: Mis dos momentos favoritos de ese estilo son: uno, el muchacho, creo que es salteño, el periodista, que distraído con lo que estaba diciendo, en vez de agarrar el mate y servirlo, agarra una botella, agarra el termo y se lo manda con agua caliente. Como si fuera agua.
2: Nunca lo vi.
10: Y por supuesto se quema.
2: Mañana lo ponemos.
10: Escroleo del pasado directamente.
2: Escroleo el pasado.
10: Y el otro es el parecido a esto, no recuerdo así tanto los datos, pero es el traductor, creo que en África, en algún país de África, que
8: que el
10: traductor
8: que
10: no era traductor de señas. Y el tipo se mandó, pasó todas las seguridades y se mandó al lado de, creo que de Mandela, me parece, no me acuerdo cuándo, y hacía las señas, como la traducción de lenguaje de señas, pero el tipo inventaba.
2: ¿Inventaba?
10: Totalmente genio. Inventado el lenguaje que estaba haciendo.
2: Un genio. No lo había visto.
6: También igual se presta la confusión, porque es la asamblea de la ONU, que la semana pasada una no la asamblea.
2: Claro, por eso. Alguien lo recordó y yo entré como una tía, como lo que soy, chicos.
6: Dicen,
2: y chicas.
6: Ayer el sindicato de viejos boludos, dicen en el chat, yo también pensé que era de ahora.
2: Y bueno, así estamos.
6: No, lamentablemente cagá, pero ¿quién no lo está?
2: Dicen. Esta barba canosa, no viene sola, chicos. Viene con desastres cognitivos. Con cosas que se repiten.
6: Claro, lo peor es tener mi edad y tener los desastres cognitivos igual.
2: Y bueno, por eso te drogas mucho.
6: Claro.
2: Hablábamos de las elecciones en Brasil. ¿Saben quién es Wagner Moura? Obvio.
6: Obvio.
2: El actor más importante de Brasil.
6: Sí.
8: Muy lindo.
2: ¿Sí les parece lindo Wagner?
6: A mí me gusta.
2: ¿En serio?
6: Sí.
2: Machote. Les gustan machotes.
8: Volvió tía total.
6: A ver, ¿qué hizo de machote?
2: Salió a bancar a Lula, che.
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2: Bora Lula.
6: Bora Lula. Che, ¿en qué serie, película actuó este hace poco, este actor?
2: Y en la de...
8: Narcos es como su hit, Narcos donde se hizo conocido.
2: En realidad se hizo súper conocido en Ciudad de Dios.
8: En Ciudad de Dios.
2: Pero que tiene como 20 y pico de años. Pero hace poco laburó en una de las dos que ganaron el Oscar por es una película sobre la historia de la dictadura, El Agente Secreto. Creo que es.
6: Sí. El Agente Secreto. Yo me refería a eso.
2: La rompe, la última que vi.
6: Peliculón. Sí, muy bien.
2: Siento que estoy un poco tomadito de la voz, ¿eh?
6: Bueno.
2: No sé si me quedaré sin voz durante el programa. Bueno, faltaré otros 10 días. No hay ningún problema.
8: Uy, sigue enojado.
2: Che, impresionante. Estaba caminando por Copacabana el domingo de la noche.
6: Sí.
2: Y recibo un mensaje de mi amigo Iván Noble y me dice: ¿estás al tanto del fútbol vos o no estás viendo nada? No, no estoy viendo nada, ¿qué pasó? Y dice, esto te va a encantar.
6: A ver.
2: Y me manda un link. Me manda un link donde estaban los tres goles de Ener Valencia, que pensamos que era un exjugador, pero no. No, te va a encantar, que si yo le ganamos a casi interesado, yo no sabía realmente que había un partido.
6: Sí, amigo, yo creo que hubieses gritado los goles, pero bueno.
2: Y después me llegó un video de Chiquito Amore, que me contaron que fue a ver el partido a lo de su papá, Don Amore, que se acostó en la camita, en la camuchita, que puso la tele.
6: Estoy tan yo como todos ustedes.
2: Y que Don Amore le trajo sanguchitos y coquita fresca. Este Chiquito Amore.
12: Mi papá trae sanguchito para ver el partido de Boca.
6: ¡Ay!
12: ¡Qué rico!
8: ¡Ay, tierna la voz!
12: Para ver el
8: partido. Podría ser yo tranquila.
12: Boquita, boquita, boquita.
6: Boquita, boquita.
12: Salsita picante.
8: Amo los nenes que hablan como grandes.
6: Salsita
8: de repente.
6: Picante, dice.
8: Sí, sí, sí. Amo, quiero un nene.
6: Podría ser yo. Soy yo, no está la realidad.
2: A mí me dijeron que era vos, qué sé yo.
8: Te dijo de repente.
6: Sí, para hacer traer bosteros al mundo, claro.
8: Claro.
2: Qué difícil.
6: Eso es lo que más me convoca.
2: Qué difícil.
6: De criar.
2: Salgamos de esta porque.
8: ¿Por qué?
2: Y vamos a entrar en tensiones.
8: Que lo,
2: y la discusión de cómo lográs que con una madre futbolera y un padre futbolero.
6: No, eso es un tema. Eso hacer, es un tema. Imagínate que tu pareja sea de River.
2: Claro, por eso es un tema complicado.
6: Qué jodido, ¿eh?
2: Qué jodido.
8: Para mí tenés que negociar, por ejemplo. Yo
6: no lo había pensado.
8: Como que si decís, yo quiero que vaya, no sé. Hay una persona que se opone a que toque, no sé, vaya a clase de guitarra. Ponele. Vos decís, bueno, no, para mí es más importante las clases de guitarra, entonces te cedo el club.
6: Claro.
8: Hay que negociar todo antes.
2: Hay que negociar. Y,
6: no,
2: pero
6: no,
2: fútbol,
6: pero yo solo prefiero que sea de Boca. O sea, no me interesa más nada. Te cedo todo lo demás.
2: Si son futboleros los dos, está difícil, ¿eh? Sobre todo si son padres de equipos grandes.
6: Equipos grandes, muy jodido. Igual, sobre todo, me jodería de River. O sea, creo que lo demás podría tolerarlo, me dolería en el alma, porque posta que pienso en tener hijos y lo primero que pienso es un pequeño body de 10 centímetros de diámetro con el escudo de Boca.
2: Dios mío, qué enfermo.
6: Pero bueno, realmente no podría.
2: Es difícil.
6: Es muy jodido. Muy jodido. Que cuente la gente cómo hace.
2: Por suerte, todavía ninguna de las dos está esperando un hijo.
6: No, gracias a Dios. No. Y mi pareja es de Boca.
2: No es una discusión que vamos a tener por ahora. Mientras tanto, nos vamos armando. ¿Ya está el invitado, Kaku? Ok. Y escuchamos un poquito de Alma Fuerte, un poquito de argentinidad. ¿Saben qué tema es este? Toro y Pampa, Alma Fuerte, en Futuro Rock, en Paraíso Artificial, hasta las 4.
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0: Es espectacular, porque con la excusa de mejorar la seguridad y ordenar el espacio público, el gobierno de Jorge Macri, el gobierno porteño, anda tirando operativos simultáneos en barrios populares, barrios pobres, villas, a los que llama Tormenta Negra.
1: Oh, ¡qué mal gusto!
0: Tormenta encima, Blackri, ¿no? Podría, Blackri Storm. Sí. ¿Cómo la podríamos llamar?
1: Muchísimo.
0: Son operativos simultáneos que levantaron, no sé, este fin de semana levantaron 1.500 personas. O sea, se llevaron detenidas 1.500 personas. Hoy escuchaba a Pitu hablar con Julia. Por ejemplo, se llevaron detenido a un chabón que tenía en la mochila la masa con la que labura de albañil y sí, el balde para mezclar el cemento, ¿me entendés?
1: No, gente, o sea, muy peligrosa la gente trabajadora,
0: gente peligrosa, trabajadores que porque viven en una villa son peligrosos. Violencia, hostigamiento, estigmatización. Hay algo que leía de 1.500 efectivos. Claro, decirle efectivos.
2: Bueno, sí, policías, sí, ¿no? ¿Eh? O sea, el despliegue, claro, viene por ese lado.
0: Agente, sí, perdón, no fueron detenidos, sino que fueron los policías. Me confundí con el número. Leí algo del CELS interesante, ¿no? Que lo estoy buscando por acá, de mayo, cuando fue la primera de estas tormentas negras. Este tipo de intervenciones despliega sobre las personas que viven en villas y barrios populares prácticas de control estatal que serían impensables.

0: en sables, uh-huh, en otras zonas de la ciudad en las que también se cometen.
1: Que Macri en tanto disputa electoral de sí. esto, prefiero no sacar conclusiones apresuradas, ¿no? Porque uh-huh. En realidad me preocupa forma de habitar políticamente la ciudad, que lo que pueda llegar a pasar en términos de resultados, porque todavía queda mucho por ver, hay que ver si Jorge Macri va a ser el candidato o no, si va Total. A buscar la reelección. Pero sí lo que creo es que esto conlleva o nos empuja a un modo de entender la ciudad totalmente, digamos, racializado, con límites de clase, ¿no? Que propone una lógica de administración de los cuerpos por fuera del orden del derecho de la ciudadanía, ¿no? Y bueno, y nos empuja a una lógica donde el derecho lo podés disfrutar únicamente si tu piel es de cierto color y si vivís en ciertas zonas, ¿no?
0: Claro, total.
1: Eso es tremendo porque inevitablemente, digo, empuja al espectro electoral en general, o sea, a todas las personas que quieran ser candidatos en la ciudad el uh-huh. año próximo, a discutir con esta agenda, ¿no? E inclusive, algunos dirán, bueno, no podemos, por ejemplo, salir a defender, aunque fue en otros ámbitos, pero literalmente pasó primero con una jueza en la provincia de Buenos Aires y después pasó con una jueza en la ciudad de Buenos Aires, no podemos salir a defender a una jueza que dijo, yo no voy a aplicar la reforma electoral que baja la edad de punibilidad porque, bueno, me parece que no colabora que la vida de este chico sea mejor, ¿no? Digo, fíjense, Jorge Macri le pidió un juicio político a esa jueza y los dirigentes del peronismo están callados al respecto de este tema.
0: Sí, digo, bueno.
1: ¿Se entiende lo que señaló?
2: Sí, te pone sí. peor, no tanto que esto genere votos, sino cómo puede arrastrar la agenda política. No solo, o sea, para el peronismo, para el PRO, para los libertarios, ¿no? Que quizás él quiere un poco acaparar toda esa ala más conservadora, uh-huh. ¿no? Un poco, ese es un guiño. Yo cuando se hacen estos videos que uno los ve y se indigna, y nosotros los compartimos porque nos indignamos, pienso siempre a quién lo ve y le parece que está de acuerdo, ¿no? O sea, quién lo ve y dice, che, qué bien esta política de pública que están haciendo. Digo, es gente, obviamente tiene que haber gente siempre que lo respalde, o es también una especie de pantalla o un video que se muestra para decir, miren, acuérdense que la derecha soy yo, claro. No es este otro. Porque todas esas políticas las proponía Marra también.
0: Desde luego.
2: ¿No? O sea, sí, es más, me parece el miedo a él a que la ultraderecha, porque como ahora aparece a la ultraderecha, se come a sí misma, ¿no? Como que de repente el PRO comió a los radicales, después los libertarios comen al PRO. Es como que todos ahora se quieren adelantar al de derecha que viene. Entonces vamos a ser hasta nazis de repente si hay que prevenir la derecha que nos gane los votos.
0: Sí, ¿dónde habrá quedado el PRO republicano, no?
2: Estaría bueno, ¿no?
0: La palabra republicana estaba en su nombre original, de hecho. Decíamos que hubo 17 detenidos. 17 detenidos, acá estoy viendo el parte oficial, uh-huh. porque es impresionante. De los 17 detenidos, 11 fueron por comercialización de estupefacientes, 3 por tenencia de estupefacientes, 2 por tentativa de robo, 1 es un menor de 17 años y otro con pedido de captura. De todos estos, los 2 por tentativa de robo y el otro con pedido de captura, uno puede decir, bueno, salieron a hacer un operativo, encontraron a estos dos, claro. los detienen, está perfecto. ¿Es necesario hacer este mega operativo propagandístico para encontrar a esta gente? Es obvio que no. Uh-huh. Pero me quiero quedar con los otros. Los 11 de comercialización de estupefacientes y los 3 por tenencia, porque es un tema que me toca un poco más de cerca. Por tenencia de estupefacientes, es ridícula la detención, ¿no? Hay un fallo de la Corte que dice de 2009 claro. que la tenencia... que la detención por tenencia es inconstitucional. Así que no sé por qué los detienen. O sea, los detienen y a los 2 minutos los van a liberar. Y habría que ver de esos 11 por comercialización, ¿por qué les dicen comercialización? Si los agarraron justo vendiendo o los agarraron con una cantidad que ellos interpretan que es para comercialización. Que es las trampas que tiene la ley de drogas para engordar estadísticas y meter a toda esta gente, ¿no? Sí. Que además, suponete que fuera comercialización, seguramente, porque no hay detalles, es narcomenudeo, ¿no? Los jefes de estos tipos no están en esos barrios. Eso me parece, digo, ¿cuál es el efecto de esta tormenta negra más allá de lo mediático? 17 detenidos, de los cuales 3 podrían ser personas realmente peligrosas.
1: Que además no se convalida con los 48 millones de dólares
0: que salió
1: invirtió. No, que invirtió, pero casi. Que invirtió el gobierno de la ciudad entre 2024 y 2025 para fortalecer la infraestructura en cibervigilancia.

0: O sea, si vos tenés todos los fierros, tenés más fierros que el Estado Nacional. Literal, ¿eh?
1: Y contraste tres tipos.
0: Esto es información que aporta el informe de Amnistía, que les recomiendo mucho, que justamente hicieron mucho laburo de pedido de acceso a la información y demás para acceder a esta data. Digo, tenés todos esos fierros y necesitás hacer 15 operativos en simultáneo con 1.500 efectivos en las villas para poder dar con tres eran, ¿no?
2: Sí, dos con un pedido de captura y dos con una tentativa de robo. Tentativa de robo.
0: No, y además, perdón, pero se cae de Maduro que el objetivo de esto es propaganda, porque si no, no haces la cantidad de videos
2: totalmente
0: estúpidos y totalmente básicamente cínicos, ¿no?
1: Sí, además producción... no me imagino, no es de su jurisprudencia. Pero me imagino que no hay estas tormentas negras en Nordelta, ¿se imaginan? O sea, videos de los chabones cayendo, abriendo las puertas y
2: igual, todo. No es capital, ¿no?
1: No, por eso digo, no es su territorio, pero pongámosle, ¿no?
2: En Barrio Parque, bueno, donde vive Peter Thiel, imagínate. Sí, claro.
1: Digo, ¿se imaginan como esas imágenes, Madero, esos mismos videos, con esa misma arrastrando los cuerpos como arrastran cual si fueran bolsas, no cuerpos?
2: Obviamente.
1: ¿No? Sería muy, muy fuerte. Habría que hacerlo para mí con inteligencia artificial o con actores, ¿no? Esa es otra opción, no tan a la derecha, y armar como una especie para mí de corto de lo como sería verlo, ¿no? Como lo difícil, lo acostumbrados que estamos a estos videos también.
0: Total, y el abuso de gas lacrimógeno, de disparo de bala de goma, ¿no? Los mismos registros audiovisuales que publican ellos, e inclusive los que se suman gracias al registro de los vecinos, que muestran un uso de la violencia hasta con las infancias, ¿no? Que hay videos en los que muestran cómo se llevan, se quieren llevar los arcos del potrero del barrio. Para romper las pelotas, digamos.
2: Para romper las pelotas.
0: Únicamente para eso.
2: Mirá, vamos a ver algunos videos y tenemos al invitado que ahora lo vamos a presentar y vamos a charlar sobre esto. Mirá, esto pasaba, a ver, mirá, esto es en la Villa 31 del barrio Barlo Mujica. Ahí estamos viendo parte del operativo llamado Tormenta Negra en la 31, con cuatriciclos, canas entrando por los pasillos.
0: No puedo creer que vayan...
2: Claro, esa es una de las canchitas que hay en la 31.
0: O sea, que llevan al community manager, ¿me entendés?
2: Sí, claro.
0: Eso es lo que más me perturba.
2: Mira, se están llevando un banco, escuela...
0: Además de la crueldad, ¿no? Que es.
2: Y ahí se llevan a un pibe que ahora vamos a charlar. Un pibe desmayado, con problemas de consumo, que le rompieron un brazo. Encima lo llevan al hospital, en el hospital le dijeron no tenía nada. Después le rompieron un brazo, un pibe le metieron unos balazos de goma en las gambas. En fin. Está con nosotros el compañero periodista... y militante también, Nelson Santa Cruz. Nelson, querido.
3: Hola, buenas tardes, gracias. Disculpen la demora, pero bueno, un quilombo realmente hoy. De hecho, hay una conferencia de prensa, sí. Así que ahí después vamos tirando el chivo también.
2: Contanos, ya, ¿dónde es la conferencia de prensa?
3: Sí, esto fue convocado específicamente por el Pito Salvatierra y, bueno, otros dirigentes que, bueno, en solidaridad con nuestros barrios populares, vamos a estar diferentes vecinos de las villas denunciando, acompañados por organismos de derechos humanos y otras instituciones judiciales, justamente todo lo que vienen detallando ustedes acá en el programa. Y bueno, va a ser a las 5 de la tarde en la legislatura porteña, ya en breve.
2: Eso fue pedido por dos comisiones, ¿no? Derechos humanos y...
3: violencia institucional,
2: y Comisión Especial de Seguimiento y Prevención de la Violencia Institucional, exactamente. Nelson, vos vivís en la 21-24.
3: Sí, a mí me tocó cubrir ahí a la vuelta de mi casa lo que sucedió. Yo vivo muy cerca del Riachuelo y, bueno, ahí hay un grupo grande de personas en situación de calle que bueno, no tienen otro lugar a donde ir y ranchan hace mucho tiempo. Como bien describiste vos, esta particularidad que tuvo la Tormenta Negra 2, si se quiere, nombre horrible desde ya, pero bueno, lamentablemente lo tenemos que sintetizar así, vino con saña contra personas de más vulnerabilidad todavía. No se trata solamente vecino de los barrios populares, sino esos vecinos en situación de pasillo, como muchas veces le decimos nosotros, que están en consumo y que, bueno, muchos incluso, por lo que relatan los cartoneros que lo conocen a estos pibes, tienen dificultades de salud mental. mental y que tienen problemáticas también ahí. Entonces, es de lo, dentro de lo vulnerable, los más vulnerables. Porque pensá que si los empujaba un poco más la policía, del otro lado estaba el riachuelo.
2: Claro. O sea,

0: Claro. Personas en situación de calle, más que de calle, de pasillo, podríamos decir, sí. O de orilla del riachuelo. Mm. O sea, imagínate, ya es la marginalidad de la marginalidad. Y con problemas, como decís, de salud mental, porque básicamente un problema de consumo tiene que ver con la salud mental 100%. Uh-huh. ¿Y cómo hubo detenidos en tu barrio?
1: Sí.
0: ¿Y quiénes son?
1: Hubo un solo detenido en mi barrio, creo que se llevaron aproximadamente 17 personas, es lo que el gobierno de la ciudad dijo.
0: Eso dijo, 17.
1: Pero bueno, y después hay otros organismos que dicen 14, y bueno, oscila entre 14 y 17 personas. Que bueno, lo que es raro es que después los terminan soltando, ¿no? A
0: por
1: la
0: supuesto.
1: Brevedad, es claro. Como que terminan, claro, no tienen ninguna justificación como para mantenerlos ahí detenidos. Y bueno, en mi caso, por lo que me tocó cubrir, vi cómo, nada, se llevaban todas las cosas que tenían. Y en un momento los pibes empiezan a agarrar lo poco que tienen. Imagínense ustedes en su casa, si vienen las fuerzas de seguridad con todo, imagínense más o menos unos 100 policías acompañados de espacio público, también 50 espacio público, que dicho sea de paso, lo remarco, lo digo en todos lados, yo veo mucha actitud de yuta a mucho espacio público. De hecho, no tenemos instituciones que fiscalicen qué tipo de personal es el que está ahí reprimiendo a la gente, sí. Si es que se le puede decir personal, ¿no? Porque ¿qué nos garantiza a nosotros como vecinos que los que dicen que son espacio público no son policía? Mm-hmm. O sea, que porque realmente no filman, tienen actitudes también muy patoteriles muchas veces y se ríen.
0: O sea, Nelson, vos decís que hay gente con el chaleco de espacio público que ustedes sospechan o tienen el temor de que sean canas.
1: Sí, y que no tenemos ninguna seguridad de que no lo sean, ¿entendés?
2: Claro. O de que no vayan a ejercer la violencia como un policía. Porque...
1: Pero claro, entonces uno ve eso y de repente pensá que es lo único que vos tenés, vivís en una villa, peor que en una villa, en la calle, y te quieren quitar todo lo poco que tenés, casillas de cartón, chapas, madera, los carritos de cartonear y esas cosas que de repente son las herramientas de trabajo que muchas personas de la economía popular tienen. Y bueno, y entonces lo que hicieron fue hacer como una montañita, 10 pibes más o menos, pibes y pibas en situación de calle, una montañita con lo último de lo último que tenían, que era ropa, frazada. Yo vi eso, esa situación lo presencié, y cuando la policía va por eso, o sea, espacio público va por eso último, que estaba ya apartado de donde ellos estaban siendo desalojados, empieza la represión y empiezan a cazar, a perseguir a gente en calle. Mm. Y ahí obviamente todos los vecinos que estábamos alrededor también gaseados, corriendo, porque claro, los balines, y ahí es cuando detienen a este muchacho, que es cuando yo filmo y lo tienen apretado con la rodilla, la cabeza, más o menos 10 minutos, y después cuando se lo llevan, a mí no me quieren dar información tampoco de dónde, quién es, nada, y se lo llevan. En el medio, a mí me explotaba el teléfono, claro, 15 villas,
2: sí.
1: Y dentro de esa gravedad, el caso de Leo en la villa 31, donde vemos a una... Claro, lo primero que observo es... Yo dije, listo, mataron a alguien. Mataron a alguien en la 31 porque yo veo a una persona desmayada siendo llevada, ¿no? De brazos y piernas por la fuerza de seguridad. Que ustedes vieron el video de la 31, eran más o menos 50, 60 policías, sí. Atrás de un pibe, todo el mundo gritando, y bueno, era Leo.
2: Tenemos el video para pasar, que va, en realidad es un video que es un compilado del que vimos recién, el testimonio de recién. O sea, la imagen justamente que Nelson narraba de 100 y, bueno, la madre, entiendo, ¿no?
1: Sí,
2: de Leo, claro. Que explica cómo lo vivieron.
3: Inventaron que mi hijo le pegó al policía. Había 100 policías pegándole a mi hijo. Dice que lo desmayaron, le llevaron del destacamento, lo tiraron ahí como un perro, le sacaron el codo, le sacaron todo, le golpearon todo, le arrastraron, tiene todo pegado. Me tocó a mí, pero le puede tocar a cualquiera de las madres. Siempre luché por mis hijos. Tengo hijos adictos, hijos enfermos. Le agarraron supuestamente por una causa nada que ver. Que tenía una captura, que tenía, no sé, inventaron ellos. Inventaron que mi hijo le pegó al policía. Si lo tenía ahí, lo desmayaron en el piso, lo desmayaron. No puedo mirar ahora el video porque no me da el corazón como mamá. Las mamás sabemos lo que

0: Ahí estaba la mamá. Este testimonio lo tomaste vos, Nelson.
1: Sí, sí, para Revista Cítrica. Es en el marco de las reuniones que venimos teniendo como Movimiento de Villas y Barrios Populares, que también aprovecho remarcar que nos estamos organizando, pero bueno, cuesta mucho también encontrar respuestas, ¿no? Porque prácticamente la sociedad toda o el sentido común que instalaron los medios de comunicación es que los que vivimos en los barrios populares somos violentos, ¿no? Si fuésemos violentos nosotros, cuando vengan las tormentas negras ya estaríamos... Claro,
0: y mucho antes también.
1: Y mucho antes también, por supuesto. Pero la realidad es que siempre tratamos de buscar soluciones dentro de todo lo más pacífica posible porque, bueno, de hecho ayer los curas villeros estuvieron con el jefe de gabinete de Jorge Macri y también con el ministro de Seguridad, Jiménez, y le dijeron que, bueno, gracias por venir, básicamente. Gracias por venir, vamos a seguir dialogando, pero esto nosotros no nos vamos a detener.
2: ¿Cuál es la justificación?
1: La justificación tiene que ver con esto de que nosotros, los que vivimos en los barrios populares, ocupamos espacios públicos como las veredas, que son lugares donde, o la gente en calle ocupa lugares públicos, que son lugares donde pertenecen a la ciudad y a todos los argentinos de bien, ¿no? Entre comillas. Eso es como el argumento principal.
3: O sea, me encantó, un cafecito puede ocupar toda una vereda si paga a la ciudad, pero de repente una persona en situación de calle no puede estar transitando por ahí. O sea, sí, el concepto es impresionante.
2: O pueden... básicamente usufructuar un nicho del Recoleta que le pertenece a una familia para hacer un cafecito.
1: Exacto, exacto. Y pensás que vos en el obelisco, en las esquinas, si vos caminás, si es un microcentro donde todos los laburantes vamos todo el tiempo, es un desastre y es absolutamente incómodo.
3: ¿Sí?
1: Y por el hecho de simplemente que supuestamente pagan impuestos o no sé qué negocios tendrán ahí con la familia Macri.
3: O son amigos de la familia, ni siquiera pagan impuestos.
1: Habrán ranchado por ahí en alguna terraza cheta. Claro. Y de repente dijeron, che, dame esta esquina y te pago tanto, vemos. No se puede caminar. Ahora, eso no molesta, sí molesta el hecho de que nosotros vivamos como vivimos, ¿no? Que muchas veces es realmente no donde queremos, sino donde podemos vivir en los barrios populares. Esa es la realidad.
0: Obviamente. Recién hablabas de los curas villeros. Hay un video del arzobispo García Cuerva que se refirió a lo de Tormenta Negra y fue bastante duro con Jorge Macri. Miren, escúchenlo.
4: Salió mucho en los medios, pero creo que para quienes hemos experimentado la vida en los barrios y para los vecinos, Tormenta Negra se llama el narcotráfico. Tormenta Negra se llama la falta de trabajo. Tormenta Negra se llama cuando el Estado se retira. Tormenta Negra se llama cuando los pibes no tienen posibilidades. Eso es Tormenta Negra. Y hace rato, hace años, hace décadas que lo sufren nuestros barrios. Por eso en esta misa volvemos a pedir que se dé un nuevo amanecer. Que en la Tormenta Negra surja la luz de un pueblo solidario, comprometido. Que tomando los ideales del padre Mujica se compromete en el hoy. Y que sigue creyendo que el mejor camino para salir adelante es el del encuentro, el de la fraternidad, el del compromiso, el de la solidaridad, el de sentirnos en definitiva como somos familia de Dios.
0: Esto, Nelson, ¿dónde fue?
1: Esto fue en el marco de el homenaje al padre Mujica en la Villa 31. El arzobispo dio ese discurso muy potente. Después nosotros como vecinos realmente insistimos, aunque Cuerva vuelva a pronunciarse, pero no lo está haciendo. De paso, si me estás escuchando, arzobispo, realmente hay que ponerse las pilas, sobre todo teniendo en cuenta que va a llegar el Papa. Y me parece vergonzoso que Jorge Macri, de hecho... nada, va a sentarse, yo ya me imagino la imagen, todo impoluto con su pareja ahí.
0: Olvídate.
1: En primera fila,
2: blanco,
1: mirando al Papa, mirando al Papa diciendo que no sé qué, la humanidad y la paz y todo eso, y rezando, y mientras tanto a nosotros nos cagan a palo y nos reprimen, y a las personas que están en calle y que somos encima los vecinos quienes también asistimos a esos chicos, en los comedores, en los espacios comunitarios, en los espacios educativos, en las salitas, son instituciones internas dentro del barrio y los mismos vecinos que nos hacemos cargo de esos pibes que después ellos dejan todos heridos con la fuerza de seguridad.
0: El verdadero villano de Jorge Macri, chicos.
2: Sí, claro.
1: Que sí,
0: es el pingüino de esta ciudad gótica.
2: Que además ni siquiera es de la ciudad de Buenos Aires.
1: Total.
2: Nelson, ¿vos hace cuánto vivís en la Villa 2124?
1: Desde que tengo 8 años. Yo soy paraguayo. Si quieren ahí hatearme ya también con todo lo de migrante, no, bienvenido. Yo ya estoy recurtido.
0: Algo
1: bueno.
0: Te queda de la tonadita.
2: ¿Algo?
0: Sí. Yo conozco la casa de Nelson. ¿Vos te acordás que
1: no.
0: ¿No te acordás?

0: No me acuerdo.
1: ¿Posta?
0: Mal ahí.
1: Mal ahí, la verdad. Gracias, bueno. Nelson, por venir.
0: No, pero es que ahora no puedo pensar.
1: No, boludo, aparte fue hace un montón. Sí. Y perdón, ¿eh?
0: Pero hablo guaraní todo, ¿eh?
1: Quería con, sí, todavía te queda algo, la tonadita para Gualía. No, que me contaste que ustedes llegaron y construyeron el rancho arriba del basural, ¿puede ser?
0: Exacto, nosotros construimos...
1: Perdón.
0: Hay que tener en cuenta que a veces dicen no. Toman las villas y no sé qué, las villas, esto y lo otro, y desalojen. Todos los barrios populares tienen una historia absolutamente distinta, atravesadas por similitudes en términos de precariedad y todo eso, pero que tienen leyes distintas, que tienen historias diferentes. Nosotros tenemos Zabaleta pegado a la 21-24, y Zabaleta, un núcleo habitacional transitorio, no es lo mismo que una villa. Nosotros, la villa 21-24, somos aproximadamente entre 80.000 y 100.000 habitantes, y los que somos más nuevitos, entre comillas, somos los que hicimos de un basural un barrio.
1: Claro.
0: Hicimos del Riachuelo un barrio.
1: Ustedes llegaron a un basural que estaba al lado del Riachuelo, ahí en el justo enfrente al meandro, ¿no? Por
0: sí,
1: ahí.
0: Sí, sí, sí. Al lado de las vías.
1: Al lado de las vías, y bueno, vos con tu vieja construyeron la casa ahí.
0: Exacto, ahí lo hicimos. Yo tenía 8 años y me acuerdo que la violencia siempre estuvo atravesada en nuestras vidas, pero realmente esta particularidad con Tormentas Negras es algo distinto, es algo a lo que no queremos acostumbrarnos. Y bueno, defendemos lo que es nuestro, nuestra propiedad privada, si se quiere. Claro. Hablan mucho esto de, bueno, de hecho estuvieron cancelando la entrada de materiales y eso, y yo marco bastante que las villas sigan creciendo o los barrios populares sigan creciendo es propia negligencia del gobierno de la Ciudad de Buenos Aires. En este caso, bueno, ellos gobiernan desde 2007. Entonces, en nuestros barrios vienen y alquilan hasta los policías que después van y reprimen a la gente en el Congreso o claro. A los pibes en calle ahí al lado del Riachuelo. Entonces es vergonzoso que sigan culpando a la gente empobrecida de que somos el mal o los responsables de todos los males de la clase media, de la clase alta de la Ciudad de Buenos Aires, cuando en realidad solamente lo que sucede es que la villa sigue creciendo por propia negligencia de los gobiernos macristas en este caso, porque bueno, ellos siguen hace 20 años que gobiernan, que no pueden realmente transformar de raíz estructuralmente lo que los porteños, que somos nosotros también, necesitamos como derecho, básicamente. Claro.
2: Ahora, imagino, Nelson, que el barrio también debe estar lleno de ciudadanos que respaldaron a Milei, que por ahí ven con buenos ojos la gestión con un punitivismo en el centro, fortalecido. ¿Cómo ves el impacto en ese tipo de ciudadanos del barrio cuando aparecen estas cosas?
0: Y bueno, de repente, por lo que yo siento, es que sienten que empiezan a avasallar sus propios ranchitos, sus propias parrillitas, sus propios negocios, y ahí empiezan a decir, ah, no puede ser. Pero nosotros, los que sí, por ahí estamos en la militancia, o por mi caso, en mi oficio, tengo que estar siempre como informado, estando por ahí hinchando la bola, somos los politiqueros, los que nos miran mal, los que tenemos mucho estigma, porque está muy mal visto la organización, desde mi punto de vista, dentro del barrio, a quién se organiza, ¿no? Esto de, bueno, ustedes son punteros, politiqueros, y como que no quieren laburar. Claro. Eso está muy instalado todavía y bueno, creo que hay un gran trabajo que se tiene que hacer ahí, porque es un poco el dicho esto de bueno, la vaca bancando a su propio carnicero en cierto punto, porque de alguna manera hay muchísimos vecinos que bancan lo que está haciendo Jorge Macri también, y eso hay que decirlo, porque si no pareciera que no, los villeros, no sé qué. Claro. No, hay muchos que lo bancan hasta que le tocan a ellos, ¿no? Claro. Es un poco lo que pasa en todos lados. Hasta que tocan tu propio bolsillo, no reaccionás, y del otro lado también veo mucha dirigencia callada, la verdad. No siento que haya, en esta segunda etapa represiva de Tormenta Negra de Jorge Macri, hay mucha calma, siento una atmósfera muy rara de muchos dirigentes que no están todos los días diciendo, che, esto tiene que parar, y usando todas las herramientas que tengan a su alcance para que esto no se repita. Los cura villeros se juntaron ayer, le dijeron, nosotros lo vamos a seguir haciendo, y vamos a ver qué sucede, porque nosotros no podemos seguir soportando esto, porque realmente no lo podemos seguir soportando. O sea, la gente en calle reaccionó con piedras porque le estaban sacando todo ya. O sea, ya no tienes más nada. Entonces, esto puede terminar muy feo si sigue de esta manera, y va a ser responsabilidad del gobierno de la ciudad, Jiménez, y el ministro también de responsable espacio público, Que es parte de todo esto.
3: Porque además vivieron otras veces el macrismo, o sea, se ha vivido otras veces. Esta es peor, ¿no? Todavía. O sea, uno no es que tiene antes, no es que antes el mundo era perfecto hasta que llegó Jorge Macri, pero esto pareciera ser incluso peor, ¿no?
0: Sí, es peor porque se da en el contexto de un gobierno nacional tampoco que amortigua la realidad de nuestros barrios. Todo lo que ustedes ya habrán tocado como agenda acá en el programa, el sobreendeudamiento familiar, el tema de la falta de agua potable, el riesgo eléctrico, son cosas, consignas que nosotros venimos empujando, y encima de tener un Estado que nos abandona, ahora tenemos un Estado que nos ataca, ¿no? Viene directamente a atacar a la gente pobre, que tiene ese tinte fascistoide, racista, y que, bueno, básicamente nos deja en un lugar están atacando a un grupo poblacional específico, y eso no tiene otro nombre que fascismo. O sea, es algo totalmente inédito y que ni siquiera nosotros que lo vivimos desde adentro podemos explicar por qué nosotros estamos siendo objeto electoral desde el panfleto represivo de Jorge Macri, ¿entendés?
2: Sí, es que hay algo de ese securitismo, ¿no? Al que está yendo Jorge Macri, donde pareciera que la única política que tiene para ofrecer es la represiva y la punitiva, y donde, bueno, prefiere justamente priorizar el accionar de la policía que garantizar que se preserven los derechos de los ciudadanos, inclusive los más pobres, inclusive los que menos tienen, inclusive los que viven en el pasillo de una villa porque tienen algún problema de consumo, que lo que hace es que nos corre del eje de lo que vos decías antes, ¿no? Que si en todo caso se expande la villa o se expande la pobreza, es porque hay un problema de fondo que la ciudad no está resolviendo, que tiene que ver con la cuestión habitacional, ¿no? Que tiene que ver con el acceso a nada, transporte, infraestructura, lo que sea.
0: Sí, muchísimas cosas que de hecho, bueno, con gases y balas no lo van a resolver. Los pibes que reprimieron y todo eso están ranchando en el mismo lugar. Claro. Están con el mismo problema de consumo. Están sin poder comer. Entonces los comedores tienen que estar asistiendo. Los centros de salud tienen que estar viendo, haciendo el seguimiento, diciéndole, che, fulano, no vayas allá porque tenés esta orden restrictiva ahora. Como esas cosas no las hace el Estado. Las hace la gente común de a pie que se organiza. Y también, bueno, como que termina siendo... también es importante resaltar que no es un problema local. Esto hay que enfocarlo a nivel nacional. ¿Por qué ahora Bolsonaro le está pisando de vuelta los talones a Lula? Es algo muy interesante. Si Lula, dentro de todo, gobernó bien para el pueblo brasileño y dentro de todo no fue tan mal gobierno como si el pueblo brasileño lo demostró con las últimas elecciones, que fue Bolsonaro. Sin embargo, está muy cerca Bolsonaro de Lula de nuevo, por lo que leí estos días.
1: Y con un apoyo importante de trabajadores de la economía popular, por ejemplo.
0: Pero claro, y ahí es donde digo, ¿qué es lo que está sucediendo? Porque los vecinos no tenemos esa respuesta tampoco, de que no es algo que... Evidentemente esto está importado. Esta idea de atacar al vulnerable como política pública garpa electoralmente a tal punto de que, bueno, es una estrategia de competencia, y yo lo digo, capaz que mi oráculo no funciona muy bien, pero se la mide con Patricia Bullrich y La Libertad Avanza, Jorge Macri, a ver quién es el más hijo de puta, perdón, lo voy a decir de esta manera porque los gases lo comimos nosotros, para ver quién es el jefe de gobierno para el 28. O sea, ahí hay algo que para mí resuena, que todavía va muy bien la gente pobre siendo reprimida para lo que es las redes sociales.
1: Claro,
0: para el hay mucho hater, alimenta mucho los algoritmos, la gente disfruta diciendo que como la fuerza de seguridad y espacio público, porque es muy doloroso, indignante, y es como vos estás ahí en tu barrio, en donde creciste, donde tenés un montón de cosas positivas para decir, y nos toca ahora resaltar todo esto malo que nos está pasando, y vos ves a esa persona que es policía o espacio público sonriendo en el momento de la acción. Ahí es donde vos...
1: Perversión.
0: Sí, es que vos quedás en un lugar de, bueno, ¿qué soy realmente para la sociedad? Si ya los que tendrían que estar defendiéndome o cuidando los espacios públicos dentro de las villas también, vienen y nos reprimen, nos atacan y nos estigmatizan con videos.
2: Que ese estigma, imagino que además complica el día a día, ¿no? Más allá de... Obviamente, lo que genera los ojos de la sociedad y el impacto político electoral. Digo, porque en la villa vive mucha gente que labura y que ya de por sí hay como un miedo de decir vivo en la villa cuando te contratan de algún lado, ¿no? Por el prejuicio que uno tiene. ¿Cómo dirías que están viviendo el impacto concreto de esta militarización de los barrios?
0: Yo creo que hay algo en tema de salud mental que es muy grave, porque tengamos en cuenta que nosotros, bueno, recién lo mencionaron ustedes, esto del consumo. Bueno, la gente no se... La inseguridad, si lo pensamos, que es lo que Jorge Macri dice todo el tiempo, por la inseguridad. Detuvo más o menos entre Tormenta Negra 1 y 2, qué sé yo, ponele que ni 30 personas, todos están libres. Claro, no hay obvio, ninguno que digan, che, este fulano es tal narco y maneja todos los hilos de todas estas villas del narcomenudeo.
1: Uno
0: te pido, Jorge
1: Puerto
0: Macri.
1: A Puerto Madero vas a tener que ir, Jorge, si querés.
0: Es que sí, uno le pido. No hay ninguno, entonces todos terminan sueltos. Entonces es totalmente inútil la política de las Tormenta Negra, porque termina gastando muchísimo presupuesto para nada. Lo que sí mucha gente también celebra, y lo cual también hay que resaltar, bueno, sacan estos coches abandonados, esas cosas así. Obviamente que eso no es acá el tema de la discusión. Lo que estamos discutiendo es el avance represivo, la violación a los derechos humanos, y al tratarnos ya de ni siquiera personas, como trataron a este chico Leo, que lo arrastraron por todos lados, y que está en consumo, y que estaba parando ahí en la plaza, porque está en calle también, y lo llevan arrastrado, le sacan el codo del lugar, le tiran agua para despertarlo dentro del destacamento. Esas son prácticas dictatoriales. Entonces, vivimos en ese contexto, y la salud mental, la madre, o sea, Claudia, cuando menciona a Leo de la Villa 31, dice, yo pensé que a mi hijo ya lo habían matado. Eso, replicado un montón, vos ves las escenas y hay un chico con una bicicleta entrando, alguien con una bolsa de supermercado pasando, todo lleno de policía, militarizado. Es una paranoia, porque cuando cada vez que hay una tormenta negra, nosotros ya identificamos a las 8 de la mañana, yo camino a mi barrio, veo 5 por allá, 10 en la otra esquina.
2: Sabes lo que se viene.
0: Y yo ya sé lo que se viene. Y entonces los vecinos empiezan a decir, vienen por nosotros, o están viniendo. Frases así que vos decís, ¿por qué tenemos que vivir de esa manera en la Ciudad de Buenos Aires? ¿Por qué merecemos nosotros...? Yo lo que observo es cuando Macri dice, no voy a dejar más que pasen los materiales porque la villa sigue creciendo. Además de todo lo que digo, es que nosotros los que vivimos en los barrios populares ni siquiera merecemos la precariedad, ni siquiera merecemos tener una vivienda precaria, sin agua potable, riesgo eléctrico y con lleno de humedad. Ni siquiera merecemos eso. Lo que él piensa, o la idea o la ideología que muchas veces muchos porteños acompañan, es que nosotros tenemos que no estar...
1: Claro,
0: no estar, no existir, irnos, cuando en realidad, en términos, si vos te pones a estudiar, básicamente, lees un poco la historia, ves que la gente va a las grandes ciudades, Córdoba, Rosario, la Ciudad de Buenos Aires, porque necesita laburar. Claro. Y cada vez estamos más amontonados, porque estamos todos concentrados en las grandes ciudades, en un país en crisis, en una Latinoamérica en crisis, en un mundo en crisis, que queremos laburar y queremos sobrevivir. Eso es lo que está pasando. Y para eso, votamos gente para que lo cambie, lo transforme y lo mejore, y no lo están haciendo. Culpan a los pobres de la pobreza. Es realmente inédito esto que vienen haciendo con tanta hazaña en este momento, y preocupa, no sé, no, uno ya no...
3: Nada más el problema de seguridad son ellos. O sea, si vos no podés vivir tranquilo en tu casa,
0: claro,
3: es que la inseguridad es del propio Estado, y ahí también es un problema, porque se rompe un contrato que existe, que se supone que el Estado tiene que, por lo menos... No sé si cuidar, pero por lo menos no violentarte a vos.
0: Claro, y esa inseguridad que tapa la verdad en el sentido de los datos del Ministerio de Seguridad mismo, ¿no? Que habla de que, bueno, nos vamos a morir todos porque los villeros nos están robando por todos lados. Y vos mirás y los datos de homicidios quedan en tercer lugar de las muertes violentas. Después viene el accidente de tránsito y el primer lugar es que la gente se está matando. El suicidio está avanzando de una manera tremenda, aumentó 24% desde 2023. Muchísimo. En la República Argentina. Entonces, ahí es donde la salud mental, vuelvo a traer el tema, porque nos están atacando en términos, o sea, es un daño de integridad física y mental a la gente de los barrios populares por las que nadie vela. Y entonces necesitamos que estas tormentas negras sean estrictamente fiscalizadas por la justicia, las instituciones de derechos humanos, Defensoría de la Niñez, o sea que imagínense todos estos pibes que vieron, porque la tormenta negra no es que pasó el 24 de septiembre y el 14 de mayo, sino que viene del 14 de mayo al 24 de septiembre, 4 meses que nos vienen dando,
1: claro,
0: con todo, todas las semanas. Barrio Mitre puntualmente es un lugar donde están en Saavedra a full.
1: ¿Por qué le habrán puesto tormenta negra?
2: Zona Norte, mira qué raro.
0: Y yo creo que... No sé, no, racismo.
1: Claro.
0: O sea, racismo. Él se cree blanco para mí. O sea, Jorge Macri.
1: Pero pará, Jorgito.
0: Sí, o sea,
1: te tenemos que decir algo, Jorge. Sos el negro de tu familia, hermano. Claro.
0: Sus usos y costumbres y ideología y idiosincrasia es de blanco, pero él no lo es. Entonces.
2: Es que esa es la cosmovisión que para mí quieren transmitir electoralmente, ¿no? Como de la ciudad es para blancos,
0: puros,
2: etéreos, sangre azul, clase media, ¿no? Y eso es ser un laburante, digamos. Si vos vivís en una villa, no sos un laburante, sos un delincuente. Queda muy claro cuando vemos los comunicados oficiales que manda el gobierno de la ciudad por mail.
1: Sí, comunicados oficiales o mail directamente propagandísticos. Creo que tenemos uno que estuvo cayendo en las casillas de los ciudadanos, básicamente de los que tenemos domicilio en la ciudad de Buenos Aires. Ahora lo vamos a mostrar, pero básicamente es una propaganda. Ahora, Nelson, vos decís tormenta negra, racismo, no quieren las villas o no quieren a los villeros en la ciudad de Buenos Aires, y a la par tenemos a un presidente que confunde deliberadamente migrantes con terroristas. Vos sos un migrante, de hecho, contaste hace un ratito que llegaste con tu vieja a los 8 años, hicieron su casa arriba de un basural en la 21-24. ¿Qué les pasa a los migrantes de tu barrio cuando...

0: no sé si les pasa algo, o compran esa versión de que los otros migrantes que no son ellos son terroristas.
1: No, yo creo que no compran tanto la versión dentro de los barrios de que los migrantes son terroristas. Esa parte sí es interesante porque, bueno, nosotros ahí hablamos en guaraní y empezamos a decir que estamos todos preocupados realmente. Es este miedo de que nos van a sacar y nos van a llevar, nos van a deportar, por ejemplo, está mucho eso. De hecho, Silvana, una vecina de la 31, en el marco de la segunda tormenta negra, también mencionó que estaba gente de migraciones en los operativos, en la 31, no en todas las villas, pero en la 31 sí fue gente de migraciones a ver que la documentación, si tenés documentación, si tenés esa documentación, si está en regla.
0: ¿Entendés? Es decir, que si había gente de migraciones, eso depende de gobierno nacional, entonces fue un operativo conjunto.
1: Es probable, porque ella dijo que había gente de migraciones. Lo dijo públicamente en Urbana TV, que son compañías también que cubren ahí en la 31, y es posible que haya sido en conjunto. Y también con el silencio nacional y todo el aparato libertario, son cómplices absolutamente. Esto está planificado. Bueno, Marra es un ex Libertad Avanza, a quien expulsaron, pero es uno de los más fervientes tuiteros contra las villas.
0: Sí.
1: Hizo esta bomba que tiró en una villa con IA. También, sí. Por ejemplo, una semana antes de la tormenta negra, él inauguró en sus redes sociales el movimiento antivillas de la ciudad de Buenos Aires. Entonces, ese tipo de narrativas son las que están siendo instaladas constantemente contra nosotros. Y nosotros, también desde un lugar de, che, bueno, ¿qué vamos a hacer sobre esto, no? Como vecinos, y hay que empezar a pronunciarnos. Así que obviamente agradecer el espacio, ¿no? Porque es muy importante que los diferentes referentes, independientemente de su espacio político y demás, empiecen a ocupar estos lugares para denunciar con voz propia lo que estamos viviendo, y que alguien lo tiene que parar. No sé por qué la justicia, o sí, ¿no? No está haciendo nada, ¿no? Esto de actúen por oficio, algo, laburen.
0: Muevan el orto.
2: No, ¿sí? Porque para activar el juicio político a la jueza que rechazó ejercer la reforma ¿cómo se llama? Para bajar la punibilidad. Exactamente. Sí, hay una velocidad ahí.
1: Sí, descomunal. Salieron todos los periodistas full a indignarse.
0: Vos sos una vecina de Rulos, o un vecino bien comido, de jubilado en Caballito. Te llega este mail que dice operativo, si lo podés, bueno, dice operativo Tormenta Negra, muestran ahí tres canas de una brigada. Ahora te quiero preguntar algo de la brigada, no me quiero olvidar. Sí, pero bueno, debe ser, parece gendarmería, pero yo calculo que es que brigada, no, de la policía, claro, de la ciudad, porque de hecho el escudo abajo de la bandera en la manga es de la policía de la ciudad. Llevamos adelante Tormenta Negra, un mega operativo de saturación en simultáneo en todas las villas de la ciudad, con despliegue de policías y agentes de control. Vamos a ir a los buscar a los delincuentes a donde se escondan. Detuvimos a 17 personas con pedidos de captura, causas por robo y drogas. Ya dijimos, no lo estoy leyendo, lo estoy aclarando yo, de las personas por drogas, entre comillas, 11 eran por supuesta comercialización, habrá que probarla, y creo que una o dos por tenencia, lo cual es imposible de que esté más de 2 horas en la comisaría. Y causas por robo supuestamente eran tentativa de robo, así que todo eso es falso.
3: No, y además si es por tenencia, dice, que agarren a Marra.
2: ¿Eh?
3: Que
2: la tanto verdad.
1: Bueno, si es por sería bueno que vayan a zona norte, a los barrios, entre muchas comillas, bien, a hacer unas tormentas blancas.
2: Que vayan
1: tormentas
2: blancas.
1: Y vayan a ver cuánta droga encuentran en los country. Realmente lo digo, porque no lo sé. Debe ser que van a encontrar un montón más. Incluso, algo que siempre decimos, vos te parás en el obelisco y un olor a porro impresionante, pero está lleno de cámara y de policía. Ahí está todo bien.
0: Es que el problema es cuando se usa. El problema no es por qué no detienen a la gente con drogas en los barrios blancos, sino el problema es que usen la ley de drogas para estigmatizar, perseguir.
1: Sí.
0: Y generar este tipo de, digamos, accionar con una supuesta justificación este tipo de operativos que son básicamente racistas y persecutorios de una población muy, muy determinada. Porque después, digo, por ahí podemos tener diferencias, vos y yo, Nelson, obviamente, y las podemos discutir respecto de qué hacer con la ley de drogas y los consumos, etcétera, pero el problema es que usen eso. Por eso, viste, cuando a veces lo decía Vidal, ¿se acuerdan que se viralizó? No es lo mismo fumarte un porro en una villa que en un Palermo.
2: ¿Te acordás?
0: O preciso, también yo lo he debatido en privado con Juan Grabois alguna vez, cuando dicen no es lo mismo consumir en la villa o en los barrios. A veces es peor consumir en la...

0: en las villas, pero porque estás más expuesto a la ley, claro, no porque
1: la droga
0: esté más expuesto a los narcos, porque en definitiva, supongo yo, perdón que me arrogue este conocimiento que vos lo sabés y yo no vivo ahí, vos sabés quién es el trans en tu barrio.
2: Sí, sí, lo sabe la policía,
0: por
2: lo
0: supuesto,
2: la justicia.
0: Por supuesto.
2: Y de hecho, es re loco esto de que nosotros ya sabíamos que iba a venir Tormenta Negra y todo eso, y vos pensás que los trans apesados, los narcos...
1: No lo sabían.
2: Ya lo sabían todos. ¿Sabes? Están a la policía le dice, che, mañana hay Tormenta Negra, claro, le dice al narco. Claro. De una le dice, gracias, compa, y siguen. Es que es eso.
1: O sea, me río, pero no por no llorar.
2: O sea, pero realmente sucede eso. Y después, yo lo que me vuelve loco es cómo del otro lado, señora, usted que está ahí en Caballito, en Belgrano y Núñez, cree todavía esa narrativa cuando ya venimos evidenciando que no es así. Digo, matemáticamente tenés 30 personas en Tormenta Negra 1 y 2 y todas son liberadas, ¿por qué seguís creyendo que con Tormenta Negra 3 realmente van a atrapar a alguien y lo van a meter preso con causa y con todo legalmente hablado? Digo, ahí es donde me parece que hay un sonambulismo raro que sucede con la sobreinformación. No sé qué está ocurriendo, que la gente sigue pensando porque... Que también hay odio, ¿no? Porque sucede esto. Uno quiere creerse mejor que el otro siempre. Me parece que tiene que ver con eso. O sea, en el mismo barrio sucede. Algo que discutíamos ahí entre vecinos, esto de uno que tiene ya losa y otro que todavía no, que todavía tiene la casa de chapa. Ay, no, yo ya soy mejor que vos.
0: Claro.
2: Está esa idea.
0: El aspiracional también está...
2: No digo todos, porque si no después me matan, pero digo, pasa eso.
1: Sí, porque también yo creo que a veces desde el campo nacional y popular, como se dice, confundimos que el discurso de la meritocracia al que más le jode es al de clase media, ponele, ¿no? Al que tiene algunos temas habitacionales resueltos o no vive en un barrio popular, y en realidad ese discurso cala muchísimo en la gente que menos tiene, porque realmente si algo conseguiste, lo hiciste todo a vos, ¿no?
2: Sí,
1: entonces
2: sí,
1: ahí hay como una forma de interpelar, me parece, discursivamente ese sector que
2: pero te dicen, abandonamos. No, vos te lo hiciste todo porque no paga la luz,
1: no,
2: vivís
1: claro,
2: gratis, ¿no?
1: Pero digo, entre los propios vecinos también esto que decías vos, que haciendo un poco se siente mejor que el otro. Y no reconoce que en realidad, bueno, es todo parte del mismo sistema.
2: De lo mismo, pisamos la misma cloaca rebalsada ahí afuera de tu calle. Entonces, es re loco y está pasando en todos los estratos sociales, si se quiere. Porque bueno, yo siento que un poco la clase media ve eso también, ¿no? A vos porque vivís gratis. Claro. Y si vos rascás, te informás un poquito. Nosotros queremos que, por ejemplo, los tendidos eléctricos estén en condiciones, que los postes estén en condiciones. Vení, poneme un medidor y yo te pago. Después te discuto la tarifa social porque yo no gano lo mismo que vos. O sea, en promedio la gente de los barrios populares están ganando 500.000, 600.000 pesos al mes. Entonces, no me cobres 400.000 pesos la luz. Cobra menos, 100, qué sé yo. Bueno, discutir eso es otra cosa. Pero bueno, después todo lo... Eso con la luz. Vení, instalalo, gobierno, hacelo. Cuando lo hagas, lo vemos. Eso en los barrios estamos de acuerdo en su mayoría de pagar ese servicio, por ejemplo. Ahora, nosotros agua potable no tenemos, tenemos que comprar botellones. Nosotros pagamos la garrafa porque gas natural no tenemos. Nosotros pagamos Netflix, HBO, todo eso lo pagamos también. Sí. Pagamos también el cable, pagamos el internet. Todos los impuestos los pagamos. Hay algo instalado tan grande sobre nosotros los que vivimos en los barrios populares que termina siendo ya cultura general bardear al pobre porque vive gratis, entre muchas comillas. Hoy ni siquiera ya el discurso este de que por los planes sociales, no sé qué, porque ya nada, o sea, el volver al trabajo que era para 900.000 personas a nivel país, lo sacaron y eran 78.000 pesos, que era un incentivo para quienes trabajaban en cooperativas de trabajo.
0: Claro.
2: Era eso como lo último. El último bastión, si se quiere. Ahora no sé de qué se van a agarrar. Y se agarran, como Jorge Macri hace, de nuestro color de piel, de nuestra nacionalidad, de nuestro lugar de residencia. O sea, nosotros tenemos derechos. El artículo 31 de la Constitución de la Ciudad de Buenos Aires habla de integración sociourbana, habla de urbanización, habla de cosas que realmente nos amparan como ciudadanos porteños. Yo hace 20 años que estoy viviendo en la Ciudad de Buenos Aires y antes 8 años viví en Paraguay. O sea, soy porteño.
0: Obviamente.
2: O sea, allá porteño. Me dicen, curepí, qué curepí. Sé yo, qué y sí, y acá me dicen villero, no sé qué, es como bueno, y en el barrio me dicen no, porque vos fuiste a la universidad y no sé cuál, entonces bueno, ¿qué quieren? ¿Quieren más de mí?
0: Nelson, querido, te hago la última, porque para mí la política de vivienda de la Reta se quedó corta, pero con María Migliore algunas cosas hicieron, por ejemplo, Villafraga. lo hicieron todo de nuevo. Y con edificios muy bonitos, qué sé yo. Ahí Tormenta Negra no pasó, entiendo, ¿no? ¿O sí?
2: Sí.
0: Ah, sí.
2: Sí, sí, en Fraga, en el

0: Playón de Chacarita, Carbonilla, Mitre, toda esa zona en la 15, en la 20, Fátima, Soldado, en todas las villas.
1: En todas.
0: Sí,
1: en todas.
0: Sí. O sea, en todos esos lugares.
1: O sea, la urbanización de los barrios populares tampoco garantiza que deje de haber esa estigmatización con fuerza policial.
0: No, porque no termina en la urbanización o en la relocalización de las personas en viviendas sociales y ya. Que de paso, aprovecho, no son gratuitas, no son regaladas. Claro. Y que, bueno, obvio. Si los 7.000 pesos que Jorge Macri dice que estaban pagando los vecinos que tenían esa vivienda, bueno, vos sos el jefe de gobierno. Labura y decirle, che, no van a ser 7.000. Van a ser 15 o 20 o 100. Bueno, entonces porque lo digo porque realmente estuvo circulando eso. Y bueno, hay toda una matriz atrás que es realmente el Estado tiene que acompañar constantemente hasta que garantice trabajo digno, con buen salario a toda la sociedad, que es medio utópico, este tipo de cosas. O sea, los pibes siguen estando en consumo en las viviendas sociales. Esas viviendas sociales, si el IBC dentro de la Ciudad de Buenos Aires no se hace cargo, como pasa en el marco de las relocalizaciones de la causa Mendoza en la 21-24, que hay complejos habitacionales, que hay huecos de ascensores ahí vacíos. Total. Se inundan los lugares comunes, los tanques se terminan rompiendo y todo eso. Bueno, ¿qué pasa ahí con las concesiones, el trabajo que tiene que hacer el IBC y el rol de los vecinos para mantener eso? Así que es un trabajo largo.
1: Es un trabajo largo. Queda la pregunta abierta y las puertas de Paraíso Artificial para vos, Nelson, querido. Gracias. Siempre están abiertas a pesar de que no te acuerdes que me llevaste a tu casa, boludo.
2: ¿Sabes la cantidad de gente que debe
1: me
2: llevar?
1: Me presentaste a tu vieja, creo. Incluso.
0: Dame contexto.
1: No, fui a hacer un informe para C5N, no me acuerdo si de la precariedad de las conexiones eléctricas. Y me presentaste. Me
2: fui. Te sigue sin acordar.
1: Me llevaste a tu casa.
0: Pero bueno, sí.
1: De hecho,
2: ya me acordé.
1: De hecho, sabes que fuimos a hacer el informe y justo se incendió una casa ahí. En el mismísimo momento.
0: Pero esto fue 2019.
1: Sí, más o menos.
2: Claro, sabes la vida.
1: Eras una joven promesa del periodismo. Sí. Ahora sos un periodista. Todavía,
0: ahora ya me recibí.
1: Ahora ya te recibiste, boludo.
0: Bueno, muchas gracias por invitarme. Y eso. También han ido al barrio con la Tormenta Negra 1, Futurock. Así que eso, agradecido, y está bueno que hagan esto y que nos den espacio para denunciar.
1: Siempre, querido. Siempre, siempre las puertas abiertas para vos, amigo.
0: Gracias
1: por todo. Nelson Santa Cruz, en Paraíso Artificial.
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8: Una ilusión óptica. Ocurrió durante la transmisión en vivo de TN sobre el regreso de la fragata Libertad. Una de las tripulantes fue entrevistada y desaparece en vivo. A ver, ¿qué
9: gracias
8: pasa? Yo no vi esto,
9: hace.
8: No,
9: mirá. Hasta luego, muchas gracias.
10: Hasta luego. Ahí. Gracias. Bueno, tenemos mucho para mostrar. Está flamante. Fue
11: una madre que había fallecido en 1900.
10: El primer viaje.
12: No es Rose.
8: Es IA, ¿eh?
6: No, no, como no veo nada raro. Para no, mí eso, se fue rápido no, para atrás de la cámara.
8: No, no, es raro. Es raro porque la cabeza no se ve. Mira, ¿ves? La cabeza tendría que aparecer por el...

0: Claro, y no y desaparece, mira, es el momento justo igual. Después, ahí ya se fue de plano.
1: Pero existe porque por apareció en Intrusos.
2: Ah, entonces, la chica apareció.
1: Sí.
2: Ah,
1: pero no la dejaban hablar. Como es oficial del ejército, no sé qué, solo podía decir una porquería también.
0: ¿Pero que Intrusos le hizo una nota por esto?
1: Para ver si era viva o si era un fantasma.
0: No, la televisión está muerta, ¿eh?
3: No. ¡No!
4: Esto es que está más viva que nunca, no, que haga estas cosas.
0: No. ¡Vamos, tele, dale, no mueras! ¡No mueras! Por favor, necesito que la tele no muera.
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0: Hasta las 4 estamos en Paraíso Artificial. Hoy es martes y está Inesita Hoppenheim reemplazando a los martes de Feli, que es ya la tercera.
1: Colorados por colorados.
0: Colorado por colorado, hincha de Racing por hincha de Racing.
1: Lo dijo, pero yo no dije nada.
0: Sí.
1: Está bien, me gusta. O sea,
0: vivos. Hincha de Racing vivos.

0: Los que quedan.
1: ¿Cómo los que quedan? Hay un montón, no sé si sabías.
2: Perdón, tenía que estirar.
0: ¿Vivos?
1: Ay, qué pisados que son los de Boca, pero lo voy a decir. Sí, no me fumo, igual es verdad, juro, eso. Me igual fumo más, o sea, no voy a decir Independiente es un montón, pero los de Boca no me lo fumo ni en pedo más. Basta, basta de la gente de Boca, harta de la gente de Boca. Esto de que son los más populares, todos los clubes son populares, ¿me estás jodiendo?
3: Mi parte fuerte es el pueblo está feliz. El pueblo está feliz. El pueblo, no. Nazcan de nuevo, la concha.
1: Sí, sí, Paula. Sí.
0: Es verdad, tienen
1: razón. Sí, para mí son los hinchas más insoportables de todos.
0: Sí.
1: Pero ves, todos, salvo ellos. Cuando todos, ustedes. Salvo vos.
0: ¿Eh? ¿Y ustedes?
1: No, pero eso ya es algo normal. Que si sos de tal equipo, te va a molestar tu contrincante, que es mejor y demás. Pero después, si no, en general, todos estamos en contra de Boca, ¿o no? ¿No hay como un denominador?
2: Sí, ¿sabes por qué? Porque la mitad de la Argentina es gorila. Oh. Es por eso. Pero ¿sabes qué?
3: No soy gorila, boluda. Yo soy re gorila. Vos sos re gorila, yo soy re gorila. Sí, somos re gorilas.
2: Justo con este tema se ponen gorilas.
1: No, no, no, no,
3: somos re gorilas.
1: Además, totalmente, dale, dale. Esa idea de que los peronistas son de Boca.
2: No importa, yo no voy a decir más nada. Yo voy a cerrar
1: el orto. Macri, me estás jodiendo.
0: Tuvieron a Macri y Angelici.
1: Ya está.
0: Angelici, diría.
1: Listo, la cantidad de fachos.
2: ¿Vos vas a hablar de Boca en tu columna hoy?
1: No. Cuando se le complica, cambia de tema. Mira, vos sacaste la camiseta.
2: Se le complica nada. Mira, ¿querés que te recuerde lo que estamos disputando? Mira, no.
1: No, no sé. Tiene algo popular.
2: Qué complicado. No.
1: Tiene algo de magia ser un equipo que pierde.
2: Yo me estoy divirtiendo nomás.
0: Qué bárbaro esta columna futbolera de Inesita Hoppenheim con la derrota.
1: Bueno, nada.
0: Escúchame, Inesita. ¿La IA piensa?
1: Me gusta. Los de Boca no, mentira.
0: No.
1: Perdón. No, chiste. No, el tema es que igual los de Boca tampoco, pero los de cualquier equipo no piensan. Porque hoy vamos a hablar de que el cerebro tampoco piensa.
0: ¿Ah, no? ¿El cerebro tampoco?
1: Tampoco.
0: ¿No piensa el cerebro? ¿Y quién piensa?
2: Al parecer, ¿Qué estamos haciendo acá?
1: ¿Qué estamos haciendo acá?
0: Escúchame, vos que sos casi antropóloga, que tu cerebro no piensa.
1: Al parecer no, me enteré hace unos días, ¿eh?
0: Mirá vos.
1: Yo pensé que pensaba.
0: ¿Cómo es eso?
1: A partir de esta tesis, de un entrevistado que estuvo aquí.
0: Sí.
1: Pero ha pasado el tiempo, así que vamos a renovar un poco.
0: Sí, claro. Miguel Benazayán.
1: Me estoy acomodando esta nueva silla. La inteligencia artificial no piensa, el cerebro tampoco. Este libro de Miguel Benazayán y Ariel Penici. A Miguel Benazayán yo soy fan. Me tengo que declarar fan. La
0: entrevista que hicimos acá con él estuvo muy buena. La pueden encontrar en el diferido de YouTube.
1: Porque
0: de
1: además, Futu. Estudió medicina en la UBA, se fue exiliado
0: a París,
1: en nuestra última dictadura cívico-militar. Después estudió psicología, filosofía, es epistemólogo, escribió como un montón de cosas. Tuvo un grupo muy interesante de estudios sobre matemática con físicos matemáticos y un paciente psiquiátrico que él atendía.
2: Wow.
1: Entonces se mezclaron esas cosas así como súper divertidas. Entonces, divertidas, digo, interdisciplinarias, literalmente con un paciente, cosa que está bueno también. Y es interesante cómo alguien puede trabajar hace tanto tiempo a la inteligencia regenerativa como la IA, porque lo trabaja como hace 20 años, o sea, antes de que saliera el ChatGPT. Uh-huh. Y además también está bueno este libro porque son conversaciones con Ariel Penici, que también es ensayista y docente, investigador.
0: Sí.
1: Entonces está bueno porque uno va como leyendo. A mí me encantan los libros de conversaciones.
0: Es como
1: creo que debería haber más.
0: Es como un intercambio epistolar.
1: Sí, además el problema de la IA es un problema epistemológico. Entonces también está bueno enmarcarlo ahí.
2: ¿Por qué?
1: Y porque es un problema de cómo se piensa. O sea, se te agrega una forma de pensar, que ahora vamos a discutir por qué estábamos diciendo que no se piensa. Y una forma de pensar es un problema epistemológico. Porque es, bueno, cómo se organiza el pensamiento, cuáles son las teorías del pensamiento, cuál es, cómo se piensa lo que se piensa, ¿no?
0: Claro.
1: O sea, sería como incluso ni siquiera metiéndonos en la hermenéutica y en esas cosas, es importante empezar a pensar cómo nos va a cambiar el cerebro, literalmente, esta nueva forma de incorporar información. Entonces, ellos van diciendo que justamente el cerebro ni la IA piensan porque el pensamiento es un sistema multiagente. Entonces, no, obviamente, sin el cerebro no hay pensamiento. O sea, es el canal que... ¿Vieron? ¿Se acuerdan la teoría esa del mensaje re clásica?
2: Sí.
1: De que vos tenés que tener un emisor y vos tenés que tener un receptor.
0: Exacto.
1: Un medio, un canal, bla. Bueno, el cerebro es como el... Es casi que el canal y el medio, pero no es el emisor y el receptor necesariamente. Tenés otros estímulos, son vectores, ¿no?
2: Okay.
1: Es lo que va a desarrollar en este libro y en muchos otros libros también, es que el cerebro es un vector muy importante, pero que se suma a otros. La alimentación y el contexto histórico, por ejemplo.
0: Claro.
1: Por eso no es lo mismo lo que piensa alguien, quizás desde Latinoamérica, a alguien que vive en el norte, a alguien que no tuvo acceso a una buena alimentación, a alguien que sí. Uh-huh. Digo, todo eso va sumando al pensamiento, que como nosotros somos seres vivos por ahora, Lo que sucede es que el pensamiento a vos, vos lo metabolizás. Cuando uno vive una experiencia, porque tiene un cuerpo, o sea, el pensamiento es la unión entre el cuerpo, la cabeza y todo eso que no percibimos, ¿no? La historia, nuestros genes, es como la multicausal cultura, todo el tiempo, claro. El pensamiento es ese producto de toda esa multiagencia, que por supuesto sin el cerebro no puede existir, pero no es que el cerebro, no es como la vesícula biliar que saca la bilis y el cerebro saca el pensamiento. Es como pensar que el intestino, bueno, justo el intestino es medio feo.
2: Claro, el cerebro procesa estímulos, digamos.
1: Claro, pero es como pensar que es homologarlo a otros órganos, como si el pensamiento fuera un producto químico,
2: claro,
1: como es la bilis.
0: Uh-huh.
1: Y pensamiento no es bilis, o sea, en el sentido de que sale...
0: Bueno, depende. Digo... Claro. Tal vez te pones a hablar con Macri y su pensamiento es bilis.
1: Puede ser eso, ¿eh? Eso sí.
2: En Jorge Macri, de la seguro. Metáfora es muy posible.
1: Sí. Pero, uno tiene cuando piensa un montón de otros actores que lo hacen pensar, ¿no? No solamente una secreción del cerebro.
2: Okay.
1: Porque si no, no existe lo simbólico, porque también lo simbólico se encarna en el cuerpo, ¿no? Hay una noción de corporalidad, uh-huh, que lo que ellos trabajan es que dicen justamente la IA no piensa porque no tiene cuerpo.
2: Claro.
1: No tiene ese metabolismo. Piensa con agregados, o sea, junta información. Ah, pero el mundo no es solo información.
2: No. Es que, de hecho, ese es el problema de la racionalidad y el capitalismo en algún punto. O sea, la idea de que aquello que piensa el hombre está dado por naturaleza y que no está contaminado por
0: la
2: significados,
0: cultura.
2: Claro, que se dan a partir de la cultura.
1: Sí, es que además es como cuando leía esto decía, ay, seguimos siendo muy positivistas.
2: Claro.
1: Y la inteligencia artificial es como hasta la idea del superhombre, pero versión como ese superhombre que fue también favorecido, o sea, en el nazismo, ¿no? Uh-huh. De la idea de algo superior. Hay algo ahí también de la inteligencia artificial, de poder pensar mejor y más rápido, porque lo que dicen los autores es que si en realidad la inteligencia artificial se compara con el pensamiento, si los dos fueran pensamientos, ya está, nos reganó.
2: Claro.
1: Porque si pensar es acumular información, la inteligencia artificial lo puede hacer más que nosotros, más que todos juntos.
0: Total.
1: Y de hecho ahora está haciendo algo más todavía, que no es solo recompilando la información que ya existe, sino creando información a partir de lo que ya tiene.
0: Claro.
1: Entonces ahora después vamos a saber si citamos a algo, va a ser muy difícil identificar qué lo armó la IA y qué no. Entonces, eso es otro problema aparte.
2: Me mato.
1: Pero ahí sí hay una superación. El hombre siempre quiere ser máquina. Eso es impresionante. El ser humano, pero el hombre te diga más que el ser humano todavía. Una parte muy masculinizada,
2: claro,
1: de ese mundo.
2: Quiere perfeccionar su productividad hasta dejar de ser humano.
1: Sí, si uno ve los discursos de los científicos del siglo de las luces y el iluminismo y demás, uh-huh, son bastante parecidos a lo que quiere hacer la gente con la IA ahora, ¿no? Total. La idea de el hombre perfecto, el hombre sin fuera de las pasiones, la idea de lo primitivo, ¿no? Asociado a la pasión, asociado a la violencia, asociado a la locura, ¿no? A la irracionalidad. Entonces, tiene mucho más sentido, o por lo menos a mí me interesa la inteligencia artificial para pensar al ser humano, ¿no? Claro. No para pensar la inteligencia artificial como medio, como técnica, ¿no? Porque nos va a cambiar la forma también. Y es una proyección de nosotros mismos, uh-huh, en el fondo, ¿no? Entonces, justamente, acá habla de que el sentido del humano depende de... Hay dos capacidades diferentes de cómo opera el cerebro humano al cerebro de la IA,
2: bien,
1: por ejemplo.
0: A ver.
1: Nosotros tenemos una capacidad, dicen ellos, de autoafectación. O sea, tenemos un estímulo y no lo traducimos en información. A nosotros cuando vemos, por ejemplo, vemos el todo, porque tenemos otras percepciones, que además todavía no está muy estudiado del todo. Cuando nosotros percibimos, ¿mediante qué percibimos? ¿Mediante el cuerpo? Ese cuerpo le manda un estímulo al cerebro, pero también estamos mirando lo que estamos percibiendo con otros sentidos. O sea, uh-huh, mientras tocas el agua y miras el mar, por ejemplo. Vos estás mirando el mar, estás tocando el agua, ¿cómo se incorpora esa imagen a tu cabeza? Uh-huh. Que encima después se traduce en una palabra, mar, que tiene otro significante, que también tiene una memoria, porque vos cuando eras chiquitito quizás fuiste una vez al mar, que después vos, o sea, todo está con el frío que te agarra en los pies. Todo eso forma parte de una cosita que nosotros identificamos como una imagen, mar.
2: Y que todo ocurre muy rápido,
1: además. Y todo ocurre muy rápido y que es esto multicausal. Pero lo que justamente ellos dicen es que la IA, por ejemplo, tiene otra forma, que es la traducción, ¿no? Mm. O sea, que todo lo mira de manera literal y directa y acumulativa. O sea, la IA acumula y agrega. Nosotros lo que dicen es que nos autoafectamos y que también es aleatorio, porque según cómo está tu organismo ese día,
2: claro,
1: según cómo esa información cae en tu cuerpo. O sea, si vos estás con frío, ese mar va a tener otra información a que si vos no estás con frío. El mar es un ejemplo muy claro porque, además de ser lindo y acabamos el mar, y que además Fero viene del mar, hay una idea de que nosotros vemos un mar y no vemos un conjunto de gotitas.
0: Claro.
1: Vemos un todo. Sí. La IA puede calcular la cantidad de agüitas, o sea, vería otras cosas, no, so,

0: nosotros no vamos agregándonos, sino vamos afectándonos. Por eso nuestra historia es orgánica y deja huellas. O sea, es re lindo eso de que la experiencia transforma. Entonces nosotros somos como una especie del cerebro, es metabólico en ese sentido, ¿no? Si no, la IA no puede tener traumas, o sea, la IA no puede tener todas esas huellitas que va dejando en la propia experiencia.
1: Por eso la IA jamás va a escribir como nadie.
0: Sí, total.
1: A quien se quiere emular, no va a escribir como Caparrós, no va a escribir como Juan José Becerra, no va a escribir como Alan Pauls.
0: No,
1: no porque cualquiera de ellos está condicionado por ese día, depende cómo se haya levantado, cómo esté.
0: No, y no tiene
1: si está escribiendo mirando el mar, si está escribiendo mirando una montaña, si está escribiendo encerrado en un monoambiente en once, si está escribiendo con Ela, o si está escribiendo con la felicidad de que Boca le ganó a Racing. No,
0: ese,
1: digo, en serio.
0: Ese ejemplo había que poner.
1: Porque pensé en Becerra, que es bostero, y en Caparrós, que también es bostero. Y Alan Pauls, que no le gusta el fútbol.
2: Yo no dije nada. A mí no me miré.
1: Pero para, no,
2: ahora,
1: no,
2: igual
1: no
2: para Pus, ¿puedo tensionar un poco la conversación?
1: Y sí.
0: Obvio. Pero ten en cuenta que no soy neura, yo solo leí este libro.
2: No, no, pero es una conversación, o sea, es una propuesta filosófica la que les quiero hacer, porque yo coincido con que la IA no puede emular al 100% lo que produce un humano, pues no es humana, no vive, no sueña, no se emociona cuando ve a su mamá lograr algo que quiso toda su vida. Pero en algún punto es una excelente imitadora.
0: Sí.
1: Sí, claro.
2: Y entonces yo no sé, yo no me siento capacitada para agarrar, por ejemplo, un texto producido por Becerra y otro perfeccionado, o sea, en la IA, ¿no? O sea, hecho con IA, en el cual vos le mandaste un montón de información para que haga algo parecido. Y yo quizás me los pones los dos adelante y digo, no sé si yo puedo distinguir. Entonces siento que esta diferenciación que hacemos entre lo que produce el humano y lo que produce la IA es una romantización a la que nos aferramos para no entender la dimensión de lo prescindibles que somos ante el avance de la técnica.
0: Es que eso es interesante porque dijiste, sí, con la palabra.
2: Se diluyó la mirada del amo.
0: Como pum. Sí. Eso es interesante porque lo habla Miguel, creo que en otra conferencia, no en este libro, que justamente dice que el problema de la IA es que nos incorpora desde lo que sirve, de lo que no.
2: Okay.
0: Y que lo humano no es ese refugio que nosotros solemos tener de, bueno, igual vos no vas a sentir, así que no vas a escribir este poema desgarrado como lo pude escribir yo. Que sí, es verdad que es un refugio, un poco. Es como el refugio de las personas que hemos, todas personas sintieron dolor, ¿no? Pero el refugio de, bueno, escribe mejor el que ha pasado dolor que el que no.
2: Obvio.
0: Que es como, amigo, nada, te pasó algo horrible, qué paja. Pero no es que te va a hacer escribir mejor necesariamente. Pero justamente él habla de que la idea es de lo de prescindibles es un poco una tecnología dominada por el neoliberalismo, que lo que nos hace es justamente sacarnos de la capacidad de que ser humano es vivir, punto. No es tener que servir o tener que ser productivo.
2: Me gusta esa vuelta de tuerca.
0: Entonces, hay algo en donde la inteligencia artificial nunca va a ser humana, no porque nunca va a poder escribir bien un poema, sino porque nunca va a poder vivir y ya.
2: Claro.
0: Nunca
2: claro.
0: va a poder perder el tiempo.
2: Claro.
0: Pero en el sentido de la mejor palabra. O sea, no, primero que no existe la idea de perder el tiempo, haría como que destruirla totalmente. Pero hay algo de que también nos vuelve mucho más mercantilistas con la existencia humana. Porque
2: cierto.
0: Tenemos algo que piensa que nos saca nuestro momento protagónico en el mundo, que era que éramos los únicos que pensábamos.
2: Y la idea de la trascendencia, ¿no? Nos
0: claro,
2: corre de ahí.
0: Nos corre de ahí. Y de repente, ¿qué nos queda? Vivir nada más. Y quizás sí, o sea, quizás nos quede vivir y nada más. Entonces, es interesante pensar cómo la inteligencia artificial puede ser una técnica que nos vaya asimilando todavía más el neoliberalismo y la mercantilización total de la vida, ¿no? Incluso ahora, como si uno no fue a un lugar y no subió una foto, no fue a ese lugar, ya lo hemos hablado un montón de veces, pero es como si uno tuviese que hacer rendir su vida todo el tiempo para afuera, para Instagram, para el trabajo, para lo que fuera. Y cada vez hay menos, él lo que habla es de la vivencia aplastada. Como si el deber ser productivo y el deber mostrarse, ¿no?, hacia afuera en las redes sociales nos aplastara la vivencia y no nos hiciera simplemente experimentarla, ¿no? Como que justamente la IA tiene esos mecanismos para nosotros querer convertirnos más en IA que lo que
2: claro.
0: somos nosotros, ¿no? Por eso habla también de la importancia del territorio, de que nosotros, de la importancia de la territorialización, que igual eso es algo de lo que nos vamos a meter ahora con ese filósofo tan difícil.
2: Qué complicado.
0: Pero sí, Dios, qué gana de escribir difícil. Pero justamente hay ¿pero? Algo enraizado en el pensamiento humano que tiene que ver con el lugar donde estás, donde vos pasas el tiempo, donde vos pasas tiempo solo con tu cerebro, con todos esos otros vectores, como vimos antes, que no solo es el cerebro, que es distinto a la red, que pareciera ser que no tiene raíz, ¿no? La red está en cualquier lado, la información está, se puede acumular de cualquier manera, y nosotros no solo acumulamos información, ¿no? Echamos raíz con esa información que tenemos. Y esa es la diferencia, ¿no? Yo creo que entre perder el tiempo, sentir, como decía Fero, y de repente echar raíz, son tres cosas que nos van haciendo sujetos. Porque claro, el problema de esto es olvidarnos que somos sujetos, además de personas que pueden hacer operaciones matemáticas, no, y un como mundo, hace la IA.
2: Un mundo que premia la técnica antes que...
0: ¿La subjetividad?
2: Sí.
0: Sí, y además es todo, es muy colonial. Es como que todo lo de la IA realmente es muy loco cómo vuelve al positivismo, vuelve al colonialismo,
2: la exacerbación,
0: o sea,
2: de la desigualdad.
0: Sí, o sea, vuelve a la desterritorialización, vuelve a la productividad, vuelve a la idea de la irracionalidad como algo primitivo y como algo que nos sirve, y que el ser vuelve a un ser supremo, mejorado, más compás. Capacidad de hacer operaciones, vuelve las analogías de los ingenieros, ¿no? Todo el tiempo, la idea de que el humano puede ser visto como algo de una ciencia exacta. Es muy loco, como estamos más coloniales que nunca.
1: Te iba a discutir lo de la productividad porque me parecía que no era del todo preciso decir vuelve lo de la productividad, como si...
0: Sí, ya sé, en algún momento se fue.
1: Si en algún momento se hubiera ido.
0: Pero se exacerba.
1: Se exacerba. Y te iba a decir eso y a la vez pensaba, no, claro, en las redacciones, para llevar algo de nuestro ambiente, en las redacciones periodísticas, si es que acaso una redacción todavía existe.
0: Sí,
1: si es periodística. Pero es espectacular cómo potenció la idea de productividad por sobre la idea de calidad.
2: Qué...
1: Entonces nadie está habilitado a tener tiempo para trabajar un texto, para que ese texto sea largo, para que alguien decida tomarse el tiempo de leer un texto largo, y entonces todo eso obviamente que baja el nivel y achata todo y pone todo a un mismo nivel, que es digamos la cultura del baiteo también, ¿no? La IA te sirve para sacar cosas rápido, hablando en la industria periodística, sin profundidad. Sin profundidad y muchas veces sin chequear, sin información veraz.
0: No, y además es buenísimo que justo trajiste la información, porque en un momento ellos hablan de posverdad, ¿no? Sí. Y también el problema de la IA con la posverdad, que...
2: Total.
1: Claro.
0: Que es como un tema,
1: claro.
0: No solo tenés que estar viendo si es verdad, sino que encima la escritura, a mí me gusta mucho, hago este ejercicio masoquista, de leer las notas de hace años en los diarios y ver cómo cambió la redacción.
2: Claro.
0: De que, bueno... Es un horror. Pero no por criticar al periodismo. Claro, pero no por criticar al periodismo, sino es criticar a los jefes que no pagan un mango, que tenés que estar haciendo Burning News con IA, ya muchos ya usan IA, pero porque te obliga el medio.
1: Es impresionante.
0: No es un problema del periodista, ¿no?
1: Es que el medio te obliga, no nombrar el medio, un medio en el que trabajé muchos años y cuyo dueño habla todo el tiempo de IA, pero ahí. A los redactores rasos les impusieron un número determinado de notas para publicar, y eso solo lo puedes hacer en esa velocidad o en ese tiempo con IA. Entonces, y la IA te lo resuelve, por supuesto que te lo resuelve. Bien, mal, no sé, ya discutiremos qué es bien y qué es mal.
2: Y lo que te arruina, o sea, fuera de chiste, lo rápido que se deteriora la capacidad cognitiva. Cuando entregás toda la soberanía de tu creatividad a la IA. Y no lo digo como tecnofóbica, porque yo uso la IA para estudiar, me resirve. Digo, hay que saber elegir las herramientas y ponerlas en su debido contexto. Pero de verdad, ahora yo estoy produciendo una cosa que vamos a hacer con Danila y decidimos ponerle un sello libre de IA, por ejemplo.
0: Claro. ¡Ah, muy bueno!
2: Pero porque no sé si a alguien le va a importar o si nos van a bardear por eso, pero porque estamos haciendo el trabajo de no usarla. Y nos damos cuenta que el proceso es más lento, pero es más rico, ¿entendés? Y que te reencontrás, parece una pavada, porque digo, yo trato de no usarla en general para. Pero es algo que podríamos hacer tranquilamente con la IA, ¿entendés? Que podríamos relegárselo,
1: claro,
2: desde ya.
1: Claro.
2: Digo, bueno, hagamos el laburo de poner en valor que esto no está atravesado por inteligencia artificial.
1: Hecho
2: a ver
1: por
2: qué
1: humanos,
2: pasa, claro.
1: Por humanas.
2: Sí. Bueno, no sé.
0: No sé cómo nos va
1: para...
0: a salir.
1: ¿Eh?
2: No sé cómo nos va a salir.
1: Mal y vas a terminar usando la IA. No, mentira, chiquitos, si sos una genia y Danila también. ¿Vos tenías algo para leer?
0: Pero tenemos
1: ya
0: tiempo,
1: estamos
0: sino...
1: en horario de cierre y depende.
0: Chan.
1: ¿Es un parrafito?
0: Y no,
1: léete un párrafo.
0: Bueno, un parrafito.
1: Dale.
0: No, que justamente hablábamos del problema de la información, que dicen, el régimen de la información no conoce ni contradicción ni verdad. Es cierto que, como percibe mucha gente, el ChatGPT y el mundo algorítmico aceleran el efecto de posverdad en relación a textos, teorías, fotos, que hacen nadar en una incerteza total a la opinión pública. Por su parte, el cerebro no tiene per se la capacidad de diferenciar lo virtual de lo real. Es decir, gracias a que el cerebro no existe solo en la experiencia práctica, puede haber una diferenciación entre realidad y virtualidad. Por eso la virtualización de la vida, tanto

como la desmaterialización, digamos, la vida tras una pantalla, nos debilitan, ya que todo el sistema de integración sensorial hace posible que vayamos comprendiendo por qué juntos los materiales, libros, informaciones, imágenes, vamos pensando.

0: otro tipo de imagen?
1: Gran pregunta. Bravo. Que deja abierta Ine. ¿Viste? Después de leer este libro que se llama
0: La inteligencia artificial no piensa, el cerebro tampoco,
1: de Miguel Benazayag
0: y Ariel Penici.
1: Y Ariel Penici, ahí está, si quieren más lo pueden conseguir. Gracias, Inesita Hoppenheim.
0: Gracias a ustedes.
1: Chicos, se termina este paraíso artificial. Gracias, Paulita Artiuk. Gracias, Fer Rombolá. Gracias, Valen Dazori. Gracias, Kaku Kakurri. Los extrañé.
2: Nadie le cree.
1: No mucho.
2: Nadie le cree.
1: Un poquito más a la audiencia, tan amable siempre en el chat. Pero un poco los extrañé, me quedé corto. Me pude desconectar igual,
2: Bien, bien, es importantísimo.
1: Pero también es lindo estar acá y sentirse bien cuando uno hace un laburo con gente querida y que admira también. Así que gracias, Ine, te vemos que el viernes, ¿volvés?
0: Sí.
1: Muy bien, nos vemos el viernes con Ine. Chiquito, nos vemos mañana.
2: Pero claro.
1: Gracias, Esto fue Paraíso Artificial. Se quedan con Furia Bebé. Nosotros

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2: ¡Mamma mía!
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0: Los grandes conurbanos perdieron mucho empleo. Perdieron mucho empleo porque efectivamente ahí hay grandes concentraciones de población. Pero en el interior, el ritmo de destrucción del empleo fue mayor que en los conurbanos. ¿Por qué? Porque en general tienen estructuras productivas de menores niveles de diversificación.
1: Siempre fue esta discusión. Sí. Y de alguna manera alguien empezó. O sea, nadie, no le digo así, la soja sale de la tierra, pero los lavarropas no salen de la tierra. 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
2: ¿Y para qué quiero la industria? O sea, ¿para qué sirve esto? ¿Por qué nosotros somos industrialistas? ¿Por qué estamos haciendo un programa sobre esto? Y como bien decía Mara, este empleo de calidad, el puesto industrial, después corríjame usted, está 42% arriba de la media, 17% arriba de la media privada. La industria explica la mitad de las exportaciones.
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0: Muy buenas tardes, bienvenidos a este especial de Novelas, Café y Masitas. Hoy, 2 horas de telenovelas, ¿cómo están?
1: Deberías hacerlo, Danila.
0: La verdad que sí, el nombre es fantástico.
1: ¿Un especial 2 horas?
0: Sí, claro.
1: Volvimos a las vinchas, estas maléficas.
0: Se ha quitado el beneficio de los auriculares.

0: Diego lo, sí, lo contó Diego en el grupo, yo no llegué a leer. Diego, ¿querés contarlo acá al aire?
1: Se corta el beneficio.
0: Sí.
2: ¿Por qué?
1: Digamos todo.
0: Digámoslo.
1: Digamos todo.
2: Denuncias, va, denuncias.
1: La gente lo rompe, por sí. no decir gente no. de este medio, gente sí. de este programa.
2: ¿Varón o mujer?
1: Mujeres.
0: ¿Qué rompe?
2: ¿De este Escuchame. Programa? Es que no sé cómo ponérmelo.
0: Mis compañeras Lucas del Destape está... desarrollaron un buen sistema para ponerse esto y que no les quede mal. Nosotras no lo logramos.
2: ¿Vos sí?
0: No, yo no.
2: Es impecable.
0: El nivel de jopo ya es demencial.
2: Esto no se sabe. Che, pero yo lo rompí, no.
1: Yo no voy a dar nombres. No,
0: yo quiero decir algo.
2: Si lo rompí.
0: Uno rompe cosas, ¿sabes cuándo? Cuando labura. 10 años sentadas acá charlando y bueno, así quizás se rompe un auricular.
1: No, bueno, pero lo duran 3 meses los auriculares.
0: ¿Cuánto?
1: 3 meses duran.
0: Yo me voy a comprar mis auriculares, ¿sabes? Yo no me llamo.
1: Está perfecto,
0: 20 lucas.
1: Yo voy a mandar links después.
0: Manda links.
1: Voy a mandar links con los in-ears.
0: Escúchame,
2: y tiene una comisión él. A mí me parece que las que lo rompe es él y después tengo un link que mi primo vende. Yo te digo, yo lo vi haciendo como fuerza un costadito en cuclillas.
1: También Lucas se ataca los viernes con el in-ear así dando vueltas, así.
2: Hace sí. una boleadora que también rompe.
0: Hace unas boleadoras.
2: Que rompe.
0: Toda la gente que tiene un tipo. José Amore también tiene un tipo. Un importador, le dice ella. Tengo un importador que me trae unas cosas.
2: Importador, amo.
0: Importador. Bueno,
2: bueno. Pero importador suena tipo container de cosas.
0: Tiene un container. Amore tiene un tipo que le trae fuera. Un container. Sí. Y ahora me tengo que llevar unas luces.
2: Ay,
0: para un kiosco nuevo que tenemos con Amore y nos van a mandar las luces acá. Entonces, bueno, hoy me voy a quedar acá.
2: ¿Le van a prestar las luces de acá?
0: No, voy a esperar las luces que compró Amore al importador que las trae a este espacio. Toda una cosa que vos decís, lo cuento y da pobreza
2: no.
0: y...
2: No, da...
0: autogestión.
2: Da gánica.
0: Gánica.
2: Como decía yo cuando en vez de decir hacer el amor... Aferrarse a la vida. Da aferrarse a la vida.
0: Todo eso. La que se estuvo aferrando a la vida en este espacio es Vanessa Strauch.
2: ¿Cómo? ¿Me estoy aferrando a la vida? No. De invitaciones, que digo todo, que sí.
0: Sí.
2: Tengo para chusmearles toda la fiesta de
0: Contando. Cara
2: moda.
0: Hoy le escribí a Vanessa por sistemas privados, del tipo WhatsApp, chats privados en WhatsApp.
2: Chat privado, tenemos un chat privado.
0: Y ni siquiera le pregunté por esto, porque dije, esto lo quiero todo al aire, no me cuentes ahora, es al pedo contarlo en el programa.
2: Sí, tengo una lista de agradecimientos, porque si no yo, viste, para la gente, porque te tengo que, primero, antes de chusmear, hay que agradecer de que me he colado ahí como la mejor. Nada, me colé, no, me invitaron. Gracias, por supuesto, a Mercedes Funes y a Fede Belén.
1: ¿Y ese vestido?
0: ¿Este vestidazo?
2: A Federico Belén y a los García, que me hicieron compañía, Marian y Nacho, y a Nat, porque uno va a una fiesta. Está ahí
0: sí.
2: y tenés que tener una compañía, porque si no quedas ni pie ni con bola, imagínate.
0: Claro.
2: Ahí viene la cuca, ahí viene la cuca.
0: Claro.
2: ¿Entendés? Y yo me puse este vestido fabuloso de Low que me lo regalaron en el programa de Zoe, que fui la otra vez, que se llama Elenco Inestable, y me lo puse con esa jacket.
0: ¡Qué lindo!
2: Y ese sombrero, yo traté, en mi cabeza era como una cosa de torero.
0: Sí, era de torero total. ¿Me haces un poquito de zoom?
2: ¿Se entiende? Me lo tenía que haber remangado. Pero a mí me da vergüenza cuando pasas ahí. Eso iba Federico gritando, ¡Vanessa! ¡Vanessa Strauch! Porque me quiere hacer como una cosa amorosa de que la gente... No, de veras, lindo el vestido, ¿no?
0: Muy lindo el vestido.
2: Tiene un todo drapeado. El tocado... El tocado... hay el chat, querido, que opine, por favor, te quiero.
0: ¿De quién es el tocado?
2: El tocado me lo regaló la señora Mengolini.
0: Ah, mira.
2: Que es un gorro vintage.
0: ¿Para este evento o te lo había regalado para otra cosa?
2: No, me lo regaló hace 7 años, viste que yo guardo todo en un momento. Sí, digo, titi, pati, pau, torera.
0: Hay que guardar todo.
2: Yo me iba a poner una peluca fabulosa hasta la cola de Naimad, que me habían prestado Lacia.
0: Qué lindo.
2: Y daba toda una cosa sirena.
0: De sirenismo.
2: Sí. Y después me di cuenta, too close to be funny, porque si yo voy con un pelo lacio, largo, es probable que muchas invitadas también lo tengan, pero claro. For real.
0: Claro.
2: Y dije, ahí me quedaba como en un limbo que no se sabía si era peluca, si era chiste,
0: claro,
2: si era no sé qué. Dije, a último momento me puse gel. Me hice así, me puse el sombrerito y la pasamos bomba. Yo te voy a decir esta fiesta, lo divertido que pasó.
0: Escúchame, ¿esta fiesta de qué es? ¿Fiesta de
2: Caras Moda?
0: Ah, perfecto. Es una fiesta, digamos, no es que alguien se presentaba una cosa.
2: No, se presentaba absolutamente
0: ¿qué
2: todos.
0: Se presentaba?
2: Había de todo, por eso era lo divertido del evento. Hubo de todo, estaba la señora Moria Kazán, Juan Ingaramo cantaba.
0: Ay, qué arriba.
2: Desfiles de todo tipo, cosas de Casio.
1: Ah, famoso clase A.
0: Muy famoso arriba, clase Vanessa.
2: A. Famoso clase A. Tenemos las fotos que nos han mandado solo para Furia B. bebé.
0: Qué bien.
2: La foto

0: los famosos de verdad.
1: Inéditos.
0: Te digo ahí como está. Una. Mirá la mo, mirá la mo.
2: Ah, yo vi que Moria salió en un móvil para LAM con este look.
0: Mirá lo que es la mo.
2: O para Yanina La Torre.
0: Yo estaba un poco así al último ya, también.
2: Esta búsqueda.
0: Top of the tops los invitados. Yo lo bueno que me senté por suerte con Nati Nacho a la salida, que era como la red carpet, sí. Nos sentamos ahí como tres señoras a ver todo pasar. El mundo y vimos de todo.
2: Qué lindo.
0: La fiesta, el evento lo que me encantó a mí porque tenía una reminiscencia como en esas fiestas de los 90, porque estaba una Moria Kazan y la influencer más jovencita, una Minerva Casero, la mejor vestida de la noche, Minerva Casero, ojalá tengamos una foto.
2: Ay, qué bien.
0: Y después estaba Gaby Álvarez, toda una mezcolanza que a mí me fascina porque hace una fiesta divina. Terminé bailando muy amiga de Grace Gold, que es tu amiga de tu otro programa, Diego, de tu otro canal, y con
2: era de bailar, o sea, después se ponía
0: con Melody
2: tipo,
0: Luz, con Melody,
2: Melody Luz.
0: En un momento con Melody Luz.
2: Melody Luz es quien tiene un hijo con
1: Alex Canigia.
0: No estaba Alex Canigia.
2: No, se separaron ellos o no.
0: No, se volvieron.
1: Creo que están juntos. Volvieron. Sí.
0: Es más, sí estaba Charlotte. Que gracias a Charlotte.
2: Sí.
0: Gracias a Charlotte, que hice como unos undercover cuando le hacían una nota. Tenemos en la escuela de mostras, porque te juro, es una masterclass. Ella dando notas.
2: Qué bien.
0: De móviles. Después, ¿qué más? Estaba Martita Forge.
1: Marta Forge.
0: Sí. Hermosa Martita Forge. Pero mira que bien todos estaban.
2: A ver, volví un cachito.
0: Mirá lo que es Marta Forge.
2: Sin apuro cada look.
0: Uno.
2: Sin apuro. Qué lindo.
0: Pasaba de todo en esa fiesta. Era lindo eso, ver generaciones de cuando uno va a bailar hace mucho, generaciones de cuando viene a bailar. Eso es lo que hace una buena fiesta, más todas las cosas que había.
2: ¿Y se hizo una foto de toda la gente? ¿Como si fuese la tapa?
0: No, es solo de 5 o 6, que obviamente, no, a mí no me mira. Hay como unas fotitos que van a salir con todas las fotos. Creo que están en los portales. A ver, ¿qué más anoté yo que estaba?
2: Acá estamos viendo Minerva.
0: Romina Escobar y la Payuca. Romina Escobar y la Payuca, la alegría cuando nos encontramos ahí.
2: Mirá Minerva.
0: Mirá Minerva, no sé
2: lindo
0: lo
2: vestido.
0: Que es. Y Minerva se acordó. Ella, ¿sabés qué? Es mi gurú de fitness, ¿sabías?
2: No sabía.
0: Sí, es mi gurú de fitness. Y cuando la saludé me dijo, qué bueno que empezaste el gimnasio. Cuando empecé ya me dijo, porque hace mucho ya me había dado una charla de que vaya.
2: Sí, es importante.
0: Que lo bien que le había hecho a ella. Y mirá, así que yo, ¿quién te dice que viene? Yo no termino.
2: Estás con ese vestido de ahí, Van, con ese mismo.
0: En cada pierna. Bien, ahí está mi amiga Grace. Que subimos yo no quería mucho el tema de subir a un cuando ya el fin de fiesta, porque había una música divina, nos quedamos un rato más. Me daba vergüenza de subir el escenario cuando ya no era el momento. Pero Grace estaba bailando con un chico Chela. Y yo subí con
2: el jefe de Diegui.
0: Sí, que yo me enteré después.
2: ¿Que era el jefe de Diegui?
0: Porque yo estoy, viste que la luna total. Yo, a ver, nene, dame, como que se lo. No, lo acá está jugando. Y yo dije, vamos, chicas, bailen, porque estaban vergonzonzas. Y dije, chicas, bailen. Sí. A lo último, medio jaja. Bueno, acá están mis amiguitos. Bueno, ahí estoy levantando. Estoy levantando los hombros de la manera que estoy metiendo panza, chicos. Cuando yo meto mucho panza, me hago
2: suben
0: como
2: los
0: así.
2: Hombros.
0: Mi nueva amiga de Casio le regaló un eslogan para la nueva campaña.
2: Chicas, nada.
0: Y yo todo el tiempo una colada divertida, agradable, en la materia de la risa. Qué lindo que estaban la Payuca y Romy Escobar. Un montón de gente divertida.
2: ¿Esto tiene que ver, Vanessa, con tu incursión en el mundo del modelaje?
0: Del modelaje sí. Y lo del modelaje en Marie Claire.
2: Sí, claro.
0: Mirá lo que son las chicas, los looks.
2: Qué
0: mirá
2: lindo.
0: Lo que son. Creo que también le siguen a Minerva de mejor vestidas. Mirá lo que es la Payu.
2: Vanessa, discúlpame. ¿Tu vestida es transparente total? Estoy viendo la casita. ¿Se ve la casita? Muchísimo. Haceme zoom en la casita.
0: No hagan zoom en la casita, que no está podada. Chicos, por favor, tranquilo.
2: ¿Se le ve la casita a la señora?
0: Es un chalet. Eso no es una casita, es un chalet de los troncos de Mar del Plata. Con techo de a dos aguas.
2: El nombre del programa es No le hagan zoom a la casita.
0: Callate, me puse un culot y...
2: ¿Culot o culotles?
0: Culot. Culot. ¿Qué dijo? ¿Cómo vamos
2: nada
0: a repetir les, las palabras?
2: Todo mor.
0: Como dijo Pablo Ramírez, sí, nada les, todo mor. Sí, me enchufé el vestido divino de Low. Bueno, las famosas.
2: Sí.
0: Esta es la jurada de Popstar.
1: Tuli Acosta, ¿no es?
0: La Tuli... ¡Es chiquitita la Tuli!
2: Son todas así las jóvenes de
0: pero
2: ahora.
0: Pero es como una bomba sí, en 1.50 m, más chiquita que Male. Estaba, ¿ves? Te digo, estaba Moria, la Tuli, Gaby Álvarez.
2: Sí.
0: Un chisme.
2: Sí.
0: Sí, sí, solo estamos así. se paró al lado nuestro, mete a gritar con alguien por teléfono.
2: ¡No!
0: Entonces nosotros así,
2: ¡viva,
0: tipo...
2: ¡Viva, viva!
0: Mirándolo sin decir ni mu. Pero, y te digo lo que crees que te diga lo
2: sí.
0: que
2: dijo. Sí, ¿qué decía?
0: Pero, ¿qué tan ocupado estás como para no poder atenderme a mí?
2: Ay.
0: Imagínate en una fiesta, así nosotros tres, con la sábana acá.
3: El chofer, era el chofer.
0: No sé.
2: Quisiera te tener oportunidad de decir ese texto.
0: Esas fiestas pasan. En las fiestas buenas pasan estas cosas. ¿Qué?
2: Ay, qué bien.
0: Seguro me estoy olvidando de un montón de famosos porque estaba lleno, estaba la Guada, parece.
2: Mirá Romina Gaetani.
0: No la vi.
2: Qué bomba, qué.
0: No las vi a todas ellas. Estaba medio en Narnia, yo muerta de risa en la puerta.
2: ¿Qué también. Se comía?
0: Sushi. Ay, y me comí una ostra.
2: Está bien.
3: ¿Ubicación del evento?
0: Art Lab.
2: ¿Pero eran mesas? ¿Y después, o era un bandejeo fatal?
0: Bandejeo fatal. Bandejeo fatal. Pero la muy muy generosa la barra.
2: Bien. Barra libre.
0: Pero no saben lo peor.
2: ¿Qué?
0: Que yo dije, bueno, me invitan, tengo que hacer unas historias. Sí. Como las influencers.
2: Sí, claro, Vanessa, sos influencer.
0: Todas saben que estoy aprendiendo estas cositas. Entonces, no encontraba el teléfono, mi teléfono. Perdí el teléfono.
2: No.
0: Como me fui a buscar la peluca de loca.
2: ¿Y este?
0: A las 4 de la tarde. Volví medio las corridas que me pongo en el pelo. Todo, viste, medio último momento.
2: Sí.
0: No estaba el teléfono. Y fui al evento sin el teléfono.
2: ¡No!
0: Mira, ahí están fotitos. Y Nacho me sacó todas las fotos. Nacho García Rocha. Y yo, a la vuelta de bastante cansada ya.
2: Sí, ¿por qué sí?
0: Me subí al auto.
2: Porque bastante cansada.
0: Me fui hasta al rental mío a ver si estaba el teléfono, como milagro de la naturaleza.
2: Sí.
0: Una llave, bueno, entré. Estaba en el piso el teléfono. Un milagro, Daniela. Vos te tenés que hacer. Vamos a ir a ver al papá entonces.
2: Sí, vamos a ir.
0: Después de que aparece el teléfono, yo te voy a ver al papá. A veces ahí estaba la gente un poco codaz, un poco
2: linda. Me encanta, Art
0: Lab. La gente genial, porque lo lindo de la fiesta es que había de todo.
2: Es
0: de
2: muy canchero.
0: Todo, distintas personalidades.
2: Sí.
0: Mira, acá
2: había perfos también. ¿Qué perfos había?
0: No me acuerdo.
2: Bien, perfecto.
0: Divina.
2: Che, mirá.
0: No, un ballet. Matar. Es que era mucha risa y muchas cosas, entonces no te puedo decir. Pero después nos quedamos bailando. Después había un gaucho.
2: ¿Hacía un zapateo fatal?
0: No sé, ahí está el gaucho. Bueno, ese gaucho, te digo, me miraba muchísimo, quiero que lo sepas.
2: ¿Vos te llevaste algún teléfono, Vanessa, de esta
0: no,
2: fiesta?
0: No.
2: ¿Entregaste tu teléfono a algún señor?
3: No. Miradas.
0: Miradas, sí, del gaucho. El gaucho embelesadísimo. Después estaba la hija.
2: Primero vienen las miradas, después los teléfonos.
0: Estaba la nena del gaucho.
2: Ah.
0: Y yo ya después hice como un video familiar, como si fuese mi familia. Que ese creo que no tenemos registro. Porque me entusiasmé. Porque en un momento le decía,
2: ¿por qué?
0: Esto es mi familia. Vení. Y yo abrazada le digo, yo y la nena meta foto. Y ahí me vio Grace Bowl, dijo, ¿quién es esta? Subimos al escenario, vamos, vieja.
2: Qué bien.
0: Así que te digo que la verdad, la mejor fiesta del año.
2: Qué bien.
0: El gaucho, te juro, hermoso. La nena, todo fácil.
2: ¿Qué hacía el gaucho?
0: Sacando fotos con la nena y el gaucho.
2: Pero escúchame, ¿el gaucho qué hacía? Hacía estaba construyendo algo ahí, tenía un taller.
0: Después se quería sacar la cabeza, había una cabeza para sacar.
2: ¿Cómo una cabeza para sacar?
0: De un techo. No, entonces ahí también hubo otra performance. Espero contar bien, porque yo viste que cuento todo medio chueco, chiquines. Espero que me entiendan y que se diviertan con la colada que nos mandamos todas. Porque cuando va una a esa fiesta,
2: sí,
0: vamos todas.
2: Claro, mira qué buena foto de esta.
0: Moria está mejor que nunca. Mirá ese look, mirá la gente enloquecida.
2: Che, qué lindo, me encanta.
3: Aparte está muy activa.
0: Muy activa y además como baila todo. A la salida también un torbellino de... Estaban todos los...
2: paparazzos.
0: Los paparazzos de bien, los del mal.
2: Claro. Escúchame, la música que era tipo cachengue, tipo música electrónica.
0: No, medio de evento de electrónica. Y después se puso un poco más disco.
2: Disco, claro.
0: Qué risa la pose, no puedo ni respirar, chicos, ahí,
2: El vestido fantástico,
0: El vestido fantástico, gracias, Lou.
2: El vestido...
0: Sorpresa. Además, yo que no me voy a animar a poner... No es tanto mi onda.
2: No es tanto tu onda, pero te queda fantástico.
0: Estoy cambiando. Pero no se aguanta, qué maldad. Estoy cambiando la onda.
2: Estás cambiando la onda. Lo de Mary Claire te cambió a vos.
0: A mí me cambió mucho.
2: Te cambió mucho lo de Mary Claire. Te cambió, vieja. La verdad es que te cambió. Escuchame, yo quiero saber todo. Tengo más preguntas. Hasta ahí media vamos con esto, Inés.
0: Ay.
2: El vestido.
0: ¿Quieren preguntar cosas del 1160?
2: Sí, claro.
0: Qué risa. Va como una prima que va a una fiesta y todas preguntan.
2: Y pregunten.
0: Es medio así, chicas, es así.
2: 1140660000. No salgo. Le pregunto a Vanessa cómo es. Escúchame, el vestido. ¿Fue un canje de quedarse o de devolver?
0: De quedarse.
2: Qué bien, vieja.
0: Este es de quedarse.

0: bárbaro. No, me lo hubieran regalado porque fui al programa de Elenco Inestable con un montón de chicas, con Verita Spinetta. Estuve charlando ahí y me regalaron este vestido.
1: Pero como regalo del
0: programa. Como regalo, tipo como el Padel esto. Watch.
1: No, qué
0: como arriba. Que cuando te regalan un vestido de Love. Yo dije, ¿qué? Me lo probé y dije, ojo, que la depresión me hizo que me esté muy flaca.
1: ¡Qué bien!
0: Y aproveché y mira vos, la campera, nena, esa campera divina que estaba, sí. Se ve de moda, se ve que está de moda.
1: Sí.
0: La usaba en el 2001 en mi banda Distrau.
1: Ah, mirá.
0: Si pueden, traten de ver un video de Distrau porque realmente es una cosa bellísima.
1: Qué bien.
0: ¿Viste? Y el gorro de Bengolini, los zapatos de Ferramo, por supuesto.
1: Qué bien. ¿Tenés preguntas, Diego?
2: En los baños.
0: Ah, tenemos imágenes de baño.
2: ¿Pasaron cosas en los baños?
0: Pasado de todo.
2: ¿Viste? En los baños siempre pasan cosas. Yo he visto muchas cosas en los baños.
0: Por suerte siguen pasando cosas en los baños, Diego. Se iban turnando. Yo solo pasé una cosa divertida. Me puse a tirar papel higiénico porque había papeles higiénicos. ¿No sabes la monada de los baños? Papel higiénico negro y blanco. Yo no me lo usé.
1: Nunca
0: porque tenía
1: visto.
0: Miedo que destiñera, pero...
1: Ah, sí.
0: Después hicimos como unas juguetoncitas ahí que puso...
1: Estamos viendo todas las historias.
0: Nos metimos acá y a hacer se iba metiendo gente y yo me quedaba ahí y jugábamos.
1: Ah, tipo...
0: Nos divertíamos.
1: Halloween. Colores de Halloween.
0: Sí, tipo elegancia.
3: Hola, Gané. ¿Pudiste picar algo en la fiesta? ¿Rescataste algún número de teléfono, un Instagram?
0: Me preguntaron.
3: ¿Algo?
0: No era la onda. No era la onda. Yo, además, no estoy tan acostumbrada a fiestas con 90% paqui.
1: Claro.
0: Me avergüenzo mucho, no sé hablarle a varones. Solo crucé miradas con el gaucho y después me hice pasar por la esposa en una foto. Pero entonces los paso de paso de ser antipática a dar miedo.
1: Ah, o tía.
0: No, dar miedo, tipo, ¿por qué me abrazas y se saca una foto con mi hija? No sé, chicas, me van a tener que enseñar porque no sé el tema de fiestas paqui y conversar con alguien. Tenemos la fiesta de Grappin, vas a ir vos.
1: Sí, voy a ir, claro.
0: Sí, ahí tendría que ir yo. Pregunta con un caballero.
4: ¿Qué? Ahora que volviste a ser modelo, levantás.
0: Sí, volví. Levanto, sí, me levanto sobre todo con medias, el culo y las tetas, porque tenemos que estar bien así. Medio patético la salida mía, porque hasta el auto para ir a buscar el. Porque medio yo biznaba. Y yo caminando sola, tipo chaplinada,
1: sí.
0: Dos cuadras bajo la lluvia, dije, buah. La
5: ¿Vanessa?
0: Cenicienta,
5: che. Vanessa, qué escándalo.
1: Qué escándalo.
5: ¡Qué fue el amor!
0: ¡Ay, qué risa! Gracias.
5: Ahora, lo que yo no veo es el sistema clutch, todo lo que es carterita, que tenías puesto, porque no se ve en la foto.
1: No se ve el clutch.
0: No, las escondí en todas, porque la mitad de la ropa mía la tengo en mi rental y la mitad en casita.
1: Sí.
0: Y los clutch lindos los tenía en el rental, no me había de agarrarlos.
1: Oh.
0: Agarré una carterita negrita que me la escondía en las fotos.
1: Ah, no era para mostrar.
0: No.
3: Vanessa, yo necesito que vos te empieces a creer lo que está sucediendo.
1: Claro.
3: Y que finalmente llegó el merecido momento en el que vos te convertiste en un ícono de la moda.
1: Claro, negra, claro.
0: Qué
1: claro
0: pavotas,
1: que sí.
0: Qué risa. Ese momento me da mucha vergüenza y además mis amigos locos gritando, Vanessa, es Vanessa. Por la gente, ¿quién es esta? ¿Quién es esta? No, realmente recibí muchos saludos de famosos, te digo.
1: ¿Sí?
0: Este programa lo escucha medio mundo.
1: Desde ya, vieja. Yo fui a Nueva York y nos escuchaban en Nueva York.
0: En Nueva York, en Revista Caras.
1: En todos lados. ¿Qué famoso escucha Furia Bebé?
0: De ahí,
1: sí.
0: Menos Martita, que todavía creo que no.
1: Sí, todos, perfecto.
6: Bueno, está bueno el papel negro. Por las dudas, alguna se tenía que limpiar la nariz y bueno, de la.
0: Sí, vos decís, a mí me da terror o solarme la nariz o limpiarme porque tenía miedo que me destiña. A ver que no veo nada.
1: ¿Esto es parte de un desfile? ¿Es Guillermina Valdés?
0: Guillermina Valdés.
1: ¿Es Guille?
0: Ay, Guille, ¿qué pasa?
1: ¿Qué te hace la que es tu amiga?
2: Yo laburé con ellos, ¿sabes? Somos íntimos.
1: Ah, cierto, sí. ¿Te acordás? No. En un stream que conducía ella. Me acuerdo mucho esta temporada de la vida de Diego.
0: Ay, Diego, contá todo. Me acuerdo, pero como que me olvidé un poco. ¿Cómo era? No, Guillermina divina.
1: Qué lindo el look.
2: Yo la conozco.
0: ¿Se habrá devuelto la ropa?
1: ¿Ella está desfilando o es que...?
0: No, ahí están posando.
1: Ah, esa es la foto de...
0: No veo nada, quiénes son. Bueno, todas de negro, lo único, ah, te digo. Todas, no sé si la. Yo recibí en mi. En la.
1: Invitación.
0: Decía look icónica.
1: Ah.
0: Y yo ahí fui a corriendo a buscar la peluca. Benito también, a charlamos un rato con Benito. Muy en bien. La puerta. Pues yo estaba medio en la puerta. Era lindo porque entonces cuando salían, nos quedábamos charlando un rato.
1: Claro.
0: Yo soy, como no había camarines, sino yo me meto en los camarines.
1: Claro, sí.
0: Soy
1: sí,
0: muy tímida. En todas las fiestas yo me quedo metida en el camarín de timidez. En estas me metí un rato en el baño y después en la puerta, porque soy tímida.
7: Hola, Vane. Te consulto. Perfumes. Te consulto. ¿La gente olía bien? Sí. ¿Hay alguien que olía mal? ¿O eran todos perfumes feos? ¿O eran todos perfumes caros?
0: Había perfume feo de ese fuerte, fortachón, que sí, ¿por qué tanto? ¿Te pusiste tanto?
1: Cachetada
0: no había, había rico. Había hombres con perfume, viste, que yo no acostumbro.
1: ¿Olor a Free Shop?
0: Sí, a Free Shop.
1: Qué lindo.
0: Este chico, qué lindo, ¿no?
1: Sí.
8: Hola, viejas. Me cambió el horario de trabajo estos últimos meses. ¿Me pueden comentar que están mirando varones?
0: No, estamos mirando gente que fue una fiesta divina, sí, que me invitaron y traigo todas las novedades y qué sé yo, de nada.
1: ¿Por qué contarle el programa a la oyenta esta que llegó a tarde?
0: Me gusta. Si alguien está recién prendiendo el canal,
1: avisa.
0: Y si no, como siempre le decimos, buen provecho.
1: Tuna.
0: Guten apetito a las que están cenando, que me encanta.
9: ¿Tiene una amiga en la fila del baño?
1: Ah, ¿te hiciste amigos en la fila del baño?
0: Me hice amiga de la señora esta de Casio, que estamos íntimas.
1: Muy bien, Vanessa.
0: No había fila en el baño, ¿eh?
10: Vane, ¿alguna reptiliana o reptiliano para contar?
0: Sí, había.
1: ¿Figuras de la política?
0: No, pero caras que no parecían de este planeta.
1: Ah, perfecto. Gente de cera.
0: Sí, pero me gustaba. Ah, era como que también era como era una cosa tipo rara.
1: Levantaba la noche. A ver.
11: Hola, vieja. Vane.
1: Julio.
11: Te tengo que decir la verdad, ¿eh? Hasta hoy te miraba con otros ojos, pero hay un antes y después de la casita.
1: Sí, claro.
0: No, no, claro que sí. No, me da mucha vergüenza, Julio. Pero tanto tiempo de amistad, Julio, por favor, te pido.
12: Hola, Vanessa. Estoy queriendo hacer una operación inmobiliaria.
1: Sí.
12: ¿Me mostrás tu casita?

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0: dijo primero que sí, después que no, viste cómo es la gente.
1: Che, ay, che, no, estamos al aire.
2: Es feo cuando la gente te dice una
0: primero
2: cosa.
0: Primero que sí, después que no. El pelo quedó raro, espera que me arreglo. Yo ahora no que sé, volvimos chicas, a la vincha.
2: Yo no sé.
1: Volvimos a los viejos tiempos.
0: Ahora que sos una estrella del modelaje, Vanessa. Ahí está.
2: Ex estrella del modelaje. Sí. No, María. Che, ¿yo desfilaba?
0: Sí.
2: En el living de mi mamá que hacía desfiles.
0: Claro, el look de tu mamá del otro día.
2: En el living de mi mamá, ¿viste mi hija?
0: Se casó mi sobrina. Increíble. Increíble el look de tu madre para el casamiento.
1: ¿Puedo mandarle un saludito?
0: Manda, Diegui.
1: Me escribió una oyenta y me pone, che, mandamos un saludo a Barb, que es su novia, sí, que cumple años y nos escucha.
0: Un beso así grande, bueno, a Barb.
2: Por supuesto, Barb. Barb.
0: Y a la novia, le mandamos un beso a las dos.
1: A Barb.
2: Ay, tengo un flyer que no sé si tendrán las chicas de Las Divinas que fui a ver el viernes. Y quiero hacer un parate para recomendar esta obra, por favor, te pido.
0: Ahí está, Las Divinas.
2: Ay, chicas, genial. Yo la quiero mucho, soy amiga y la quiero mucho, mucho. A la señora Carla Morales Ríos, que tiene un rostro, que cada vez que sale en una película yo me quedo sin aliento. Las Divinas está dirigida por Elisa.
0: Carricajo,
2: estuvimos hablando.
0: Sí.
2: O escrita, callate.
0: Quizás ambas dos.
2: Ambas dos, calculo yo, porque es un trabajo en equipo. También actúa. Elisa actúa.
0: Sí.
2: Que es la próxima superestrella del cine porque va a estar en Las Malas.
0: Ah, ok.
2: Un rostro también. Ay, no, las dos son unas bellezas. Claudia Morales Ríos, como bien dije. Eso fue un trabajo que pues, mucho tiene que ver con la escritura de Claudia y de Carla, y tiene mucho que ver con algo que le pasó a ella de pequeña, con un abuso que ella después estuvo. ¿Te acordás el año pasado que todo el tiempo le leíamos las noticias porque estaba en juicio con la iglesia por este tema? Ella graba la conversación que tiene con la iglesia la vez que va a hacer la entrevista.
0: Tremendo.
2: Es tremendo. Y hace esta obra que es totalmente poética desde lo visual, desde lo que se dice, desde la manera en que se dice. No hay un solo golpe bajo. Y también te digo que la poesía visual es deliciosa.
0: Ay, poesía visual, que arriba.
2: Te juro, porque vos la ves a Carla, está con un momento como una santa. Oh, qué placer, qué bien ver cosas lindas y no todo el día TikTok. Por favor, vayan al teatro.
0: Los viernes, divinas, a las 9.
2: Divinas, en Planta, un lugar también divino. En Villa del Parque.
0: ¿Dónde? Hay cosas en Villa del Parque, qué alegría.
2: Divinas.
0: Un beso muy grande a Villa del Parque, mi ex barrio. Dicho esto, vamos a lo que es las noticias, porque hay mucha gente haciendo muchos papelones en muchos lugares. Empezamos por Caputo, que dijo que el kirchnerismo es el infierno y Kicillof el anticristo. ¿Te enteraste de esto?
2: Cualquier cosa.
0: Insólito. Pero aparte Caputo no estaba en esta, o sea...
2: No, pero a veces es poco serio. Malos cacabú.
0: Sí, durante una exposición ante financistas, el ministro de Economía responsabilizó a la oposición por la situación actual y sostuvo que el kirchnerismo es el infierno.
2: ¿Hasta
0: y
2: cuándo?
0: El gobernador de la provincia, Axel Kicillof, el anticristo. Tenemos videos de esto. A ver.
2: Qué bruto.
3: Desmitificar el temor político que tienen algunos que hoy está generando en mucha gente, en muchos tomadores de decisión, una especie de retracción a la inversión, ¿no? Ese temor a volver al infierno. El kirchnerismo es el infierno, Kicillof es el anticristo, así está visto.
0: Así está visto.
3: Realmente, ¿dónde? Y yo entiendo que la gente lo ve así, porque efectivamente
0: esto,
3: lo es.
0: No, es un desastre.
3: Entonces,
0: esto.
3: Digo,
0: hay que cerrar
3: ahora,
0: el país.
3: No es que las. Que se cree que hay mucha posibilidad, sino que el escenario, si eso pasara, es tan malo que en términos de valor esperado tiene impacto. Pero acá ¿no? pusimos las variables más.
2: Pero están asustados.
0: Es raro porque dice, todo esto es riesgo cuca, pero por otro lado, no hay ni la más mínima chance de que ganen. Entonces, si no hay chance de que ganen, no hay preocupación. Si no hay preocupación, ponete de acuerdo.
2: Hay preocupación, Danila, porque empiezan con lo de con el cuca ya.
0: Sí.
2: Desde ahora, para que la gente tenga miedo.
0: Tenemos también a Javier, el pésimo vocero de este gobierno, responsabilizando a la oposición por los datos de la economía, que el riesgo país se fue a la verga, todo se fue a la verga. Y Javier culpa a los cucas, que estamos fuera del gobierno hace un montón, ¿eh?
2: A ver.
4: Esto creo que ya lo habíamos explicado. Nosotros observamos que hay una correlación muy clara entre pobreza e inflación.

0: Cuando logramos bajar fuerte la inflación es cuando logramos bajar fuerte la pobreza.
1: La verdad que no han bajado la pobreza.
0: Lamentablemente, todos los hechos del ataque político que hubo en septiembre, octubre 2025 colaboraron en impactar sobre el tipo de cambio, impactar sobre la inflación. Y recuerden que hacia marzo de 2026, el índice de precios al consumidor midió 3,4%. Esa suba en la inflación quiere decir que el costo de la canasta básica aumentó.
1: Esto es de Casa Rosada.
0: Sí, pero cuando eso ocurrió, la pobreza aumentó. Como el IPC hoy está en 1,7, somos optimistas de que esto se va a revertir, de que esto es transitorio, producto de aquel ataque político que hemos sufrido y que por eso también ha habido una respuesta bastante fuerte del presidente de la Nación hacia aquellas personas que ocasionaron ese efecto, porque eso generó más pobreza. Ahora, nosotros estamos trabajando nuevamente para continuar con el plan de estabilización exitoso.
1: Es medio raro igual que porque unas personas hicieron unas cositas, a vos se te va la verga el gobierno, la economía de un país, todo. Como es mucho, si vos tenés las cosas más o menos controladas, no se va a la verga tan fácil.
2: Nunca estuvo no en la verga.
1: No, claro.
2: Eso es el problema.
1: Claro.
2: No es que una vez estuvo bien y bueno, después se le fueron los papeles.
1: Claro.
2: ¿Qué dice Misiones? Misiones habilitó el uso de agroquímicos en la producción de yerba mate. Mi provincia favorita de Argentina, Misiones, mi amor. Cintia Francia, creadora de contenido en Instagram, explica los alcances del uso del glifosato en la producción de yerba y lo vincula con la decisión del INTA, que días atrás echó a una investigadora que denunció la presencia de glifosato en gran porcentaje de la población de la provincia de Buenos Aires. O sea, hacen la denuncia y terminan echadas. Este es el gobierno que también está ahí. A ver, vamos al video.
3: Probaron el glifosato para la producción de yerba mate. La salud de millones está en juego. Sí. Después de nuestro video donde denunciamos la persecución a la investigadora Virginia Paricio, Ana Elena comentó esto. Ya lo aprobaron para la yerba mate. Y tiene razón. La legislatura de Misiones eliminó la prohibición del glifosato, habilitando nuevamente su uso. Una decisión que afecta a todo el país, porque Misiones es una de las principales productoras de yerba mate. Los riesgos están documentados. Andrés Carrasco demostró experimentalmente que puede provocar malformaciones. Las madres de Ituzaingó obtuvieron una condena judicial por fumigaciones ilegales que provocaron cáncer, leucemia, abortos espontáneos, entre otras enfermedades. Los 40 legisladores de Misiones votaron a favor de esta modificación. Hay que denunciar este retroceso y poner en pie una movilización nacional en defensa de la salud y el ambiente.
1: Ya ni tomar mate vamos a poder.
2: No, increíble.
1: No,
2: en Misiones las cosas están bravísimas en todo sentido. Sus propias gente vota en contra. Bueno, estarán recibiendo algún beneficio, quizás.
1: Sí. Yo tengo más lo que es papelones, tengo Johnny Viale y también tengo Majul. Porque Majul, viste, le hizo esa entrevista a Milei donde Milei dijo que había 30.000 terroristas que habían sido deportados. Y bueno, lo hicieron mierda a Majul. ¿Cómo no repreguntás? ¿Cómo el tipo te dice que hay 30.000 personas deportadas y vos, mirá, solo pregunta si eran rusos en una repregunta? Una pregunta muy rara.
2: ¿Te pongan un muñequito de esos de las gomerías que hace así?
1: El Michelin.
2: ¿El Michelin o ese que hace con el viento así?
1: El gatito ese.
2: Y que el otro directamente habla solo.
1: Sí, total.
2: O un gatito. Algo que no hace falta que pongan una persona así. Si no, da lo mismo, no repregunta nada.
1: Y Majul salió a defenderse en este editorial. Mira.
4: Hubo mucho sobre la entrevista diciendo de todo en relación a nota de ayer. Pero hay
1: un montón de gente.
4: Que lo dijeran o no, los sometieron en entrevista, sí hay que marcarlo.
2: A ver,
4: cuando el presidente me respondió o hizo alusión a las personas que no entraban a la Argentina porque no se les permitía.
1: No, habían salido
4: y lo llamó terrorista.
1: Dijo que habían echado.
4: No debería haber preguntado y repreguntado. Mala mía. No hay problema. Nosotros no tenemos problema en decir que nos equivocamos o no hicimos una repregunta. Si nos pasamos laburando de esto.
2: ¿Qué les importa?
4: No es un drama.
2: Si lo vivimos haciendo es la respuesta.
4: Ninguna justificación, ¿eh? En alguna respuesta el presidente mezcla. Como cualquiera.
1: No, es muy claro lo que dice.
4: Y, a ver, yo decía, pero terrorista, no dudé. Yo son deportados. Dentro de un ratito vamos a aclarar. En realidad fui a buscar la información y se explica.
2: Ahora le llegó el memo.
4: Se lo voy a preguntar a la ministra de Seguridad, pero tiene una explicación y ya la sabemos todos, ¿no? El número de 20.000 existe. La palabra terrorista es o no apropiada o excesiva, por lo menos, ¿eh? Pero sí, muchachos, yo le tendría que haber repreguntado.
1: Sí, claro.
4: Y es mala mía y lo reconozco. No hay problema con eso. Ahora,
1: no hay problema con
4: ¿qué
1: eso.
4: Me piden también?
2: No hay problema.

0: haga cargo.
1: Él dice si el problema es dice o nosotros.
2: Presidente, esos son ustedes. Perrito faldero de Tobillino, de Kicillof, de...
1: ¿Por qué mezclan todo? ¿Qué pasa
2: Cristina,
1: ahora de golpe?
2: De Máximo. No, no, no. Ustedes son vidriosos, peronistas,
3: viscosos,
2: y yo soy un periodista que se equivoca.
1: Ah, hace rato te estás equivocando.
3: Yo soy un periodista que se equivoca.
1: Hace rato, ¿eh?
3: Milei había dicho que habían deportado 30.000 terroristas.
1: Sí.
3: Y Mahul le dijo, ¿rusos? Esa fue la pregunta.
1: ¿Vivos?
3: ¡Rusos!
1: ¿A qué se refiere con terroristas?
3: Bueno, nadie sabe porque nadie le repreguntó.
1: Nadie sabe qué.
3: Pero bueno, el número que salieron a mostrar ahora es que son personas que llegan a Aeroparque o llegan a Ezeiza y no entran a Argentina porque les falta el formulario HJ. Igual, raro. Todo raro. Pero no son terroristas porque se olvidó el documento.
1: Sí.
3: O sea, eso no te convierte en terrorista.
1: Sí.
3: Muy, muy de la nueva derecha hablar de terrorismo así de manera tan liviana.
1: Ya con el papelón de la UNO, que es tan grave, que es tan grave. Con lo que hizo abrazando a Tiyajus, toda la gente
3: seguida.
1: Es muy
3: todo.
1: Grave lo que está pasando.
3: Bueno, y el que se despegó de este gobierno está en esa. Igual no le vamos a dar ninguna bienvenida al peronismo porque es una persona horrible, Johnny Viale.
1: No, a él no.
3: Que criticó la entrevista a Milei. Y bueno, dijo esto, ¿eh? Tenemos el video.
4: No hay recesión, hay desaceleración del ritmo de expansión. ¿Cuál es el problema? Que la caída en la última medición de algunos sectores fue brutal. No fue desaceleración, fue caída.
1: Ah, bueno, sí.
4: Comercio.
1: De acuerdo,
4: decía Martín,
1: de acuerdo.
4: Decía, 5,1 para abajo. Decía
3: hace
4: Martín, bueno,
3: para años que lo venimos diciendo.
4: A cambiar de vuelta la tendencia, ojalá. Industria, 4,6% para abajo.
1: ¿Te parece un poco
4: construcción
1: más?
4: 3,3% para abajo. Todo siempre mal. Julio.
1: Eso es todo.
4: Estamos
1: Cristina.
4: Casi en octubre. Así que es un dato viejo. Intermediación financiera. Estos bancos, tarjetas, fintech, billeteras digitales.
1: ¿Cómo levanta estos datos? No
4: 3% para abajo. Hacemos doble clic en comercio. ¿Por qué cae el comercio 5%? Porque se cae el consumo en sectores importantes.
3: Claro, Johnny.
4: Consumo en supermercados, enero, julio.
3: Claro.
4: 2,7 para abajo. Consumo en autoservicios mayoristas. 2,7%.
3: Pero es raro porque en enero, de enero a julio también lo decíamos.
4: Enero, julio, 2% para abajo. Son datos oficiales del INDEC que el presidente
3: no le gusta.
4: Tiene que revisar.
1: Que bueno, Milei... ojo, ojo.
3: Sí, sí, está llegando, Johnny,
1: a
3: la realidad.
1: Está llegando la sangre al cerebro.
3: Sí.
1: Ah, buenísimo, Johnny.
3: Buenísimo.
1: Chiqui,
3: ¿qué tenés?
1: Tengo la fiesta de Pilar Smith.
3: Ah, esto interesa muchísimo.
1: También tengo la nueva tendencia de Tokio, boliches para leer.
3: ¿Boliches para leer?
1: Sí, voy a leer. Tengo, te digo todo. Fernanda Iglesias cuestionó a Lali por sus dichos sobre la salud mental. Bueno, y caras modas que ya hemos nombrado a todas.
3: Todo. Dale con todas.
1: Voy con todas. Voy a empezar con... Estamos de fiesta en fiesta, te digo.
3: Sí.
1: No me han invitado a este evento.
3: Qué pena.
1: Qué pena por cuquísimas, debe ser, no sé. No. La panelista y fundadora de APA. ¿Ya es un hecho APA?
3: Sí, es un hecho APA.
1: Es un hecho.
3: Y pero también
1: hay carnets plastificados, Daniela.
3: Pero vos y yo nos juntamos y armamos EPA y también ya está.
1: Bueno, lo tenemos que hacer. Festejó su cumpleañitos con una sorpresa organizada por amigos y familiares.
3: ¡Ay, qué rico!
1: A la salida de la... ¿Te gusta la fiesta sorpresa o no? Mejor Tim, no.
3: No, a mí me encanta.
1: ¿Que te hagan sorpresa?
3: Sí, nunca me hicieron, me encantaría. Me parece una cosa practiquísima, no haces nada, sí. Llegás y la fiesta está hecha.
1: Falsa sorpresa también está bueno que te avisen y vos estás sorprendida, porque sabés más o menos qué ponerte.
3: Claro.
1: Bien, vamos a ver quiénes están. Oh, fotitos, mira qué lindo, un muñequito. Pero eso, ¿qué llegó? ¿En tren de la alegría?
3: Parece que sí. Ay, qué risa. Ay, los pescadores.
1: Ah, me encanta todo.
5: Mi cumple feliz.
1: Mira, sí, con mira Alfa.
3: Alfa.
1: Alfa, Beta y Zeta están ahí, te digo.
3: Ahí está, Karina Iavicoli.
1: ¿Quién más?
3: Ana Más Ferreira.
1: Ay, bueno. Tenía que haber ido a invitar a la fiesta de cara. A esta también me tienen que invitar, chicas, para que yo les traiga todas las novedades de ese tren de la alegría. Agarrate fuerte, vieja, agarrate la cadera, agarrate de envasamano.
3: Che, no invitó a todas las del AM.
1: Poca gente en el bondi, hay lugares vacíos.
3: Sí.
5: Y cumple feliz.
3: Y Alfa sentado.
1: O sea, y sí, pero era un terror. Pero el tren de la desgracia, si no iba a ser. El tren de las caderas flojas.
3: Qué bien que le queda a Namal Amarillo, ¿eh?
1: Sí, che, qué bien le queda.
3: Poca
1: ¿Qué
3: gente.
1: Más está? Solo Namá veo.
3: Anamá, Alfa y Avícoli. A ver si te encontrás algo más, Agus, de esto. Nos interesa todo.
1: A ver si dice acá algo. Te digo quiénes más estaban.
3: Sí.
1: No, sí, Anamá Ferreira, Estercita.
3: Ah.
1: Y Alfa y Gran Hermano, ¿eh?
3: ¿Quién es Estercita, che?
1: La ex de Coso, ¿no?
3: ¿De quién?
1: De Ventura.
3: Ah, Estelita. ¿O es Estercita?
1: Acá dice Estercita.
3: Me parece que es Estelita.
1: No, me parece que Estercita es otra chica.
3: Bueno, estamos quedando mal seguramente. No,
1: se perdieron la fiesta de caras.
3: Y armaron esto.
1: Y armaron esto. Feliz cumple, amiga mía. Ah, mira, acá está Evelyn von Brocke, que también es de APA, ¿verdad?
3: Claro.
1: Las dos echadas. Feliz cumple, le dice este chico también con mucho cariño.
3: Pilu Mid.
1: Una torta que... Ah, un cuadernito, porque ella siempre está con un cuadernito en la...
3: Ah, mirá qué lindo.
1: Me gusta el tema torta. ¿Te gusta el tema torta?
3: Sí, torta temática.
1: ¿Con qué te gustaría?
3: Vamos.
1: Pedí todo, Daniela.
3: A mí me gustaría una radio. Que me hagan una torta
1: de radio. Y ahí se ve la edad que cumplís. Bueno,
3: sí,
1: por
3: claro.
1: Favor. ¿Qué más?
3: Ah, este era el look. Mirá, qué lindo.
1: ¿Quiénes son periodistas?
3: Gente que no conocemos a veces.
1: Me gusta el tema... Tren de la alegría.
3: El
1: pero
3: oso
1: el mismo
3: este
1: día
3: no
1: que vas a ver Fatboy Slim, porque un poquito arriba tenés que estar, porque si no es o la diversión total o la depresión total, depende de lo
3: claro.
1: que te lleves a la boca.
3: Ah, mira, acá ella llega y la gente
1: y la sorpresa.
3: ¿Y el lugar?
1: Me gusta esto.
3: Sí, pero el lugar
1: mirá
3: me
1: qué
3: bajó.
1: Paso. Mirá lo que es esto, mirá, záncate, sí, qué pero bien, no. Pero que mirá que viene esa persona, ¿quién es?
3: Pero el lugar no me gusta.
1: ¿Quién es esa persona? Qué gánica, creo que es Estercita, creo que es Estercita.
3: Estercita soy.
1: Ahí está Estercita, ¿ves?
3: Estercita soy.
1: ¿Qué ganas le pone Estercita?
3: El look de Estercita es bárbaro.
1: Este es el micro. Ojo, me da mucho miedo ese micro porque no una frenada.
3: Sí, no está armado
1: están
3: para esto.
1: Están aseguradas las invitadas.
3: No sé si han pagado ART.
1: Bueno, pasamos de esta fiesta a otra porque hoy es día de fiestas total. Sí. En Tokio, la nueva tendencia es boliches, pero para leer.
3: Se llama librería, biblioteca.
1: Se llama librería con música fuerte.
3: Son taradas.
1: Una nueva tendencia surgió en Tokio, mirá, con la llegada de Juicy Book Rave, una iniciativa que busca cambiar la dinámica tradicional de la noche.
3: Ay, las cosas que hay que hacer para levantar.
1: Se llama así esto. ¿Cómo levanto? Pero nadie se está mirando con nadie. Ayer seguramente había levantes, pero yo Lela, ¿viste? Lela. Ayer sí. Seguramente porque había caballeros conversando con mujeres con copas en las manos.
3: Seguramente había caballeros con barcos, Vanessa, y vos charlando con trolos.
1: Sí, bueno. Como toda mi vida, como toda mi vida, mi amor.
3: ¿Para qué te mandamos a
1: no,
3: la
1: es así. Toda mi vida es conversando con trolos, también se puede llamar el programa. Realizada en el Club Serreño Spread, la experiencia invita a los asistentes a reemplazar la pista de baile por alfombras para sentarse y leer.
3: Alfombras, no me parece.
1: Después.
3: Sí.
1: Ojo, esto.
0: Es medio columna
1: pocket. Esto para columna pocket, tenés que hacer.
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1: Llegué a C de las fiestas más raras del mundo.
0: Las voy a hacer, las voy a hacer.
1: Por favor.
5: Lo raro.
3: Qué bueno, qué buen tema. El tema es bárbaro,
1: ponínos en tu set.
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1: Lo puedes poner en tu set, por favor.
0: Después lo voy a compartir en mis redes sociales. Este tema.
3: Muy bien, en mis redes sociales.
1: ¿Quién quiere que pases música en su cumpleaños, boda sí. o evento?
0: Diego Vallejos.
3: Perfecto. Oh,
1: qué lindo, este perfecto.
0: Día. Este sábado lo de Twin Peaks.
1: Ay, que fue el rental ayer, me hubieras dicho que agarraba
0: sí,
1: la
0: pero la chica me dijo algo que un poco me la bajó. Que me dijo, che, no es fiesta de disfraces, pero si queréis con la temática, entonces no entiendo si es disfraces o no.
3: Ay, no, lo que pasa cosas claras necesito yo, consignas claras.
1: ¿Qué dijo? Bien, repetí.
0: Me dijo eso, me dijo, no es una fiesta de disfraces, nadie está obligado a ir disfrazado, pero la temática es Twin Peaks. Entonces.
1: ¿Y vos qué te pasó con esa información?
0: Y yo dije, ah, bueno, listo, si no es fiesta de disfraces, no.
3: No,
0: listo,
3: un guiño, un guiño se puede poner una cosa, un detalle.
1: Sí, el sobre todo yo te voy a traer, si
3: claro.
1: Ahora tengo que ir a buscarlo. Esto es chiquito.
3: Sí.
1: Esta también un bigote.
3: Sí, yo también hoy necesito un bigote.
1: Es que le quiero contar a la oyenta. Cada vez que alguien necesita algo raro, me pide a mí, como si yo dijera, tipo a ti, tipo a ti, pa. ¿Conseguiste el bigote?
3: No, voy después de acá. Hoy le escribo a Vanessa, ¿tenés un bigote o una galera o un monóculo? ¿Qué es este pedido, este listado?
1: Bigote
3: esta
1: y...
3: Esta lista de compras.
1: Y galera tengo.
3: Sí, obvio.
1: Si voy para los dos, voy.
3: Bueno, pero...
1: Anoche que fui, que en cuatro patas tenía que haber ido a agarrar.
3: Pero no hubieras encontrado nada en ese horario y en ese estado. Sí, pero un bigote y un monóculo no hubieras encontrado en ese horario y en ese estado.
1: En el subte un señor me habló.
0: ¿Qué? ¡Epa!
1: Ahora que me. Porque no me doy cuenta de las cosas.
3: ¿Tuviste un levante en el subte?
1: Un señor me habló, nada más.
3: ¿Qué tal estaba el señor?
1: Bien. Me dijo que él vivía a Estados Unidos y que se había separado, te juro.
3: No, contás todo bien desde el principio. ¿Qué
0: no,
3: línea
0: esto,
3: era?
0: La apertura.
3: ¿A qué hora? Esto es la apertura. Cambiame una cortina.
1: Me acabo de acordar y
3: poneme una cortina mensual.
1: No, me acabo de acordar. Yo estaba escribiendo teléfono.
3: ¿A qué hora?
1: Ahora, antes de venir para acá, cuando fui a Naimad.
3: Sí.
1: Y ella hacía que miraba esto, no se hacía, miraba esto.

0: esto, sí, que dice mi
1: nada
0: frase.
1: Nada grande puede hacerse con tristeza.
0: Nada grande puede hacerse con tristeza, es una cosa que la tengo acá.
1: Sí.
0: Entonces él me dijo, ¿qué dice ahí? Perdón, no leo bien. Ah. Y yo dice, nada se puede hacer con tristeza.

0: Viene el look.
1: ¿Qué edad el tipo?
0: Y 60 tendría.
1: Bien, linda edad.
0: Sí, que es la que yo ando
1: buscando.
0: No, buscando no es de palabra.
1: Bueno, ¿qué te interesaría? ¿Qué estarías más interesada? Más o menos.
0: Tengo medio ganas de que no, pero bueno.
1: Bueno, bueno.
2: ¿Y qué pasó?
0: Bueno, nada. Y después yo no le di más bolilla.
1: No.
0: Me dijo, ¿estás ocupada? No, es que estoy medio trabajando, le dije.
2: Ah, Vanessa.
1: Esto no le pasa a nadie. A nadie le habla a alguien en el subte.
2: Lo último fue Daniela con la bicicleta que sí. Alguien en la bici.
1: Sí. Sí.
0: Eso. La última vez fue eso y sí. Esta será mi última, digo. Mi último levante.
1: No, no, no.
0: Mi
1: no
0: último estoy... levante. No.

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1: Pero que pase un día.
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13: ¿Cómo male? Como male, le mandamos un beso muy grande. Me está pasando la del Chavo en todas las aperturas de bloque. Te pido mil disculpas, Inés, 150 años de radio al pedo. 5:10 de la tarde ha llegado la Inca. Y este es su aplauso.
14: Hola, ¿cómo
13: estás, vieja?
14: ¿Cómo están? ¿Todo bien?
13: Muy bien.
14: ¿Cómo andan?
13: Muy bien.
14: Mis queridas. Estaba viendo un cartel de acá en la radio que dice

0: Furia Bebé, tu Goodbye Lenin. Y me parece que el que está ahora en Goodbye Rothbard sería o algo sí, así, sí, es el señor Javier Milei, el presidente de la nación.
1: Que porque está en Narnia, más que cada día muy, más en Narnia.
0: Está muy Narnia, pero vieron que tiene algo del orden de Goodbye Lenin, porque no es un Narnia cualquiera, sí, sino que es esta cosa, los zurdos, ¿no? Como los terroristas, lo que sí, estaban hablando sí, ustedes. Sí, sí, sí. Es como un mundo anarcocapitalista donde las cosas no suceden. Y vamos a hablar un poquito de eso, de cómo cae la economía libertaria y por lo tanto cómo cambia la política, que, cuáles son las respuestas ideológicas que podemos ver que quizás algunos de sus novios libertarios, porque yo ya no le digo a ustedes que hay algún libertario escuchando, porque imagino que ya realmente no en este búnker de progres,
1: este búnker no hay nadie.
0: Pero que quizá, ojo, pues siempre, ¿no les pasa que a veces hay algún comentario perdido? ¿No les pasa? ¿Algún libertario loco que de repente les dice, che, yo me gusta lo que haces, me río? A Pichón le debe pasar.
1: Sí, a Pichón le pasa.
0: A Pichón le debe pasar. Que dice, soy libertario, pero me haces reír, te banco. Sí. De hecho, el Gordo Dan le dijo una vez eso.
2: ¿Ah, sí?
0: Así que eso a veces pasa. Pero ustedes habrán visto que si tiene algún hijo libertario, pareja, amigo, etcétera, compañero de la facultad, de lo que sea, de vecino, ya empiezan a tener otras estrategias, empiezan a tener otra mirada, ¿no? Bueno, a ver, ¿qué es lo que pasó con la economía? Cosas que nosotros venimos diciendo hace un montón que van a pasar, pero ustedes saben que lo que sucedió en determinado momento es que casi todos los economistas le daban la razón a Milei. Es comprensible porque después del frente de todos, del descontrol de la inflación, no había como mucho en el horizonte. Se habían cerrado las alternativas. ¿Vieron eso muy del neoliberalismo? Decir, no hay alternativa. No podemos hacer otra cosa para bajar la inflación.
2: Nosotros o el infierno.
0: Exacto.
2: Claro.
0: Es esa idea. Y realmente fueron muy exitosos porque mucha gente no libertaria, y reitero, gente que tiene poder de opinión, de instalar verdades económicas eminentemente, dijeron efectivamente, esto es así, los pocos que decían desde el inicio que esto no iba a funcionar, era cristinismo y Axel Kicillof, ¿no?
1: Y nosotras.
0: Sí.
1: Y nosotras.
0: Era eso, sí, era el peronismo que ahora está en interna, pero que la verdad hay que decir que esos dos sectores, tanto Axel como Cristina, venían diciendo esto no va a funcionar, ¿no? ¿Qué es lo que sucede ahora? Lo dicen los propios, por eso duele,
1: claro,
0: ¿no? Los propios, el mercado.
1: Johnny Viale,
0: toda esta gente.
1: El mercado a quien ellos más le duele.
0: Claro, es eso, porque ¿qué le importa lo que diga Mengolini?
1: Claro.
0: O ustedes, no les importa. No, claramente, o Cristina o Axel, no, les importa lo que dicen estos sectores que ellos quieren seducir.
1: Sí,
0: porque
1: claro,
0: hay que decir que
1: el JP Morgan.
0: Claro, JP Morgan, ya vamos a ver lo que dijo JP Morgan. Hay que decir igual como una suerte de, si se quiere, honestidad intelectual, que efectivamente la Argentina es muy difícil de gobernar, que la economía argentina está muy mal hace mucho tiempo y que tiene este problema de, algunos dicen, economía bimonetaria, falta de acceso al crédito, ¿no? Que no vienen las inversiones, y eso es algo que le ha pasado a todos los gobiernos, ¿no? Recuerdan que cuando gobernaba Cristina, Axel también tuvo que ir a convencer al Club de París que inviertan en nuestro país, porque efectivamente nos faltan dólares, o como quiera llamarse, pero tenemos un problema. Entonces no es que... pero lo que hizo la economía libertaria es empeorar el panorama. ¿Cuáles son
1: y
0: los
1: endeudarnos
0: números?
1: Con todas las instancias posibles.
0: Exacto. ¿Cuáles son los números que nos enteramos que son las malas noticias del gobierno que recalientan, digamos, estos desafíos? Bueno, aumentó la pobreza,
1: sí,
0: ¿no? Recuerdan que lo que decía Milei era bajar la inflación, pero también bajar la pobreza. Ese era lo fundamental. ¿Qué hacíamos nosotros? Discutir la idea de que solamente había que bajar la pobreza sin pensar en la desigualdad. Pero ahora lo que encontramos es que ni siquiera pudieron bajar la pobreza, ¿no?
1: Ellos venían diciendo que habían sacado, bueno, iban y venían con los números, pero eran entre a veces 10, a veces 11, a veces 14 millones de personas en la pobreza.
0: Exacto.
1: Falopa total.
0: Eso no sucedió. El porcentaje de personas por debajo de la línea de pobreza fue de 32% versus el 28% de finales de 2025. O sea, un salto de 5, ¿no? Perdón, 4. 4%. Menos mal que quedan las humanidades.
1: Sí,
0: 4 puntos porcentuales. redondeo. En el caso de la indigencia, el 7,5% de las personas no alcanzó a cubrir con sus ingresos una canasta básica alimenticia. Esto es un total de 3.5 millones de personas, ¿no? Marcando un incremento de 1,8 puntos porcentuales. Es un montón, realmente es un montón. Y encima, el reporte también reveló que el 44% de las niñas y niños menores de 14 años viven en

0: hogares que se encuentran por debajo de la línea de la pobreza. No todo es aumento con respecto a fines de 2025. ¿Qué pasó? Se aceleró la inflación, a esto se le suma el desempleo, ¿no? Cómo se está destruyendo eminentemente la industria, cómo se destruyen muchos puestos de trabajo en blanco. Crece la informalidad, pero esto significa que crece salarios más peores, ¿no? Que no alcanzan justamente. Y esos factores explican lo que sucede. Esto es lo que está viendo el JP Morgan, ¿no? Cuando sube el riesgo país, que nosotros decimos, ¿qué mierda es el riesgo país? Bueno, es este indicador que implica o que empeora el horizonte de que vengan inversiones, ¿no? Por eso le importa tanto a eminentemente este gobierno, pero también obviamente a otros que no son tampoco terraplanistas en ese sentido, de que se sabe que necesitamos cierta inversión. Tampoco vas a asesinar en una pira toda la economía real para eso, pero eso es importante.
1: En el 2001 también, en diferentes momentos, la Argentina vuelve el indicador riesgo país.
0: Sí,
1: A veces durante años no hablamos de ese indicador.
0: No hablamos, es verdad.
1: Y vuelve.
0: Vieron que cada momento, cada ciclo tiene como su
1: indicador.
0: Y además vieron que es un indicador que se pone en los noticieros como en rojo.
1: Claro, sí.
0: Como, bueno, si se va todo a la mierda.
1: En el destape ponían.
0: Riesgo claro.
1: País y dólar en Zócalo.
0: Sí, total. Bueno, ¿qué dijo el JP Morgan? ¿No? Esta gente que, reitero, no es Mengolini, no es Pichot poniendo rostro así como diciendo, dale, boludo, ¿por qué le crees a la economía libertaria? No, estamos hablando del JP Morgan. Dice, esperábamos un dato débil de actividad en julio, en línea con el contexto de debilidad que caracterizó el segundo trimestre. Sin embargo, la contracción informada superó ampliamente nuestra previsión de aproximadamente menos 1% mensual. La economía argentina registró su peor desempeño mensual desde el confinamiento de abril de 2020.
1: Claro.
0: O sea, estamos manejando la economía de pandemia, ¿se dan cuenta?
1: Wow.
0: Sí, Milei lo hizo. Bueno, y pronostican recesión para el tercer trimestre. Reitero, JP Morgan.
1: Que era el jefe de todo el gabinete económico de Milei, ¿no? Todos laburaban en el JP Morgan.
0: Claro, exacto. Había mucha relación con este organismo, por eso es algo que viene desde adentro.
1: Sí.
0: También en la ONU, esa entrevista con el periodista de Bloomberg que le hizo preguntas. Que está bien, no le repreguntó como Majul, pero le hizo preguntas mucho más sólidas.
1: Que Majul.
0: Y todo lo que respondió el presidente era un nivel de goodbye Rothbard que se volteaba. Bueno, esta economía rota tiene efectos políticos y ideológicos. Yo creo que acá hay una comparación posible en el kirchnerismo en este sentido muy específico. ¿Por qué no estamos hablando o por qué no estamos sintiendo que estamos en la era macrista de brotes verdes, el túnel? ¿Se acuerdan que todo el mundo cagaba de risa?
1: Sí,
0: o sea, realmente echaban humo negro y tenían mucho menos núcleo duro. Había que igual pensarlo porque siempre hay un núcleo duro gorila que banca a esos gobiernos, pero la sensación es que se sentía que estaba realmente todo peor. Y ahora las cosas están mal porque estamos viendo que hay gente del círculo
1: mucho
0: rojo, Bullrich, ¿no? Que se para de manos, pero la cosa más o menos se mantiene y uno podría hipotetizar que es porque justamente la libertad de avanza se asienta en un núcleo duro muy ideologizado y que quizás en el macrismo era más como que había cierto pragmatismo ideológico, no había un paquete tan sólido.
1: O sea, gente que había votado y bancado a Macri y su gobierno, pero que no era macrista de alma.
0: Claro, y que no era de ultraderecha.
1: Claro.
0: ¿Se acuerdan que en el macrismo había cosas raras, una cosa más obamista, había feministas macristas,
1: sí,
0: ¿no? Me parece que lo que tiene la libertad de avanza es que pueden mantener y pervivir porque tiene este núcleo duro ideologizado que te compra todo el paquete de la batalla cultural, ¿no? Conservadurismo cultural más libre mercadismo, si se quiere. Me parece que por eso ellos están apostando a hacer algo que en un momento hizo el kirchnerismo con indicadores sociales mucho mejores que este. Yo por eso creo que acá les va a ir peor, porque no es lo mismo en ese sentido, pero se están recostando en el núcleo duro. ¿No vieron que volvió la batalla cultural?
1: Sí, total.
0: En un momento Agustín Laje dijo, con la batalla cultural no se come, lo mandaron a cuidar la abeja y de repente
1: volvió.
0: Volvieron a atacar a Flor de la B, sí, volvieron a hablar en contra del aborto, ¿no? Aparece de nuevo la batalla cultural, volvió el tema de terroristas.
2: No, fíjense, el tema de la marcha, que la querían cambiar de día.
0: El tema de la marcha, y fíjense que terroristas 30.000, no sí, es casual sí, que sean 30.000 terroristas, vincula con la cuestión de los 30.000 desaparecidos que eran terroristas, ¿no?

0: vuelve toda esta cosa de batalla cultural para fortalecer el núcleo duro. No se están recostando en el núcleo duro y se están recostando en esta lógica de todo lo que estamos haciendo es bárbaro, pero los indicadores son tan vintage y tan ajenos a la revolución que queremos hacer que en realidad no lo están viendo.
1: Bueno, Milei mismo dijo el otro día como que sus propios números de su propio INDEC no le parecían. Como que estaban mal, como que estaban calculando mal el
0: claro.
1: El INDEC es tuyo, vieja.
0: Sí, sí, sí. ¿Qué es esta cosa que justamente también, distinto al macrismo, que el macrismo en un punto no fingía tanta demencia, tiraba?
1: Aún
0: nos
1: puso, aún ¿no? puso el riesgo país en el.
0: Muy bien, mira. Ahí está. Ahí
1: tienen los del destape. Nosotros también podemos.
0: Pongamos cara de se viene. Hagan algo, no sé qué.
1: Que alguien haga algo.
0: Compren latas de sardina. Bueno, por último, otras cosas que la malvinización repentina también fue un manotazo de ahogado cultural y
1: pero
0: político.
1: Eso como fue un pop-up.
0: Fue un pop-up porque lo que le pasó
1: sí,
0: también es que
1: fue
0: a la ONU. Tuvo un poquito de repunte en la... Y otra diferencia con el macrismo, tienen el voto joven todavía, de los varones,
2: sí,
0: obviamente.
2: Sí, tienen todavía.
0: Eso hablaba el otro día con un amigo. Eso te ayuda a la imagen, ¿no? O sea, en el macrismo era más fácil ser pegarle al macrismo de una forma juvenil y que esté como de moda pegarle al macrismo porque éramos en general más jóvenes los que éramos anti Macri, ¿no? Me parece que ahora eso está más disputado porque ellos siguen teniendo ese banque y ahí en ese voto joven eso de Malvinas pegó, sigue teniendo cierto banque. Veremos qué pasa con el apoyo de Trump, porque el apoyo de Trump parece haberse retirado así como entró, salió, y eso puede también debilitar.
1: Sí,
0: y
1: no le quiso charlar en la ONU.
0: No le quiso charlar en la ONU, se juntó con Delcy Rodríguez, pero con él no. Así que ahí, raro, se juntó con el de Inglaterra y el de Reino Unido y le dijo, bueno, estuvimos hablando de Malvinas, me parece que ahí te soltaron la mano. Y por último, Bullrich, que es la gran, es un vampiro que huele sangre y dice, acá estamos. Y está mostrando que ella quiere que cuiden el modelo libre mercadista, con disciplinamiento social, y ya está viendo que por ahí, Milei está tirando un poquito de humo negro, así que hay que presentarse como una segunda opción si Milei llega a quebrarse. Así que veremos. Yo creo que igual sigue teniendo este apoyo de este núcleo duro, ¿no? Y no sé qué pasará en ese sentido, pero ya le están entrando balas de el propio nosotros. ¡Ay, me mata! Yo siempre quise ser...
3: Tecnología de punta, ¿eh?
0: Me siento como esos periodistas durante la década ganada, tipo, viste, Haddad, toda esa gente que decía... Riesgo país, tremendismo, desestabilización. Desestabilización de Furia Bebé.
1: Sí, caro de la tarjeta.
2: ¿Dos lucas?
1: Nada paguen con la tarjeta, ¿eh?
0: Sí, mirá, 107 puntos. Bajó un poco igual el riesgo país, se había ido 6.40. Así que bueno, veremos qué tal.
1: Muchas gracias, Inca.
0: Ustedes.
1: Ya venimos.
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0: casi 5:30 de la tarde. Mira qué tarde que se hizo. Ha llegado Matito, Matías Repar. El aplauso.
1: Hola.
0: ¿Cómo estás, Matito?
1: Bien, ¿ustedes cómo están?
2: Bárbaras.
0: Inmejorables.
1: Gracias, de bárbaras a las dos.
0: Inmejorables, bárbaras,
2: si no.
1: Inmejorables. El pelo, todo.
0: Sí, no.
1: Qué pelo, qué pelazo. Que
0: más nos perjudica.
1: Sí, la verdad que sí. Ustedes dirán que este pelo está al máximo de sus posibilidades.
2: Siempre se puede mejorar.
1: Sí. ¿Ah, sí?
0: Sí.
2: Siempre se puede mejorar.
0: Siempre se puede mejorar, sí.
1: Bueno, qué sé yo. Bueno, felicitaciones.
0: Gracias por lo de los cabellos.
1: Sí.
0: Me gusta que se mantenga el valor del dólar para la compra, para la venta del dólar tarjeta, debajo del graf que anuncia la llegada de Matías Repar a este programa. Muy bien, este es un programa que informa también.
2: Deprime un poco.
1: Mirá vos.
2: Sí. Poné los bonos y las acciones.
1: Mirá qué loco cómo sube y baja todo. Esto va a tener que ver con la columna de hoy.
0: ¿Ah, sí?
1: Sí, lo vamos a ver más adelante, pero cómo fluctúan los mercados. Sí,
3: si capaz al final de la columna el dólar se va a 3.000 pesos.
1: ¿Hoy?
2: Uy, cómo se asustó Matito.
3: Y depende de lo que hables, Matito.
2: Matito, tenés un colchón con cosas, porque
3: tenés el país en vilo.
1: Sí. No. Un sopor, ¿no?
0: Sí. ¿Qué sopor? ¿Te angustió, Matito? ¿La columna es sobre el tema del dólar?
1: No.
0: ¿De qué es?
1: La columna de hoy es sobre la visita de Xi Jinping, el presidente de China, a Trump la semana pasada.
2: ¿Qué cuenta Xi Jinping?
1: Nueva York. Algo de todo, está bárbaro.
2: Se parece a John Penn.
1: Sí, John Penn, Xi Jinping.
2: Sí, tiene aire.
0: Sí.
2: Falta respeto, por favor, a la comunidad.
1: Sí. Vamos a ver qué cosas nos deja esta cumbre, porque la verdad que son dos superpotencias. También hay como una cosa subyacente. ¿Sabes que se me empañan los anteojos?
2: A mí también.
1: Es terrible.
2: Ese es el lugar, está embrujado.
1: Es este lugar, no está embrujado.
2: Está embrujado. Yo sigo como si nada hablando. Y la gente no se da cuenta.
1: No
2: pero
1: se da cuenta,
2: cuando
1: ¿no?
2: me siento ahí se me empañan los anteojos.
0: Qué raro.
2: Y bueno, todo. Las cosas. Mira, ¿sabes por qué es?
0: ¿Por qué?
2: Mira ahí la pared.
1: Uy, no.
0: ¿Qué?
1: Sí. Bueno.
2: Está lleno de humedad.
0: ¡Ah! Estoy tan acostumbrada a
1: no
0: esto.
1: Lo quería decir.
2: Hay una humedad tan grande que se te empañan los anteojos. Sí, imagínate tú el nivel de humedad.
0: Háganse socios.
2: Calu River Humidity. Por favor.
1: Así es con más socios.

0: negocio se puede llegar a...
1: Y estaría bueno hacer... Chica, el laburo que hay que hacer acá es picar un poquito la pared, sí, poner enduido y pintar.
2: Dale, por fin.
1: Capaz hay que ponerle cerecita también.
3: Y hacemos un mes el programa de otro lado.
1: Sí, claro.
2: Ay, dale, no.
1: Mar de Plata. Desde lo de Male lo hacemos.
2: Che, vamos a hacer... No voy a ir a Mar de Plata con ustedes.
1: O sin ustedes.
0: Sí, claro. Vamos a Mar de Plata.
2: Yo quiero con ustedes.
1: Me gustaría mucho, yo lo digo siempre.
2: Si no, me
1: agarro
2: mi valija y la nariz de payaso y voy, pero quiero
1: con
2: ustedes.
1: Me encantaría hacer el programa desde el Torreón. Siento que este programa se lo merece.
2: ¿Vos tenías un contacto?
1: Yo tengo un contacto.
2: Y dale.
0: ¿Vos tenés contacto con el Torreón? Pasa que Male... Igual que Carmen también tiene. Carmen.
1: Sí, claro.
0: Muchos años.
2: Carmen, claro. Carmen,
1: sí, claro.
2: Pero, ahora sí. Vamos a ir a... Estamos armando una salida para ir a ver la nueva revista de Carmen. ¿Te prendés?
0: Sí, claro. ¿Cómo? Sí, qué genial que es Carmen.
1: Sí. Vamos a ir... vamos a crear una combi que nos vaya a buscar acá.
2: Un
1: una
2: tren
1: cosa.
2: De alegría.
3: O podemos ir a transmitir de Estados Unidos. También. Junto a Trump.
2: Y Daniela.
3: Y Xi Jinping.
2: Va bueno. Como si nada porque ya la conocen.
1: Yo soy citizen.
2: Citizen.
0: Sí, ya
1: ¿podemos
0: está.
1: ¿Podemos ir a la Columbia?
0: Sí, cómo no. Sí. Justamente, en Nueva York.
1: Fue en Nueva York, yo no me había ido.
0: Pero... Bueno, en verdad Nueva York fue la cumbre, digamos, de la ONU.
1: De la ONU.
0: Pero él lo recibió en Washington. Y como hay como una especie de apoyo de China a Lula y de Estados Unidos, de Trump a Flavio Bolsonaro, también esto puede ser leído como señales de qué va a pasar el domingo en Brasil con las elecciones.
2: ¿Qué vas a decirnos? ¿Cuál es tu opinión?
0: Sí, lo vamos a ver acá en esta columna.
2: ¡Qué genial!
0: ¡Qué actualizada!
2: Sí. ¡Qué actualizado!
0: La verdad que sí.
1: La verdad que vamos ya a ver los resultados.
0: Vamos a ver. ¿Cómo puede venir la mano?
2: Con Colombia te fue bien, con tus vaticinios,
0: sí,
2: ¿no?
0: Lamentablemente sí.
2: Sí, pero bueno, con tus vaticinios acá, bien. Ni que supieras del tema, porque vos sabés.
0: No sé. No, en verdad acá pasa es que hay que vivir el deseo de la realidad. Hay un psiquiatra ahí en Brasil que parece que nos va a complicar todo.
2: ¿Ah, sí? ¿Qué pasó?
0: Y porque está muy pareja cabeza a cabeza, pero está este psiquiatra que le saca votos a la derecha.
2: ¿A Lula?
1: Claro, no, le come entonces, a Bolsonaro.
0: Ahora están empatados, pero si hay un balotaje es muy posible que esos votos vayan a Flavio.
2: No salía del psiquiatra.
0: Sí,
2: qué
0: duro.
2: ¿De dónde salió este hijo de puta?
1: Yo tengo fe igual.
0: ¿Tenés fe? Bien.
2: Ay, qué lindo estar en Brasil para los festejos.
0: Bueno.
2: Todo festejo quiero llevar.
0: Yo les propongo ver ya el clip 1, donde cuentan los motivos de esta visita y se hace una pregunta. Veamos el clip 1, que se hace ya directamente en una pregunta.
4: La inteligencia artificial, la cuestión de Taiwán y el comercio entre los dos principales...
1: Ay, me encanta. ¿Quién es?
4: Hola, Andrés. La visita del presidente de China a Estados Unidos.
1: Hola,
4: es la segunda reunión entre Xi Jinping y Donald Trump este año, pero la primera
1: vez que
2: está muñequito de torta,
4: China, Pisa, Washington, en más de una década. Xi fue recibido en la Casa Blanca como Donald Trump.
1: No, tu casa no te habla. Si saca la corbata, es un loco.
4: Un trato preferente, un trato excepcional, pero ¿qué hay debajo de la alfombra roja? ¿Qué agendas intentan impulsar cada uno? ¿Quién tiene realmente una ventaja estratégica sobre el otro respecto a las cuestiones que los ponen hoy cara a cara?
2: Contame.
0: Esa es la gran pregunta. ¿Qué hay debajo de la alfombra roja?
1: ¿Qué hay, Matito?
0: Vamos a ver el clip número 2, a ver si los servicios de inteligencia están haciendo algo para desvelar qué hay debajo de la alfombra roja.
2: ¿Qué?
0: Sí, apenas minutos antes de que baje del...
2: Xi Jinping.
1: Sí, sí.
0: Xi ya está bajando.
5: Líderes importantes del mundo, estas
0: Lufrano,
5: dos superpotencias que compiten, tratan de ganar.
1: Me hace bien a mí esta voz,
5: y también entienden que hay que colaborar en estos tiempos de alianzas, que son bienvenidas y es para el bien de toda la humanidad que tanto necesita. Ahí están,
0: apagando
5: bien la alfombra, que no haya ninguna rubita, o sea que estas cosas de protocolo.
2: Ay, qué risa, todos agradecidos haciendo eso. Buscando moneda, ¿qué hacen?
0: Están buscando que...
1: No, no me parece. No me parece que estén
2: están
1: ahí.
2: Están acomodando ellos la cosa.
1: Pero ¿cómo se van a tirar el piso de esa manera?
2: Bueno, es así, es una metáfora.
1: Pero escúchame, que pasen un escobillón.
0: Es que querían que esté impecable.
1: Bueno,
2: si se cae Xi Jinping, el juicio que te hace.
0: ¿Cómo?
1: Pero un
0: buen La señora de Xi Jinping.
2: Otro que más peligroso que el tren de la alegría que vimos recién.
1: El de Pilo Smith.
2: Sí,
0: no, para termina churruca a 3 de la mañana. Que no,
2: por
0: no
2: eso.
0: No te atiento, un desastre.
2: Por eso.
0: Bueno, vamos a ver.
1: Me parece que el tipo viene con Asiscar igual, ¿eh?
0: ¿Vos decís?
1: Sí, yo siento que sí.
0: Bueno.
1: Asiscar propia.
0: Vamos a ver, ya baja Xin Jin, están en la pista.
2: Jinping.
0: Veámoslo cómo bajan y cómo posan. Y mientras lo vamos viendo... Vamos a contar.
1: No puedo creer la cara de este tipo.
6: En este momento y también rodeando la Casa Blanca. Y sobre todo
3: es como que está pronunciado todo el tiempo.
2: Se sopletea.
0: Bueno, y ahí pasan dos bombardeos B1.
2: ¿Para qué?
0: Para mostrar poderío, para mostrar valentía, para no mostrar fortaleza.

0: sobrevuelan bueno el cielo.
1: Pero ¿qué pasó? La reacción de Trump, la vamos a ver en el... Sí, él le chupó un huevo, pero miren la reacción que tuvo Trump en el siguiente clip.
2: A ver.
1: ¿Qué hace? Y se asustó.
2: ¿Pues tarado?
0: Le hizo un bombón en los oídos. ¿Qué le pasó? Le rechinaron los dientes. ¿Qué le pasó?
1: Medio dibujito animal.
2: No le gustó, no le gustó.
0: Pero no le gustó el chiste.
1: No le gustó.
0: Y Jinping todo el tiempo sonriendo.
1: Siempre sonriendo y ahí dijo este.
0: Ojo, se escucha adentro, ¿eh? ¿Qué
3: pasó? Perdón, me tenía el micrófono.
2: ¿Qué decís, Diego?
0: ¡Ay, que no lo he
3: hablado! No, estábamos analizando el video.
0: Claro, ¿no?
1: ¿Quieren verlo de vuelta o yo?
3: A ver, ponelo de vuelta. Ponelo de vuelta.
1: Corre caminos, ¿no?
3: ¿Por qué él tiene una cara más de este tipo?
0: Y Jinping,
2: para mí, sabes que por algún motivo le da, viste, como cuando alguien rajuña un pizarrón.
0: Sí, eso, ¿no?
2: Grima.
1: Sí, o el volumen era muy fuerte.
2: Sí, algo de eso le dio.
1: Algo que Gigi no lo afecta.
0: Porque se hacía el G.I. Show y de golpe terminó así.
1: Sí, ¿viste? Sí. Bueno, todos esos síntomas de debilidad, tengámoslos en cuenta para ver cómo.
0: Buen arma.
1: Sí, porque
0: saber
1: este es un,
0: que esos ruidos.
1: Este es un punto. Gigi baja del avión. Lo ve a este que dice, pero se asusta con el avión.
2: Le parece un pelotudito.
1: Tal es así que dice, como vamos a hacer lo que queremos, hace este anuncio de un regalo. Veámoslo, es el clip número 4.
4: The giant panda has been an envoy of friendship between the Chinese and Americans. Here, I have a piece of good news. In a few days, two pandas, Ping Ping and Fu Shuang, will come to their new home in Zoo Atlanta.
2: ¿Cómo lo van a hablar dos pandas?
1: Para, no es tan regalo. Ahora vamos a ver cómo se lo explica Cristina Pérez. ¿Viste que vos, Van, estabas contando el vestido que tuviste para la fiesta?
2: Sí, se veía la casita.
0: Un regalo, regalo.
2: Se veía la casita.
3: Vesticasita.
0: No, diga vesticasita.
2: Vesticasita es el nombre del programa.
0: Por eso le digo el vestido de Low de vesticasita.
1: No sé que se veía la casita.
0: No, no.
2: Es un chiste de ella. Una morada del programa.
3: Vestimansión.
0: Vestichalet.
2: Vestichalet me gusta también.
1: Bueno. Ese vestido fue una modalidad que ustedes calificaron de canje sin retorno.
0: Sí.
1: Bueno.
0: A veces te prestan, otros no.
2: A veces es con retorno, a veces sin retorno.
1: Bueno, en ese sentido hay que prestar atención a la diplomacia china, que cómo usan los pandas, porque puede ser una buena forma de manejar esos canjes con o sin retorno.
0: ¿El panda es con retorno?
1: Bueno, escuchémoslo cómo se lo explica a Cristina Pérez.
5: Si la situación diplomática con tu país va bien,
2: están de rojo porque son yanquis.
5: Y si va mal, te lo saca. A ver, estos que van a regalar ahora, que son dos, se los van a regalar, se van a prestar.
2: En consignación se los dan.
1: Como el vestido.
5: ¿Qué había pasado? En el 2014, China ya tenía unos pandas en los Estados Unidos, pero como la relación empeoró, se los sacó.
2: No.
5: Así que ahora vuelve a enviarle dos pandas más que van a estar ahí.
2: ¿Vivos?
5: Viene
0: pobre bicho, ¿qué culpa tiene?
5: Todo depende de cómo están las relaciones. Si vos está todo bien, te los dejamos. Y si no, nos los llevamos a los pandas.
0: Son seres vivos, hijos de puta.
2: Che, ¿están vestidos de rojo porque aman a Trump?
0: Sí.
1: Qué detalle.
3: O a China, ojo.
0: O a China.
1: Qué detalle.
2: ¿A quién aman?
0: Más a China.
1: Bueno, en principio a Petri. No sé si los dos.
3: Puede ser los dos iguales.
2: Él también ama.
3: Él también ama.
1: Y capaz que él más que ella.
2: La nación más. La nación más ama a Petri.
0: Petri ama a Topacán. Todo lo que está Topacán.
1: Petri dicen que la rompe de Mendoza, ojo.
0: Sí, che.
3: Bueno, que vaya a Mendoza.
1: Sí, es de Mendoza.
0: Mira,
1: sí.
0: Digo,
1: sí,
2: es parte del país Mendoza igual, ¿sabías? ¿No?
3: Bueno,
1: ¿de Argentina o de Chile?
2: No,
1: de Argentina. De Argentina. Ok. No. Ellos son tan correctos que son casi chilenos.
2: Parece que son de acá.
0: La gente de Chile que tiene ganas de verme.
2: Sí.
0: Voy a aprovechar para recordar.
2: Pásate el chivone.
1: Bien.
0: Gente de Chile, voy a festejar mi cumpleaños haciendo stand-up, que es lo que más me gusta en la vida. El 26 de noviembre en Palermo Teatro Bar, Santiago de Chile, po. Con la Willow encima. Con la Willow me pongo de pie. El comediante más divertido de Chile.
1: Bien.
0: Así que recuerden eso, el link está en mi bio.
2: Espectacular.
1: Para todos
2: ahí está.
1: Los chilenos.
0: Ahí están los
2: está acá.
1: Bien.
0: Y tengo una novia también que no está ahí, que tengo que darle a las chicas en noviembre en Rosario el 12. Estoy muy contenta con la gira. Podemos continuar, gracias.
1: Buenísimo. Todo en noviembre. ¿Sentiste? Noviembre.
0: De todo, noviembre y octubre también voy a Montevideo. De todo.
2: Estás a full, Vanessa.
0: Me gusta mucho viajar.
1: Sí.
0: Y
1: sí,
0: conocer
1: sí.
0: Gente nueva que nos escucha siempre.
1: Espectacular. Bueno.
2: La columna.
1: Sí, volvemos a la columna. Sí. Ya vimos lo de los pandas. Ahora vamos a ver Vamos a volver un poco, si también tienen significado estos pandas, pero vamos a ver un analista de la televisión española que, sí, que descifra un poco los mensajes ocultos para ir viendo quién va a salir victorioso, quién va a sacar ventaja de esta reunión. Veamos el siguiente clip, es el número 7.
6: Fíjense en los detalles.
2: Qué cerca Donald Trump se pone.
6: Ya le estaba hablando. Xi Jinping no habla, ¿eh? Aquí le empieza a hablar como en un tono, ¿ven? Los ojos, todo
2: me encanta
6: más
2: gente.
6: Cerrado.
2: Me encanta.
6: ¿Qué y aquí eso? Donald Trump va a preferir decirle algo directamente al oído.
2: Claro.
0: ¿Qué? ¿Qué le dice al oído?
6: Ah. Aquí está el momento.
2: Es mándame los pandas.
6: En el que, es la imagen del día. En el que Donald Trump
2: se
6: acerca.
2: La concha de tu madre.
6: Fíjense la imagen.
2: ¿Mantendida? No, mira lo que
6: tengan en cuenta una cuestión. El que tiende la mano es Xi Jinping a Donald Trump. Donald Trump le dice algo que todavía los medios anglosajones están intentando descifrar.
2: Él no lo puede hacer porque él es español.
6: Empezando a generarse la fotografía, fíjense, de la tensión de Xi Jinping. Pero
3: es el meme de la chica
6: no
3: en el
6: es la percepción de que un hegemón está hablando con un ascendente. Sí. Sino de que estamos viendo la relación entre dos potencias prácticamente al mismo nivel con sus preocupaciones.
1: Bueno.
2: No, lo que dijo realmente es subyugante, ¿eh? Todas cosas que nadie jamás había pensado. No.
1: Sí.
2: Y realmente novedoso.
0: Me encanta esa columna de
1: vamos a seguir con eso.
2: ¿Por qué no tengo esa columna, Vanessa?
0: Vos la traes y vos lo mismo lo haces. No hace falta ese señor.
1: Primero vemos la foto nosotros y vemos qué dice el señor después.
2: Matito.
1: Yo no tengo ese. Primero no tengo la pizarra con el. No, el.
2: Lo hacemos acá en el vidrio.
0: Ah, pero viste acá no. Te pones en el patio con un fibrón y.
2: Un afiche blanco y un fibrón.
0: Sí, un fibrón.
2: Creo que en algún lugar de la radio hay una pizarrita que tenía Rita cuando era chiquita, lo podemos usar.
0: Tenemos también un coso green, una pantalla green.
2: Ah, pantalla green. Sí. Ah, pero eso realmente.
1: Ay, qué lindo con pantalla green, señalando. Sí, pero yo creo que el gran valor agregado que aporta él
2: es el pencil.
1: Sí.
2: Sí, el pencil que él tiene.
1: Y te marca todo.
2: Yo no tengo eso,
0: con tu
1: es una tecnología que acá no llegó todavía.
2: José Amore tiene el producto ese. Podemos continuar con la columna.
1: Sí, claro, continuamos. Recién veíamos algo de los mercados, de cómo suben y bajan. Es más, lo estamos viendo ahí, dólar informal, compra-venta. Cómo fluctúan. Y ustedes vieron cómo él diseccionaba esa foto, casi de una manera microscópica.
0: Sí, sí, cada detalle.
1: Cada detallecito, quién le
0: segundo,
1: dio la mano.
0: Bueno,
1: y vamos a ver si cada uno de esos rasgos hizo fluctuar las bolsas, tanto de Beijing como de Wall Street, veámoslo.
6: De esta imagen, volvamos al mercado, porque en el mercado, en la bolsa china, miren el vaivén.
2: Yo quiero
6: salida,
2: que use el pencil,
6: han
2: no
6: visto
2: quiero que
6: los inversores chinos e internacionales esa imagen, caída, era sobre nuestras 6 de la madrugada, recuperación cuando hablaba Donald Trump en el Force One, que se lo enseño enseguida, movimiento de caída, algo de recuperación hace 15 minutos, movimiento de caída otra vez.
2: Wow.
6: Tensión. ¿Por qué?
1: A ver.
6: Porque la música suena.
1: Sí.
6: Y gusta la música.
1: Sí.
2: Gusta la música.
6: Pero cuando vas al baile.
0: ¿Qué pasa?
6: Este o esta.
0: ¿Qué pasa, ¿qué?
6: No terminan de bailar bien.
2: Oh,
6: y se te
2: pena.
6: Cae un poco abajo la sensación de esto iba a ser una noche preciosa. De preciosa nada.
2: ¡Ay, de preciosa nada!
0: ¡Qué genial cómo hace el simbolismo con una fiesta!
2: Sí.
0: Llevas
2: bueno
0: ahí. Qué lindo, qué feo cuando vas a una fiesta y. Vas con ahí y cuando sale a bailar es un desastre.
2: Pasa
0: me doy
2: siempre.
0: Media vuelta, me voy.
1: Bueno, rápido el último para ver finalmente quién es el ganador de esta cumbre.
2: A ver,
1: rapidísimo,
2: digamos,
1: claro.
2: Bueno.
6: Porque ¿quién ha ganado y quién ha salido victorioso de la reunión?
1: ¿Quién?
6: Xi Jinping.
2: ¡Apa! Chin, chin.
0: Tomá.
6: Le ha puesto en determinados puntos en su sitio.
2: Tomá.
6: Y es lo que ha intentado ver el mercado, porque la posición de Trump ha sido de fortaleza también.
2: Claro.
6: Pero de fortaleza entre las dos grandes potencias del mundo. Ya no hay una. Hoy hay dos. Ayer
0: no,
6: también.
0: Esto significa también por un
6: pero
0: lado.
6: No estaba escenificado.
1: Escuchalo.
6: Hoy hay dos.
1: ¿Escucharon lo que dijo?
2: Sí, claro.
1: Hoy hay dos potencias.
2: Dos.
1: Ayer también.
2: Sí.
1: Perú y este significado.
0: Y por un caso, también dos significa un poco el peronismo.
1: Sí. Sí. Acá. O sea que si gana, si salió, ganó Xi Jinping, Lula tiene una chance.
2: Claro, sí. Y Axel Kicillof también. Muchas gracias, Matito.
3: Tirado los pelos. Hoy.
2: Ya venimos, sí, bastante tirado los pelos. Ya venimos con Escuela de Mostras. No se vayan.
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0: ¿Cómo dice Argentina?
2: Shanaya Chibuele Chiblu.
0: Ay, botada, me dio cerrar. Hola, chiques, ¿cómo están? Bienvenidos todos a Escuela de Mostras, la única columna que habla con la letra.
2: Mira,
3: Matito. Chachito Matito.
1: Sí, sí, por Jimi Hendrix rompiendo.
2: Unas buenas guitarras.
0: No sé cómo peinarme, disculpen. Mira, tengo re poco tiempo, así que vamos a ir con todas las cosas que está vendida la columna.
2: Claro.
0: Los sponsors no paran de poner guita. Por ejemplo, esta marca, porque los dientes son de Colón.
1: ¡Braro!
2: ¡Braro!
0: Me maquilla como todos los martes. Efectos especiales, tren.
2: ¡Tuno!
0: La ropa, por supuesto, es de Cocoliche. ¿Me viste Cocoliche? ¿Me desviste?
2: ¡Tu vieja! No, no puedo cantar así.
0: ¿Y mi rostro?
1: Ay, ay, ay, ay.
0: Sigue fresco, gracias a la doctora Muniz. ¡Doctora Muniz! Bueno, salió ese. Pero... Esta música, poneme la de Gativideo que me hace bien. Me escucho bien. ¿Todos en casa se abrazan? Haceme caso. Autorazate. Querete, porque llego a la escuelita. Porque por ahí no tenés grandes proyectos para venir. No te están lloviendo propuestas de laburos. Por ahí tampoco afectivas, ni románticas. Va a ser un momento raro, pero si te preguntan, hoy te voy a enseñar cómo responder con estilo cuando no tenés nada en el horizonte.
2: Ah, qué importante esto. Me pasa constantemente.
0: Que te pregunten, bueno, ¿qué estás por aquí? ¿Cuáles son tus planes? ¿Cuáles son tus proyectos? Si no tenés absolutamente nada.
1: Poder decir algo.
0: Estuve en la fiesta de Caras Moda anoche y tuve la oportunidad de cruzarme con esta filósofa Charlotte Canigia. Sí, Charlotte Chantal.
2: Chantal.
0: No, Charlotte Champagne no se llama.
2: Charlotte Chantal.
1: Chantal Champagne.
2: Charlotte Chantal.
0: Charlotte Champagne Chantal.
1: Sí.
0: Y yo la pesqué porque yo veía que estaban haciendo nota y ella, muy segura la vi. No escuchaba bien lo que decía hasta que me acerqué y presté atención porque no paraban de preguntarles cuáles eran los proyectos. Porque ya empiezan a joder con el verano, ¿viste?
1: Los noteros.
0: ¿Dónde va a sacar los Paz, Mar de Plata?
2: Sí.
0: O bien las grutas.
1: No hay que. Sí, las grutas puede ser. Ariana Broski hizo temporada una vez en las grutas.
0: No me digas, ¿con qué obra?
1: Con Matías Salé.
2: Divino las grutas.
1: Ah, y la obra, te la busco. ¿Querés que la busque?
0: ¿Más pinas que las gallutas?
1: No, ¿cómo más pinas?
0: Rónculo el PM, quizás.
2: No. Che, creo que era esa, ¿eh?
8: Esa columna ya la hiciste, Vanessa.
0: Hola, mis amores. Ay, hace mucho que no me gritaban eso. Pues sí, ya la hice, pero no, ahora viene totalmente renovada 2.0. Qué cosa de gaga decir 2.0. Voy a tirar una frase porque tenemos re poco tiempo. Sí. Anoten.
2: 10 minutos igual quedan, ¿eh?
0: Ah, pero
2: bueno. El tiempo es tirano.
0: El tiempo es pirado. El tiempo es pirado. ¿Estás buscando eso, Mato?
1: Sí. Bien. Se llamó Un Turco Mato. Muy Travieso. Fue
0: mira qué lindo. Sí.
2: ¿En qué año?
1: En 2017.
2: Lindo,
0: Méndez. Sí.
1: Adriana Broski y Guido Zuller.
2: No, 2017, hace 10 minutos.
1: Flavio Hijitus Gastaldi. Ajá. Las gemelas Antonella y Julieta Pozzi. ¿Julieta Pozzi no es la de Gran Hermano?
2: No, Pozzi es otra, ella es Pozzi.
0: ¿Cómo se llama? Hijitus.
2: Hijitus se llama. Es un ex video match.
1: Fabio.
0: Se llama Fabio Gastaldi.
1: Fabio

0: Gastaldi.
1: Qué lindo nombre. ¿Es algo de Valeria Gastaldi?
0: Wow, qué pregunta.
2: ¿Viste que aprendimos?
3: Aprendamos algo siempre en la escuela de mostras. Hoy que hijito se llama así, ya es bastante.
4: Vale, sí. Pero ¿de qué va la columna?
3: Por favor, fue clarísimo de qué responder cuando no tenés ningún proyecto y te preguntan por tu futuro laboral. ¿Viste qué bien que lo dije?
1: Sí.
3: Tengo varias, no sé por dónde empezar.
1: ¿Se te ve la casita,
3: Vanessa? Empiecen a joder con la casita porque no se veía nada. Tenía una bombacha gigante. Empezamos con las frases. Ustedes me dicen si les parece bien o no. Son todas verificadas, funcionan.
1: Sí.
3: No quiero, ¿sabes qué me pasa? Que no quiero agarrar cualquier cosa.
1: Muy bien.
3: Esa es buenísima.
1: Ah. Es muy buena.
3: Es muy buena.
1: Okay. Porque habla de que vos estás en una bárbara.
3: Sí.
1: Que no tenés por qué meterte en un fango de mierda.
3: Lo de sacarme la remera en un evento.
1: No, bueno.
0: Aparte.
3: ¿Entendés? Eso no es todo. Que nunca digo. Que no digo. Nunca en la vida.
0: No,
3: lo digo, de esa agua no he de beber.
1: Claro.
3: Pero, yo no sé lo que me va a deparar la vida. Creo que es la persona que menos sabe lo que le va a deparar la vida y así la disfruta día a día. Pero hoy, ¿sabes qué, Mato? No quiero agarrar cualquier cosa.
0: Y el subtexto de ahí es que das a entender de manera diplomática que ya tuviste ofertas que rechazaste.
3: Claro. Y dije que rechacé ofertas.
0: Claro.
3: Matito. Sí.
1: De corretear en una fiesta de 15 en cuero.
0: Pero son diplomáticas, no las prendes fuego y decís, mira, no voy a agarrar cualquier cosa.
1: Claro.
0: Me están trayendo cosas que no.
1: Que no están a mi altura.
3: No están a mi altura.
5: Hola. Soy la casita de Vanessa.
3: No habla así. ¿Por qué habla así? Primero, no habla así. Se ríe.
0: Esa casita.
3: ¿Por qué no habla así? En todo caso, así habla al garage, querido. Pero por favor, te pido. Chicos, por favor. Ordinaria. Extraordinaria.
1: Dijo, más no, dijo cómo es... le habla al garage. No me parece. Inés.
5: Soy la casita de Vanessa.
3: No, me encanta porque parece la chica esta que... maneja aeronave, ¿cómo se llama?
0: Sí,
3: Trañela. Mi casita habla como Trañela, lo dije. Mi casita habla como Trañela. Hola, ¿qué tal? Bienvenido, te dice. Bienvenido. Chicos, ¿saben qué pasa? Que por qué no todavía no me decidí lo que voy a hacer. Porque este año quiero producir algo propio.
0: Ok.
1: Se vienen cositas.
3: Todo lo que hacemos, todos hacemos propio. Producimos nuestras cosas propias.
0: Sí.
3: ¿No? Callate, por favor, estamos hablando. Estamos con gente acá.
6: Es cantante.
0: Ah, porque es Barry White. La voz de la canción. Sí,
1: Barry White.
0: Es
1: Barry White.
3: Sí. Hasta que hay gente. ¿Quiere cantar ahora? No.
1: Vanessa está dialogando con su propia casita.
3: Maestro, esto es una columna, te digo. No, no.
6: Se viene, Lleva estribillo.
3: Basta, loca, cállate.
1: Esto no se ve en cualquier streaming, la conductora hablando con su propia casita.
3: Chicos, ¿saben qué pasa?
0: Con esa voz.
1: No, nos merecemos a Martín Fierro este año.
0: Sí.
3: Estoy dejando espacio. Te voy a decir una cosa.
1: Sí.
3: Estoy dejando espacio para que aparezca algo nuevo. Necesito cosas nuevas.
1: No las vergas de siempre.
3: No las vergas de siempre, no las de las columnas que sin consistencia teórica. Quiero algo nuevo.
0: Quiero algo nuevo.
1: Claro.
0: Subtexto, lo que te trajeron no es viejo.
3: También siempre implica el rechazado, quizás, ¿no?
0: Claro.
3: Eso le da como una validación.
1: Eso es lo único que te levanta.
3: Sí.
1: No estoy en mi casa viendo la tele.
3: Claro, estoy rechazando
0: ofertas.
1: No.
3: Claro. No, chicos. Ay, pará, justo me están llamando ahora. ¿Qué? Para, cállate. No, ¿sabes qué? No. Bueno, déjamelo pensar, pero yo realmente lo que quiero ahora es reinventarme, ¿sabes? Reinventar. Más pelotudo será. Me mandan a la mierda. ¿Vos te parece?
1: Reinventarme es raro igual, ¿eh?
3: ¿Reinventarme? ¿No te gusta?
1: No, porque reinventarme es como... Era un embole. Y tengo que reinventarme.
3: Sí, Anila.
1: En algún punto te...
3: Tachá, Matito, y reinventarme para...
0: Nacho,
1: reinventarme para
0: mí. A mí me gustaba porque viste que Moria siempre dice llegar ya a cualquiera, el tema es mantenerse.
1: Permanece. Sí, a mí no me gusta.
0: Entonces hay algo
3: yo
0: que
3: me reinvento cada 5 años.
0: Ah,
3: porque mirá, le sumo algo a la cosa. Hace 5 años entré a trabajar acá y ahora soy periodista, Mato. Hace 5 años una vez empecé a hacer DJ.
0: ¿Cada 5 años?
3: ¿Cuánto
0: falta para la próxima reinvención?
3: Ya estamos ahora.
0: En este momento.
3: Es ahora, sí, okay, es ahora.
1: Okay. ¿Y ahora sos ahora modelo?
3: ¿Vos modelo o influencer?
1: Las dos cosas.
3: Modelo influencer.
1: Ahora,
3: Matitas, querida. Matitas. Bueno, sigo. ¿Qué pasa? Ay, a ver. Hola.
1: Qué actual el sonido.
3: ¿Para cuándo? En el torreón del ¿estamos?
1: Agarra torreón.
3: Sí. 3 de la mañana.
1: Oh, qué tarde.
3: La casita.

0: No.
1: Bueno, llámame en otro momento que vemos. No, no va a cantar Barry White. No, bájalo. Están llamando a las personas para que, para contratarme, para que la
2: cante la casita.
1: ¿Qué es este show? No.
0: Es el show de la casita.
1: No me gusta.
2: Si no consiguen a Barry, Coco, así
1: no.
2: No,
1: no voy a hacer ese plano.
0: El show de la casita, no.
1: Cállate.
2: El show de la casita. ¿Cuál es
0: el show de la casita? ¿Cuál es el show de la casita?
1: En el torreón.
0: Sí, yo voy.
1: ¿Para qué casita? Lo que tengo acá es un torreón.
2: Con dos micrófonos.
0: Hace doble, con doble. Ella necesita dos micrófonos y una pista.
3: El mejor del mundo, el Blue Label.
1: Sí. ¡Basta, cállate! ¡Ay, Dios mío!
4: ¡Whiskera!
0: Sí, whiskera. El Rider es eso. Es dos micrófonos, una pista y un vasito de whisky.
1: ¡Ole! El stand up.
2: Perdón, o dos vasitos de whisky.
1: No, ¿sabes qué pido yo para declamar?
2: Chilo, tipo chirolita.
1: Son dos estúpidas. De interés general, Ventura, interés general. Me quieren cagar la carrera, sí, Ventura nunca me va a dar el premio. Chicas, estoy abierta a nuevos desafíos. También podemos decir que estás recalculando.
0: No, nuevos desafíos es estoy esperando que me llamen.
1: Ah.
0: Estoy abierta a nuevos desafíos. Llámenme.
1: Como tipo que mi cajita, mi casita.
0: Sí, mi teléfono es 15-4. No me parece.
2: No, eso no se puede.
1: Estoy esperando que se acomoden algunas cosas, me encanta.
0: Ay, eso que estás con quilombo.
2: No, hay tema.
1: No puede ser.
2: Eso es
1: estoy esperando
2: es
1: que se acomoden de
2: las fechas.
1: De mis bufete de abogados con mis contadores para ver si firmo.
2: Claro,
4: elegante. Sí.
0: Estás discutiendo
1: como
0: ahorita.
1: Como tipo elegante que dice un día voy, un día no voy. Bernasi, claro, que también decía, che, voy, no voy.
0: Sí.
1: Se están poniendo de acuerdo, ¿entendés?
2: Claro, pero aparte, cuestiones de agenda, cuestiones de compromisos ya asumidos.
0: Claro.
2: Muchas cosas.
0: Viajes.
2: Que hay que acomodar.
1: Los viajes, las fechas.
0: Las fechas.
1: Es una gira ahora. Internacional.
0: Sí.
1: Es una gira internacional que implican también Montevideo y Chile, ¿entendés? Entonces, estoy esperando que se reacomoden.
0: Que se ordenen unas cositas.
1: Sí.
0: Perfecto.
1: ¿Viste? Así que por favor. Quiero trabajar más. Ah, esto me gusta también que haya puesto yo. Necesito. Cuando te preguntan, quiero trabajar más desde el deseo, ¿entendés? No tanto de la guita que me ofrecen.
0: Claro.
1: Quiero parar de hacer cosas por guita.
0: Eso porque agarraste un proyectito autogestivo de un.
1: No quiero más ver guita.
0: No querés trabajar más en polka, querés una cosita autogestiva de ganar poco dinero. Claro. Perfecto.
2: Vas por el bronce, no por el oro, algo
0: claro,
2: así se dice.
0: Sí.
1: No me gusta, voy por el oro.
2: ¿Cómo? ¿Cómo es? Voy por el
0: bronce, no por el oro.
1: ¿Eso digo?
0: Sí. Eso diría Matito. Es más Matito.
1: Bueno.
2: ¿Y la plata cómo entra en eso?
0: La plata es el
2: está
0: oro.
2: Más cerca del oro.
0: Claro.
1: Y el bronce es el prestigio.
0: El bronce es el prestigio.
1: La necesidad artística. Pues yo la tengo.
0: Vos la tenés.
1: Yo te la tengo todo el tiempo. Bueno, explorando nuevos formatos también me gusta. Que eso te habilita también para hacer cosas que.
0: Eso estás haciendo un stream en tu casa.
1: Stream en tu casa, o bueno, me dedico ahora a unos títeres para niños, cosa que nunca, como una manutención de ahogado, que nunca en tu vida hiciste, y bueno, y ahora se te ha dado por salir al ruedo, que yo siempre digo, nunca digas desagua no es de beber.
0: No.
1: Porque yo en cualquier momento te estoy animando un tren de la fantasía y de la alegría.
0: Haciendo unas manualidades, ¿qué pasa?
1: ¿Por qué no?
0: ¿Por qué no?
1: Con los ojos tapados.
0: Sí, con mazapán, seda fría.
2: Bueno, qué lindo el trencito de alegría.
1: Te gusta, ¿no?
2: Sí, yo en mi colegio se puso muy de moda. Hasta que lo
1: rompieron.
2: No.
0: ¿Se prohibió?
2: No, lo agarraron el hombre Ani, estaba afanando los relojes a los
0: nenitos.
2: No. Sí.
0: No,
2: volvían todos sin el reloj.
0: No.
2: Sí.
1: Ay, ¿qué pasó con el hombre araña?
2: No.
0: ¿Fue denunciado? Le pegaron
2: el culo. Nunca más vino el trencito. Es un desastre.
1: Ay, no. Claro.
2: Sí. Le cepillaba los relojes a todos los pibes.
0: Ay, no. ¿Y por qué los pibes tenían reloj?
2: Porque tenían reloj
1: canchero. Los niños me
2: aclararon.
1: Cancheritos y cancheras.
0: El Baby G tenían.
2: Ni no faltaba quien tenía con jueguito.
1: Todo de Casio, que
2: Casio
1: la primera marca. Estuve hablando mucho con la persona encargada. Y le decía,
2: Casio,
1: ¿cómo haces para que durante tanto tiempo sea el reloj de moda?
0: ¿Y cómo lo logra?
1: Y sus secretos, hablamos entre perneos, en el baño ese de los papeles.
0: Perfecto.
1: Chicas, me voy, pero antes voy a cerrar, porque yo traje material para esto. Vamos a ver un video exclusivo.
0: Bien.
1: De subtitulado por mí, de lo que decía Charlotte, para que si se me fue algún tip importante, si se me escapó, lo vean ahora. Y me despido. Nos despedimos con esto.
0: Perfecto.
1: Escuchemos a la licenciada. ¿No lo podemos poner así?
0: Ahí va.
1: Míralo.
5: Voy a seguir.

0: a seguir qué?
1: Sí, así es.
0: Bien, eso siempre. En la tele.

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4: ¿Qué tal, amigos? ¿Qué tal, amigas? ¿Cómo están? Sean bienvenidos, bienvenidas a una nueva edición de La Hora Animada, este hermoso programa que hacemos de lunes a viernes a las 6 de la tarde, siendo efectivamente que han pasado 6 minutos de ese horario, damos inicio a una nueva emisión de este programa del amor, de las artes, de los sentimientos, de las ideas y de todas las cosas verdaderamente profundas y significativas de la existencia humana. Considerando eso, saludo a mi compañera Barbie Recanati, ¿cómo estás?
5: Bien, entré con calor, ahora tengo frío.
4: Es que hacía un calor acá adentro y hemos prendido el aire ahora, entonces hay como una confusión. Dependiendo exactamente, más o menos, dónde estás en el estudio, te puede venir un rayo de aire frío del aire acondicionado o te viene un vaho subterráneo de calor. Bueno, amigos, amigas, bienvenidos a La Hora Animada. Para aquellos que están escuchando, salud y bienvenidos. Para aquellos que están viendo, también, amigos, amigas. Hoy es un programa de lujo, estamos muy contentos. Nosotros solemos recibir mucha gente, artistas de todo orden, sobre todo músicos, también gente con ideas, con sensibilidad, y creo que hoy todas esas cosas cuadran, y bien que cuadran, y ya lo tenemos dentro del estudio, así que voy a proceder a presentar una visita internacional en
6: te
4: el día de hoy.
6: El artista.
4: El señor Albert Pla. Bienvenido, Albert. ¿Cómo estás?
6: ¿Qué tal? ¿Todo bien?
4: Vos decís que me equivoqué de artista.
6: Sí, tantas
4: que no, que no hay tanto, ¿eh?
6: Ahí.
4: Bueno, Albert Pla, por primera vez en este programa, y se va a estar presentando en el día de mañana, lo decimos así, ya lo tienen en cuenta, en Niceto, mañana miércoles 30 de septiembre, a la noche, con la Surprise Band. Ahí estamos viendo además el afiche precioso. Y por cierto, ya lo digo y ya está, estamos entre todos los que pidan entradas al WhatsApp, estaremos regalando 3 pares de entradas. Eso al WhatsApp, al 1140-660000, para verlo Albert Pla mañana haciendo Rumba Genarios.
5: Es espectacular el afiche.
6: ¿Verdad? Es bonito.
4: Es lindo.
5: Es muy bueno, parece. ¿Sí? No sé si quiero como ver la película del afiche.
6: Sí, sí, estamos muy atractivos. Y atractivas.
5: Pero
6: sí,
5: movimiento, claro. Hay viento en la foto.
6: Sí, sí. Hay bueno. Un aire. Es, hay mucha actitud, ¿verdad?
4: ¿Sí? ¿Con quién armaron eso? ¿Quién pensó el vestuario? ¿Quién pensó la foto?
6: El vestuario lo armamos nosotros.
4: Ajá.
6: Sí. Sí, lo armamos nosotros. Y la foto la hizo David Ruanos, un buen fotógrafo de ahí que nos.
4: Linda.
6: Ya nos hizo alguna fotografía buenorra. Y esta ahí se lució, sí.
4: Buenorra. Me encanta. Bueno, Albert, hay muchas cosas para charlar contigo. Iremos viendo qué va surgiendo, qué sí, qué no. Por lo pronto, acabas de cumplir 60 años, ¿verdad?
6: Parece, sí.
4: Así dicen, ¿no? ¿Las buenas o las malas lenguas? Que la semana pasada cumpliste 60. ¿Has festejado? ¿Te da gusto festejar o lo vivís más para adentro?
6: No, me festejaron. Me vinieron a ver un montón de amigos.
4: Muy bien.
6: Y fue... La verdad es que fue una fiesta.
4: Bien.
6: Me quedó claro que tengo 60.
4: ¿Por qué te quedó claro? ¿Por el amor recibido? ¿Por cómo fue el festejo?
6: Vinieron todos a reconocer.
4: ¡Qué bien!
6: Decírmelo, sí.
4: Bien, muy bien. Bueno, chicos, por ahí hay gente que está muy contenta con que está Albert porque lo conocen. Quizás hay mucha gente que te está descubriendo ahora mismo, ¿quién dice? Así que, bueno, Albert, cantante, actor, bueno, un performer, un personaje bien interesante. Que venís con Rumba Genarios, pero que has hecho muchas cosas. Y a su vez también, bueno, lo decíamos antes fuera del aire, por ejemplo, entre todas las cosas, se está estrenando,

0: La semana pasada se estrenó una peli nueva en España, que aquí no todavía, una peli de los Javis, en donde participás también, que se llama La Bola Negra. Que no te viste, dijiste que hiciste la actuación, pero que no te viste. No te ves en general en las cosas donde actúas. Después no ves
1: la. Yo nunca me vi en nada.
0: ¿En nada?
1: No.
0: Porque no te dan ganas.
1: Ni nunca me vi en nada, ni nunca me escuché en una entrevista, ni nunca vi un comentario de nadie mío sobre YouTube o sobre Instagram.
0: ¿Los discos tuyos sí los escuchás?
1: De nadie. No, no, nunca. Los escucho, pues si voy a una entrevista de radio,
0: sí, claro, te ponen. Está ahí.
1: O la última que has hecho.
2: Uh-huh. Y,
1: o a veces escuchas técnicas, digamos, que de repente vas a cantar una canción que hace 4 años que no haces y vas con el músico.
0: Suena,
1: la música,
0: sí, claro,
1: es esta de aquí, ¿ves?
2: Uh-huh. ¿Hay algo que te dé miedo ver? Como, no sé, a veces pienso, viste, que decís, yo me muevo así, no, entonces la próxima, o yo hablo así, o simplemente no lo haces porque no tenés ganas, o tenés miedo a escuchar algo, o ver algo que decís,
1: No, porque veo, no sé, ya es una deformación mía, igual, profesional. Me pasa también cuando voy a ver otros espectáculos y te vengo a ver a ti a cantar, me fijo en el foco azul ese que se enciende y veo... Está como fuera de foco. Ponte debajo.
2: Uh-huh. Es perfeccionismo, claro, pleno.
1: Veo cosas técnicas, sí. Estos graves, qué fuerte que están sonando.
0: Ok. ¿Sufrís un poco con la exigencia?
1: ¿Qué movimiento? No, cosas se me va a la... Y cuando veo una escena, pues, por ejemplo, que estás ahí en el... Ahí que te dejan ver lo que has hecho, pues uh-huh. ves, pero es la luz que está bien. Y... Uh-huh. Mira, un 25 en vez de un 45. Uh-huh. A ver, con esta óptica, ¿ves? Qué buena idea.
0: Bien.
1: Y ya se te pasa todo. Y has estado ahí bien. Por lo tanto, ya no me puedo abstraer de eso.
0: Bien.
2: Pero con la música, eso es como más un show y lo visual. Pero con una canción, igual sí la puedes disfrutar sin pensar en lo técnico, o también la escuchas y decís, uy, no. Ese bajo que está ahí no iba, no.
1: Sí. Es más, cuando escucho todas las canciones, siempre oigo la claqueta. Y entonces el clic. Y entonces, cada canción de mis amigos que escucho, le digo. No.
2: ¿Lo escuchás?
1: Es que el jefe de la banda sea una claqueta. Luego dirán de la inteligencia artificial. Uh-huh. Pero, y nunca, siempre oigo.
2: O sea, lo escuchás aunque no esté, te das cuenta que es con clic.
1: Sí. Oh. Veo que todo el mundo intenta seguir desesperadamente uh-huh. esa claqueta. Incluso veo uno que se ha equivocado y la han cortado y se la han puesto bien.
0: Y lo han corregido, claro.
2: Sí. ¿Y con qué no te pasa? Hay grupos que vos digas, yo sé que escucho esto y escucho todas las imperfecciones y está bien.
1: Sí, con la música preclaqueta.
2: Uh-huh. Claro.
1: Con los discos que se hacían antes, uh-huh. igual de repente. Pero como tampoco soy melómano, no.
2: ¿Vos grabás con clic?
1: Además, algunas, sí, algunas sí, algunas no. Y tampoco escucho mucha música porque en casa estamos haciendo todo el rato, tanto Judith como yo, uh-huh. estamos haciendo todo el rato música.
0: Haciendo cosas ustedes.
1: Y luego... Lo que escuchas es eso, una canción que te envía un amigo tuyo y dices, yo la hubiera puesto a 122.
2: Claro.
0: Le hubiera corrido un poquitito, claro. Decís que estás en casa, ustedes están haciendo en general música. Uh-huh. ¿Cómo fue? Bueno, en tu arte, mi sensación es que vas como cruzando los lenguajes, ¿no? A veces es como actuar, a veces más la cosa escénica también, lo musical, es como que está todo puesto en juego. ¿Cómo, hablemos si querés, por ejemplo, de rumbagenarios o en general, cómo construís cada una de esas, de esas puestas en escenas? ¿Por dónde arrancás? ¿Por ahí arranca con la música? ¿Por ahí arranca con, o con lo que querés decir? ¿O con un sí. sentimiento?
1: Claro, también depende del proyecto, ¿no? Uh-huh. Hay proyectos... si vamos con Diego Cortés o con Judith, jamás hemos hecho un ensayo ni jamás hemos dicho antes de comenzar el concierto vamos a hacer estas
0: canciones. Tal y tal cosa.
1: Nunca hemos hecho una lista. Uh-huh. En Rumbagenarios hay una lista que se puede más o menos
0: modificar. Improvisar.

0: pero sí hay una lista de todos vamos detrás de Judith, que es la arreglista y la productora, digamos, de lo que la que suelta las bases y donde nosotros vamos tocando por encima. Y entonces más o menos fue ir construyendo eso, y a base de hacer conciertos también poder un poco dirigir la energía, ¿no?
1: Ay, depende.
0: También es que todo está muy medido, pero luego se tiene que desmedir todo.
2: Claro.
1: Como que hay una relación entre eso, ¿no? Como, bueno, lo que recién hablábamos del click, como entre lo que está medido y controlado y también permitir el desborde y que algo nazca en el momento, ¿no?
2: Claro. Justo cuando dijiste lo del click, lo primero que pensé es en Velvet Underground, que yo soy muy, muy fan y que es todo imperfecto y para mí perfecto. Y acá alguien dice, su versión de Walk on the Wild Side de Lou Reed es épica. Y justo estaba pensando en eso y vi ese cruce. Como que a veces la imperfección de la perfección es lo que termina siendo que sea lindo el show, que sea lindo la canción.
0: Sí, no sé si es imperfección o no sé si la perfección del tiempo y la afinación es lo que se tiene que conseguir. Muchas veces es totalmente al contrario, ¿no?
1: Bueno, lo humano, la dimensión humana.
0: Sí, también creo que en la música cada vez hay... A mí me gusta oír folclore, pero me gusta cantar por una viejita, no por una niña que cante bien.
1: Ok. ¿Sabes? Sí, sí, no lo que es perfecto y prolijo, sino
0: la
1: lo que
0: mierda,
1: es más...
0: ¿no? Que
1: ¿sí?
0: vas a oír un...
2: Bueno, escuchar el sentimiento.
0: Esto, como estos de los programas de televisión, ¿no? Que no, ¿sabes? Tienes que tener una voz fea, tuya, personal.
1: Personal.
2: ¿No? Sí, sí, es oír el sentimiento de lo que le está pasando a la persona cuando canta algo.
1: Creo que teníamos por ahí la versión, ya que estamos hablando de eso, puede sonar o podemos ver... De hecho, me acuerdo el video que... Del lado más bestia que te pasan como cosas, ¿no? Como un video en el que te van pasando cosas y vos vas elaborando con eso. Eso está filmado como que es como un terraplén, ¿no? Es como... ¿Qué era? Como en los en las afueras de la ciudad al lado de la ruta.
0: Al lado de la ruta, sí. Esto lo hicimos con David Trueba y con Ariane Nashville, lo rodamos ahí. Sí, sí, mucho frío.
1: Es hermosa esa canción. Porque es una adaptación, bueno, obviamente, vamos a decirlo por si a alguien se le escapa, pero es una adaptación de Walk on the Wild Side. Y la versión de las historias, la armaste vos, digamos. O sea,
0: la letra, más
1: sí, claro,
0: o menos, sí. Sí,
1: es como que es una adaptación...
0: Sí, no es bien literal.
1: Libre, pero, sí, pero, un poco...
0: Pero ahí fuimos comentando, yo creo, tampoco sé si me equivoco mucho, y tampoco hace ya mucho tiempo y nunca lo confirmé.
2: ¿Qué loco?
1: Bueno, no sé si la tenemos, pero... No es esta, no. Bueno, no importa. ¿Me contás un poco cómo fue tu origen con la... ¿Cómo fue naciendo la música en tu vida? Como esa primera expresión, te he escuchado decir que fue casi como por error que arrancaste con la música alguna vez que participaste o en un festival o en un concurso que te habían convocado y después de eso se armó un poco tu carrera musical, pero a la vez siempre vos, no como una banda, no fue ese camino. Ahí está sonando la versión. ¿Cómo fue que surgió en tu vida la música como algo que dijiste, bueno, esto es un canal a través del cual me puedo expresar y hacer canciones?
0: Sí, yo tenía una caseta así, un amigo mío lo presentó a un concurso que acabó siendo como otro concurso que nadie sabía, así como nacional, y fui allí, canté 4 o 5 canciones y me dieron los premios y ya bajé del escenario profesional, digamos.
1: ¿Bajaste el escenario? Dijiste, esto ya lo puedo hacer.
0: No, es que nunca había subido y,
1: por eso,
0: y cuando bajé ya me contrataron.
1: ¿Directamente?
0: Sí.
1: ¿Y se fue armando el camino de hacer...?
0: No, se armó en 2 meses y ya era un cantante normal. Hacía vida de cantante.
1: ¿Y después cómo fueron surgiendo? Bueno, ese camino, ¿cómo se armó? ¿Los siguientes discos? O no sé, pienso en canciones que has hecho para...
0: Abofetadas, como todas las carreras, claro.
1: Abofetadas.
0: Sí, claro, abriendo paredes con la cabeza.
1: Por ejemplo, pienso en esa canción que grabaste para Peli de Almodóvar, por ejemplo, o para Alex de la Iglesia. ¿Te sentís cómodo y parte de ese mundo o siempre un poco

0: sentiste como un outsider, alguien que entra y sale de ese mundo?
1: No, sí, sí, cuando empecé me sentía intruso, claro, tanto cantando como con, pues, cuando hice la rumba, todos los rumberos, o con los flamencos, ya parecía yo flamenco, o con los actores y así, pero me di cuenta que a todo el mundo le pasa, y entonces ya se me pasó. Cuando hago cine, veo que los demás se saben menos el papel que yo y, y están igual de nerviosos por trabajar conmigo que yo con ellos. O sea que no cuesta mucho ponerme nerviosa a mí.
2: ¿Te llevó mucho tiempo ver eso o lo pudiste ver pronto?
1: No, lo pude ver en un par o tres de años, sí. Me lo dijeron una vez Carlas Benavent, que es el mejor bajista de España, y me lo dijo Juanma Bajolloa, un director buenísimo de cine. Dije, ah, pues lo piensas tú que eres el director, tío. Ya había ganado no sé cuántas conchas de San Sebastián, no sé cuántos Cannes, y todavía le pasaba.
0: Bien.
1: Entonces dije,
0: si a él le pasa, ya está.
1: Que tampoco era un morir para mí, ¿eh? Pero pensé, mira qué bien que, les pasa y además se lo creen, pues.
0: Y en el mundo de la música, bueno, has hecho cosas con, bueno, con gente muy distinta. Pienso en Casio como rapero, por ejemplo, o no sé, en Extremo Duro. Te pregunto, por ejemplo, el mundo de, bueno, de, sí, de, del punk español, o de Fermín, Muguruza y demás, que a mí acá le hemos hecho una nota a Fermín hace unos meses. Si te sentís parte de ese mundo, si te sentís amigo de esos códigos.
1: Bueno, claro.
0: ¿Qué representó para vos, no?
1: Como... Bueno, es mi vida. Es, claro, es mi vida. Yo con Robe compartí mucho. Y con Fermín, que compartimos toda la vida, e incluso hicimos un espectáculo juntos, ¿no? Un par de años. Y con KCO, pues lo mismo. Con KCO yo lo conocí cuando tenía 15 años.
0: Mira, ¿sí? Claro.
1: Y como...
0: No sabía que desde hace tanto, ¿eh?
1: Le conocí, me pasaron también un cassette. Y como no localizaba, puse un anuncio en, en el periódico. Busco rapero de Zaragoza. ¿Qué tal? Y lo encontramos. Fue un anuncio en el periódico. Su madre nos llamó. Oye, ¿qué ha hecho el niño?
0: Mira.
1: No, no, que no. Antes no había internet, claro.
0: Claro.
2: Wow, qué loco. A través del diario.
1: Sí, sí, pusimos el anuncio.
2: Claro, el susto de la madre.
0: Sí. Y después, bueno, pienso en... Son todas expresiones también que... Bueno, imagino yo, o sea, están vinculadas a bueno, a la libertad, a emancipar, a decir cosas que durante mucho tiempo también estuvieron tapadas en España. Pienso en el franquismo, ¿no? Durante tantos años. Y bueno, en estos años también el mundo está yendo a un lugar... bastante oscuro, ¿no? Y complicado. No sé cómo lo ves vos, el avance de las derechas en general en España, en Europa, en el mundo, Trump en Estados Unidos. Acá en Argentina tenemos un presidente que es, bueno, un horror, que es Milei. No sé cómo, bueno, cómo ves eso, cómo ves este momento del mundo, de este, a nivel político y a nivel social.
1: Yo, bien.
0: Ah, perfecto.
1: Sí.
0: Bien.
1: Lo veo, no esperaba menos. Sí, yo predecía cosas mucho peores.
0: Y sí.
1: Me equivoqué de mucho.
2: ¿Esperabas algo peor?
1: Sí, sí, sí, sí, sí.
2: Bueno, igual hay tiempo, no te preocupes que...
1: Sí, no, yo creo que a mí ya no me... Ahora ya si intentan asfaltar el Everest, entre que hacen la concesión, arman la carretera, se pelean, hay una guerra entre frontes, yo ya no la voy a ver. Sí. O sea que ya me da igual. Me da igual. Que en España también sigue igual. Quiero decir que haya un rapero encarcelado, un...
2: Sí, lo de Mari Carmen de estos
1: uno
2: días.
1: Uno que
2: fue...
1: está exiliado, otro rapero desterrado del barrio. O sea que tampoco veo yo que haya cambiado tanto. Y la censura cambió, bueno, antes era el Estado y ahora, bueno, pues dices una tontería y... BMW te deja de sponsorizar. Y ya está.
0: O sea, por un lado está cada vez peor la cosa, pero vos sentís que podría ser mucho peor, o que vos prefigurabas algo mucho peor.
1: Yo sí, yo siempre he pensado que lo mal que estamos, pero que bien que lo pasamos.
0: Tenés una mirada

0: ¿optimista hacia el futuro o más apocalíptica de que todo va a ser cada vez peor? ¿Tenés? ¿Sentís que va para dónde?
1: No. Y es que la humanidad no me gustaría que se muriera en principio. Toda. Entonces de repente hay personas que me caen bien, pero no tengo un especial interés en que la raza humana perviva ni sobreviva. No.
2: Bueno, estos meses.
1: Menos que los osos o que las hormigas. Total. Es decir, no tengo ninguna empatía especial.
2: Esta semana se empezó a correr que puede ser una opción. Porque ahora están diciendo que la IA puede terminar con la humanidad en 3-4 años, así que.
1: Está buenísimo.
2: Tal vez sucede y hasta tal vez sos testigo. No, parece que nos falta tanto.
1: Yo creo que no, que va a pasar algo. Se van a pelear entre las dos empresas de IA y.
0: Y ya.
2: Y ya, sí.
0: Realmente. Bueno, te quería preguntar también por el lado de. Bueno, del lado de la actuación, de las cosas que has hecho en estos años. ¿Cómo llegaste a trabajar con los Javis para ese proyecto también? Hablamos recién de la última película, pero antes también hace unos años salió La Mesías, que acá la vimos mucho y es un trabajo increíble el que has hecho. ¿Cómo fue tu vínculo con ellos? ¿Cómo surgió eso?
1: Pues tampoco lo sé, porque ellos...
0: Te buscaron.
1: Sí. Sí.
0: ¿Te pareció bien?
1: Necesitaban mascota y ahí estoy yo.
0: Y ahí estás.
1: Cuando hacen algo, pues me llaman. Oye, a ver, que necesitamos un general, un Michael... Ah, ¿cómo te ves de Michael Jackson? Perfecto.
0: Perfecto.
1: Como a nadie se le ocurrió. Y me hacen hacer cosas y yo encantado de la vida. Ellos o cualquier director de cine que me haga hacer cosas divertidas.
2: ¿Ya conocías la historia original? ¿La historia original de las chicas antes de la serie?
0: De La Mesías, claro. De estas chicas, Flos María.
1: No, conocí a las chicas, no tanto la tan en profundidad la historia, pero sí luego hice amistad con alguno de la familia, porque además sucedió muy muy cerquita de mi casa, como a 5 kilómetros de...
2: Ah, ¿en serio?
1: De mi casa, sí.
0: Mira.
1: Una cosa sucede en Cataluña y...
2: ¿Te imaginabas que podía estar pasando eso 5 kilómetros de tu casa? Cuando no, supiste la historia, ¿no?
1: No, realmente en los pueblos pasan cosas espeluznantes.
2: Sí, muy impactantes.
1: Y que nadie hace nada, ¿no? Vivo en otro pueblo, que había una mujer que de pequeño nos daba mucho miedo.
0: Mira.
1: Porque salía así con un albornoz y todo el pelo.
0: Ajá.
1: Y al final me enteré que era una mujer que la llevaron al pueblo con 13 años, la casaron con el señor, se la follaba el señor y el suegro. Toda la vida no la dejaban salir a la calle, no la dejaban vestirse, no la dejaban peinarse. Tenían sífilis, bueno, un horror. Gritaba y todo el pueblo nunca jamás dijo nada.
0: Y claro.
1: Todo el mundo oyó los gritos.
0: Y al revés, la señalaban a ella como alguien de quien había que...
1: Por eso te digo que...
0: ¿Eso era en Sabadell, en donde
1: eso
0: vos...?
1: Eso era en un pueblo de Lérida donde yo me crié.
0: Bien. Y...
2: Qué fuerte.
0: Y sí. Bueno, y por Cataluña, ya que estamos, que recién te decía Sabadell, el catalán como lengua, ¿es la lengua en la que vos todavía pensás, actuás, componés y haces todavía una traducción al castellano para hablar? ¿O qué peso tiene para vos el catalán todavía como algo identitario en vos mismo?
1: Pues es mi lengua.
0: Bien, por eso.
1: Es difícil hacerle entender a un castellano eso. Que hay gente que habla otros idiomas.
0: Claro.
1: Que no es una idea política ni un accidente. Quiero decir que sí, yo soy catalán, hablo en catalán. Y de hecho, este año no estoy haciendo conciertos, estoy haciendo una obra de teatro en catalán. Que estamos todo el año ahí dándole y hacemos funciones normales.
2: No, sí, claro. Sí, de hecho...
1: Estuvimos en Barcelona 4 meses cada día haciendo función, venía gente...
0: Lo decía reivindicándolo, entendiendo perfectamente que es... Pero...
1: Sí, no, yo sé que cuesta entenderlo. Sí. Cuesta. Sí, cuesta.
2: No, de hecho Cataluña te lo hace entender al segundo, porque tal vez vas al País Vasco y los vascos como que es tan difícil también el idioma que siempre hay como... Pero Cataluña es como que primero te hablan en catalán... Y si no casaste una, tal vez, bueno, está bien, vamos a hacer el intento, pero se nota que hay como, hay ya un fastidio de tener que hacer el intento todo el tiempo.
1: Además, tú me

0: Has dicho que ahora vas a Barcelona.
1: Sí, sí, que mi novia vive allá la mitad del tiempo. Ella habla catalán.
0: Tú en 6 meses aprenderás el catalán.
1: Sí, es muy fácil.
0: Un
1: sí,
0: español sí. puede estar 25 años viviendo en Cataluña sin aprenderlo.
2: Claro.
1: Sí, sí.
0: Tú es sí, o sea, cualquiera, menos un español.
1: Sí, no,
0: entonces un español para él es una barrera muy grande que salvar.
1: Sí, sí, es como es
0: para
1: eso.
0: Para cualquier otro, son
1: como
0: 3 meses de adaptarte, de como quien se va a Brasil
1: claro.
0: y que te vas a Francia o a Italia.
1: Sí, sí, por eso, no es euskera.
0: De 3-6 meses, pues vas a más o menos entenderte, pero hay gente que...
1: Sí, sí, hay una lucha ahí claramente importante.
2: Y acá con Argentina, o sea, no sé, cosas que conozcas de aquí que digas que te gusten, que te apasionen, de artistas locales que te gusten, de músicos o escritores, algo de acá que digas, no sé, tal artista o tal música, ¿te interesa?
0: No.
2: Perfecto. Bueno, Albert, estamos, ¿no? ¿Qué sé yo?
1: Bueno, mañana vamos a invitar a la gente. Yo te quiero decir, ¿sí? Albert, que para... Yo sé que cuando te subís al escenario siempre uno quiere dar lo mejor, pero para que sepas, hay gente escribiendo que va a viajar de muy, muy lejos para ir a verte.
0: Hostia, uno que diga de muy, muy lejos de aquí es que viene de muy, de lejos. Muy
1: eso
0: lejos,
1: te iba a decir,
0: ¿no?
1: Que Argentina tiene esa característica de que el que viene de muy, muy lejos puede estar viajando tal vez 20 horas en un micro para ir mañana a tu concierto, salvo que venga en avión y sean un par. Pero viene gente, mira, acá dicen que mi compañero viaja desde Río Negro a verte, te escuchamos desde hace años. Así que mañana cuando estés en Niceto, eso, que sepas que no es solo gente de Buenos Aires, es gente que está esperando.
0: Río Negro.
1: Sí.
0: Arriba.
2: Río Negro es el sur, la Patagonia nuestra, así que bueno, eso, gente que viene de lejos a verte. Bueno, gracias por visitarnos,
0: no,
2: por este
0: muchas
2: rato.
0: Muchas gracias a vosotros por invitarme aquí a la charla.
2: Por favor.
0: No soy el mejor charlar del mundo.
2: No, pero... amigo, te queremos mucho, de verdad. Y eso, valoramos mucho lo que haces. Así que gracias por este rato a venir acá a charlar con nosotros. Bueno, mañana entonces, Albert Pla en Niceto presenta Rumba Genarios con la Surprise Band y con ese afiche fabuloso y esa foto.
1: Ese
2: y todos esos
1: afiche que claramente
2: artistas.
1: No lo hizo la IA.
2: Hecho por humanos, con toda su sensibilidad.
1: Hay muchos humanos...
2: Bueno, ahí mañana, entonces en Niceto, ¿con cuál decís que nos vamos, Celes? No te entendí.
1: Desde Ushuaia. Acá desde Ushuaia te mandan mensaje. Imagínate, si van desde Ushuaia es tipo, no sé, 40 horas.
2: Bueno, suena mi voz. Albert Pla pasó por la hora animada. Gracias, Albert, por venir.
0: Gracias a vosotras.
2: Por favor.
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0: Amigos, amigas, ha pasado Albert Bla por la hora animada y queríamos con Bárbara compartirles una sesión en vivo de una amiga de la casa que es María Wolf y que puede empezar a sonar y la podemos empezar a ver, que acaba de grabar, bueno, algunas canciones de ese disco que es hermoso, producido por Alex and Wanter, del cual hemos hablado bastante con él y con ella. María estuvo acá. Y a su vez, un poco, esta grabación viene a, ¿cómo decir?, aliviar la ansiedad de mucha gente que le pide a María Wolf que toque en vivo hasta ahora, cosa que no pasó nunca. María sacó el disco y no se ha presentado.
1: Pero tiene un gran show por delante.
0: Cada uno hace lo que quiere, viejo.
1: Un gran show por delante. En la primavera toca.
0: Bueno, está. Pero
1: el que quiere que le cueste, 300 lucas va a estar la entrada, pa. Pero ¿a quién vas a ver? ¿A Gorila o a María Wolf?
0: A María Wolf. Bueno.
1: Ojalá que le paguen un buen caché en ese festival, porque mira, más exclusivo que María Wolf en la primavera no va a haber. Yo soy muy fan de esta sesión y de este disco.
0: Bueno, escuchemos y veamos un poquito y lo vamos comentando. El disco es precioso, Rápido Mamá, acá hay cuatro canciones.

0: Bueno, amigos, estamos picando un poco de la sesión en vivo, grabado por María Wolf, que ha estado acá, estoy revisando cuándo, yo creo que fue hace un poquito más de un año, en abril del año pasado. Bueno, compositora para mí de uno de los discos más lindos que salió el año pasado. Vuelvo a decir, hasta ahora no se había presentado en vivo y Alex la conoció en un taller de canciones.
1: Sí, que ella fue al taller. Qué lindo ir a un taller de Alex & Wonder de producción.
0: Ay, divino, amiga.
1: Y qué lindo que después te produzca, ¿no? Re. Sale bien ese taller, ¿eh?
0: Como que ir a ese taller y que Alex diga, con vos.
1: Yo me sentiría muy mal si voy al taller y no soy ella.
0: O sea,
1: es como
0: si no
1: que le mandaría un mail reclamando. Como
0: bueno,
1: que
0: si
1: mirá,
0: no sos la que fuiste elegida.
1: Claro.
0: Eso digo, por eso que estés en ese taller y él diga, bueno, de todos voy a producir lo tuyo. Así que bueno, reina total. El disco de Rápido Mamá tiene 8 canciones, de las cuales, bueno, ahora estamos picando estas que han grabado. Y dice María Wolf: tocar el disco con la banda fue una experiencia muy gratificante. Tocando pude recuperar algo de la esencia de cuando las compuse, de la identidad más histriónica y new wave del disco, de baterías simples, repetitivas, bajos y sintes. Ensayarlas con la banda hizo que todo tuviera sentido. Ese ciclo de composición, producción y ahora vivo, la banda que tengo es un lujo. Así que bueno, estamos a la espera. Claro, efectivamente va a tocar en el Festi.
1: Claro.
0: En el Primavera, ¿no?
1: Sí.
0: No sé el día exactamente, ahora lo vamos a buscar para decirlo.
1: Parece que el primero, ¿no?
0: Bueno, escuchen y vean un poquito a María Wolf performando en vivo, que es algo que hasta ahora no había sucedido nunca.

0: Bueno, amigos, un poquito un Pikachu de una sesión en vivo de un artista que nos gusta mucho y que hasta ahora no teníamos más que ese disco, que igual está bien, no es por poner presión sobre nadie, María, no te sientas mal. Pero bueno, salió el disco el año pasado, nos quedamos con las ganas de que hubiera un show y salió esta sesión en vivo. Un poco, creo yo, para calentar motores, quizá para la fecha del festival propiamente. Así que bueno, amigos... Bárbara, ¿algo que quieras comentar sobre la compañera María Wolf? Sobre
1: que me reentusiasma verla después del Primavera. Como, sí. ¿Viste cuando está bueno si cuando vos alguna... te gustan canciones de alguien que dice, bueno, la quiero ver en formato acústico, el formato con banda, el formato con todo?
0: Sí.
1: Pero que me parece lindo el ritmo de ella porque no tiene 18 años. Como que arrancó a componer canciones... Sí. ¿Me entendés? Ya reentrando en los 20 y pico para arriba, sí. ¿Me entendés? Después compuso, después tardó un montón, después como que me uh-huh. gusta el ritmo ese artístico que va muy, muy al revés de sí. el ritmo de lo que normalmente están haciendo todos los músicos. Uh-huh. Entonces también, un poco, es como la otra vez cuando estuvo Poli acá, pasaba lo mismo. ¿Qué te decís? Y le pones otro oído a un disco que se tardó 8 años en decidir hacer. Le pones uh-huh. otro oído a una artista que... tarda tanto en subirse arriba de un escenario. Porque vos sabés que no es que no lo hace porque no puede, sino porque evidentemente se toma muy en serio las elecciones de cuando va a hacer algo y no está tan al ritmo del mercado y de ver cuáles son
0: sí, ni de lo que manda un sello ni de lo que demandan las redes sociales. Claro. Que es un poco atrás de lo que estamos corriendo todos los seres humanos en este capitalismo de 2026, que vienen las corporaciones y las plataformas y nos dicen cómo y cuándo tenemos que hacer las cosas. Bueno, pues no. Aún hay artistas en este planeta y en este país. María Wolf es una de ellas y celebramos su música. Ella había sacado un EP unos años atrás. Creo que fue antes de la pandemia, pero algo muy, muy distinto y chiquito. Y el año pasado salió este disco, Rápido Mamá. Bueno, vamos a escuchar, a ver cuál podemos poner para que suene completa sobre el final. La última ponemos, ¿te parece? Que es Mi Novia No Se Banca Más. ¿Te parece apropiado? Ahí la tenemos ella cantando. Bueno, vamos a ir al último tramo de esta sesión que pueden encontrar en YouTube. Vamos a compartir con ustedes ahora la última de estas 4 canciones, que es Mi Novia No Me Banca Más.

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0: Amigos, hace mucho que no sonaba Luis Alberto Spinetta, y si bien cualquier excusa es válida, y es más, no hace falta excusas para que suene, cosa que efectivamente es lo que sucede en esta radio en general, hace mucho que no pasaba acá, y hoy dijimos, ¿saben ustedes que se cumplen 50 años del Jardín de los Presentes? Así que nos parece un gran cierre de programa hacer un breve repaso y que suenen algunas de las canciones de uno de los mejores discos de la discografía de Luis Alberto Spinetta. Aplaude Flor Fresa de afuera.
1: Como el conejito de Duracell aplaudió.
0: En su encarnación de Invisible, que yo creo, no sé qué les pasa a ustedes que están escuchando y o viendo, que Invisible es de las expresiones más increíbles y luminosas y poderosas y creativas y del vuelo artístico de Spinetta en ese momento, y de la banda, y de Machi, y de Pomo, y de en ese momento un muy joven Tommy Gubich en guitarra, que también tocaba con Piazzolla, y ahí hay unas historias bien intensas. Pero lo que quiero decir es que es de las expresiones más altas de la música popular argentina, y sin embargo yo creo que tiene menos lugar del que por ahí debería tener Invisible, como
1: parece, ¿sabes? Gente re grande en foto.
0: Va mucho más atrás a veces, Pescado Rabioso tiene mucha más visibilidad, o Almendra, se habla menos de lo que se debería hablar de Invisible. Esa es lo que yo quiero traer a la mesa.
2: Bueno,
1: no sé qué. Yo opinaba. Lo único que

0: Quiero traer a la mesa es que, ¿qué le pasaba a la gente en los 70s que parecía siempre de 40 para arriba?
1: Más grandes.
0: Como que vos ves la foto de ellos y no parecen de
2: no había agua mineral, bueno, no había filtro de agua.
0: No había filtro de agua, es eso. Tomaban directo del río.
1: El bigote de Machi Rufino, un bigote muy de la época, que te hace más grande.
0: Espineta parece bigote de 39.
1: Yo creo que Espineta... Sí, no, viste que es como medio un...
0: A los 39 también parecía de 39 y a los 60 también parecía de 39.
1: Tiene cara de pibe igual ahí, ¿eh? Tiene, pero sí, sí, sí. Hay algo de las fotos de las épocas.
0: Era como el viajero del tiempo, ¿viste? Siempre tuvo 39.
1: Es que sí, es medio un viajero del tiempo. Bueno, este disco, amigos, está cumpliendo, por si usted lo del paso del tiempo no lo registra, 50 años. Y este disco tiene algunas canciones que suenan mucho, entonces yo dije, vamos a poner otras, porque en este disco, bueno, están por ejemplo El Anillo del Capitán Beto o Los Libros de la Buena Memoria. Y yo dije, vamos a poner otras. Sonó recién Que Ves el Cielo, que es preciosa, una canción que además sí tiene algunas versiones. Por ejemplo, hay una versión de Que Ves el Cielo de Martes Menta. ¿Do you remember Martes Menta?
0: Exactamente.
1: Mansa es ahí. La primera banda de Mansa estaba Minimal también en esa banda. Sí. Martes Menta. Una hermosa versión de Que Ves el Cielo. Esto es Alarma entre los Ángeles. Que es un vuelo cósmico fabuloso. Y ahora que está sonando, voy a tirar de memoria, así que quizá me equivoqué. Buen River. En un show que dieron en el Conex hace un par de años, Bad Bad Not Good, si hay alguien escuchando, podrá, y alguien que estuvo ahí por ahí lo podrá decir, Bad Bad Not Good, banda que mezcla, bueno, el jazz con la música contemporánea y otros lenguajes más del rock, etcétera, etcétera, hicieron una versión, creo que sin avisar ni nada, de Alarma entre los Ángeles, de Invisible. Fue un hermoso momento.
0: Es una banda, eso te iba a decir, como que Espineta en general, afuera es re de culto, más, puede que sea el artista más de culto de Argentina, para otros músicos que tenemos.
1: Puede ser.
0: Como que hay mucha gente que tiene, es más, si vas a disquerías, en muchas tiendas de vinilos, uh-huh, en Texas, en Seattle, yo he visto este disco y algunos otros expuestos tipo en paredes como al lado de un disco de Santana.
1: Mira.
0: Y eso no. No sé si. No te va a pasar con Charlie, no te quiero decir.
1: Te amo.
2: Claro.
1: Bueno, sí, es que el lugar que ocupa en su música en general, sí, y cómo su música es vista de afuera.
0: Eso digo. Uh-huh. Como que de afuera sí tiene reconocimiento que tal vez.
1: Yo creo que como Pescado Rabioso es como un poquito más. Más llegado más hacia el hard rock, ponele algunos riffs bien contundentes, tiene algunas canciones muy conocidas. Almendra es la primera banda que un poco abrió y tiene, no sé, canciones sí, como Muchacha. Y después, bueno, otros proyectos de Spinetta. Mi sensación es que Invisible queda un poco más por abajo, o sí, más para músicos, no sé, viste, como es una pena, porque es una música fabulosa, muy nuestra, muy, muy argentina, muy urbana también de esos años.
0: Hay que poner a Flor en pantalla si van a hacer streaming acá, ¿eh? El que ve esto, el que escucha no entiende, pero el que está viendo el programa está viendo las guitarras en la cara de Flor.
1: Esto es Alarma, que es un vuelo largo, mágico, maravilloso. Hay una que es Perdonado, que tiene un riff bien contundente, ¿eh? Como un poquito de todo también, ¿eh? Esto es Perdonado, Niño Condenado. Las canciones son largas y lo que estamos haciendo es bastante un sacrilegio, que es hablar encima, pero bueno, sonarán un poquito. Hoy son 50 años clavados de la salida de este disco en septiembre del 76. Está Rodolfo Mederos también en este disco.

0: Y de hecho, otras cosas que se conectan con este programa. El año pasado vino Dylan Martí, fotógrafo, artista plástico, realizador de muchas de las tapas, y hablamos de esta portada, entre otras.
1: ¿Qué te dijo?
0: La foto es de él y el arte general es de Gatti, de Juan Gatti, uno de los mejores autores de portadas. Y que Dylan, ese día Martí.

0: hablamos un millón de
1: no,
0: cosas.
1: No, de esta etapa, porque yo siempre me pregunté si lo de atrás es un mármol de piso.
0: Ah, no, hablamos de la foto en sí de este personaje con ese.

0: Bueno, esta canción que arrancó tan chiquitita y que creció de esta manera y que termina con él gritando y con ese riff.
1: Para llorar.
0: Es mucho más larga, pero es preciosa esta canción. Este disco en general, amigos, si no lo conocen, les recomiendo que esta noche pongan El Jardín de los Presentes. Les aseguro que van a volar a lugares mejores con su cuerpo, con su mente, con sus sentimientos, con sus pensamientos. Van a salir mejor de lo que entraron. Sea como sea que entren a este disco esta noche, van a salir mejor.
2: Está reeditado en vinilo, muy barato este disco.
0: Oiga.
3: Apa.
0: A ver, ¿barato qué es?
2: 40 mil pesos.
0: Bueno, perfecto.
2: Ah, nada, ¿viste? Es que hay, sí, hay muchos vinilos argentinos que están editados
0: con precios muy accesibles.
4: Onda, el subte sale 2.000 pesos, boludo. 40 lucas un vinilo reeditado por eso.
2: Ah, y de hecho te digo algo. Voy a decir esto. Hay un señor, creo que es el. No voy a decir nada, pero que cuando hay ferias de vinilos en los barrios que ves que, no sé, pasa mucho de pop-up de feria de vinilos en un bar o algo.
0: Sí.
2: Vayan, que hay un señor que los vende a 35.
0: ¿Qué?
2: Okay. Son originales todo. Este en particular está muy visto, como que se ve que se hizo una tirada muy larga de estos vinilos. Ajá. Yo no tengo vinilo.
0: Sí.
2: Y se consigue muy barato.
0: No he entendido de esas ventas que dijiste como pop-up. ¿A dónde hay que seguir? ¿Cómo se entera uno de eso?
2: Yo,
0: hay como
2: Emma,
0: una batiseñal.
2: Cuando yo me vengo, sí, en la gira de mi casa se ha seguido en una panadería. Pasa mucho. Es que hay gente, pero si no viven en Chacarita, no, ¿dónde viven?
0: Por eso te iba a decir. Cosas que suceden en Chacarita.
2: O sea, ¿no les pasa que de repente la panadería de la esquina que hace vermú y que hace vino y
0: vende
2: que hace
0: vinilos?
2: Sándwiches de brie con pera,
0: claro.
2: Vende vinilos. Hay últimamente las ferias de vinilo itinerantes que se ponen en las esquinas de diferentes lugares.
0: Perfecto.
2: Y venden vinilos. Hay un puestero que vende todos estos discos a 35.
0: Que los vende más Tobara.
2: Que yo creo que es el dueño de la pelota.
0: Matías Mesoulán.
3: Ok, medio el que los hizo, que el dueño de todo.
0: Dueño de la pelota. Qué ganas de que se corte el micrófono y que ahora me diga lo que esté queriendo decir.
2: Pero el punto es que Argentina está editando muchos vinilos.
0: Sí, eso sí.
2: De todo lo que sucedió en el rock nacional y que son bastante accesibles, eso digo.
0: Perfecto, amigo. Con este riff y ese headbanging de Flor Fresa, redondeamos esta hora animada. Arrancamos hablando con Albert Plath. Terminamos escuchando a Luis Alberto Pina.
2: Mati quiere cerrar el programa para que le cuente.
0: Amigos, amigas, nos reencontramos en el día de mañana. Se les salve, Flor Fresa, Jupi González, Moira Mema, Barbie Recanati. Mi nombre aún sigue siendo Matías Mesoulán.
1: Matías Mesoulán.
0: Efectivamente. Y los nombres de estas personas son Luis Alberto Spinetta, un tal Machi Rufino, a quien deberíamos invitar a este programa, por cierto.
1: Ping pong.
0: Yo hablé con Machi Rufino hace muchos años en Nacional Rock, en Radio Nacional Rock, pero hay que invitarlo a este programa. El gran, enorme bajista de rock y de jazz que está acá haciendo esto que ustedes están escuchando. Pomo Lorenzo en batería y un jovencísimo Tommy Gubich, que tocaba con Piazzolla y que se quedó en Europa en una historia que después contaremos en otro día porque es muy larga. La pueden encontrar. Conflictos. Hay conflictos.
5: ¡Cálmate!
0: Y armó su vida en Europa. Chicos, chicas, 50 años del Jardín de los Presentes. Vamos a cerrar. Porque sí, con las golondrinas de Plaza de Mayo. Esto fue La Hora Animada. Tengan una gran noche.

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